0: Espíritu sobre toda carne. Queremos ver a todo Colombia, a todo Cúcuta, norte de Santander, las naciones llenas del Espíritu Santo. Clamamos, Dios, para que nuestro corazón arda en el primer amor de las primeras obras. No queremos distraernos solo con resultados y números. Queremos tu presencia habitando entre nosotros. Rogamos, Espíritu Santo, que purifique nuestro pensamiento, nuestros actos, pero sobre todo nuestras motivaciones para hacer lo que hacemos. Queremos consagrarnos en espíritu, alma y cuerpo a la obra. En el nombre de Jesús, te damos gracias y abrimos este súper día, este tiempo de clamar juntos como iglesia, de buscarte como iglesia, pero ser direccionados como iglesia de Jesucristo. En el nombre de Jesús, amén y amén. Puede ponerse de pie con nosotros y con un fuerte aplauso cantamos al Señor esta noche.
1: Venimos a adorar y exaltar el nombre de aquel que nos ha dado vida abundante. Amén.

esta canción dice: tenemos vida. Tenemos vida abundante en él. Amén.

su cabeza él. ¿Alguien se alegra de poder estar en la casa de Dios? ¿Alguien se alegra de poder estar en la casa de Dios? Mira a la persona que está a su lado, dile qué alegría me da verte en esta noche. Dígale, Dios ha sido bueno. Dígalo, y seguirá siendo bueno. Si usted cree eso, apláudele fuerte a la grandeza de nuestro Dios. Porque Él es bueno y para siempre su misericordia. Y hemos venido en esta noche a darle gloria, a darle gracias. ¿Alguien tiene motivos en esta noche de darle gracias a Él? Levanta tus manos ahí donde tú estás. Dile gracias, Señor, porque tú eres bueno. Gracias, Señor, por tu misericordia, que una mañana más se renovó sobre nuestra vida. Señor, en esta noche venimos a rendirnos a ti. Tú eres maravilloso, Dios. Te adoramos.

0: manos al cielo y dale gracias a Dios. Dile gracias, Señor, porque tú has sido bueno.
1: A mí me encanta la parte de la canción que dice que Él me ha dado un día más para testificar. Cuando tienen motivos para agradecer a Dios. ¿Cuántos tienen testimonios que tal vez nadie ha escuchado? ¿Cuántos han vivido cosas que de repente hoy en esta noche se pueden levantar su mano y decirle gracias, Señor, porque tú eres bueno? ¿Saben? Hace poco, antes del aniversario, nosotros iniciamos una campaña de oración con todo el apartamento. Y qué lindo fue. Y mientras estábamos en la campaña de oración, un día mi hija se regresa de la universidad porque se sentía mal.

días me tocó meterla en el carro, llevarla a urgencias, y en ese día la internaron. Al día siguiente la metieron a UCI. A UCI. Y usted, un papá, ver a un hijo entrando a UCI en esas condiciones, con las plaquetas en 38, uno comienza a pensar y decir qué fue, qué está pasando. A los 3 días me toca salir en la noche con mi esposa por lo mismo, y al día siguiente también la ingresan y UCI. Y ya estábamos en campaña de oración. Yo me acuerdo que en ese día, mientras mi esposa está allá, yo desde el baño comienzo, hago la oración que estábamos haciendo, y dije: Señor, ¿pero qué es lo que pasa? Y la oración terminaba un día sábado. Un día viernes los médicos dijeron: ya puede irse para la casa. Ahora, ¿qué quiero decirte con eso? Hay situaciones que a veces se nos va de las manos, pero a Dios no. Y tal vez han pasado situaciones que usted puede llegar a decir: pero qué difícil fue. Pero siempre va a haber una oportunidad de tú levantar tus manos y decirle: Señor, gracias. Porque si no fuera por tu gracia, hoy no estuviera aquí. Y el motivo que tú y yo en esta noche estemos aquí es solamente para una cosa: levanta tus manos.

y la voluntad de Dios. Sea recompensado tu esfuerzo. Sea escuchada hoy tu súplica y tu ruego tenga respuesta del Señor. Que hoy tu oración sea escuchada.

0: y las áreas. Es usted muy amable, tenga la bondad, puede sentarse. En esta oportunidad nos alegra verle en nuestra reunión de Superbea. A los adoradores, al ministerio, muchas gracias, bendiciones. Nos alegra también la iglesia que camina con nosotros en la virtualidad, y quiero tomar este espacio para saludarles. Usted que está allí en otra ciudad, en otro país, con su liderazgo, con la iglesia allí reunido, les bendecimos. ¿Qué tal si brindamos un fuerte aplauso a Dios por usted que está allí en la virtualidad? Bendiciones, iglesia. Dios bendiga tu esfuerzo y tu compromiso. De esta manera entramos ya en lo que es este nuevo semestre del año, caminando en el propósito como iglesia y activos en todas nuestras actividades. Así que nuestro Superbea tendrá un matiz muy especial e interesante. A usted, gracias por venir. A continuación, toda su atención, por favor, y su expectativa, porque como ya es institucional entre nosotros conocer el alcance misional con la nota misionera y con ella la expectativa de seguir haciendo misiones. Con un fuerte aplauso a Dios recibimos a Brigitte en esta hora.
1: Iglesia, Centro Cristiano Misión Global, bienvenida. Esta noche en la tierra de misiones. La vez pasada habíamos hablado de la gran división que existe en este mundo. Una división, ante todo, que se manifiesta en la presencia o la ausencia del Evangelio. Hoy quisiera de esto enfatizar la gran urgencia que existe en este mundo. Entendemos desde la palabra, desde la gran comisión en Marcos, lo siguiente: que el Señor nos ha encargado a ir a este mundo. La palabra que habla de esto en la Biblia indica la humanidad entera, este cosmos, pero él agrega para sus discípulos algo muy importante: el que crea y sea bautizado será salvo, pero el que no crea será condenado. Ahora, yo hago una pregunta. ¿Cuál es la condición primaria para creer? ¿Cómo es posible que alguien crea? ¿Cuál condición tiene que haberse cumplida para que una persona pueda creer? La misma palabra nos da la respuesta. Tomando desde Isaías y pasando al Nuevo Testamento, Pablo lo explica. ¿Cómo creerán si no han oído? ¿Cómo van a oír si no hay quien predica? Así que la condición primaria al creer es esto. Es así que en este mundo actual, casi la mitad de toda la humanidad no cree porque no ha podido conocer, porque no se les ha predicado. Y yo quisiera aquí agregar que esto es algo que definitivamente no puede ser al agrado de Dios. ¿Por qué? Porque la persona que se pierde, no solo se pierde para sí, se pierde para Dios mismo. Él nunca más tendrá a esta persona en su presencia. Así que esto es lo que da a esta predicación una gran, gran urgencia. Miramos cómo se presenta esto en este mundo actual. En este mapa de colores está dividido en estos cuatro colores que indican donde hay y donde no hay evangelio. Y las zonas rojas son aquellos donde más falta hace. Y usted puede ver que visiblemente la ventana 1040 está todavía presente. Visiblemente el norte de África, la zona desde Arabia hasta la India y más allá, está en esta misma condición del no alcance. Si hablamos de que misiones son alcance, amor y riesgo, esa es la zona del no alcance. Y este no alcance es en parte, y eso hemos dicho en la vez pasada, porque son las zonas más difíciles a alcanzar por su cosmovisión, por sus estructuras, pero al mismo tiempo las zonas donde menos se invierte en trabajo y recursos de parte de la Iglesia de Cristo en este mundo. Es decir, todo el esfuerzo de la Iglesia se concentra en crecer donde ya existe, pero sin utilizar esta fuerza para el alcance de donde no existe y donde la urgencia en cada segundo, donde pasan a otra vida miles de personas, se hace mayor. Ahora, esto obviamente tiene una consecuencia. Tiene la consecuencia que en un lado del mundo se crece. El crecimiento de la Iglesia evangélica desde los años 70 del siglo pasado ha tenido lugar casi exclusivamente en América Latina. Pero igual puede hacer ver que aunque usted gane aquí todos y cada uno, esto no cambia nada en este otro lado del mundo, donde al contrario, al crecer la población, en porcentaje hay cada vez menos personas que pueden llegar al Señor. Esta es la situación actual y no cambiará a menos de que. ¿Qué hay que hacer para que esto cambie? Sí, dígalo, ¿qué hay que hacer? Hay que hacer misiones. Hay que hacer misiones. La estadística que le quiero mostrar es verdaderamente impactante. Hay entidades en este mundo que se ocupan de registrar dónde y en qué medida hay movimiento de crecimiento igual a su necesidad. Y en base de estas estadísticas se calcula la necesidad por misioneros. Y esta gráfica nos muestra que hay no solo una zona, sino ante todo un país donde esta necesidad multiplica a todo el resto de las necesidades. Para India actualmente se calcula serán necesarios casi 30 mil misioneros más para procurar allá un cambio significativo. Aquí esa lista es el docena de naciones donde hay necesidad en cada uno para más de 1,000 misioneros. Ahora, ¿cuál es el problema con estos misioneros. Recuerda que la Iglesia de Cristo invierte sus recursos actualmente donde ya hay y no donde no hay. Pero, ¿qué sería necesario? Se puede estimar que calculando para la zona de Asia Central, Asia del Sur, que allá se pudiera sostener una familia misionera más o menos con unos de 300 a 400 dólares por mes. Pero obviamente esto no incluye medios de transporte, esto no incluye compra de terrenos, construcciones, nada de esto. No incluye ningunos otros materiales. Pero supongamos que se necesitan estos, digamos, en total unos 2 millones de pesos por misionero por mes. Menos que se necesita aquí, menos que se necesita para los que van, para esos misioneros nativos. ¿Por qué las iglesias tan fuertes y tan grandes en el mundo no pueden sostener eso? ¿Es porque no pueden o es porque no quieren? Y si queremos lo que deberíamos, porque recuerde, la necesidad es urgente, ¿qué tan difícil sería para tanta gente montar este 1 millón, 2 millones multiplicado por 10? No sería tan difícil contando con la multitud. ¿Cómo se hace este envío de misioneros? Lo hay de diferentes partes. Mire qué tan hermoso, ¿cierto? Claro, aquí hay un misionero del Centro Cristiano en Italia. Está en Milán, tiene un grupo de jóvenes alrededor. Es terreno difícil de trabajar. No es fácil. También hay misioneros en esos lugares, varios lugares, en Morumbala, y que atienden a otras zonas. Y si alguien me dijo, usted siempre muestra la misma mesa de niños. Diga, no, no es la misma mesa. Es la misma mesa, pero todos los días. No es solo una vez. Es todos los días. Pero también siguen estas zonas donde el misionero nativo es el que trabaja mejor, porque él es el que sabe el idioma, él es el que conoce la cosmovisión y cultura y las circunstancias y no tiene problemas de estadía. Así que la gran solución sigue siendo enviar misioneros. Y enviar en este caso significa sostener. ¿Sostener cómo? Sostener por oración. Ahí está su acceso a la hoja de oración de julio. Y el 7-12, ya sabes, significa 7 días la semana, 12 meses al año. Y la gran solución de la ofrenda misionera. 7 días la semana, 12 meses al año. Porque esos niños quieren comer todos los días, sí, así son. ¿Eh? Así que recuerde, hay urgencia. Y el Señor espera que nosotros, sus hijos, atendamos a esta agencia. Así que, por favor, ayúdenos a llegar más rápidamente Ayúdenos a ser más rápidos y hagamos misiones.
2: La iglesia misionera puede dar un fuerte aplauso más. Llora al Señor, al Dios de las misiones. Gloria a Dios. Qué bueno estar en la casa del Señor y con nuestro ADN siempre presente en cada Supervea. Gracias, Brigitte, por el informe que siempre nos está inspirando continuamente. Déjeme regalar algunas informaciones rápidamente que tienen que ver con actividades de la Iglesia Global, no solo que se desarrollan aquí en la Iglesia Central, pero que es para toda la Iglesia Centro Cristiano, para que usted pueda participar juntamente.

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1: Bien, estos espacios creados para los emprendedores. ¿Cuántos empresarios y emprendedores hay esta noche en este lugar? Muy bien, para ustedes la invitación. Seguramente en las congregaciones, en las unidades de evangelismo, enviaremos más detalladamente esta información que ya comenzó a correr en algunos grupos, juntamente con el hermano Eliazar, transmitiendo toda la información. Pero si alguien está más interesado, pregunte a su pastor o su líder para que de esta forma podamos hacer correr mucho más la voz. Tenemos a la licenciada Elizabeth Márquez esta noche con nosotros. Tenemos la Escuela de Reino y CIEN se está creando un espacio justamente de formación y queremos aprender un poco más, licenciada, para que nos amplíe esta información. Bienvenida.
2: Muy buenas noches, iglesia. Dios les bendiga. Qué bueno verles. En la noche de hoy queremos presentar ante ustedes un diplomado muy importante. ¿Cuántos consideran que es importante establecer el reino de Dios en la tierra? Para eso estamos, ¿cierto? Nuestro propósito puesto por Dios es establecer el reino de Dios en la tierra. Y el Instituto CIENS, en convenio con el Instituto Transforma de Brasil, estamos presentando a ustedes el diplomado Escuela del Reino. Este diplomado se ha dictado en varios países, como Brasil, Colombia, Venezuela, Estados Unidos. ¿Y cuál es la idea? La idea es que todos podemos acceder a dicho diplomado. ¿Quién cree que debe promover el establecimiento del reino de Dios en la tierra? ¿A quién le corresponde? A todos, ¿cierto? Al padre de familia, a la madre de familia, al empresario, al líder. No solamente le corresponde al pastor, nos corresponde a todos y cada uno de nosotros como cristianos. ¿Y qué es lo que está ofertando el diplomado? El diplomado está ofertando herramientas. ¿Herramientas qué? Cognoscitivas, de valor, para que cada uno de nosotros pueda acceder a la información veraz acerca de la palabra de Dios en los diferentes temas, en las esferas de la vida que nos movemos, en la empresa, en la familia, en el gobierno, en la cosmovisión bíblica, en el arte y en la cultura. Si sabemos que una de las cosas que el enemigo ha usado grandemente para engañar a las personas es a través de la cultura y aún a través de las redes sociales, ¿cierto? Entonces, si nosotros estamos claros en el conocimiento de la palabra de Dios, porque son 10 módulos que se van a dictar con profundidad en cada uno de los temas. Les repito, en la familia, en el gobierno, en la empresa, en el arte, en la cultura, en la tecnología, en la ciencia. Entonces, se van a trabajar 10 módulos.

0: capítulos durante 10 meses. La idea es que usted pueda acceder a través del código QR y nos solicita información. 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
1: Excelente, licenciada, muchas gracias. Creemos en los ministros competentes y usted hace parte de ese grupo, ¿sí o no? Así que estos espacios son pensados para usted si quiere ser mejor en todo. Más información puedo ampliarle de parte de la Comisión de Visión y Conexión. Muchos de ustedes hacen parte de los grupos creativos de la Iglesia Centro Cristiano en sus congregaciones, unidades, iglesias hijas en diferentes regiones y países. Y estuvieron más de 100 de ustedes conectados el mes pasado, del mes de junio, en la primera noche de capacitación y revisión de nuestro trabajo de la marca Centro Cristiano. Este próximo mes de julio tendremos nuestra segunda noche y tendremos, será el día jueves 16 de julio a las 7 de la noche, vía Zoom, como lo hemos hecho. La dinámica ha funcionado, pero creemos que han faltado algunos y la opción es para que usted pueda este mes añadirse si alguien no estuvo en la primera parte donde hemos hablado del fundamento de nuestra marca. Importante que hable con su pastor, solicite la capacitación que fue grabada solo por esa noche, se actualice y participe de la segunda fase. Recuerde que son 6 módulos y el mes de noviembre estaremos cerrando con una certificación. Aquellos equipos creativos, pastores y congregaciones que hayan hecho también el relevamiento de toda la actualización, en qué porcentaje van implementando, serán certificados y de esta forma podrán ser quienes velen en su zona, en sus regiones, para que otros que están implementando también ustedes puedan ser inspiración. Para ellos, este QR los conduce al grupo de WhatsApp de creativos y ser parte de toda esta información. Muy bien, diga conmigo influencia. Influencia. Sabe que nuestro pastor, sus redes sociales están remolineando, diría él. No solo se convirtió en youtuber hace unos meses atrás, ya tiene más de 2,000 suscriptores en su canal de YouTube y los podcasts. ¿Cuántos han escuchado los podcasts de nuestro pastor? Ha sido de bendición para muchos de la Casa Central, de las congregaciones. Pero ahora su cuenta de Facebook llegó a 7 millones de visualizaciones y estamos muy felices de que nuestro pastor siga siendo un instrumento para bendecir tantas personas y generaciones. ¿Ustedes cuántos son 7 millones de personas? Es mucho. Estamos hablando de casi Bogotá completa. Y cuando miramos un número como este, tenemos que entender dos propósitos. La cantidad de seguidores que nuestro pastor tiene en Facebook, que llegamos a 100,000 esta semana, pastores, felicitaciones. Los primeros 100,000 congregantes virtuales en Facebook, en la cuenta de nuestro pastor. Pero esos 100,000 que están provocando, que cada vez que comparten el contenido, la frase, los videos, cada contenido que nuestro pastor está subiendo con intencionalidad, al compartirse, mucha más gente está siendo bendecida por esto y por eso visualizamos el número de 7 millones en el alcance global de todo lo que está sucediendo. Y solo estamos hablando de Facebook, no estamos contando Instagram, que está por casi los 90,000 seguidores, no estamos contando la cuenta de X, no estamos contando su TikTok, pastor, todavía ahí, sino simplemente Facebook. Así que creemos que el mensaje que Dios puso sobre nuestro pastor puede inspirar mucho más y usted hace parte de ese trabajo porque no estamos haciendo vista a una persona, estamos haciendo visto a Jesucristo a través de nuestro pastor José Satiro dos Santos. Así que la importancia de que usted pueda escanear código QR, darle me gusta, seguir, compartir la información nos haría mucho más fácil el trabajo de alcanzar más personas para que el Evangelio pueda seguir transformando vidas y vidas con abundancia. ¿Alguien dice amén a eso? ¿A quién puede dar un fuerte aplauso y celebrar con nuestro pastor por eso? La vida abundante afecta a todas las áreas de la ciudad, de la región, del país y dentro de algunos meses tenemos un festival muy especial, pero en el marco de ese festival tenemos unas visitas muy importantes esta noche con nosotros. Está esta noche presente el vicepresidente del Festival por la Vida, el pastor Byron Lechuga, pero también lo acompaña en esta oportunidad el pastor Gerardo Aparicio, que está con nosotros. Nos gustaría, pastor Gerardo, que nos salude y que la iglesia pueda conocerlo y agradecerle por pensar en Cúcuta para más salvación. Le damos un fuerte aplauso y bienvenida al pastor Gerardo.
2: Gloria a Dios. Dios me los bendiga, familia de Centro Cristianos. Dios me los bendiga a todos. Y un abrazo y un agradecimiento a nuestro apóstol, al pastor Satirio. Definitivamente es un gran privilegio estar en esta hermosa ciudad. Estamos muy contentos de haber llegado. Llegamos el día de hoy. Pero también estamos viendo lo que Dios está haciendo. Ya nos enteramos de tantas cosas tremendas que Dios está haciendo para alcanzar almas Y también estamos en una gran expectativa de lo que Dios va a seguir haciendo este año y el próximo año a través de cada uno de ustedes. Estamos seguros que el año 26 y 27 van a ser dos años de seguir en este trabajo, seguir adelante. Que a través de lo que cada uno de los que estamos aquí hagamos, vamos a ver una ciudad más impactada por el poder de Dios, vamos a ver familias restauradas y también vamos a ver a iglesias fortalecidas para hacer la labor del Señor. El Festival por la Vida es un proyecto que es una oportunidad. Y para cada uno, para nosotros, es como una herramienta que se suma al movimiento que están haciendo las iglesias. No es algo que va a suplir lo que la iglesia está haciendo, sino que la va a apoyar, va a trabajar hombro a hombro con cada pastor, con cada ministro, para que la labor de nuestro Señor Jesucristo se manifieste en esta ciudad aún más de lo que se está manifestando. Y creemos que va a ser algo espectacular. Así que estamos muy agradecidos y estamos en una gran expectativa y sabemos que usted y yo y todos los ministros del Señor de esta gran congregación, de este gran grupo de personas, vamos a ver algo grande en el trabajo que usted está haciendo en la mano de Dios a través de usted utilizándolo, y vamos a ver cosas mayores de lo que hasta ahora el Señor le ha mostrado, mayores cosas veremos. Dios me lo bendiga a todos.
1: Pastor Gerardo, muchas gracias. Dios les bendiga. Pastor Byron, gracias por acompañarnos también. Desde Estados Unidos, California, está con nosotros por parte de la Iglesia Liberty Church en español. El Pastor Cristian Bravo y Eli de Bravo están con nosotros esta noche. Se ponen de pie para que la iglesia los conozca, los salude. También está el Pastor Leonel Vega Reina de la Iglesia Cristiana para las Naciones, una esperanza viva de las Asambleas de Dios y la Iglesia Hispana. El Señor les bendiga, gracias, están conociendo el trabajo, la visión, el trabajo del Centro Cristiano. Vienen a conocerlo a usted y a ser inspirado, así que honramos sus vidas y gracias por el tiempo dedicado a conocer la tarea del Centro Cristiano. Estamos muy felices porque la obra sigue creciendo, hay testimonios de lo que Dios está haciendo, y antes de que el Pastor Alejandro tome este espacio y nos refuerce una información, hay un testimonio de personas que son transformadas, jóvenes que han sido alcanzados por la palabra del Señor. Brandon, en este caso, de una unidad de evangelismo de la que está aquí presente. Queremos que vea este testimonio y reciba la siguiente información.
3: Hola, mucho gusto, mi nombre es Brandon Villanueva. Hace dos meses inicié aquí a asistir al culto de Centro Cristiano aquí en Ceci. La primera vez que asistí me dieron esto, una cartillita donde se hicieron durante tres días, que se llamaba Fiesta de Vida Abundante. Esos tres días fueron los más locos, realmente fueron los tres días donde yo empecé a incluirme más en las cosas del Señor. Luego de esos tres días me dieron la siguiente cartilla, que era Tres Semanas de Poder. En esa fue literalmente otra locura, donde a ella me enseñaban más a complementar las oraciones y todo eso. Y fueron tres semanas donde le puse fe, entusiasmo y también mucha coordinación, ¿sí me entienden? Y ya luego actualmente estamos en Pasos de Vida y apenas fue mi primer mes, claramente, y este mes ha sido literalmente el mejor, donde en tan solo este mes he logrado esto, tener experiencias muy, muy locas, muy sobrenaturales sobre el Señor, ya que por primera vez en mucho tiempo hice una oración yo solito, y fue muy bueno el saber que puedo hablar solo, que claramente no estoy hablando solo, sino que el Ser Supremo me está escuchando y Él hace todo en su poder, que claramente es mucho, para que se nos cumpla todo lo que nosotros pedimos, que claramente para nosotros es totalmente imposible la mayoría de cosas, pero claramente para Él nada es imposible. Y tan solo en mi primer mes ya he experimentado muchas cosas locas, y imaginen, faltan dos, que realmente yo estoy muy entusiasmado porque ya pasen esos dos meses y no sé, tal vez pueda bautizarme y metiéndole fe a todo y muchas ganas, muchachos, sin ganas no se puede hacer nada. Y siempre con el Señor al lado.

0: pasado 7 de junio bajé a las aguas y fue una experiencia muy especial. Luego de salir de las aguas, vi a todos mis hermanos de la iglesia alrededor mío y me sentí más contento, con más felicidad, con más confianza. Y verlo servir me motivó a también yo servir aquí en la iglesia. Ahora que voy a servir, voy y quiero hacer el plan de nivelación mío para servir aquí en la iglesia y al Señor. Dios tocó mi corazón y así como lo hizo conmigo, lo puede hacer con usted. Así que yo lo invito a que haga parte de Centro Cristiano Misión Global.
1: ¡Aleluya! ¡Dale fuerte el aplauso al Dios Todopoderoso! ¿Cuántos dan un grito de júbilo? ¿Cuántos están locos por Jesús? Bendita locura, amén. Gloria a Dios. Estos son nuestros jóvenes. Brandon representa la nueva generación, la generación que necesita y pide a gritos una experiencia con Dios. Como él mismo lo decía, cosas sobrenaturales, una locura. Y de verdad que nos alegra saber que vale la pena. Diga conmigo, vale la pena servir al Señor, porque vemos estos testimonios de transformación, de cambio. Y precisamente esta semana estamos ¿en qué? En la fiesta de la vida. Estamos en la fiesta de la vida. Ya esta semana en las casas de vida, en las unidades de evangelismo, también las congregaciones, la fiesta de la vida. Y vamos a ver mucho más jóvenes como Brandon yendo a las aguas, confesando que Jesucristo es el Señor y sirviéndole al Señor. ¿Cuántos dicen amén? ¿Cuántos dan gloria a Dios en esta hora? ¿Cuántos dan un fuerte aplauso al Señor? Porque estamos una vez más celebrando la vida. ¿Cuántos dicen amén? Estamos orando. Un minuto de oración, levante su mano un momento. Padre, en el nombre de Jesús, colocamos la fiesta de la vida delante de ti, en las casas, en las unidades, Señor Dios de la gloria, en cada red, Señor, en cada congregación. Te pedimos que seas tú, Dios de la gloria, Señor, respaldando grandemente, Señor, la vida de tus hijos, de cada misionero de vida abundante. Respáldalo, Señor, con la unción que tú le has dado a tus hijos, a tu pueblo, que van a ganar vidas para Cristo, consolidarlas, discipularlas, bautizarlas y enviarlas en el nombre poderoso de Jesús de Nazaret. Danos, Señor, esa capacidad, esa gracia, esa sabiduría y esa bendita locura para ir y predicar de tu palabra. ¿Cuándo dicen amén? ¿Cuándo le dan un fuerte aplauso al Señor en esta hora? Gloria a Dios. La fiesta de la vida. Así que póngale ánimo, porque estamos de fiesta con Jesús. ¿Cuántos dicen amén? Saludamos la zona 1, La Libertad, Ballester, Prado del Este, San Martín, San Mateo, Boconó. Fuerte grito de júbilo. Zona 2, Aeropuerto, Belén, Belén de Umbría, Atalaya, Doña Nidia, Tucunaré, Nuevo Horizonte, Palmera, María Teresa. Zona 3, Los Patios, Colina, Lomita, Villa del Rosario. La zona 4, El Zulia, Salazar de las Palmas, Bellavista, San Cayetano, Tibú. Un aplauso al Señor por la zona 4. La zona 5, Pamplona, Chinaco, Tachitagá, Málaga. Dios les bendiga, pastores, gracias por haber venido. La zona 6, Ocaña, Río de Oro, San Martín, Pelaya, Huachica, Las Aguas, Ábrego. Pastores, Dios les bendiga, un fuerte aplauso a la zona número 6, los pastores que vienen de lejos, que hacen un gran esfuerzo. El área 1, departamento de evangelismo, discipulado, mujeres, familia, jóvenes, niños, redes y unidades se levantan y dan gritos de júbilo. El área 2, ministerio multiplicador, liberación, intercesión, carcelario, ujieres, levantan un grito de júbilo. Y todas las zonas en el mezanine se ponen de pie, porque vamos a celebrar la fiesta de la vida. Vamos a ganar vidas para Cristo. ¿Cuántos dicen amén? ¿Cuántos dicen amén? Y con ICC Worship alabamos y glorificamos el nombre de Dios. Recibimos a nuestro pastor y misionero cantando al Señor.

0: grande de Dios es para ti. Es para tu casa, tu familia, es para tus finanzas, es para tus emprendimientos. Tus sueños y tus anhelos en Dios se hace realidad para que sea grande en Él. Amén. Aplausos al talento de la casa, las doncellas del altar, las voces, música, instrumento. Qué lindo. Muy bien. Tomen asiento. Bendiciones para todos. Vamos a pedir a los servidores que pasen enseguida. Usted que viene con la predisposición de honrar al Señor, algunos traen diezmo, ofrendas. Brigitte nos habló de la urgencia en el campo misionero. Eso no es un juego, esa es una realidad. Diga conmigo, es una realidad. Y estamos ocupados en este propósito de la realidad de que usted y yo somos los responsables, un método de Dios para alcanzar al mundo. Pasen los servidores. Tenemos datáfonos activados. Si usted va a hacer uso de su tarjeta crédito débito, este es el momento para hacerlo. Ahí aquí en el centro está Felipe, a mi izquierda está
1: Diana
0: y a mi derecha
1: Juliana
0: y el mezzanini.
1: Pastor Rubén Darío, el hermano Danilo y ajá. Evelyn.
0: Muy bien, usted déjese atender por favor, sabiendo que con Dios somos agradecidos. Esta noche hemos estado siendo honrados por personas que nos visitan y damos gracias al Señor por eso. Desde Estados Unidos, Tennessee, pasan también por acá, haciendo tareas en Venezuela, ahora acá, bendiciones. Esta es su casa. Si están aquí, está en casa. ¿Sí? También los hermanos del Festival de la Vida que está por llegar para marzo. Hermano Bravo Lachuga y también el pastor. Gerardo, discúlpeme, pastor Gerardo, gracias. Bienvenidos para participar con nosotros en ello. Escuchamos la licenciada Elizabeth hablar de un diplomado. ¿De qué habló ella? Un diplomado. Escúcheme bien, ya estamos pasando de un cuarto del siglo XXI. Nosotros estamos afectando de manera muy, muy directa a la nueva generación. Y es importante que el equipo de servidores esté mejor preparado, porque vamos a tratar con jóvenes y adultos que están siendo también educado en muchas otras cosas, y entre ellas restando importancia a Dios, a los principios, a los valores y a la misma vida. Así que ser ministros del Señor, ser obreros, líderes, capacitados, es una necesidad. Así que si usted puede, no dilate el tiempo, aproveche el momento y ocúpelo los tiempos que pueda educándose para servir mejor al Señor. Y yo sé que Dios honra al que se prepara, porque Dios también los puede usar de manera extraordinaria. ¿Lo cree? Así que tome las notas, información necesaria y hágalo. Otro. Tenemos cada miércoles una actividad para los emprendedores. Y yo estoy pidiendo a Eleazar que contextualice con las congregaciones nuestro congreso, encuentro de emprendedores. Porque en este encuentro se va a tratar temas afín con el emprendedor, pequeño, mediano o grande. Fortalece a los que se sienten débiles, amplía la visión del que de pronto no la tiene suficiente. Dar a la persona confianza, desperta su fe. El hecho de que ellos participen del congreso, la congregación será fortalecida con este grupo de personas en el campo de, de lo profesional y emprendimiento. Así que el evento ya viene, es agosto, y usted, pastores y líderes, tiene la oportunidad además de entusiasmar a los que están allí, también venir y cooperar de manera directa. ¿Le parece? Tengo la ofrenda misionera y un gesto maravilloso del seminario bíblico. El pastor Ricardo y todos los alumnos recogieron una ofrenda misionera para que cada trimestre les hiciese ese aporte. Hoy tengo 6.129.000 para las misiones. Y aquí también está la mía. Levante su mano y diga: Señor, tú me has dado todo, y de lo recibido de tus manos te doy. Lo poco, lo mucho proviene de ti, y con alegría te quiero honrar con mis diezmos, con mi ofrenda y con mis primicias, como mi ofrenda misionera. Amén. Pasen los servidores. En el año 78, ¿cuándo fue eso? En el año 78, eso fue anteayer. Fui a Panamá y serví al Señor en una iglesia hermosa llamada Catedral de Vida. Su pastor, Pastor Gregorio Campos, que me honró a recibir, y luego compartimos mucho. Y le conté lo que Dios estaba haciendo en Colombia con traerme para hacer misiones acá. El pastor fue solidario. A partir de aquel tiempo, el año siguiente él vino y siguió viniendo cada año y enviando obreros, evangelistas, músicos, gente de canto, que nos fortaleció. Y en las escuelas bíblicas presentes, como uno de nuestros formadores de pastores y líderes, muchos de los que están aquí, entre ellos el pastor Pedro Delgado, es fruto de la palabra, de la predicación del pastor Gregorio Campo. Yo voy a pedir al pastor Gregorio, él está desde el día sábado con nosotros, domingo nos ministró en los tres servicios, ayer estuvo conmigo y ministró en Lomitas, y ahora dar un saludo a usted, porque muchos no van a recordarlo como los que ya vienen de más años atrás. Y nos preparamos pronto para la palabra. Pastor Gregorio.
2: Amén, muchas gracias. Lo que él nos dijo, que cuando él llegó a la iglesia y preguntó por mí, yo estaba arreglando mi carro, debajo del carro estaba metido allá, y salgo todo lleno de grasa, porque yo...
0: Era el pastor mecánico.
2: Yo me gradué de mecánico de equipo pesado, y entonces yo mismo arreglaba mi carro, y en esa ocasión yo estaba metido debajo. Hemos tenido una amistad muy, muy cercana. La verdad que ha sido un tiempo bonito el que hemos vivido juntos, y Dios pues nos ha bendecido, y ha bendecido a Colombia, ha bendecido la iglesia. Y yo creo, con el corazón en la mano, de que estamos viviendo una época bien linda, una época hermosa. Pero si cabe lo que voy a decirle, mis padres nacieron para Jesucristo en el año 24. Yo nací en el 43. Ya con una trayectoria larga de ellos, de conocer a Cristo. A edad de 8 años, bajo la palabra que predicó el pastor, yo me convertí. Pero era bien inquieto. Uf. Y tenía dos hermanas que estuvieron ayudándome. Y al cabo de algunos años, ellas estaban sentadas en la iglesia y yo era el pastor. ¿Qué quiero decir con esto? Los que son pastores, los que son maestros, los que son líderes, tenga paciencia con ese niño travieso. Porque usted no tiene idea si usted está levantando un pastor, un misionero. Usted no sabe, ¿verdad? Y cuando de pronto ellas venían a la iglesia y entraban a mi oficina, me abrazaban y me decían, mi pastor, pero mi muchacho travieso. Y yo me reía con ellas y en verdad era un tiempo tremendo. Todas las veces que yo vengo aquí me siento honrado, agradecido con Dios por de una u otra manera ser parte de este trabajo. Paso allá en Panamá trabajando, pero me siento parte de este trabajo. Y es por eso que yo le dije el domingo que me honran cuando me permiten sentarme allá. Pues yo me puedo sentar en cualquier parte, ahí, en el balcón, donde sea, porque siento que soy parte de esta casa.
0: Gloria a Dios.
2: Bendito Dios. Me acompaña la hija Sayonara, ya está sentadita ya. Si te pones de pie para que te vean, allá está. Poco a poco, poquito a poco, he estado transfiriendo a ella el pastorado. Ahora ella es la pastora de la iglesia con el equipo de trabajo y poquito a poco estoy ahí trabajando, empujando, predicando. No he dejado de predicar, sigo predicando la palabra. Y todas las veces que Dios me permite hacer algo, quiero hacerlo. Hasta que, como en el caso de Elías, me manden el carro de fuego. Dios los bendiga, hermano. Abrazo para todos ustedes, ¿eh? Abrazo fuerte. Y lo voy a transmitir a través del pastor. Ese abrazo es para usted. Dios lo bendiga.
0: Espérate un minuto. Póngale cuidado. Dios usa al pastor Gregorio de muchas maneras. Pero en los últimos años Dios lo usa con una oración, una palabra corta, pero con una oración de sanidad y milagros. Él va a estar en los devocionales mañana y jueves a las 6 de la mañana y vamos a atender a ese número enorme de personas que se conecta, más los que están en forma presencial. Así que si usted puede venir, aproveche. Usted sabe que alguien está enfermo, necesita un toque de Dios, una sanidad, un milagro. Eso es mañana y el día jueves, dos mañanas extraordinarias. ¿De acuerdo? Pase la voz y ya sabe, ahí está. Bendiciones. Póngase de pie. Estos días cerramos el primer ciclo del plan Vida Abundante. Ahí vimos a un joven diciendo que lo más loco fue y vivió un momento así extraordinario. Ese es el lenguaje, esa locura, inténdala como locura sana y santa, ¿sí? Pero luego, cuando ya llegó el bautismo, se fue a bautizar y él le dijo, este afro que carga, qué cosa. Yo voy a proponer a él si podemos hacer un negocio para que me transfiera un poco de eso. Sí, los calvos necesitan cabello, ¿verdad? Y él tiene de más. ¿Qué bendición? ¿Cómo se llama? Brando. ¿Cuántos Brandos cree usted que hay? Está en casa, está entre familias, está en el colegio, está en la escuela, está en cualquier lugar. Vamos a ganarlos para Cristo, vamos a traerlos para los pies del Señor, ¿sí? Entonces, en el plan Vida Abundante, iniciando el nuevo periodo, el pastor Mauricio Conde es el que nos está orientando en muchas de las cosas. Ya esta noche él viene enseguida, después del canto, con la palabra. Yo quiero toda su atención, toda su atención. Inclusive el bautismo aquí. ¿Puedo tener el bautismo un minuto, un segundo? mientras le pone eso, quiero que usted lo vea. También quiero recordarles que para 15 de agosto va a estar con nosotros Ingrid Rosario y Redimido. Va a estar acá. Y eso va a ser una fiesta extraordinaria. Cúcuta adora. ¿Sí? Las boletas de todos se están poniendo a disposición de toda la iglesia. Queremos que, y si usted conoce jóvenes, gente, tráigalo para que pueda ver Dios obrando en la juventud. Muy bien, si podemos. El bautismo pasado fueron como de 300 personas. El primer bautismo del Plan Vida en la central, luego en las congregaciones y en los diferentes lugares. Un número importante de personas jóvenes se bautizando. Estuve con ellos compartiendo la palabra un momento y vi un espíritu abierto, una interés por la palabra. Estoy consciente que nuestros discípulos están siendo bien formados. Gracias por ese entusiasmo. Yo dije, están siendo bien formados. Ok, ahí está el video. El primer bautismo. Nosotros no queremos fiestas sin que haya resultado de salvación. Y quiero ver que cada persona que se salve, conozca a Jesús como su Salvador, tenga un discipulado profundo y podamos llegar a la meta que es bautismo. Y luego los 3 años de preparación para que se reproduzca como es necesario para cada nuevo creyente. Usted es la persona que Dios va a usar para eso. Por eso la palabra que va a venir, preste toda la atención. Muy bien, maestro, nos preparamos para el canto y la palabra, Pastor Mauricio Conde.

0: alabarse, levanta sus manos, vamos, dígale.
1: Te adoramos, Rey.
0: ¿Qué tal si levanta tu voz, tus manos y le dice gracias, Señor? Te adoramos, tú nos amas, vamos.

Gracias, Señor. Alguien puede celebrar y aplaudir al Señor. Vamos, dale ese aplauso. Gloria a Dios. Dios le bendiga. Gracias al talento. Gracias, Señor. Tome su lugar. Wow. Siempre es un honor, siempre es una honra poder predicar. Gracias, mi pastor, por la oportunidad, y a cada pastor por el privilegio de poder formar parte de lo que Dios está haciendo. Una nueva historia. Ser mejor en todo. Y hemos estado evaluando el cierre del primer ciclo, que hasta ahora es el inicio de todo el proyecto de ser mejor, y creo que Dios está haciendo algo extraordinario. Felicitar a cada líder, a cada pastor, cada líder de casa, porque lo que viene es extraordinario. Quiero que tome la palabra del Señor. Tenemos el tiempo justo. En el Evangelio de Mateo, capítulo 12. Evangelio de Mateo, capítulo 12. Vaya buscando la palabra del Señor. Usted va a escuchar una palabra que le va a orientar y va a fortalecer el plan vida, y vamos a fortalecer sobre todo la esencia del trabajo en el que estamos. Esto que usted ve que pasa acá, pasa en congregaciones, en unidades, pasa a nivel global. Hoy la iglesia habla un mismo lenguaje en diferentes regiones de Colombia, en diferentes países de América Latina, y lo que se está gestando es un tremendo movimiento de vida. Gracias, dije de vida, porque estamos creyendo que hay vida y vida en abundancia en el Señor, amén. Entonces usted va a escuchar una palabra que es importante que observe. Quiero que abra su Biblia, la mantenga abierta en el Evangelio de Mateo, capítulo 12. Dice: en aquel tiempo iba Jesús por los sembrados en un día de reposo, y sus discípulos, ¿qué tuvieron sus discípulos? Vamos, dígame fuerte, ¿qué tuvieron? Y comenzaron a arrancar espigas y a comer. Verso 2, ¿quién aparece en escena? Viéndolo los fariseos le dijeron: he aquí que tus discípulos hacen lo que no es lícito hacer en el día de reposo. Pero él les dijo: ¿no habéis leído lo que hizo David cuando él y los que con él estaban, qué tuvieron? Eso es importante. ¿Cómo entró en la casa de Dios y comió los panes de la proposición, que no les era lícito comer ni a él ni a los que con él estaban, sino solamente a los sacerdotes? ¿O no habéis leído en la ley cómo en el día de reposo los sacerdotes en el templo profanan el día de reposo y son sin culpa? Pues os digo que uno mayor que el templo está aquí. Aleluya. Y si supieses, atención con esto, mire lo que dice acá: y si supieses qué significa misericordia quiero y no sacrificio, no condenaríais a los inocentes, porque el Hijo del Hombre es Señor de qué. Escriba esto los que toman nota. Vamos a hablar la iglesia que cuida discípulos. ¿De qué vamos a hablar? La iglesia que cuida discípulos. Es importante que entendamos la iglesia que cuida. Quiero iniciar con una imagen. Imagínese, y quiero invitarle a que me ayude un momento. Imagínese que a una clínica, una clínica de nuestra ciudad, o de cualquiera de las ciudades de los que nos ven en otros lados, o a un hospital, llega un hombre infartado. Llega un hombre con un proceso de infarto, y el hombre
está en un asunto serio. Y cuando usted está viviendo un asunto así, ¿qué es lo que necesita? Ayúdeme, ¿qué es lo que necesita? Atención. ¿Qué es lo que necesita? Atención, pero ¿atención qué? Urgente. Pero resulta que este hombre que viene infartado llega a esa clínica, y en toda clínica, en las urgencias o en las entradas, ¿qué hay siempre? Hay un vigilante. Y entonces el vigilante llega y le pone la mano y le dice: no, señor, yo sé que usted viene infartado, pero primero tiene que llenar los requisitos de entrada. Primero tiene que llenar el formulario. Eso no pasa acá, no pasa en nuestros países. No. Esto es un invento mío que estoy inventando, pero usted tiene que llenar el formulario tal. Usted tiene que cumplir ciertas reglas. Si usted no cumple ciertas normatividades, a ver, esto suena absurdo. No debería pasar, pero a veces pasa. Pero por absurdo que parezca, señores, ¿qué es lo que este hombre necesita? Otra vez, ¿qué es lo que necesita? Este es un momento que no está para poner reglas, para cumplir requisitos. Lo que este hombre necesita es que lo monten a una camilla y lo metan a una urgencia, y que un cuerpo médico lo atienda, porque si no lo atienden, ¿qué le va a pasar? Por absurdo que parezca esta historia, sería un crimen que un vigilante hiciera esto en un hospital. Porque ¿para qué fue creado un hospital o una clínica? Para salvar vidas. Una clínica no fue creada para proteger formularios, fue creada para salvar vidas. Pero lamentablemente, aunque parezca absurdo, en el terreno espiritual parece que en muchos lugares pasa algo similar. Cantidad de gente está en nuestras ciudades infartadas por el pecado, y ellos lo que están necesitando no es una iglesia que esté protegiendo formularios, que esté protegiendo, señores, reglas y tradiciones. Es una iglesia que esté lista con sus equipos para cuidar vidas. Es una iglesia que esté entrenada y lista para salvar vidas y cuidarlas. Vamos, alguien debería decir amén a eso, Dios mío. Pues esta historia que les conté es la que está aquí en Mateo. Jesús, en Mateo capítulo 12, nos va a confrontar con eso. Y Jesús en Mateo 12 va a fortalecer nuestro proyecto de vida abundante, el plan. Porque Mateo 12, Jesús nos recuerda cuál es la iglesia que cuida vidas, cuál es la iglesia que gana, consolida y discipula vidas. Nosotros hemos sido diseñados por Dios para cuidar vidas. Gracias por su entusiasmo. Vuelvo a repetir, hemos sido diseñados para cuidar vidas. Pero la pregunta para entrar en materia: ¿cómo cuidar vidas como Jesús? Entonces quiero invitarle a que hagamos una exposición rápida de Mateo 12 y observemos algunas ideas que florecen en este pasaje, algunas ideas interesantes de la historia. Ahora vuélvalo a leer conmigo y metámonos en materia. Capítulo 12, verso 1. Mire lo que dice el texto. En aquel tiempo iba Jesús. Iba Jesús. ¿Con quién iba Jesús? Iba con sus discípulos en ese viaje de crecimiento, en ese viaje de discipulado profundo, en ese viaje de discipulado responsable y transformador. Jesús va y dice que llegaron a unos sembrados en un día de reposo. Pero aquí hay algo que hay que resaltar. ¿Qué tienen los discípulos? Hambre. Hambre. Y comenzaron arrancar espigas y a comer. Lo primero que tenemos que tener en cuenta es que la iglesia que cuida vidas, en primer lugar, debe darle atención prioritaria a las necesidades del discípulo. Gracias. Dije que debe darle atención prioritaria a las necesidades del discípulo. Yo quiero que usted entienda algo. ¿Cuál es la necesidad ahora de ellos?
A ver, ¿alguien aquí ha tenido hambre? Todo. Señores, la necesidad en este momento de los discípulos, la necesidad que ellos están experimentando en este viaje con Jesús. Ahora, note esto. Ellos están en el caminar de crecimiento. Ellos están en el proceso de discipulado profundo. Otra vez repito, irresponsable con Jesús. Pero en ese viaje tienen hambre. Ahora, yo quiero que usted se centre en Jesús un momento. Yo quiero que usted se enfoque en Jesús y en el trabajo con los discípulos, porque los discípulos están en un proceso de crecimiento con Jesús, pero aparece una necesidad real: el hambre. Ahora, aquí el hambre, señores, es un flagelo, no solo de los discípulos, sino que esto nos lleva a ampliar nuestro panorama en el mundo. ¿Sabe que el hambre es un flagelo de millones de personas? Actualmente, 40.8 millones de personas en América Latina y el Caribe sufren de hambre, según la ONU. Y a nivel mundial, tenemos 733 millones de personas, el 9.1% de la población sufriendo de hambre. Tener hambre y no tener para comer es terrible. Tal vez usted dice amén, pero no. Todos hemos tenido hambre, pero a lo mejor la mayoría de esta acá podemos darnos el lujo de comer algo. Pero hay gente que hoy literalmente se va a acostar sin comer nada. Tener hambre es una situación fuerte. Los discípulos están experimentando el hambre en el caminar. Pero lo interesante es el escenario en donde están. En este caminar, dice la Biblia, que Jesús, caminando con ellos, los llevó a unos sembrados. El verso 1, unos sembrados. Aunque hay hambre, lo interesante es que hay un entorno de provisión. Gracias, dije que hay un entorno de provisión. Es un lugar de abundancia. Es un lugar donde hay provisión para los discípulos. Los discípulos no están en un escenario de escasez, están en un escenario de abundancia. Era muy común en la Galilea de ese tiempo que hubiesen sembrados de cultivos abiertos donde la gente podía pasar. Pero observemos algo. ¿Jesús le dijo algo a los discípulos? Jesús no les dijo nada. Jesús dejó que los discípulos comieran porque había hambre, porque había una necesidad. Jesús entendió que en este momento había una prioridad. En el proceso que él estaba con sus discípulos, había una prioridad: el hambre. Y hay unos campos listos. Está la provisión en el escenario y Jesús no los detiene, porque Jesús atendió prioritariamente a las necesidades del discípulo. Ahora pregunto, aquí hay un problema. ¿Están robando los discípulos? Porque ese campo claramente no es de ellos. Ese campo es de alguien. Pero Jesús tampoco les impide. ¿Están robando? Lo interesante, si usted observa con cuidado,

Pero señores, la ley, entonces lo que están haciendo los discípulos no es una violación a la ley, es una autorización de la ley para la gente que tiene hambre. Gracias. Los discípulos no están violando la ley. Jesús no está rompiendo la ley al dejarlos comer y no decirles nada. Pero entonces el versículo 2, ¿quiénes fueron los que reaccionaron? No fue Jesús, fueron los fariseos. Y viendo los fariseos le dijeron: he aquí que tus discípulos hacen lo que no es lícito. Ay, ay, ay. Señores, escúcheme bien. Y entonces aquí aparece una gran lucha, la lucha entre vida y tradición. ¿Qué es más importante, la vida o la tradición? ¿Qué es más importante, la vida o la regla? ¿Qué es más importante, la vida o los rituales que yo tenga? Es muy fácil decir la vida, pero a estos señores fariseos, a ellos se les prendió algo cuando ellos ven que los discípulos comen. Ahora, ojo, los fariseos no reaccionaron porque están comiendo, porque ellos son conocedores de la ley. ¿Qué es lo que los hace reaccionar? Es el día en el que están comiendo, porque para ellos es un escándalo. Ellos están diciendo: Jesús está violentando el ritual del Shabbat. En otras palabras, ¿y qué hacemos con ellos que tienen hambre? De malas. Que aguanten hambre, porque primero es el ritual. Y eso los hace reaccionar. Señores, los discípulos reaccionan, porque aquí viene la confrontación otra vez entre la vida y el ritual, entre la vida y la tradición. ¿Por qué Jesús permite que sus discípulos coman? Porque, señores, el hambre es un asunto de vida, porque es una necesidad de vida, de vida. Pero los fariseos se volvieron protectores del protocolo, se volvieron protectores de la tradición, y no ven la importancia de que delante de ellos hay unos discípulos que tienen. Aleluya. Ahora yo quiero hacerle una anotación. ¿Jesús está cambiando el Shabbat? No, Jesús no está cambiando el Shabbat. Jesús no está cambiando ninguna tradición. ¿Qué es lo que Jesús está diciéndole a los señores fariseos? Si queremos cuidar discípulos, tenemos que entender que esos discípulos que caminan conmigo son discípulos que tienen necesidad, que hay una necesidad en ellos. Así como en aquellos discípulos hubo hambre, en los discípulos que tú vas a atender tienen necesidades diversas. No solo es el hambre física. ¿Cuántas crisis, cuántas necesidades hay, señores? Y la iglesia, los consolidadores, los misioneros de vida, debemos ser gente que atendamos necesidades. Ay, alguien debe alabar a Dios por eso. Pero escúcheme, los señores fariseos no tienen eso. Y los señores fariseos reaccionaron ante semejante acto, porque para ellos el comer era violentar la ley, violentar la ley. Mi querido hermano, tú y yo estamos llamados a cuidar vidas. Wow, vengo a repetir, tú y yo estamos llamados a cuidar vidas. Y los discípulos que tú ganas son discípulos que tienen necesidades. Y antes de enseñarle mi ritual, antes de enseñarle mi tradición, lo que yo tengo que entender es que necesito llenar una necesidad, y que Dios los va a llevar a un campo de sembrados, porque en la iglesia hay alimento, hay provisión. Si queremos cuidar vidas, debemos atender prioritariamente a las necesidades. Los discípulos que tú y yo ganamos no es un número más, es un caminante que tiene hambre. Es un caminante que tiene hambre.

que el discípulo que yo atiendo. Mire lo detallista de Jesús. Jesús, aunque parece que no, pero sí, hermano. ¿Cómo observó, cómo lo dejó que comiera? Porque Jesús sabía que sus discípulos tenían hambre. Y para él priorizaba la vida. Porque, señores, el plan vida abundante es porque ahora en esta nueva temporada la prioridad es la vida. La prioridad es la vida. Tú eres un portador de vida. Colombia necesita portadores de vida. Nuestras ciudades necesitan portadores de vida. Y no cualquier vida, una vida poderosa. Una vida abundante. ¿Sabe que leyendo la historia encontré algo interesante? En la década de 1800 en Europa, escuche esto. En la década de 1800 en Europa se desató una terrible epidemia de cólera. Y en un pequeño pueblo de Europa habían muchas iglesias, pero habían algunas iglesias que tenían unas leyes eclesiásticas muy estrictas. Y una de las leyes que tenían era que los carruajes, esa época era de carruajes, los carruajes no podían entrar al patio del templo principal. Era una de las leyes que había. Por alguna razón, los carruajes con sus caballos no los dejaban entrar a los patios de los templos. ¿Por qué? ¿Por qué esa ley? Porque decían, hay que mantener la solemnidad. Un caballo con un carruaje en el patio del templo, como meterlo aquí atrás del colegio, eso era romper la solemnidad del templo, el orden del día, menos el día domingo. No me vengan con los carruajes el día domingo porque es el día del Señor. Pero un domingo, en esa epidemia de cólera en Europa, apareció algo. Mientras el pastor estaba predicando ese domingo un sermón elocuente sobre la santidad, vino un padre desesperado con un carruaje y su niño montado en el carruaje agonizando. Y el hombre entró con el caballo al patio, hermano, y se armó el alboroto. Se armó el alboroto en esa iglesia. Porque los ujieres, ¿cómo va a romper la solemnidad del día del Señor? ¿Cómo va a meter usted el carro aquí? Y el hombre llegó diciendo, yo necesito que me ayuden. Y mientras el pastor está aquí predicando, allá escuchó el alboroto. Se movía la gente. Entonces cuando el pastor se enteró, detuvo la liturgia, detuvo el culto y salió al patio. Y el pastor salió al patio, tomó al niño en sus brazos. Señores, lo abrazó, oró por el niño e inmediatamente hizo que llamaran doctores. Búsquenme un doctor, vamos a ayudar. ¿Pero qué cree que pasó con los líderes del pastor? Comenzaron a criticar al pastor. Los líderes más tradicionales del pueblo comenzaron a atacar al pastor. Ah, el pastor perdió santidad. Y entonces el pastor regresó al púlpito y dijo lo siguiente. Dijo lo siguiente y miró a la iglesia. Si el altar no sirve para salvar la vida de un niño hoy, entonces el próximo domingo préndanle fuego, porque ya no sirve para Dios. Si esta iglesia, dijo el pastor, no sirve el patio para salvar un niño, entonces el otro domingo metámosle fuego, porque ya no sirve para Dios. Señores, los fariseos no estaban dispuestos a romper tan fácil su protocolo. Pero inmediatamente, en segundo lugar, mire lo que Jesús enseña. La iglesia que cuida vidas debe tener provisión sagrada y sobrenatural para el necesitado. La iglesia que cuida vidas debe ser una iglesia que tenga algo que darle a ese nuevo, que tenga una provisión para ese discípulo, que tenga una provisión para ese viajero que tiene necesidad. Señores, y yo quiero que usted le preste atención a lo que viene, por favor, porque aquí hay algo interesante. Verso 3,
Pero él les dijo, mire inmediatamente a dónde los lleva Jesús. Capítulo 12, verso 3. Pero él les dijo, ¿no habéis leído lo que hizo David cuando él y los que con él estaban, qué tuvieron? Observe, los que con él estaban tuvieron hambre. ¿Cómo entró a la casa de Dios? Diga conmigo, casa de Dios. ¿A dónde entró David, señores? Ah, gracias. ¿A dónde entró David? A la casa de Dios. Y allí en la casa de Dios comió. Que no le era lícito comer a él ni a los que con él estaban, sino solamente a los sacerdotes. ¿Sabe inmediatamente qué dice Jesús? Lo que los discípulos están haciendo de coger y comer en ese día. Ahora Jesús mire la vuelta que le da a los fariseos. Jesús aprovecha esta situación para recordarle que lo que los discípulos están haciendo no es nuevo tampoco. No es la primera vez que pasa, ya había pasado. Porque la casa de Dios es casa de provisión. Gracias, porque la casa de Dios es casa de provisión. Porque en la casa de Dios los nuevos discípulos, los discípulos deben encontrar algo. Ay, Dios mío, alguien alaba a Dios. Aleluya. Venga, pero usted escucha el mensaje de Jesús. ¿A quién le está respondiendo Jesús? A los fariseos. Porque los fariseos están pendientes de su tradición. Pero mire lo que les está diciendo Jesús. Señores, en vez de usted estar criticando, ustedes deben de tener provisión. Ah, otra vez, deben de tener provisión. Aleluya. La casa de Dios debe ser provisión. Las celebraciones que nosotros tengamos debe ser provisión para el cansado y para el hambriento. Debe ser provisión para esa persona que viene con luchas, con batallas. Debe ser provisión. Aleluya. Y mire lo que les dice. ¿No habéis leído? ¿No habéis leído? ¿Sabe? Me llama la atención esto porque ¿a quién le está hablando Jesús? A los más estudiosos de la Torá. A veces el llevar tanto y conocer, a veces fallamos en lo más sencillo. Y Jesús le dice, señores, ¿ustedes no han leído? ¿Qué es lo que no han leído? Lo que hizo David cuando él tuvo hambre. Pero a diferencia de este momento, lo que pasó con David es revolucionario. Señores, vaya conmigo rápidamente. Primer libro de Samuel, capítulo 21. Necesito referenciárselo rápido. Señores, primer libro de Samuel 21, por favor. Porque, ¿qué pasó aquí? Tú tienes que entender algo. Yo quiero pedirle al pianista si me acompaña, por favor, un momento, hijo. Porque esta parte final, y esta parte es importante que tú entiendas. David, ¿de dónde viene? Capítulo 21 de Samuel, primer libro de Samuel. ¿De dónde viene David? David viene huyendo de Saúl, perseguido, agobiado. David, usted sabe toda la historia, no nos vamos a detener. Cómo Saúl quería matar a David. Y David en su desespero se metía en cuevas, iba a montaña. Pero aquel día se le ocurrió ir a Nob, a la ciudad de los sacerdotes. David dijo, allí hay una iglesia, allí hay un templo, allí hay unos líderes actualizados. Gracias. Allí hay unos líderes renovados, allí hay unos líderes que aunque a mí me están persiguiendo para matar, yo voy a ir a ese lugar porque en ese lugar va a haber provisión para mí. Ay, Dios mío, ahí en ese lugar va a haber algo de Dios para mí. Esa gente que viene a ese ayuno, a esa vigilia, a ese culto, va a encontrar una provisión. Ay, ay, ay. Verso 21. Y vino David a Nob. ¿Quién era el sacerdote? Vamos a ponerlo en términos nuestros: el pastor Ahimelec de aquel día. Y se sorprendió Ahimelec de su encuentro y le dijo, ¿cómo vienes tú solo
y nadie contigo. Ahora el verso 3, salte conmigo el verso 3. Ahora pues, ¿qué tienes a mano? Dame 5 panes o lo que tengas. Porque David, ¿qué tenía? Señores, David dijo, ¿qué es lo que tiene? ¿Panes o dame lo que tenga? Yo tengo hambre. Aleluya. Escúchame. Pero aquel día en aquella casa, porque este es el mensaje de Jesús a los fariseos, mientras ellos están criticando a Jesús, yo quiero que usted agarre esto. Aquel día en aquel templo no había un hombre defensor de protocolos. Había un hombre que entendió que el que estaba en su casa tenía hambre. Había un líder renovado. Señores, había un líder renovado. Y dice el verso 6, salte conmigo para recortar. Así que el sacerdote le dio. ¿Qué le dio? Ay, ay, ay. ¿Qué era lo que tenía él? Pan sagrado de la proposición. Porque allí no había otro pan sino los panes de la proposición, los cuales habían sido quitados de la presencia de Jehová para poner panes calientes el día que aquellos fueron quitados. Ahora David no es sacerdote. Gracias por su entusiasmo. Espera a ver si me estoy explicando. David no es sacerdote. El que está ahí es sacerdote. Tiene todo un ritual. Pero él no viene a decir, no, usted no es sacerdote. No, no, no. Este discípulo, este tiene hambre. Y yo lo que tengo es el mejor pan. Porque yo soy portador del pan sagrado. Y si vamos a cuidar gente, vamos, apláudale. ¿Alguien puede alabar a Dios? ¿Alguien puede alabar a Dios acá? ¿Cuál es la diferencia de Ahimelec y los fariseos del tiempo de Jesús? ¿Cuál es la diferencia? Porque está la comparativa. Mira dónde lo lleva Jesús. Los líderes del tiempo de Jesús ya habían perdido toda capacidad de renovarse. Pastores, los líderes del tiempo de Jesús ya habían perdido toda capacidad de entender que por sus sembrados pasa gente que tiene hambre. Pero Ahimelec en los días pasados era un sacerdote renovado. Aleluya. Y él tenía panes para darle. Y él tenía provisión. Porque tú y yo debemos tener pan. Y hoy tenemos el mejor pan. Gracias, hoy tenemos el mejor pan. Oh. Por eso la iglesia necesita tener líderes y misioneros de vida renovados. Porque a nuestros lugares va a llegar gente en días de crisis. Van a llegar los David que necesitan a un Ahimelec que se llama un misionero de vida. Pero ese Ahimelec debe tener ese pan sagrado. Pero agarre esto. No, no quiero leer ahí, pero usted puede leerlo. Aquel día David no solo encontró pan, ¿qué más encontró? ¿Sabe qué le dieron a David? La espada. ¿Y sabe cuál espada estaba en ese lugar? La de Goliat. Y cuando le dijeron a David la espada de Goliat, dijo David, ninguna como esta. Porque en la casa de Dios hay provisión. Porque David encontró en aquella casa a un sacerdote sensible, no a un sacerdote que lo sacó. Yo le quisiera contar, pero de pronto no suena bien contarlo. Pero a mí Dios en los últimos 15 años ha estado recorriendo concilios, eventos. Y uno escucha cosas, hermano. Uno dice, Dios mío. A veces uno encuentra líderes que en vez de ser provisión, son obstáculo, son bloqueo. Uno encuentra gente que mientras el pastor acá desde el púlpito está queriendo ganar, ellos están en la puerta sacándolo. Eso no pasa acá, esta iglesia es de otro nivel, pero pasa en otros lugares. Mientras el pastor aquí está predicando una cosa, ellos allá están con otro. Aleluya.
Aleluya. David encontró alimento y provisión. Wow. Pero escúchame, ¿qué más pasó aquel día en Nob? ¿Sabe usted que Ahimelec y 85 sacerdotes por haber ayudado a David, ¿dónde terminaron? ¿Dónde terminaron? Muertos. Porque muchas veces, para que otros tengan vida, debe haber muerte. Hay cosas en ti y en mí que deben morir, sacrificarse, para que otros tengan vida. Wow. Y cerremos esta noche. Por favor, vuelva conmigo a Mateo para cerrar. Capítulo 12, verso 5. ¿No habéis leído en la ley cómo en el día de reposo los sacerdotes en el templo profanan el día de reposo? Ahora lo lleva a otro escenario que no me quiero detener ahí, pero también les dice: y son sin culpa. Pues os digo que uno mayor que el templo está aquí. Aleluya. Uno mayor que cualquier tradición está aquí. Y luego Jesús termina, verso 7. Y si supieses qué significa misericordia. Aquí está el corazón de todo. El corazón de todo el problema de estos líderes, ¿cuál era? No era un problema de metodología. No era un problema de materiales, hermano. Mire, no es problema de metodología, no es problema de materiales, no es problema de cultos. No, ¿cuál era el problema de estos señores? Lo tercero que le quiero decir para cerrar entonces: la iglesia que cuida vidas, debemos recuperar la misericordia en el cuidado de los discípulos. Hey, escúchame, escúchame. ¿Qué es lo que debemos hacer? Vamos, abráceme a alguien que esté a su lado. Dígale: hay que recuperar la misericordia en el cuidado de las vidas. Vamos. Hay que recuperar la misericordia. La misericordia en el cuidado de las vidas. Yo quiero que usted se coloque en pie, por favor. Yo quiero que tú te coloques en pie. ¿Qué es lo que necesitamos recuperar? Allá arriba no escucho. ¿Qué es lo que necesitamos recuperar? Allá arriba escucho. ¿Qué es lo que necesitamos recuperar? Aquí abajo, ¿qué necesitamos recuperar? Vamos, dígale que está a su lado, la misericordia. Hey, míreme acá. Míreme. Míreme con atención. Mire lo que le dice: si supieses. Si supieses. Si supieses qué. Si supieses. Otra vez, versículo, por favor. Verso 7. Si supieses qué significa. O sea que esos señores fariseos que habían perdido, pero no son los más doctos en la ley, pero que habían perdido. ¿Por qué el plan vida se hace carga para muchos? ¿Por qué el plan se podrá hacer carga? Uy, pastor, qué jartera. Yo tener que visitar, yo tener que llamar, pastor Mauricio, yo tener que... Oiga, mire el video, ese video de este joven, espectacular. Pero esos muchachos, esa es la generación de hoy, ¿sí vio? Los locos nos hablan de qué locura. Yo me volví ya cosa de locos. Pero ¿sabe qué necesitan todos estos jóvenes? Misioneros de vida con misericordia. Pastor, yo no tengo tiempo para ir y ganar uno. No, la verdad no es que no tengamos tiempo. Si supieses qué significa. Oiga, pero a mí me queda esto en la cabeza. Jesús les está diciendo a estos señores: ustedes llevan años en la iglesia, pero han perdido la misericordia.

misericordia por atender a una vida. Han perdido la misericordia por entender que hay gente que necesita que le demos provisión. Que si ellos están caminando con nosotros, es porque hay que cuidarlos. No se nos van a morir de hambre. Ah, dije que no se nos van a morir de hambre. Aleluya. Por eso, como conclusión, la iglesia que cuida vidas realmente, ¿cuál es? No es la iglesia que tiene el último método ni el mejor material. ¿Cuál es la iglesia que cuida vidas? ¿Cuál es la iglesia que cuida vidas? La que se parece a Jesús. Y Jesús en este pasaje me enseña, señores, que Él cuidó a sus discípulos en los días que tenían hambre. Jesús me enseña que Él fue ese pan de vida para ellos. Jesús me enseña que Él fue ese Abiatar que se renovó. Fue ese sacerdote que se renovó, que pudo entender que había que ser mejor, porque había que cuidar vidas. En este segundo semestre, tú y yo vamos a cuidar la gran cosecha que viene. No, dije que vamos a cuidar la gran cosecha. Porque si fue buena la del primer semestre, la del segundo será tremenda. Dije que será tremenda cosecha. Vamos, alguien grita, alguien celebra.

será grande y poderosa. Pero se necesitan misioneros de vida. ¿Usted es un misionero de vida? ¿Cuántos misioneros hay acá de vida? Vamos a cuidar las almas. Tenemos todo. Están los materiales, está el proceso, está todo. ¿Sabe qué es lo que no tenemos? Hay algo que el plan vida no puede dar. Escúcheme. Y pastores queridos y todos, ni siquiera Jesús podía dar eso. ¿Cómo, pastor? ¿Qué está diciendo? No. Jesús nunca le pudo dar el corazón que él tenía a los fariseos, pastor Satirio. Nunca. Jesús nunca pudo compartir. Yo no puedo compartir el corazón que yo tengo por consolidar con usted. Usted no lo puede compartir con otro. Necesitamos que el Espíritu Santo lo imparta. ¿Qué tal si levanta sus manos? ¿Qué tal si le dice Dios gracias? Aleluya. Tome la mano del misionero que está a su lado. Tome la mano por un momento y levántela. Allá arriba en el mezanine, dígale: Señor, dame un corazón para cuidar vidas. Dame un corazón para cuidar discípulos. Dame un corazón para cuidar la cosecha que viene. Porque van a llegar hambrientos, tanto física como espiritualmente. Pero en esta casa habrá pan. En nuestras congregaciones habrá pan. En nuestras iglesias habrá pan. En las casas de vida habrá pan. Y no cualquier pan, pan sagrado, Señor.

es un día de salvación. ¿Cuántos lo creen? Gracias, Pastor Mauricio. Vamos a llevar la palabra. Estamos sobre la hora, pero yo quiero pedir 2 minutos. Mañana, diga conmigo, mañana, el presidente electo, Abelardo de las Preyas, va a estar en Cúcuta. En esta reunión de mañana, él trae información para la ciudad, para el departamento y para la frontera. Hay muchas expectativas. Yo lo que quiero es que usted esta noche, ahora oramos, pero luego en su casa, cuando doble rodilla y cuando acuerde, cubra a la reunión de mañana. Que en la reunión de mañana reine la sabiduría, reine la ciencia, y que Dios pueda proteger y guardar a la ciudad, al país y a los que le gobiernan con su abundancia de salvación. Usted y yo necesitamos paz social, paz financiera, paz económica, paz en el orden familiar, en el trabajo. Colombia no necesita división. Colombia necesita unidad, unión en propósito. Y aquí hablo con los empresarios. La reunión de mañana puede traer muchas informaciones del futuro inmediato. Usted, profesional, emprendedor, manténgase atento y prepárese. Prepárese. Hay palabra profética activada. Y cuando Dios activa su palabra para cumplimiento, es para todos. Pero el que la toma es el que está preparado. Yo creo que usted está preparado. Diga, nosotros estamos preparados. Levante sus manos. Señor, te damos gracias. Esta es una noche de empoderamiento, de amor, de misericordia por aquellos que no te conocen. Y a conocerte necesita de nosotros de una manera comprometida hasta conducirlos a la liberación completa. En el nombre de Jesús. Ahora tomamos nuestra ciudad de Cúcuta, que mañana será el lugar donde el presidente electo estará presente. Y con él todo el equipo de trabajo que está en el empalme. Y de manera diferente, estos empalmes están siendo hechos por regiones. Permita que mañana sea tu sabiduría la que tome el lugar. No los recursos humanos cargados de avaricia, de codicia, de pretensiones que no contribuyen con lo que tú quieres. Desarma todo intento, toda actitud incorrecta. En ti, Señor, privamos a los principados, a las potestades, a los gobernadores de las tinieblas, a las huestes infernales de la maldad, y la ahuyentamos de nuestra ciudad, de las regiones celestes. Que haya momento donde tu presencia, ella es la que va a traer no solo garantías, sino dirección para el futuro. Dar a tu pueblo, la familia de la fe, la gracia y la sabiduría para vivir estos días de expectativa, pero cargado de esperanza. Diga, yo estoy lleno de palabra, de promesa y destino. En el nombre de Jesús, amén. Y amén, amén. Salude a su hermano, mírelo y dígalo, eu amo a você.

0: noche de Superbea, hoy martes 7 de julio, donde Dios nos ha llevado a reconocer y a saber que en casa hay abundancia, Lucas, que en casa hay provisión y que la cosecha que viene será grande, poderosa, pero también tenemos la facultad y tenemos para atenderle, Lucas.
1: Hay una frase que muchos dicen que lo mejor está por venir y me encanta.
0: Sí.
1: Pero yo siempre creo que lo mejor ya llegó y es ahora. Y aprovechar el presente con lo que Dios nos prepara, entonces si yo puedo disfrutar el ahora, estaré listo para disfrutar lo que venga mañana. Pero
0: sí,
1: si
0: señor.
1: No sé que la provisión para hoy, que es Cristo, ya llegó, entonces me perderé lo que Dios puede traer mañana. Así que disfruto lo de hoy para disfrutar también lo que está por venir. Y de esta forma creo que abrimos el segundo semestre para el liderazgo, para los obreros, los pastores, de una forma con mucha expectativa, de mayor alcance, que si lo que hoy resultó, el segundo semestre tendrá mejores resultados con mayor excelencia y estamos listos para eso.
0: Sí, señor, y como hay que disfrutar el presente para prepararnos para mañana, está con nosotros la pastora Mayra Tolosa, porque pasado mañana, el jueves, tenemos una reunión muy importante, pastora Mayra Tolosa, que es la reunión de Determinantes Plus. Pastora, bienvenida.
2: Claro que sí, somos portadores de la provisión Eso. Para el hambriento. Y qué mejor poder hacer parte de Determinantes Plus, un espacio que el Departamento de Mujeres Determinantes ha otorgado para toda la familia, hombres, mujeres, niños, adolescentes, jóvenes, que necesiten un tiempo con Dios.
0: Pastora, si de repente alguien que está en nuestro auditorio, que viene de una unidad de evangelismo, de otra congregación, tiene la disponibilidad de venir el próximo jueves, lo puede hacer, ¿a qué horas? ¿Cuál va a ser el tema? ¿Cuál es la dinámica? Y bueno, hacerle la invitación.
2: Bueno, en estos tiempos de mundial, nosotros estamos recibiendo a todas las personas que quieran venir a ser parte del equipo ganador. Muchos nos sentimos tristes porque en algunas ocasiones se pierde, otras se gana, pero con Dios siempre se gana. Y este espacio está elaborado para todas las personas un día en la vida de un campeón. Así es que si tenemos hambre de Jesús, si queremos algo diferente en nuestra vida y queremos sentirnos ganadores, el jueves a las 7 de la noche, la oportunidad más grande, más bella que tú tienes para venir, porque somos convocados a este tiempo, a este espacio. Dios nos está llamando.
0: Bueno, y tenemos al predicador de la noche, nuestro compañero Lucas de Felices, viene desde Argentina. Lucas, la vida, un día en la vida de un campeón, ¿no? Este jueves.
1: Eso de venir de Argentina, ya fue, pues, hace 7 años estoy acá, creo que vengo desde Ceiba 2 en realidad hasta Pinos. Pero tendré el privilegio, gracias pastora Mayra por la confianza, la pastora Estela, hace unos días me llegaron a la oficina, se me sentaron, me dijo, ustedes...
0: Sí.
1: Y yo dije, ¿yo qué? ¿Vengo a poner quejas? ¿De qué? De que usted es el predicador. Entonces yo dije, ok, privilegio enorme, gracias por la responsabilidad. Creo que todo lo que tenemos para aprovechar en la experiencia de lo que Dios ha hecho en nuestras vidas, justamente es para hacernos campeones. Y yo tengo en mente la palabra que habla en Hebreos capítulo 12, pero la versión NTV dice, Jesús es el autor y el campeón que inicia la fe.
0: Uh-huh.
1: Esa versión a mí me encanta porque otras palabras dice autor y consumador de la fe, pero la NTV dice el campeón que inicia y perfecciona la fe.
0: Sí, señor.
1: De esa palabra yo tomo para decir, bueno, ¿qué hay en Jesús que provoca que podamos tomar de la victoria que Él tuvo para que nosotros también seamos campeones? Y por supuesto esta actitud creo que es la que cambia la forma de pensar, cierra ciclos y abre ciclos nuevos, y ese es el tiempo que vamos a disfrutar en una microfiesta de vida abundante.
0: Sí,
1: no
0: señor.
1: Vamos a decir mucho, pero invitamos a gente nueva que todavía no ha sido perfeccionada su fe para que inicie la fe en esa noche.
0: Yo quiero preguntarle a la pastora Mayra Tolosa, pastora, un día en la vida de un campeón, ¿es fácil? ¿Es relajada?
2: Pues, ¿qué te dijera? No es que sea fácil, pero me encanta el solo hecho de tener alguien con quien contar en los momentos difíciles. Y pase lo que pase en nuestra vida, como decía yo esta mañana en mis redes sociales, sea cual sea el partido que nos ponga la vida, con Jesús siempre seremos campeones.
0: Esa fiesta o esa reunión del jueves es la oportunidad para traer amigos, ¿no?
2: Claro que sí. Si tú tienes a una persona que quisieras que conociera de Jesús, pero no sabes cómo llegar, este es el tiempo y la oportunidad. Ese espacio va a ser, ese servicio precisamente de este jueves va a ser hecho, ha sido organizado para personas nuevas en la fe. ¿Qué quiere decir esto? ¿Que si yo ya soy cristiano no vengo? No, quiere decir que si eres cristiano debes traer a alguien que aún no conozca de Jesús, porque como decía hoy Brillita, hay muchos que no conocen porque no hay quien les predique. Entonces la invitación es para todos los hermanos en la fe, que traigan esos amigos y que disfruten de una noche espectacular en manos de Dios.
0: Bueno, pastora, Lucas, mañana miércoles y jueves, 6 de la mañana, devocional, va a estar poderoso, ¿no?
1: Pastor Gregorio Campos desde Panamá está acompañándonos, parte, nuestro pastor ha sido muy constante en esto, es parte del equipo fundador de los primeros años de la Iglesia del Centro Cristiano, y hoy nos acompaña durante este tiempo, estuvo el domingo en la Cena del Señor predicando en los 3 servicios, esta noche nos acompañó en Super Bea, pero mañana miércoles y el día jueves estará con nosotros compartiendo la palabra, pero también habrá un tiempo de ministración, oración por los enfermos. Dios lo está usando de una forma increíble en esto. Lo vimos el domingo, llamamiento al altar, oración, palabra de ciencia. Así que la oportunidad de que estemos madrugados en la casa del Señor será para recibir una doble porción, y el pastor Gregorio Campos será el responsable de traer la palabra.
0: Bueno, pastora Mayra,
1: Luquitas viene también, ¿eh?
0: Sí, ahí está.
1: Todavía no inició clases, va a estar.
0: Sí, señor. Pastora Mayra, la oportunidad para invitar a todas las familias para este hermoso servicio día jueves.
2: Bueno, primero se me ocurre que, como me preguntaste acerca de cómo es el día de la vida de un campeón, también se me ocurre en este momento hablar de una campeona y agradecer a nuestra misionera, la pastora Nair Andrade, que abrió puertas para este departamento de mujeres determinantes, que de una manera espectacular con las diferentes redes, la pastora y la coordinadora Nubia Velasco, la pastora Estela y todo el equipo están alcanzando diferentes áreas de nuestras mujeres y sus familias. Y hoy realmente todo este esfuerzo, todo esto que se está realizando en el departamento, merecemos disfrutarlo todos. Así es que este jueves no se lo pueden perder. Determinantes Plus, un espacio para la vida espiritual de cada uno de sus corazones.
0: Muy bien, pastora. Gracias allí, la pastora Mayra, y todos cordialmente invitados. Lucas, nuestro domingo 12 de julio.
1: Sí, fiesta.
0: Fiesta.
1: Primicias en la casa del Señor, en los 3 servicios. Pero hago un paréntesis acá, porque como tenemos fiesta de vida abundante,
0: sí,
1: en la cruzada de fe y esperanza vamos a graduar a todos los que hagan parte de la fiesta de vida abundante.
0: Genial.
1: Así que el domingo tenemos primicias doble. Lo que vamos a honrar al Señor con nuestros bienes, pero las primicias de la fiesta abundante. Así que tendremos una fiesta increíble toda la jornada completa del 12 de julio, 7 de la mañana, 10 de la mañana y 6 de la tarde, con nuestro pastor y todo el equipo y el ministerio, trayendo la palabra, pero también un tiempo para honrar al Señor, lo que dice Proverbios capítulo 9, honren al Señor con sus bienes y primicias, y de esta forma denle lo mejor. Hay una versión que dice, si Dios es lo más importante para ti, le traerás lo mejor. Así que es un tiempo muy bonito para honrar al Señor con lo mejor que tenemos, iniciando el segundo semestre y consagrando nuestras finanzas a Dios.
0: Recordar que estamos en la semana del ayuno de Daniel. Estamos en el ayuno de Daniel, y esta semana nuestra Iglesia Centro Cristiano Misión Global acá en Los Pinos, de 8 de la mañana hasta las 12:30 del mediodía, estamos en el ayuno de Daniel, y el pastor Leonel Landazábal está exponiendo la palabra. Así que también la invitación para que en el ayuno de Daniel todos se hagan presente. Nuestra última invitación es para el jueves 30 de julio, donde tendremos allí nuestro culto misionero de vida abundante. Así que todos cordialmente invitados. Nuestra iglesia no se detiene. Así como nosotros damos, también venimos a recibir, para que cuando vengan esos discípulos con hambre, nosotros tengamos también cómo alimentarlos.
1: Ese jueves tenemos un formato que todos los años generalmente se repetía.
0: ¿Va a ser diferente?
1: Pero este jueves será muy, pero muy,
0: ¿nos puede
1: muy
0: contar?
1: Diferente. Te puedo contar algunas cositas que conoceremos la historia del misionero, pero de una perspectiva totalmente diferente.
0: Okay.
1: Te puedo decir que serán unos minutos de ver la historia de un misionero en su niñez, en su adolescencia y juventud, pero de una forma animada.
0: Oh,
1: no te voy a adelantar
0: bien
1: más nada. Y además tendremos un formato diferente en la prédica. No será una conferencia convencional, sino de otra manera, que el pastor ya nos está de a poquito acostumbrando a contar un poco de las anécdotas que ha vivido durante el tiempo de hacer misiones, pero cosas que nunca se escucharon todavía, las podremos escuchar esa noche.
0: Bueno, para todos los que están a través de nuestros medios de comunicación, plataformas digitales, muchísimas gracias. Esto fue nuestro Super Bea del mes de julio. Avanzamos, seguimos creciendo, seguimos en ese plan de vida abundante, alimentando jueves, Mujeres Determinantes Plus, tenemos Semana de Ayuno de Daniel, tenemos Fiesta
1: no
0: de Primicia, tenemos Culto Misionero,
1: no
0: y viene nunca. Agosto, que agosto es una oportunidad especial para desde ya empezar a santificar, consagrar nuestra economía del año 2027, porque así viene es. También la ofrenda de la espiga.
1: Dos preguntas, en fin, avanzamos. Para la pastora Mayra, ¿ha sido parte de Sayata Brunina en algún momento?
3: No, no.
1: Bueno,
0: pero fue parte de Misioneritas.
1: Sí, pero es la oportunidad sí. de que en el workshop del 16 al 20 de julio se una a la campaña también del dance, workshop dance, para que Alejandra te ponga en primera fila.
2: Tengo
1: acá los
2: una
1: domingos.
2: Cuota de mi ADN ahí. Que
1: ah, no, claro, Sofi ya está graduadísima, pero falta la que la pastora Mayra se una al grupo de...
0: Va a venir, pastora.
2: Creo que sí, siempre acompañando este ministerio tan especial.
1: Día jueves 16, 7 de la noche aquí, una apuesta increíble. Avic Pro pone pantalla.
0: Sí.
1: Y no solo pantalla, sino
0: ¿sonido?
1: un piso diferente acá. Oiga. Vamos a una apuesta que no vimos nunca todavía.
0: Avic Pro.
1: No voy a contar más.
0: Botando
1: porque...
0: poderes.
1: Sí, muchos poderes. Además, una apuesta increíble. Nunca antes vista en el Centro Cristiano, aquí en el World of Dance, 16 de julio. Y
0: sí, señor.
1: Y una pregunta más.
0: Señor.
1: ¿Se suscribió al canal del pastor?
2: Pero por supuesto.
1: Listo, ya está asegurado. Sí, entonces ahora podemos salir en paz y dormir tranquilos.
2: No, y todo el mundo a ver los podcasts y todo lo demás.
1: Vamos a cenar. Perfecto. A Puerto Seguro.
0: ¿A Puerto Seguro? Vamos
1: para Riviera. Hay tiempo todavía.
0: Llegar.
1: Dios les bendiga. Listo. Gracias.
0: Un abrazo,
1: por estar.
0: Bendiciones. Chao.
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3: Informe que traían estos 10 espías, como dice el versículo 13, 31 al 33. Mas los varones que subieron con él dijeron con Caleb: no podremos subir contra aquel pueblo porque es más fuerte que nosotros. Y versículo 32 de número 13. Y hablaron mal entre los hijos de Israel de la tierra que habían reconocido, diciendo: la tierra por donde pasamos para reconocerla es tierra que traga a los moradores. Y todo el pueblo que vimos en medio de aquellos hombres es de grande estatura. Y versículo 33. También vimos allí gigantes, hijos de Anat, raza de los gigantes, y éramos nosotros, a nuestro parecer, como langosta, y así parecíamos a ellos. ¿Cuál es la fuente de tu información? Un mal informe puede estar cambiando la verdad por una realidad. El mundo te puede decir que la tierra en que está es mala. Te pueden decir que tu casa es mala, tu familia es mala, tu ministerio es malo, tu empresa es mala, tu congregación es mala, tu ciudad es mala. Que en la tierra donde estás se traga a los moradores, que representa miedo. Que en esa tierra habitan gigantes, que simboliza desánimo, pesimismo. Te hacen parecer, te hacen ver como langostas, que simboliza fracaso, calamidad, devastación, ruina, amenaza, dolor, fuerzas demoníacas. Pero la tierra en que Dios te ha ofrecido o la tierra en que Dios te ha colocado es exageradamente buena. El Señor es fiel y justo en no colocarte en una tierra mala. Que tenga que conquistarla, que tenga que hacerle productiva es otra cosa. Bendito el Señor. El Señor no te va a probar más allá de tus fuerzas. No te va a colocar carga que no puedas llevar. No te va a ofrecer algo que no puedas conquistar. Porque todo lo podemos en Cristo que nos fortalece. Se requiere una fe de confianza en una visión perfecta para conquistar las promesas dadas por el Señor. La tierra de la promesa era como el Señor les había dicho. La vieron, pero el mal informe de la mayoría de los príncipes, de 10 príncipes principales incrédulos, trajo lloro, trajo queja, trajo murmuración, trajo incertidumbre, incredulidad, rebeldía al pueblo. Como dice número 14, 1 al 3, entonces la congregación gritó y dijo y dio voces, y el pueblo lloró aquella noche, 14, 2, y se quejaron contra Moisés y contra Aarón, todos los hijos de Israel. Y le dijo toda la multitud: ojalá muriéramos en la tierra de Egipto o en este desierto, ojalá muriéramos. 14:3. ¿Por qué nos trae el Señor a esta tierra para caer espada y nuestras mujeres y nuestros niños sean presa? ¿No sería mejor volvernos a Egipto? No creían en la tierra que el Señor les había dicho por su palabra. Y la vieron y tampoco creyeron. Que esa tierra fluye leche y miel, que les daría y los introduciría en ella. Sus promesas son buenas, agradables, porque sus pensamientos que tiene acerca de vosotros, dice el Señor, son pensamientos de paz y no de mal, para daros el fin que esperáis. En el año 26, el año de la vida abundante, de las bendiciones reservadas, el Señor dispone de cosecha fabulosa y derramará abundancia sobre ti. Bendito el Señor. Algunos propagan informes malos, olvidándose que el Señor es la fuente correcta de toda información y que Él es el que promete y cumple. La fe de confianza con la visión perfecta se enfoca en sus promesas. Él es quien dice que sí podemos lograr, que sí podemos creer, pero sin fe es imposible agradar a Dios, porque es necesario que el que se le acerca a Dios crea que le hay y que es galardonador de lo que le busca. Así que la tierra que el Señor te ha prometido, que te ha dado, que te ha regalado, es exageradamente buena. Tu familia es buena, tu esposa es buena. Esa familia te la dio el Señor. Tu casa, tus hijos, tu ministerio, tu empresa, tu congregación, tu ciudad, tu país, tu economía. Tu casa es casa de vida.

Dios la promesa, que era una tierra que producía leche y miel, que estaba invadida, es otra cosa. Ellos tenían el código para entrar en esa tierra. El Señor le había dado la promesa que los introduciría, que se las entregaría. Y el cielo había registrado que era de ellos y su descendencia. Se requiere una visión perfecta en una fe de confianza. Tuvieron la oportunidad de entrar y no entraron por a esa vida abundante, a esa tierra de abundancia, porque había un mal informe. Hay que ser destructores de gigantes, como dice Número 14:9. Por lo tanto, no seáis rebeldes contra el Señor. No temáis al pueblo de esta tierra, porque nosotros los comeremos como pan. Su amparo se ha apartado de ellos y con nosotros está el Señor. No temáis. La palabra de Dios nos exhorta. Hay que despertar la fe de confianza con la visión perfecta. Primera de Samuel 17:37. Añadió David: el Señor me ha librado de las garras del león y de las garras del oso. Él también me librará de las manos de este filisteo. Y dijo Saúl a David: ve, el Señor esté contigo. Bendito el Señor. En la vida abundante que ofrece Jesús, hay gigantes que derrotar, hay promesa por conquistar. Cree que la tierra que Dios te ofrece es buena en gran manera. Él es justo. Aquí habían dos informes, como presenta el texto: uno real con información inflada y otro real con la información verdad. Había una realidad: la tierra fluía leche y miel, pero también había una mala información, que era imposible conquistarla, que esa tierra se traga a los moradores. Pero había otra información real con la verdad, porque más podemos nosotros que ellos. Él nos llevará a esta tierra y nos las entregará, porque nosotros los comeremos como pan. Y nosotros, con nosotros está el Señor. No temáis, que si Él prometió, nosotros nos comprometemos a obedecer. La promesa de entrar en la tierra prometida con vida abundante, el Señor puso a prueba la fe del pueblo, porque se requiere una fe de confianza con una visión correcta, confianza en el poder de Dios, confianza en el poder de Dios frente a los desafíos. Bendito el Señor. Vamos a alabar al Rey de Reyes y Señor de Señores.

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Bendito el Señor y que te continúe bendiciendo. Estamos estudiando números 13 y 14 y estamos viendo un tema, la fe requerida para la vida abundante en la visión perfecta. El Señor nos continúe bendiciendo. Había una promesa de una tierra prometida, la tierra de Canaán, pero habían gigantes. Gigantes son obstáculos. Habían ciudades fortificadas, son las adversidades, las fortalezas mentales. Ciudades amuralladas son los argumentos que se levantan contra el conocimiento de Dios. No se puede entrar a las promesas sin la visión perfecta, en una fe de confianza. Hay que derribar los gigantes que están en tu territorio. Hay que confiar en las promesas de Dios. Con la visión incorrecta vieron el problema, vieron los problemas. Hay que ver los problemas con la visión perfecta, en una fe de confianza en la soberanía de Dios. La palabra profética 20:26 nos recuerda, nos dice, nos exhorta. Los problemas existen, son inevitables. Por la fe puede superarlos. El Señor dio una promesa con propósito de un territorio, que tuvieran un territorio a Israel, que tuvieran una estabilidad como pueblo libre, que fueran una nación con seguridad, que fueran un reino con una vida abundante. Ya era un pueblo numeroso. El Señor había prometido a Abraham que serían como las estrellas y se había cumplido. La fe requerida con la visión perfecta te enfoca en el poder de Dios y no en el problema. No se enfoca en la adversidad, no en las murallas, no en los obstáculos. Enfócate en la promesa. Los 12 espías reconocieron la tierra de Canaán para explorarla y obtener información, inteligencia militar, económica. Reconocieron la fertilidad de la tierra, trajeron el fruto de la tierra, pero un informe dividido, llegaron con un informe dividido en desacuerdo. El primer informe de los 10 espías, los incrédulos, un informe de su autopercepción, como langostas. También vimos allí gigante, hijo de Anat, raza de gigantes, y éramos nosotros al parecer como langostas y así nos parecíamos a ellos. El informe de su autopercepción equivocada causó en el pueblo lloro y querer regresar a Egipto. Como ya leímos en 14, el 1 al 4, dice el 4, decían unos a los otros: designamos un capitán y volvamos a Egipto. Incrédulos, un informe con una mala perspectiva. Una mala perspectiva, vieron con la visión equivocada, es tierra que traga moradores, no podemos subir, son más fuertes que nosotros, una visión incorrecta. La palabra profética 20:26 nos recuerda que Dios piensa bien de ti, que dispuso un plan con todo lo necesario para que triunfes, solo debes estar atento a su voz y estar preparado, solo debes ser intencional. Para que su promesa se materialice y sea visible, solo debes tener paz. Dios tiene preparado gente correcta, oportunidades y favores para ti. Bendito el Señor. El segundo informe era un informe creíble de los que creían, los que tenían fe requerida para entrar a la tierra abundante en una visión correcta. Tenían una fe con perspectiva divina. Tenían una autopercepción de hijo de Dios. Esos que creen en la vida abundante que ofrece Jesús y la bendición reservada tienen un informe correcto, no un informe equivocado en la promesa de Dios. Con una perspectiva divina, decían ellos: el Señor nos llevará a esta tierra y nos las entregará. Tenían una visión divina correcta. Subamos luego y tomemos posesión de ella. Y tenían una autopercepción como hijo de Dios, Caleb y Josué. Más podremos nosotros que ellos, porque con nosotros está el Señor, los comeremos como pan. Y con nosotros está el Señor, no temáis. Para entrar y poseer las promesas de Dios, de la tierra prometida, de esa vida abundante, se requiere una visión perfecta, en una fe de confianza. Y lo segundo, se requiere quitar los escombros. El resultado de esta visión errada, incorrecta, con un enfoque adulterado, produjo la queja. El resultado fue la queja, la murmuración, la duda, la incredulidad, la rebeldía en la mayoría de ellos, del pueblo.
escombros, excepto Caleb y Josué. El Espíritu Santo nos ayuda a quitar los escombros que están en nuestra alma. 14:2 de Números. Y se quejaron contra Moisés y contra Aarón todos los hijos de Israel. Y 14:27, ¿hasta cuándo, hablando el Señor, hasta cuándo iré esta depravada multitud que murmura contra mí, las querellas de los hijos de Israel que de mí se quejan? Como creyentes con promesa debemos hablar de acuerdo a la palabra, de acuerdo a la palabra de Dios. El Señor honró la palabra de Caleb y de Josué, como dice número 14:30. Vosotros a la verdad no entraréis en la tierra por la cual alcé mi mano y juré que os haría habitar en ellas, exceptuando a Caleb, hijo de Jefone, y Josué, hijo de Nun. El Señor no se deleita en la murmuración, en la queja, en la duda, en la incredulidad, en la rebeldía, como dice 14:9 de Números. Por lo tanto, no seáis rebeldes contra el Señor. No se puede entrar en la tierra prometida, en una vida abundante, con los escombros. Eso no lo tolera el Señor. Los incrédulos son considerados una generación perversa, como dice Jesús en Mateo 17:17. Respondiendo Jesús dijo: oh generación incrédula y perversa, ¿hasta cuándo he de estar con vosotros? ¿Hasta cuándo os he de soportar? Caleb y Josué vieron el escenario con una visión de fe y confianza en la palabra de Dios. Hay que marcar diferencia en estos nuevos comienzos de la vida abundante y las bendiciones reservadas. Tenemos que creerle al Señor y a sus promesas, quitando los escombros que alimentan la mala información. Hay que corregir la fuente de información. ¿Cómo vamos a conquistar la tierra? ¿Cómo vamos a entrar a la tierra prometida en la vida abundante si hablamos mal de ella? Bendito el Señor. Si tenemos una mala perspectiva de la tierra, ¿cómo vamos a conquistar la tierra en esa vida abundante si tenemos una autopercepción de langosta? Alaba al Señor. En la vida abundante tenemos un ingrediente que marca la diferencia y es una realidad: la fe. La fe. La fe de confianza y la visión correcta marca la diferencia, porque sin fe es imposible agradar a Dios. Cuando tenemos escenarios adversos, nos aferramos a la fe para confiar y poseer la tierra prometida de parte de Dios. Para poseer la vida abundante de parte de Dios se requiere una visión perfecta, una fe perfecta en una vida abundante. Se requiere lo segundo, se requiere quitar los escombros. Lo tercero, hay que corregir la fuente de la información. Y lo cuarto, se requiere tener otro espíritu, como está en 14:24 de Números. Se requiere tener otro espíritu. Pero mi siervo Caleb, por cuanto hubo en él otro espíritu, decidió ir en pos de mí. Yo lo meteré en la tierra donde entró, y su descendencia la tendrá en posesión. Hubo otro espíritu. Hubo un espíritu de fe, de confianza. Hubo un espíritu de victoria, de lealtad, de obediencia. Tenía Caleb y Josué la fe requerida, con la visión perfecta para entrar en la tierra prometida, a esa vida abundante donde fluye leche y miel. Su espíritu que había en ellos, en él, le permitió confiar en Dios. Y Dios le otorga entrar en la tierra prometida y a su descendencia tomarla en posesión, conquistarla con la fe. Bendito Dios. Número 14:30. Vosotros a la verdad no entraréis en la tierra por la cual alcé mi mano y juré que os haría habitar en ellas, exceptuando a Caleb, hijo de Jefone, y Josué, hijo de Nun. El Señor honró la fe y la confianza de la visión perfecta de estos varones. Creían fielmente en el Señor, que estaba con ellos, que podían vencer, los comeremos como pan. Como dice 1 Juan 4:4, hijito, vosotros sois hijo de Dios, y los habéis vencido, porque mayor es el que está en vosotros que el que está en el mundo. Eres un vencedor, bendito el Señor. Eres un vencedor. Tu problema es pan comido para Dios. No hay nada imposible para Él. Y para el que cree tampoco hay nada imposible. Caleb y Josué tenían un espíritu de conquista y gobierno. No se enfocaron en las dificultades, en la realidad, sino en la promesa de Dios y en su verdad. Mostraron valentía, determinación, y Dios lo respaldó. Bendito es el Señor. Tenía un espíritu de fidelidad.
se mantuvieron fieles a Dios y a Moisés sin rebeldía. Aunque la multitud quiso darle piedra, fueron íntegros. Las promesas a Caleb y a José fueron únicas en su generación, que sobrevivieron 40 años en el desierto y entraron en la tierra prometida. La recibieron, la conquistaron, porque el espíritu que en ellos estaba era diferente, que les trajo victoria, bendiciones reservadas, que les trajo vida abundante. Dios te da la victoria. Dios le dio la victoria a Israel a través de Caleb, a través de Josué. Conquistaron la tierra. ¿A cuántos el Señor va a usar con ese espíritu diferente, en una visión diferente, con una fe de confianza, quitando los escombros, corrigiendo la fuente de la información para entrar a esa tierra prometida, para recibir la vida abundante que ofrece Jesús para ti, para tu casa? Tenemos que tener una fe de confianza, quitar los escombros, corregir la fuente de la información y tener la fe de confianza. Bendito el Señor. Que el Señor nos continúe bendiciendo y nos ayude, y que le compartió este pensamiento, este siervo de Aní Mejía, y a él, al Dios de la confianza, el que da la promesa de introducirnos a una tierra que fluye leche y miel, una tierra abundante. A él sea la gloria por los siglos de los siglos. Amén y amén.

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0: Son las 10 en punto.
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0: Saluda al pastor Luis Ángel Mejía del Centro Cristiano Misión Global El Pórtico, bajo la cobertura del pastor misionero José Atilio Santos. Y en esta ocasión me dijo a usted que está a la distancia conectado con el firme propósito de que Dios en esta hora, a través de su palabra, le pueda llevar a un encuentro con Él, con su verdad, entendiendo la grandeza de su amor. Vamos a hablar un poco hoy del propósito de la elección, entendiendo que fue Dios el que lo eligió a usted, a mí y a todo aquel que en esta hora puede escuchar su palabra y a través de su palabra conectarse con la verdad de Él. Efesios capítulo 1, versos 3, 4 y 5 dice: Bendito sea el Dios y Padre de nuestro Señor Jesucristo, que nos bendijo con toda bendición espiritual en lugares celestiales en Cristo, según nos escogió en Él antes de la fundación del mundo, para que fuésemos santos y sin mancha delante de Él, en amor habiéndonos predestinado para ser adoptados hijos suyos por medio de Jesucristo, según el puro afecto de su voluntad. Una vez más vemos el texto, como el apóstol Pablo, dirigiéndose a la iglesia en esta ocasión con la intención de llevarlo a la realidad del encuentro con Él, con Dios, con su palabra, con su verdad. Y al decirle que es Dios, es Dios el que llama, nos llama a usted, a mí, el que nos escogió en esta hora, podemos ver cómo la Escritura nos educa con el mismo propósito de entender que cuando llega un momento como este, usted que está ahí escuchando la palabra, cuando una vez llegó hace más de 28 años a mi vida la palabra, es Dios obrando, no es casualidad, no es coincidencia que un hombre y una mujer se encuentre con el texto, con un texto en el camino, con una Escritura, con una palabra, con un mensaje. No es casualidad, es Dios obrando para hacer realidad lo que Él ya dijo. Según el apóstol Pablo, la bendición que hay sobre la vida, sobre cada uno de nosotros a través de Cristo Jesús, es el resultado de una elección. Según Pablo, según él, nos escogió el Señor, pero no ayer ni antier, hace mucho. Esto dice que la escogencia de Dios, la elección de Dios, vino desde antes de la fundación del mundo para que hubiera un resultado según su propósito. Dice que para que fuésemos santos y sin mancha delante de Él. Y poder ver esta verdad escrita puede ser muy sencillo, pero creerla y verla como una realidad del amor de Dios hacia cada persona que determina creer en Cristo es otra cosa. Pues se necesita tener una convicción clara, digo yo. Y eso tiene que ver cuando nosotros en la vida en algún momento nos preguntamos si encajamos o no encajamos en los lugares donde llegamos, nos sentimos incómodos y llegamos a preguntarnos o a sentirnos que no encajamos en algunos lugares. Y es porque quizás estamos viviendo de una manera que no es la correcta, haciendo cosas que no son las más correctas, o quizá frecuentando lugares o teniendo amistades que no son las más correctas. ¿Por qué nos podremos sentir incómodos? Porque entre nosotros hay un llamado, hay una escogencia de Dios. Y siempre va a haber eso hasta que nosotros permitamos que lo que Él determinó al haberlo escogido a usted y llamado a usted, se haga realidad. Por eso, en algunos momentos, cuando usted de pronto se siente como si estuviera buscando un lugar, usted estuviera buscando su propósito, o simplemente una razón, ¿sí?, una razón para creer que tu vida tiene sentido. Sí, suele pasar en el ser humano esto. Cuando no tenemos una realidad clara con Cristo Jesús, la vida se nos da buscando lugares, buscando propósitos propios, o simplemente una razón para vivir. ¿Por qué? Porque llegamos a decir que la vida no tiene sentido. Y no es que no tenga sentido, la vida tiene sentido, claro que sí. Existimos, tiene sentido. El problema es nosotros. ¿Qué creemos de la vida que tenemos cuando existe un Dios tan bueno, que fue el que determinó sacrificar su Hijo para que a través de su Hijo toda la creación, todo ser humano, tenga una oportunidad de acercarse a Dios? Pues el medio no lo provocamos usted y yo. El medio lo provocó Dios a través de Jesucristo. Qué bueno saber que fue Dios el que determinó cómo permitir que usted y yo nos acercamos a un Dios santo. Pues si usted está escuchando, déjeme decirle, fue Dios el que los llamó, es Dios el que te está llamando, fue Dios el que te escogió, es Dios el que te está presentando a Jesucristo, su Hijo, para que a través de Él, usted y yo, nos acerquemos más a Él. Y ese acercamiento provoque, oh Dios, una transformación de vida, donde ya no tendremos que buscar un lugar adecuado, ya no tenemos que buscar un propósito, porque estaremos en el lugar correcto, viviremos una vida correcta, pero sobre todo comenzaremos a encajar en un propósito claro y real, que es el propósito de Dios con su creación. Pues cuando Dios determinó llevar su Hijo a la cruz, no simplemente fue un evento para celebrarlo una vez al año en la tradicional Semana Santa. No, es más que un evento. Es una realidad de que su Hijo vino para traer perdón primeramente, y por el perdón otorgarnos salvación y vida eterna. Pero mientras nosotros no encontremos ese lugar en Él, estaremos de lugar en lugar. Mientras no entendamos y no aceptemos el propósito de Dios, andaremos buscando de propósito en propósito. Por eso en esta hora te quiero decir, dejemos que la verdad de Dios en esta hora llene cada vacío de nuestra vida. Vamos a una pausa y ya regresamos con Palabra de Vida.
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1: Con palabra de vida. Venimos hablando de la necesidad de permitir que por el llamado de Dios, por la bendición de su palabra a través de Cristo Jesús, usted y yo que estamos aquí en este momento, usted que está a la distancia escuchándome, permitamos que Dios sea el que nos ubique en el lugar correcto, que ya no busquemos de lugar en lugar, sino que entendamos el lugar correcto al que Dios llama la creación es Cristo, que quiere que usted y yo estemos en Él, para que por Cristo se cumpla el único propósito por el cual usted y yo existimos. Es un solo propósito. Inicia cuando Él dice que él nos escogió para que fuésemos santos y sin mancha delante de Él. Y aquí vemos algo extraordinariamente bello. Dios no nos escogió por ser santos. Dios nos llamó y nos escogió para que seamos santos. Santos. Ese es su propósito. Que a través de la santidad que Él nos otorga en Cristo Jesús se establece un propósito divino, porque por la transformación de vida a la que Él nos da a través del llamado se establece el propósito de Él, que es que por causa de usted y de mí, su Hijo, nuestro Señor Jesucristo, sea dado a conocer. Es un propósito eterno. Es una realidad eminente que muchas veces evadimos. Quizá la hemos omitido por mucho tiempo. Y se nos puede, como decía yo al principio, se nos puede ir la vida buscando, tratando de encajar. Pero ni lo uno ni lo otro, por más que lo encontremos momentáneamente, nos va a ayudar. Porque el único que puede darnos un lugar adecuado y correcto, y el único que nos puede llevar al propósito real de la vida, es nuestro Señor Jesucristo. No hay otra manera. Por eso, la buena noticia es que antes que hicieras algo bueno o malo, Dios ya te había escogido. No nos escogió porque hicimos algo bueno. No nos escogió porque hayamos hecho algo malo. Simplemente a él le nació escogernos. Le nació presentarnos su Hijo, como lo estoy haciendo en esta hora, presentándote el único que te puede llevar a tener un encuentro real con el Dios vivo. No hay otro camino, no hay otra manera. Solo Cristo, sí, solo Él. Por eso cuando hablamos de un llamado, de una escogencia, un Dios tan bueno, a través de un Hijo Santo, no es para darnos el lujo de rechazarlo y llegar a creer como muchos lo dicen. Eso no es para mí, no me interesa, no lo necesito. Todo ser humano, toda criatura necesita de Cristo. Usted que me está escuchando, se lo digo en esta hora, usted necesita de Cristo. Su lugar correcto no es el lugar que usted haya frecuentado o esté frecuentando buscando sentirse bien. El único lugar correcto es Cristo. Pero cuando usted se ubica en Cristo, cuando usted establece su vida en Cristo, entonces usted y yo vamos a tener el gran privilegio, o tenemos el gran privilegio, de disfrutar una vida sana, buena, agradable, conforme a la voluntad del Padre. Y es lo mejor que nos puede pasar. Es lo mejor que nos puede pasar a cada persona que haya dado vueltas, que haya rodado, que haya ido por muchos lugares, que haya hecho muchas cosas diferentes y que aún quiera estar dando vueltas porque no se halla, porque no tiene sentido. Déjame decirte algo en el nombre de Cristo Jesús. Solo en Cristo hallarás el sentido de la vida. Solo en Cristo podrás encontrar aquello que crees que necesitas, pero no sabes dónde buscarlo. Pues solo Él te puede dar un lugar por excelencia, conforme a la voluntad del Padre. Permitamos que se haga esa realidad. Efesios, la carta a los Efesios dice que fuimos escogidos antes de la fundación del mundo. O sea, esto no es un cuento más, no es una historia más. Eso es una verdad. Es una verdad que cuando usted la cree, oh Dios, qué bueno es el Padre. Es una verdad que cuando la creemos, se convierte, oh Dios, en lo mejor que le puede pasar a un ser humano. Sentirse llamado y escogido por Dios a través de su Hijo no tiene precio. No se puede comparar con ningún placer de la vida, con ningún deleite del mundo. Se puede comparar el poder disfrutar a Cristo. No se puede comparar. Podemos tomar mucha vida. Podemos llegar a tener decisiones. Podemos llegar, usted y yo, a experimentar cosas diferentes y sentirnos bien. Pero se lo digo yo por experiencia, por lo que viví en el mundo. Ningún placer de la vida, por bueno que parezca, ningún deleite del mundo, por bueno o agradable que se sienta, se puede comparar con el placer de tener una vida en Cristo Jesús. Vamos a una pausa y ya regresamos con Palabra de Vida.
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Salmo 148 dice: Aleluya, alabado sea el Señor. Alaben al Señor desde los cielos, alábenlo desde las alturas, alábenlo todos sus ángeles, alábenlo todos sus ejércitos, alábenlo sol y luna, alábenlo estrellas luminosas, alábenlo ustedes altísimos cielos, ustedes las aguas que están sobre los cielos. Sea alabado el nombre del Señor, porque Él dio una orden y todo fue creado, todo quedó afirmado para siempre, emitió un decreto y no será abolido. Alaben al Señor desde la tierra, los monstruos marinos y las profundidades del mar, el relámpago y el granizo, la nieve y la neblina, el viento tempestuoso que cumple su mandato, los montes y las colinas, los árboles frutales y todos los cedros, los animales salvajes y los domésticos, los reptiles y las aves, los

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continuamos con palabra de vida. Venimos hablando de entender el llamado, la escogencia de Dios. Algo tan extraordinariamente bello. Decía yo, ¿qué es lo mejor que le puede pasar al ser humano? Nos tocamos la carta de Efesios. Ese capítulo 1 habla de algo muy extraordinario. Yo siempre he dicho que Efesios es la identidad del cristiano, del Hijo de Dios. Es la identidad de la iglesia de Jesucristo. Pero desde la intención divina del Padre, del deseo ferviente de un Dios bueno, desde la voluntad de Él. Porque al empezar hablando de que nos llamó, que nos escogió, y no solamente creer que nos escogió hoy o ayer, sino que desde antes que naciéramos. No solo un texto, sino el capítulo completo narra de que fuimos escogidos antes de la fundación del mundo. Y mire, amado hermano, amigo, usted que me está escuchando, esto significa que cuando Dios pensaba en crear el universo, tú ya estabas en su corazón. Es decir, no eres una casualidad, no es casualidad que usted me esté escuchando en esta hora. No, usted no es un accidente de la vida. No, no lo es. Sobre usted reposa un propósito divino. O sea, lo que usted está escuchando en esta hora no es improvisación, no es casualidad ni coincidencia. Es Dios obrando y operando a favor suyo en esta hora, permitiéndole entender y saber que Él te está llamando, que Él te escogió, que Él te ha guardado hasta hoy para que tengas un lugar correcto en la vida de Cristo, y que por ese llamado en Cristo se desarrolle un propósito eterno que nació en Dios y no ayer, sino, dice el texto, desde antes de la fundación del mundo. ¡Qué tremendo! La vida se nos puede ir. Mire, cuando uno está sin Cristo, yo viví sin Cristo 28 años. Y cuando uno está sin Cristo, bendito sea el nombre del Señor, nada le funciona, nada le parece bien. Cuando las cosas pasan, creemos que es casualidad, es coincidencia. Y a veces cuando nos sentimos solos, vacíos y abandonados, creemos que simplemente somos un accidente de la vida. Pero hoy estoy aquí para decirte, ni lo uno ni lo otro es real. Usted y yo estábamos en el corazón de Dios desde antes de la fundación del mundo. Por eso es necesario que nos convenzamos todos los días que somos parte de un plan eterno. Uno de Dios, no del hombre. Un plan eterno que Dios viene diseñando desde el principio. Es decir, el plan que Dios ha diseñado para que encajemos en su propósito, como nació de Él, Él es el diseñador. Él es el que ha trazado el plan. Que nosotros en rebeldía humana, digo yo, hemos hecho resistencia.

0: yo sigo diseñando el plan y estoy diseñando un plan día a día para que tú llegues al propósito mío, dice el Señor, para que lleguemos al propósito de Él. Yo decía que por muchos años yo hice resistencia a Dios. Fueron muchos los acontecimientos donde yo tuve encuentro con Él, donde pude ver claramente que Él metía la mano a favor mío. Yo simplemente lo sabía en el momento, pero me olvidaba de Dios y seguía la vida, seguía el mundo. Pero Dios siguió día a día diseñando un plan, hasta que se hizo realidad el deseo de Dios, que yo encajara en su propósito eterno. Es decir, Dios quiere que usted y yo encajemos, porque somos parte de un plan eterno. Vuelvo y le digo, somos parte de un plan eterno. Y Dios, a través de lo que ha permitido y ha venido diseñando en nuestra vida, lo que está buscando es que usted y yo encajemos en ese plan para que seamos parte de su propósito. Que por un momento hagamos un alto en la vida y ya no busquemos nuestros propósitos. Encajemos en el propósito de Dios por su escogencia, por su llamado, por la bendición de habernos dado a su Hijo, para que por ese Hijo que Él dio, nuestra vida sea diferente, llena de Él, llena de su vida, llena de su verdad, sostenida, una vida sostenida y guardada bajo la perfecta voluntad del Padre. Por eso, entender que esta elección no fue basada en nuestros méritos ni en nuestros logros, no. Según el texto, fue el puro afecto de su voluntad, o sea, porque Él quiso amarte y punto. Porque Él lo quiso hacer y punto. Sí, así de sencillo. A Él le plació y punto. Dios lo hizo, lo sigue haciendo y punto. Y lo quiere hacer, y cada vez mejor, a favor suyo mío, y punto. Vamos a una pausa, ya regresamos con Palabra de Vida.
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0: Continuamos con Palabra de Vida. Y hablando de lo que Dios hace, mire, la Biblia siempre hace énfasis en que es Él. A pesar de que el ser humano no entiende, es Él. Y siempre será Él. Aunque usted no haya creído, es Él. Porque usted no cree, pero se enfrenta a los que creen. O sea, usted está siendo parte de esto. Porque es Él. Dios se mueve de una manera extraordinariamente buena, bella. Pero solo cuando venimos a Cristo es que entendemos cómo se ha movido Dios a través del tiempo en nuestra vida. Veamos un ejemplo, un pequeño ejemplo bíblico. Jeremías capítulo 1, verso 5. Lo confirma de la siguiente manera. Notemos lo que Dios le dice a Jeremías. Antes que te formase en el vientre, te conocí. Y antes que nacieses, te santifiqué. Y quizá es Dios hablando con Jeremías, ¿no? Sí, es Dios. Pero note algo. Lo que enseña o ilustra el texto no es solo el diálogo de un hombre haciendo resistencia a un Dios perfecto, sino es un Dios dándole a entender a él y por la escritura a nosotros que antes de cualquier acontecimiento, Dios ya tiene un plan. Antes de cualquier acontecimiento, Dios ya ejecutó su voluntad. Es antes, no es después. Siempre será antes, porque Dios en su presencia, no presencia, sino presencia, en su previo conocimiento, Él sabe cómo obrar a favor de cada uno de nosotros. Pero cuando le dice a Jeremías, antes que te formase en el vientre, te conocí. O sea, el antes de cada uno de nosotros siempre ha sido y será visto por Dios. O sea, Dios nos ve desde antes de que estemos en el vientre de nuestra madre. Dios te vio y te estaba viendo antes de que hicieras lo que has hecho. Pero eso no impidió que Dios llamara a Jeremías. Y eso no impidió que Dios te esté llamando. No, al contrario. El que Dios nos haya visto desde antes es lo que lo movió a él en amor para alcanzarnos, para llamarnos en esta hora. Pues Dios no improvisa, amado. Dios cuando lo llama a usted es porque está pensando en usted, porque te está formando, porque te ama y te está llamando a través de Cristo para una vida real, una vida plena, una vida con propósito. Ese es Dios. Ahora bien, esa lección de la que estamos hablando tiene una dirección correcta. Pues según el texto, dice que Él nos llamó para ser adoptados como hijos por medio de Jesucristo. Y esto, eso no es solo un título bonito bíblico. Es una realidad poderosa. Dios nos adoptó, nos escogió a través de Cristo. Nos está llamando a través de Cristo. Por eso, amado, hermano, amigo, somos parte de la familia de Dios. Usted que me está escuchando, que aún usted dice, yo no creo en eso, le ha hecho resistencia, vengo a decirle de parte de Dios, usted es parte, ya es parte de la familia de Dios. Es simplemente de estarme escuchando en esta hora, usted ya es parte en el nombre de Cristo Jesús de la familia de Dios. Y como todo buen padre, Él no quiere que viva más confundido. Él no quiere que viva más corriendo detrás de la aceptación de otros o tratando de ganarte el amor de otros. O tratar de ganarte el amor de Dios. No, ya lo tienes. Deja de correr buscando de aquí para allá el amor de Dios. Ya lo tienes. Vuelvo y te lo digo, ya lo tienes. Jesús dijo de una forma muy, muy directa en Juan 15, 16. Escuche esto. No me elegiste vosotros a mí, sino que yo os elegí a vosotros. Bueno, esto es una bomba. Esto cambia todo. Es que el tema es que usted no está escogiendo a Dios. Usted no está escogiendo a Cristo. Es Cristo el que te escogió, te eligió, te está llamando en esta hora. Porque Él te escogió. Él te escogió. Y al escogerte, te está ofreciendo una vida diferente, una buena vida. Y esa vida a la que Él te está llamando es una identidad nueva que Él te da en Cristo Jesús. Pero esta identidad, y ya con esto vamos terminando hoy en esta ocasión, mire, es una identidad que el Señor te está entregando, te está devolviendo, que pertenece al diseño original de Dios. Pero escucha esto. Esta identidad no arranca de tu pasado ni en tus errores. Esta identidad arranca en Cristo, en su verdad, en su poder, en su gloria. Esa identidad no tiene nada que ver con un pasado en el error. No, al contrario, por causa de un pasado en el error, Dios a través de Cristo te está llamando en esta hora para que retomes una identidad nueva, para que encajes en el diseño, para que vuelvas a tu estado original de la creación, el diseño perfecto de Dios. Es Dios el que te está llamando. Por eso, si no conocemos y no aceptamos esta verdad, vamos a vivir siempre tratando de ser alguien que ya somos. Y eso es lo que te va a llevar a vivir siempre agotado. Según el texto bíblico, somos llamados a ver. Y si no lo vemos, no lo disfrutamos. No lo vivimos, aunque es la verdad de Dios. Una vez más les habló el pastor Luis Ángel Mejía del Centro Cristiano Misión Global en El Pórtico, bajo la cobertura del pastor y misionero José Satirio Santos. Gracias por estar ahí, que la paz y el amor de Cristo esté con todos ustedes en esta hora. Hasta la próxima, paz del Señor.
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0: Son las 11 en punto.
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2: El nuevo escenario. En el nuevo escenario, recibe lo mejor de Dios. Es la serie que estamos trabajando sobre lo que ya estamos viviendo. Un nuevo periodo en este mes que comienza el segundo semestre. Las mudanzas que tenemos en el orden político y todo lo que se está viendo a nivel internacional, tanto en lo económico, en lo social y aún en la hegemonía política, la que es una lucha ya de poderes con guerra incorporada. Y esa geopolítica, ella afecta a todos los países del mundo. ¿Qué vive usted y qué vivo yo? Un nuevo escenario. En la serie hay tres mensajes que vale la pena que usted lo tenga grabado. Si no lo tiene, lo busque. ¿Por qué quiero incentivarles a que preste atención en la palabra? Porque la palabra guía, orienta. El Salmo 119, hay una frase hermosa del salmista: lámpara es a mis pies tu palabra y lumbrera a mi camino. Entonces, si uno no quiere tropezar, y sobre todo en un nuevo escenario como el que estamos, sino acertar en los negocios, en la empresa, en la vida de hogar, familia, en su relación con Dios, en lo espiritual, entender lo que está pasando en el orden político, social y económico, a la luz de la palabra de Dios, usted debe oír la palabra de Dios y entenderla como ella está siendo ministrada. Y yo propongo a que mire lo que Dios nos da. En el nuevo escenario, Dios nos quiere dar lo mejor. ¿Cuántos quieren lo mejor? Salmo 47, versículo 14 y 15. Él da a tu territorio la paz. Te hará saciar con lo mejor del trigo. Él envía su palabra a la tierra. Velozmente corre su palabra. Ese texto bíblico tiene cuatro palabras o frases que vale la pena que prestemos atención. La primera es territorio. La segunda es paz. La tercera es te hará saciar con lo mejor del trigo. Y la cuarta, envía su palabra. Si pensamos en la primera expresión, territorio, en el plan de Dios está que toda persona tenga un pedacito de tierra y ocupe de manera que sienta que es suya, que tiene propiedad sobre el bien. Este es su territorio, que puede comenzar de lo pequeño que sería una casa o un apartamento hasta una hacienda. El territorio es un derecho. Aumentarlo, multiplicarlo es una respuesta a la tarea que la persona se da en producir, en aumentarlo, administrando bien sus recursos, que puede ir de menos a más. Cuando dice te saciar de lo mejor del trigo, está hablando de la mesa, del pan, el alimento que todos necesitamos. Y Dios está diciendo que el Dios quiere que tú y yo comamos lo mejor del trigo, no la sobra, no lo que ya está envejecido o que se empodrece, no, sino lo mejor. Es bueno entender que en el plan divino Dios reserva para su criatura lo mejor. Y uno preguntaría, ¿y por qué no todos tienen lo mejor? La respuesta no es responsabilizando a Dios, sino a la persona que en primer lugar no entiende que Dios quiere darle lo mejor. Y lo segundo, que no sabe recibir lo mejor de Dios. Y lo tercero, que no sabe administrar lo mejor de Dios. Y por causa de esas falencias, termina comiendo lo peor o teniendo lo peor. La otra expresión es envía su palabra, de que Dios siempre está hablando con su pueblo y su palabra viene con destino. Hoy yo predico desde aquí la palabra y ella llega a más de 1,000 personas, y lo que está en radio, en televisión, el número que acrecenta se de manera impresionante. Pero la palabra que llega, el que la recibe es el que determina cómo la recibe. Si la recibe para permitir que la palabra genere cambio, transformación y traiga bendiciones y cubra a la persona con promesas, pues será para esta persona una tremenda experiencia espiritual. Si la persona que recibe la palabra no le presta la atención, no le oye debidamente, no responde a lo que la palabra indica que se deba hacer, por supuesto, nunca va a poder disfrutar de lo que ella trae. En Lucas, capítulo 15, versos 22 y 23, está aquel acontecimiento del papá que recibe su hijo que se fue y malgastó todo. Y luego, avergonzado y arrepentido, vuelve a la casa. Y cuando llega, él pide que el papá simplemente lo reciba como un jornalero. Y el padre no hace eso, sino que lo recibe como hijo y devuelve sus derechos. Pero el padre dijo a sus siervos: sacad el mejor vestido, vestidle y ponerle un anillo en su mano y calzado en sus pies, y traer el becerro gordo y matémoslo y comamos y hagamos fiesta. El regreso del hijo permite que el padre muestre su voluntad de dar lo mejor. Aun cuando se portó mal, el padre lo recibe y reconoce su vergüenza, su pena y su arrepentimiento, y valora esa intención de cambio y le da de nuevo lo mejor. Yo no sé cuántos a escucharme de pronto dice: yo me siento comparado, aludido con la figura del hijo rebelde, del hijo que de momento desconoce que es mejor estar en casa y prefiere salir para vivir una vida contra principios y valores. Y luego el mundo lo golpea, lo maltrata, lo desnuda, lo empobrece, ¿sí?, lo enferma. Y cuando cae en sí, quiere regresar a casa y el padre lo recibe. En este caso estoy hablando de Dios. Y cuando usted regresa a Dios, Él no tiene un látigo para darte. Él tiene lo que tú necesitas. Y no necesita látigo, necesita lo mejor de Él. Y aquí tenemos de nuevo la expresión máxima. Entonces, en el mensaje quiero conducirlo en algunos aspectos.
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2: El nuevo escenario, Dios quiere darte paz. ¿Qué es lo que quiere dar Dios? Paz. Ahora, la paz no se compra con dinero. La paz solo proviene de Dios. La paz que tiene gobierno en el corazón de la persona. Jesús dijo: la paz os dejo, mi paz os doy, y no os la doy como el mundo la da. No se turbe vuestro corazón, ni tenga miedo. Fíjese, la paz, ya dice, no como el mundo la da. Se entiende que el mundo también ofrece paz, pero la paz que ofrece el mundo va de acuerdo a las conveniencias, y esta es muy transitoria, mientras que la paz que viene del Señor es la que te dará a ti una respuesta integral al espíritu, al alma y al cuerpo. Y esta paz no es temporal, sino que es permanente, que permite que disfrute de ella y la demuestre cuando estás en tu propia casa con los tuyos. No es lo mismo tratar a la esposa o el esposo y los hijos con paz que tratarlos sin paz. No es lo mismo ir al trabajo, a los negocios con paz, o ir al trabajo y hacer negocios sin paz. No es lo mismo salir a la calle para caminar entre tanta gente con paz o hacerlo sin paz. Aún cuando manejamos nuestro vehículo, se marca la diferencia con la persona que está en unas vías manejando vehículos, sea cual sea, pero está con paz, y el que no lo tiene. Y eso se refleja cuando la persona que no tiene paz afrenta al prójimo, lo ofende, exige, quebranta leyes, rompe valores, porque está totalmente dominado por un disgusto, por una amargura. Eso es falta de paz. El profeta Jeremías, cuando habla de la paz, en su libro Lamentaciones, capítulo 3, verso 17, dice: me alejé de la paz y me olvidé del bien. Cuando una persona se aleja de la paz, pierde el sentido del bien. Cuando usted ve personas que se acomodan en lo sucio, en lo fétido, cuando se acomoda a un ambiente que está contaminado, palabras groseras, ofensas, gritos, estas personas no saben qué es bien, porque está acostumbrado a vivir sin paz y ha perdido el sentido del bien. Cuando la paz está en la persona y gobierna su corazón, sus palabras, sus gestos, sus actitudes son diferentes. Pero cuando Jesús dice que mi paz os doy, no como el mundo la da, está diciendo: si tú quieres vivir en paz correcta, tienes que depender del cielo, tienes que depender de la fuente que es Dios, ¿no? Y luego, una vez que tiene paz, viene: no se turbe vuestro corazón. Razones habrá de sobra para estar turbado y para tener miedo. Pero el Señor dice: si hay paz que yo te doy, no se turbe ni tengas miedo. Camine seguro, muévase seguro, viva seguro, comenzando por tu casa. Yo hago una invitación a que usted revise hasta el tono de su voz cuando habla con otras personas. Hay personas que se acostumbró siempre a responder con gritos, a siempre responder como imponiendo, siempre responder como retando, ¿Sí? Esta es una muestra de que algo no anda bien en tu relación con la paz. En algún momento ella pierde, en algún momento ella se ausenta. El peligro es que te mantengas ausente de la paz, porque entonces esta actitud, ella avanza, ella crece y más tarde bloquea el ambiente donde nadie querrá vivir contigo. Una persona que vive y quiere disfrutar de la paz no quiere estar en un ambiente donde los que están con él no entienden el valor de la paz. Por eso es tan importante ver la palabra de Dios como ella es y tomarla. Y aquí guardamos el corazón y la vida del temor, y también de que estemos turbados. Dos, en el nuevo escenario, Dios quiere darte lo mejor. ¿Qué es lo que quiere dar Dios? Lo mejor. Y enumero en tres aspectos de lo mejor, porque es lo que vimos en el caso del papá con el hijo: el mejor trigo, el mejor vestido y el becerro gordo. Cuando hablamos del mejor trigo, repetimos, el pan en la casa. Ahora, si Dios da el mejor trigo, el que recibe el trigo, que es el pan, es el que lo disgusta, es el que sabe apreciar. Y en este caso el consejo es: nunca recibas de Dios cosas, bienes, siendo desagradecido. Todo lo contrario, si Dios te da desde lo menos hasta lo más, ser agradecido. El simple hecho de amanecer con vida es un motivo de ser agradecido. El simple hecho de que podamos movernos al trabajo, movernos para tener una vida productiva, eso es suficiente para ser agradecido. Vivir en familia, compartir, dar y recibir, ¿sí? Entonces, lo mejor, ¿qué es lo que Dios me da de mejor? Quiero apreciarlo a partir de la mesa, lo que Él me permite tener. El mejor vestido. Si la palabra dice el mejor vestido, ¿cómo te imaginas un mejor vestido? Es vestirse bien, vestirse dignamente, vestir de tal manera que cuando uno, además de sentirse bien, hace que las demás personas con quien interactuamos nos vean bien. ¿Sí? Pero eso ha ido cambiando, ¿verdad? Cuando Dios da, quiere dar lo mejor, pero la persona puede reducirlo. Que veía una persona vestida con un pantalón raro, porque estaba como nuevo pero rasgado, con huecos, y me llama la atención. ¿Qué le pasó? ¿Sí? ¿Qué le pasó? Pero después entendí que esta es la moda. Dios te da un pantalón entero y usted lo rasga. Entonces, es como poner menos valor al bien. El otro día una dama vestida con un pantalón, pero con una blusita chiquita y el ombligo de fuera. Y claro, a donde ella está, todo el mundo está mirando la parte que está descubierta. Y ella se siente incómoda. Y pregunté, ¿quién le dio la ropa? Ciertamente Dios le dio completo, pero ella decidió usar menos. Así que la responsabilidad no es de Dios el que da, sino del que recibe. ¿Aló? Gloria a Dios. Y cada quien pues tiene un marco de valores. Y es, escúcheme bien, es importante tener en cuenta que cuando usted recibe algo de alguien, el valor que usted da a lo que recibió es el valor que usted está dando a la persona que le dio. Si Dios te da y usted rebaja el valor de lo que Él te da, está rebajando el valor de la bondad de Dios. Entonces, cada vez que actuemos debemos tener en cuenta esta verdad. Pero también Dios da el mejor, dice el becerro gordo. Aquí significa la palabra que complementó es fiesta. Pero ¿por qué hay fiesta? Y el texto termina diciendo porque este hijo estaba perdido y fue hallado. Estaba muerto y revivió. Entonces, hagamos fiesta por aquello que vale la pena. Y no hay nada más grande en el valor que la propia vida. Si alguien murió moralmente y puede revivir, es motivo de una fiesta. Si alguien se enfermó y fue sanado, es motivo de una fiesta.
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2: La abundancia viene con la excelencia. ¿Viene con qué? Con la excelencia. Dios quiere que usted y yo seamos y estemos en abundancia. Por eso Filipenses 4:19 dice: mi Dios pues suplirá todo lo que os falta conforme sus riquezas en gloria en Cristo Jesús. De que la riqueza no sale de otra fuente, sino del mismo Jesucristo. Y Jesús es excelencia. Y dice que esta respuesta que suple todo a ti y a mí, dice que es conforme a sus riquezas. No es una frase en singular, sino es plural, riquezas. Así que Dios está diciendo: en mí hay abundancia. Y yo quiero que tus necesidades sean suplidas con abundancia. Salmo 132, verso 15. Bendeciréi abundantemente su provisión, a sus pobres saciarei de pan. Fíjese la expresión divina aquí en el Salmo: bendeciréi abundantemente su provisión. ¿Sabe? En este semestre hay una palabra profética para ti, que Dios va a bendecir o ya está bendiciendo tu provisión. Así que si estás en el campo, ahí te bendice Dios. Si estás en la ciudad, ahí te bendice Dios. Si estás en la fábrica, ahí te bendice Dios. Si estás en el comercio, ahí te bendice Dios. Y por donde quiera que vaya y lo que hagas, Dios te bendecirá. Y lo hará con abundancia. Tercero, el nuevo escenario, Dios envía velozmente su palabra. Salmo 107, verso 20. Envió su palabra y los sanó, y los libró de su ruina. ¡Qué belleza! La palabra vino y libró a la persona de la ruina. Si alguien va a un despeñadero perdiendo, todos los días pierde. Hay personas que me han dicho: pastor, no acierto, no logro, no conecto. No tengo un negocio que me produzca ganancia. Okay, entonces estás en bajada. Y algunos van en bajada libre. Pero la pregunta es: ¿por qué? Y aquí la promesa es: la palabra te está alcanzando. ¿Has permitido que la palabra te alcance? ¿O simplemente eres un oidor de la palabra y nunca hacedor de ella? Porque si la palabra es enviada, ella llega para que sea oída y luego sea puesta en práctica. Jesús dijo: no seas simplemente oidor, sino hacedor de la palabra. Y luego lo confirma Santiago, llamando la atención de la iglesia de su tiempo a que dejara de ser simples oidores, sino hacedor. Cuando Jesús habló de eso, dice: comparo al hombre que me oyen y oye la palabra y la hace, como aquel que edifica su casa sobre la roca. Pero comparo al que oye la palabra y no la practica, como el que edifica casa sobre la arena. Vienen pruebas, vienen lluvias, vienen ríos y la derriba, porque está en arena, no hay fundamento sólido. Si no quieres ir en declive, en bajada libre, entonces permita que la palabra te alcance y la palabra haga en tu vida un nuevo formato. ¿Cuánto necesita un nuevo formato? La palabra tiene poder para eso. Vamos, levanta su mano y diga: recibo la palabra que quiere darme a mí un nuevo formato, y voy a permitir que ella trabaje en mi vida hasta hacerme una nueva persona guiada por ella. Cuando Dios quiere bendecirte, tienes que decidir a recibirlo. Decida recibir lo que Dios te da con la bendición. Salmo 119, verso 57. Mi porción es Jehová. He dicho que guardaré tus palabras. ¿Cuál es mi porción? Jehová. Y guardo su palabra. Cuando Dios te bendice con lo mejor, tienes que decidir administrar bien la bendición recibida. Así que lo que recibas de Él, póngale un grado de administración que sea correcta. Comentaba en la reunión anterior que me llamó la atención la enseñanza, la palabra de Dios para una vida administradora con valor y principio. Y me preocupé a entenderlo y luego a practicar. Y lo hice en mi juventud. Estoy haciendo en la edad adulta. Ya tengo más de 2 años, ¿verdad? Entonces, en esta edad, soy testimonio de que cuando usted decide administrar bien, el Señor te acompaña. Y todo lo que tú hagas prospera. Hasta ahora, y espero que así sea hasta el final, no tengo recuerdo de que recibiendo una bendición del Señor y administrándola se haya perdido. No tengo memoria. Y cuido todos los días para que esto se mantenga. Y en mi vida personal, en mi vida familiar y en la vida del ministerio. Aquí nomás estamos viviendo ya por 47 años. Y todos los que nos ven, nos conocen, saben desde el principio hasta hoy. Cada valor, por pequeño que sea, que llega en nuestras manos, lo ponemos dentro del marco de la administración que recibimos de la palabra. Y hacer eso, inmediatamente vemos la bendición del Señor y la multiplicación. Gente que está dispuesta a creer que si hace las cosas bien, Dios la hace prosperar. Entonces, si esto está a su vista, no permita que sea diferente en su vida y en su casa. Usted también puede hacerlo. ¿Y cómo logra hacerlo? Hemos dicho más de una vez, no pierde el sentido presupuestal, que muestra sus entradas y también muestra sus salidas. Nunca viva por encima del presupuesto. Procure vivir siempre en el nivel y, si posible, por debajo, en el sentido de que no gaste más de lo que entra. Y pueda tener el sentido correcto del ahorro para que siempre tenga recursos y pueda funcionar de medida correcta. En el propósito divino, administrar es un don. ¿Cuántos quieren el don de la administración? Y una

0: común la persona tiene alimento para su casa. Es un sentido diferente. ¿Sí? Entonces la palabra del Señor nos insta a ver que Dios nos quiere dar, y dice territorio, paz, ¿y cuál es lo otro? El buen trigo, lo mejor del trigo nos quiere dar el Señor. Pero en Jeremías la palabra que está siendo enviada dice: así ha dicho Jehová, reprime del llanto tu voz y de las lágrimas tus ojos, porque salario hay para tu trabajo, dice Jehová, y volverán de la tierra del enemigo. Esperanza hay también para tu porvenir, dice Jehová, los hijos volverán a su propia tierra. Ahora, esta palabra fue enviada cuando la gente estaba en un cautiverio. Y uno diría, ¿cómo va a ser así? Que el Señor llama la atención a que reprima de los ojos si hay motivo para llorar. Sí, pero resulta que aún estando en cautiverio, la bendición del Señor te está alcanzando. Entonces, en vez de estar en el llanto, en la murmuración, en el reclamo, más bien procura ver a Dios que te está guardando, que te está protegiendo, que te está sosteniendo.
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2: Ahora la palabra viene y completa. Asómbrese con lo que viene. Porque así ha dicho Jehová de los ejércitos, Dios de Israel, aún, a ver todos conmigo diga, aún se comprará casas, heredades y viñas en esta tierra. ¿Qué cosa? Aquí tenemos tres niveles de economía. La casa, que es el principio del territorio. Luego heredad, que es lo que se deja a la posteridad, hijos y nietos, que sería la herencia. Y luego viñas, que es la fuente de la cual podrás disfrutar hasta el final de tus días, sin depender de favores de otros. Wow. ¿Se notan las tres economías? La de la casa, la de la heredad y la que me va a sostener hasta el final. Pero esto se recibe por la palabra. Pero esta palabra no está dada a ellos en tiempos de bonanza, está dada en tiempos de crisis, en tiempos de cautiverio. El rey de Babilonia los había tomado, los había secuestrado y por 70 años los tuvo ahí. Y estando en esta condición, ellos se amargan y Dios les dice, no te amargues porque aún en el cautiverio podrás prosperar. El cautivo no es el que de momento a otro un cambio político se da, sino el que se siente cautivo. ¿Sí? Y en este caso tú y yo jamás seremos cautivos de nada ni de nadie, sino que estamos con la libertad de avanzar en la dirección. Yo sé que la palabra está llegando a mucha gente. Quisiera que levantara su mano y dijera conmigo, estoy preparado para recibir la palabra que genera para mí confianza, capacidad para comprar casas, para comprar heredad y viñas en esta tierra. ¿Estás preparado para lo que va a venir? Tenemos que estar preparados, tenemos que estar atentos a la realidad. ¿Sí? Y esta palabra es para usted. En este tiempo aún se comprará casas, aquí y allá. En este tiempo comprarás heredad aquí y allá. Y en este tiempo comprarás viñas aquí y allá. Porque el Dios tuyo es un Dios que te da todo. Y nunca te da menos. Consecuencias al no administrar bien la bendición recibida. Si yo me detuviera en la primera parte, usted diría, qué maravilla. Pero déjeme ponerle la alerta, el no hacerlo bien. En Eclesiastés 10:18, por causa del ocio se viene abajo el techo y por la pereza se desploma la casa. Proverbios 13:23, en el barbecho de los pobres hay mucho pan. El barbecho es el solar. Mas se pierde por falta de juicio. Proverbios 14:1, la mujer sabia, allá me metí con la mujer, edifica su casa. El hombre sabio edifica su casa, mas la necia con sus manos la derriba. Esta palabra final, este grupo no está aquí. Aquí está el grupo de las mujeres sabias. Si usted encuentra alguna que de pronto está en el grupo de las necias, aconséjela. Aconséjela que salga de este grupo y pase al grupo de las que son sabias y edifica su casa. El consejo para el nuevo escenario entonces es disciplina, corrección, reprensión, advertencia, doctrina o enseñanza. Son cinco principios. A ver, diga conmigo: disciplina, corrección, reprensión, advertencia, doctrina o enseñanza. No se cierre a la disciplina, no se cierre a la corrección, no se cierre a que de pronto hay una voz, una palabra que te reprenda para corregir cosas. Si hay una advertencia, el cuidado máximo, acéptelo. La doctrina y la enseñanza es pedagogía, téngala en cuenta. Y si es así, una virtud es la que va a prevalecer. El diligente piensa en abundancia. ¿Cómo piensa el diligente? En abundancia. El mentiroso busca la muerte. Y el compulsivo pierde la bendición. Usted no está en el segundo ni en el tercer grupo, usted está en el primero. En el grupo de los que son diligentes. Ahora, Proverbio 21 dice: los pensamientos del diligente ciertamente tiende a la abundancia. Oiga, mas todo el que se apresura alocadamente, de cierto va a la pobreza. Amontonar tesoros con lengua mentirosa es aliento fugaz de aquellos que buscan la muerte. El grupo suyo y mío está en el primero: pensamiento diligente. Sí. El diligente se enriquece. ¿Qué pasa con el diligente? Se enriquece. Proverbio 10, 4 y 5. La mano negligente empobreza, mas la mano de los diligentes enriquece. El que recoge en el verano es hombre entendido. El que duerme en el tiempo de la siega es hijo de vergüenza. Proverbio 22, 29. Una pregunta: ¿has visto hombre solícito en su trabajo? Mire a dónde lo pone Dios: delante de los reyes estarán, no estará delante de los de baja condición. Proclame: soy uno con Dios. Aleluya. Quiero orar por todos y orar con todos, pero la proclama es una decisión de vivir bajo la orientación divina. Dígalo como un soldado, dígalo como un guerrero. Cuando usted dice eso, los cielos te oyen. Y cuando usted dice eso, el infierno también te oye. Y el enemigo sabe que siendo usted y yo uno con Dios, no nos puede tocar. Así que todos vamos a decir: soy uno con Dios, estoy de acuerdo con su visión en todo, vivo en plenitud de obediencia, nací para ganar, jamás aceptaré la pérdida. Hoy nada ni nadie me robará la visión. Veo con los ojos del Espíritu lo que Dios preparó para mí. Seré diligente en cumplir con el sueño de Dios. Hoy no permitiré que nada me distraiga. Viviré cada día conectado a la luz de la revelación. Mi corazón está inundado del amor de Dios y tengo el carácter de Cristo para no despreciar las bendiciones, las honraré. Me moveré en plenitud y obediencia, escuchando la voz del Espíritu y obedeciendo. Nada me distraerá, porque la hora de mi posesión ha llegado. Vivo bajo un pacto de promesa, por lo tanto no me dejaré engañar. Cumpliré la palabra. Todo lo que Dios dijo de mí fluirá con poder y gloria. Sirviendo, te creo, te creo, Señor.
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tus manos, iglesia, levántalas al cielo.

0: Es la una en punto.
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1: Realmente fue impresionante oír sus últimas palabras en la cruz. Siempre que este hombre hablaba, sucedían cosas extrañas, pues yo vi mucha gente que fue sanada por él, aunque a nosotros los soldados romanos nos prohibían hablar de estas cosas. Yo estuve parado junto a esa cruz y la verdad no quería estar ahí, porque cuando volteaba para ver a Jesús, su mirada me hacía sentir y pensar que yo debería estar en su lugar. Él no me veía con odio, sino que, a pesar del gran sufrimiento que padecía y de su expresión de agonía, Él me miraba con amor. Y aún no alcanzo a entender por qué Él decía palabras como: Padre, perdónalos porque no saben lo que hacen. En mi interior yo le decía: Vamos, si eres el Hijo de Dios, ¿por qué no bajas de esa cruz? Porque si dicen que no has conocido pecado, mueres por los pecadores y los presentas justos ante tu Padre, cuando creo que el único justo eres tú. De pronto me di cuenta que mi cuerpo comenzó a temblar, porque parecía que Él escuchaba mis pensamientos, y mientras por su cuerpo desfigurado corría la sangre, Él me decía con su mirada: Si no bajo de esta cruz, es por amor.

0: Yo no sabía qué hacer. Unos se burlaban de él, otros a lo lejos lloraban porque nunca lo volverían a ver. Aunque supuestamente él dijo que al tercer día iba a resucitar. Y bueno, por esa razón me ordenaron cuidar esta tumba. Sinceramente yo quisiera irme de este lugar. No sé por qué, pero me siento un poco temeroso. Además, yo no creo que este hombre salga de la tumba. Y mucho menos creo que pueda mover esta piedra tan pesada. Claro que no. Esto no sucederá. Pues le vimos morir. Es más, le enterramos la lanza en su costado. Y sus piernas, ni quebrarlas fue necesario. Él estaba muerto. Ahora, que yo recuerde, todos los reyes, emperadores y profetas...
1: Jesús, hijo mío, por cuanto no te aferraste al ser igual a mí, y renunciaste a todo lo que era tuyo, tomando forma de siervo y condición de hombre, haciéndote obediente hasta la muerte. Yo te levanto con el poder del Espíritu Santo, venciendo a la muerte, y te doy el más alto honor y el más excelente de todos los nombres, que es sobre todo nombre.
0: Está amaneciendo, y como era de suponerse, aquí no sucedió nada. Sin duda que este hombre era un profeta más. Pero, ¿qué está pasando? No puede ser. La piedra se está moviendo. Oh, no. No lo puedo creer. Jesús ha resucitado. Él vive.
2: Soy la resurrección y la vida. El que cree en mí, aunque esté muerto, vivirá.

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1: Cuando me canso de seguir el camino a las estrellas para recoger un poco de luz que llevarles a los hombres y su noche, me busco un sitio en la quietud y te encuentro a ti, Dios mío. Presto oídos al manantial y te oigo a ti, muy hondo, en mí mismo, y en cuanto me rodea, noto un gran misterio. Dios, para mí estás muy cerca, para mí estás ahí, al alcance de la mano, para tocarte. Estás presente dentro de mí, más que el aire dentro de los pulmones, más que la sangre que me circula por las venas. Dios, Dios mío, yo creo en ti, de la misma manera que el ciego cree en el sol, y no porque lo vea, sino porque lo nota. Dios mío, con Jesús me has hecho ver cuánto esperas de mí, lo mucho que me quieres. El amor que me tienes lo has repartido por toda la naturaleza y por entre la gente que me rodea. Eres un Dios del amor. Me acaricias con mil manos, me besas con mil labios, me alimentas con mil frutos. Todo cuanto tengo y cuanto soy, me lo has dado. Con mil alas me llevas donde tú estás. Estoy yo como un niño en casa. Dios mío, esta alegría que tan inmerecidamente puedo disfrutar es incontenible. En los días de penurias y miedo, me hace saber lo que hace siglos ya sabían los profetas. Me llevas sobre tus espaldas, me sujetas con dos firmes manos. En los días de debilidad y pecado, me dejas siempre en el corazón la melancolía como una herida profunda que solo restañará cuando vuelva a tener el corazón en tus manos. Dios, lo que me has dejado dicho me lo explica todo. Es un consuelo que no muere y que no me abandona nunca. Lo que me has dejado dicho, bien hondo en el corazón, no me habéis elegido vosotros. He sido yo quien os ha elegido. Dios mío, fuiste tú quien me quiso primero. Me has querido desde que existo, con una paciencia infinita que has mantenido a tu servicio. Yo solo soy un pedacito de cristal, y tu amor tiene que brillar desde su interior para los hombres. Un pedacito de cristal cubierto más de una vez por el polvo de cada día, manchado por las tormentas de la vida, pero siempre has vuelto a lavar 70 veces 7 en la lluvia cálida de tu misericordia, y lo has vuelto a poner delicadamente dentro de tu sol para que vuelva a actuar más luminoso que nunca en el eterno juego de amor que se juega entre tú y los hombres. Dios, de los añicos sabes componer los espejos del amor. Dios mío, me has dado todo. Dame una cosa todavía: un corazón agradecido.

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2: Vamos a levantar nuestras manos en esta tarde al Señor y vamos a decirle: Señor, eres bendito entre los benditos.

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1: Y cuando usted está frente a circunstancias que usted no entiende, que usted piensa que está golpeando, está destruyendo, está amenazando, y hay momentos que usted se confunde, y esta es la canción que para ti que estás en el Señor todas las cosas van bien. Dije que van bien en cualquier momento, aun cuando no nos parezca. Si tú amas a Dios, todas las cosas van bien. Vuelvo a decirlo.

0: Señor.
1: Voy a dejar la iglesia que usted lo cante. Dígalo.
0: Todas.
2: Si lo cree, dile.
0: A los que.
2: Así es.
1: Todas las cosas.
0: Todas.
1: Sí, Señor, a los que ama.
0: A los.
1: Si algo malo sucediera,
0: y si al
1: que viene para tu vida, decláralo.

0: Vamos, iglesia, colócale volumen, vamos. Dígale
1: a los que aman al Señor.
0: Canta, iglesia, cántalo, vamos, todas las cosas.

0: Levanta tus manos y declara esto.
1: Son las 2 en punto.
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Salmo 71. Pero yo siempre tendré esperanza, y más te alabaré. Todo el día proclamará mi boca tu justicia y tu salvación, aunque es algo que no alcanzo a descifrar. Soberano Señor, relataré tus obras poderosas y haré memoria de tu justicia, solamente. Tú, oh Dios, me enseñaste desde mi juventud, y aún hoy anuncio todos tus prodigios. Aun cuando sea ya yo anciano y peine canas, no me abandones, oh Dios, hasta que anuncie tu poder a la generación venidera y dé a conocer tus proezas a los que aún no han nacido. Por tu fidelidad, Dios mío, te alabaré con instrumentos de cuerda. Te cantaré, oh Santo de Israel, te cantaré salmos con la lira.

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2: Son las 3 en punto.
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4: Bienvenido a su programa de Enfoque a la Familia. Le acompaña Stephanie Campos. Tal y como lo escuchamos en el programa de ayer, la cifra de divorcios está creciendo en todo Iberoamérica. Por eso hoy queremos ayudar a los padres para compartirles claves valiosas que les ayuden a ser buenos padres a pesar de haber pasado por un divorcio. Nuestro anfitrión Sixto Porras conversa con el doctor y conferencista internacional Serafín Contreras.
5: Como padres de familia debemos tener presente la importancia de nuestro rol y también de que nuestros hijos nos necesitan. Nadie puede sustituir el cariño, apoyo e influencia que un padre desarrolla en ellos. Hoy tengo el gusto de tener en nuestros estudios vía internet a mi buen amigo, el doctor Serafín Contreras, quien va a seguir compartiendo con nosotros las claves para apoyar a nuestros hijos cuando enfrentamos un divorcio. Bienvenido nuevamente a Enfoque a la Familia.
6: Muchas gracias, amigo Sixto. Muchas gracias a la gran familia de Enfoque que está tocando y llevando sanidad a las familias de América Latina.
5: Tenerte como invitado es un lujo. Has servido a Dios y a las familias en diferentes países. ¿En cuántos países has estado ejerciendo ministerio?
6: Bueno, creo que de América Latina todos, a excepción de Haití, que nunca he ido a Haití, pero todos el resto de América Latina sí la hemos visitado.
5: ¡Wow! Por eso es que tiene autoridad. Conoces la realidad de nuestros países, has escrito, publicas continuamente artículos, estás interactuando hoy a través de las redes sociales y quiero felicitarte y darte gracias por lo que haces por la familia. Cuando un matrimonio experimenta el divorcio y hay niños en medio, la clave de comunicarnos abiertamente, hacerlo con compasión, con ternura, sin manipular la vida de nuestros hijos, es fundamental. ¿Cómo hacer este proceso de una forma sana y madura, aunque exista dolor y frustración?
6: Así es. Sobre todo entender que este es un asunto de vida o muerte. Y en el caso de una fractura matrimonial, uno debe entender que es preferible morir nosotros como padres. Cuando hablo de morir emocionalmente, morir a lo que puedan pensar los demás, morir para que los hijos vivan. Lamentablemente, la gran mayoría de matrimonios lo que hacen es matar a los hijos para ellos vivir, pero resulta que ellos no viven, viven a medias. Pero cuando uno logra morir, se repite lo que Jesús hizo en el Calvario. Él murió para que nosotros tuviéramos vida. Y eso es lo que Él nos pide que hagamos.
5: Para esto se requiere valentía y mucha madurez. El reto, el desafío, es pensar en nuestros hijos cuando hablamos y cuando actuamos. Algunos padres en medio de esta trampa caen en el error de que cuando los niños regresan de haber estado con el otro padre, los reciben con mil preguntas para ver qué hicieron, con quiénes estuvieron. ¿Esto es correcto?
6: No, sin duda que no es correcto. Daña mucho más el corazón de los hijos. Dios no nos ha llamado a ser espías. No nos ha llamado a ser agentes de seguridad. Él nos ha llamado a ser siervos. Y ese es un factor importante, siervos de la familia. Cuando yo me hago siervo de mi familia, o sea, pienso en el bien de ellos, estoy al lado de ellos, prefiero morir para que ellos vivan sucede lo que sucedió con el Señor Jesucristo, que en el libro de Filipenses Pablo dijo, y por haberse humillado, Dios lo exaltó hasta lo sumo y le dio un nombre que es sobre todo nombre. Si como padres entendiéramos esto, recordaremos entonces después, al correr los años, y poder ver cómo hijos que vivieron el dolor de un matrimonio roto puedan decir, pero mi padre, mi madre, a pesar de eso, supieron manejar este asunto, y eso no nos ha tocado vivirlo nosotros en nuestros propios matrimonios.
5: Es importante, es sabio, es prudente, entonces, respetar la privacidad de nuestros hijos. Si ellos quisieran hablarnos y contarnos lo que vivieron, ¿es bueno escucharlos o decirles, mejor no me cuente?
6: No, es bueno siempre escucharlos. La conexión es importante. El factor determinante de la vida es nunca perder la conexión. Por eso yo digo, incluso en términos de divorcio, muchos matrimonios cuando se divorcian no se vuelven ni a hablar o hablan a distancia. ¿Por qué? Tenemos que sanar todo eso porque la conexión sigue dando vida a los hijos.
5: Como adultos, ¿cómo deberíamos enfrentar nuestro dolor emocional para que no afecte a los niños y los lleve a situaciones como estas?
6: Sí, en el pasado programa vimos unas cuatro claves y vamos a expresar una quinta clave, que es evitar la triangulación, es no usar los hijos como mensajeros. Dígale a su papá, dígale a su mamá, no, porque si tengo que usar un mensajero, es porque yo no quiero fluir con el otro, aunque no esté viviendo con el otro, es el padre o la madre de los hijos. Entonces tenemos que evitar esa triangulación, porque es incómodo para los hijos tener que estar llevando y trayendo mensajes. Una sexta clave es demostrarle a los hijos que está dedicado a reconstruir su propia vida con pasión, fe y fuerza. Poderle decir a los hijos, hijos, ustedes saben lo que hemos pasado, pero yo estoy concentrado o concentrada en restaurar mi vida, no decir el del otro. Tenemos que hablar en nosotros, la primera persona, y decir, estoy trabajando con pasión, con fe sobre esto, porque yo no quiero seguir arrastrando esto. En séptimo lugar, también sería definir los límites y las expectativas de los hijos, colocar límites de comportamiento sanos en su hogar y que los hijos sepan, bueno, aunque he quedado solo viviendo con uno de los padres, no puedo sacar ventaja, porque algunos hijos sacan ventaja. Ahora que papá se fue, puedo saltarme los límites porque ya falta uno de los dos, y no es así. Es curioso, amigos Sixto y amigos de oyentes de Enfoque a la Familia, que según estudios realizados, la mayoría de los líderes, tanto del mundo secular como del religioso, que han impactado la sociedad, ya sea con inventos, ya sea con estudios, ya sea con servir a la humanidad, son hijos de padres divorciados, donde quedaron con uno solo. Pero ese solo no se ignoró, no ignoró los límites, sino que supo mantener los límites firmes a pesar del vacío. Y eso sembró en esos líderes una visión tremenda de romper el esquema y de salir adelante como una bendición para nuestra humanidad.
5: Definitivamente, entonces nosotros tenemos que instruir a nuestros hijos para vivir ese proceso de resiliencia, de cómo enfrentar el dolor, cómo superarlo y no convertirlos a ellos en víctima. Y cuando escucho este ejemplo que acabas de poner, me llena de esperanza, porque muchos padres se preguntan ahora, ¿podrá salir adelante mi hijo? ¿Cómo mirará el matrimonio a futuro? ¿Vivirá con la frustración de que nosotros nos separamos y que él está condenado a repetir la historia? Pero cuando el corazón de los padres está sano, cuando viven el proceso de restaurar sus vidas por amor a sus hijos, también les ayuda a ellos a tener esperanza.
6: Y amigo, aquí hay un elemento que es, que tú lo mencionas ahora, hay un elemento que es muy curioso, y es que en medio del divorcio, el que hace más por luchar por sus hijos y trabajar el proceso de heridas es más la mujer que el hombre. Curiosamente, a veces el hombre como que al romper el matrimonio se acabó todo, sale y se va y se olvida. Pero la mujer no, y es que una mujer sola en realidad está rodeada de personas que no la dejarán sentirse solitaria. Siempre contará con el apoyo de Dios, familiares, amigos que la acompañarán en la vida. Y como que la mujer dice, que algunos dicen que la mujer es el sexo débil, yo creo que es el fuerte. La mujer sola dice, yo no voy a dejar zozobrar mis hijos. Pero qué bueno fuera que tanto mujer como padre o esposo, aunque suceda la ruptura, desde ángulos separados puedan luchar por levantar a sus hijos para una nueva dimensión de vida.
5: Estaba a punto de iniciar una conferencia y uno de mis anfitriones dijo, yo antes iba a la iglesia, experimenté un dolor profundo, una ruptura, me decepcioné porque creí haberlo hecho bien y me he alejado de Dios. Fue un momento para animarlo y fortalecerlo. Pero en medio de ese dolor, muchos toman ese camino en lugar de acercarse a Dios, porque no saben manejar la frustración o la vergüenza. ¿Qué les diríamos a ellos que, habiendo ido en algún momento a la iglesia, hoy producto de un divorcio, no saben cómo acercarse de nuevo?
6: Vamos a separar iglesia de Dios. No estoy diciendo que no están ligadas, sino que en estos casos muchos se alejan de la iglesia, pero en realidad no se alejan de Dios. Adentro tienen un hambre y un deseo espiritual. Muy bien, es probable que debido al dolor de pronto quiera sentirse un poquito aislado de la iglesia. Muy bien, tómelo con calma, pero no te alejes de Dios, porque Dios no se aleja de ti. Dios no se aleja de mí. Él ha dicho, yo no te dejaré, ni te desampararé. Aunque yo quiera dejarlo, Él no me va a dejar a mí. Por eso el salmista dijo, ¿a dónde huiré de tu presencia? Si voy al abismo, allí estás tú. Si voy al monte, allí estás tú. Entonces, lo que yo les diría es, bueno, está bien. Si te sientes incómodo ahorita para ir a la iglesia, date tu tiempo en cuanto a la iglesia, pero no te des tu tiempo en cuanto a Dios, porque a quien necesitas ahora más que nunca es a Dios. Y luego Dios mismo va a cambiar el corazón y va a hacer que se inserte o consiga una comunidad cristiana que sea llena de ternura, llena de amor y llena de restauración. Entonces, darles el tiempo para que ellos procesen eso.
5: ¿Cómo le extiendo esta mano a mis hijos para que ellos también no se resientan con Dios?
6: Pues realmente lo que yo he encontrado a lo largo de los años es que los hijos se abren más a Dios en la mayoría de los casos. Es curioso. Parece que el dolor los lleva a conectarse más con Dios. Yo he visto casos incluso, por ejemplo, de pastores o líderes que se separaron. Y uno dice, uy, ay, ay, ¿ahora qué va a pasar con los hijos? No van a querer nada con la iglesia, porque... Y en la mayoría de los casos, curiosamente, yo he encontrado que los hijos como que se meten más con Dios. Y después, yo más bien hasta sirven de elementos conectores, trayendo al papá y a la mamá a volver otra vez a Dios.
5: Este final me parece fantástico. La sensibilidad de un hijo siempre podría terminar ayudando a los padres. Doctor Contreras, mil gracias por estar con nosotros en Enfoque a la Familia.
6: Muy bien, gracias a ti, gracias a todos los amigos que siempre están dispuestos a abrir las puertas de su corazón para recibirnos.
5: Y tal y como lo ha dicho nuestro invitado el día de hoy, cuando nos refugiamos en Dios, nuestras heridas son sanas. Escuche el corazón de sus hijos y esto nos va a permitir ser sensible a sus necesidades. Si necesita apoyo o consejería, puede escribirnos a ayuda@enfoquealafamilia.com.
4: 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A nombre de Sixto Porras y todo el equipo de Enfoque a la Familia, gracias por escuchar nuestros programas.

¿Cuántos creen que Dios es un Dios restaurador? Más fuerte, ¿cuántos creen que Dios es un Dios restaurador? ¿Sabes? La Biblia declara y dice que Él murió pero resucitó. Y cuando Él resucitó nos dio la victoria. Digan conmigo, victoria. Por eso es que hoy tú y yo nos podemos reunir en este lugar para declarar que nuestro Cristo vive. ¿Cuántos dicen amén a eso? Yo no sé de ti, pero yo he venido con ganas de celebrar el poderío y la majestad de Dios. Si estás conmigo, dale mejor.

Señor, no podemos esperar. El momento, Señor, que esas trompetas, Señor, suenen. Y nosotros vestidos, Señor, de santidad, sabiendo que no fue por nosotros, sino fue por tu sacrificio en esa cruz, que esperamos fielmente, Señor, a que tú vendrás por tu iglesia, Señor. Y que nosotros vamos a estar una eternidad entera, Señor, esperando delante de ti y adorándote, exaltándote a ti, porque tú eres digno de toda adoración. Y me imagino, Señor, cómo será ese momento. Así como los ángeles que te miran, Señor, y dicen: Santo, Santo, Santo. ¿Cómo será el momento donde cara a cara vamos a estar? Y yo podré, Señor, ver a ese Dios santo, a ese Dios puro, a ese Dios puro que me amó a mí.

sabiendo muy bien que vamos a estar en ti, Señor. Que ese día, Señor, vamos a estar adorándote y exaltándote. Saber que cada batalla, cada enfermedad que nosotros pasamos en este mundo solamente fue por un momento, y no se comparará, Señor, a ese día tan glorioso donde podemos levantar nuestras manos y podemos cantar una vez más y decir: aquel que está sentado en su trono, y decir:

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0: puede levantar tus manos a Él. Aleluya.
1: Aleluya.
0: Oh, donde tengas tu alma, donde tengas aún tus lágrimas.

0: Cuando en el...
1: Son las 4 en punto.
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3: Bendiciones para todos desde Consultorio para la Familia. Estos son consejos para una vida abundante. ¿Qué hacer cuando las malas noticias llegan a tu vida? Hola Efraín, bendiciones en este día.
4: Hola Dani, amén, amén. Dios te bendiga grandemente también junto a tu amada familia y bendiga a nuestros oyentes que nos escuchan en cualquier lugar de Norte, Santander, Cúcuta, Colombia o el mundo. Dios les bendiga. ¿Y qué? Qué difícil, ¿no? Cuando una mala noticia llega a nuestra vida. Y eso fue lo que le pasó a Ezequías. En el libro de Segunda de Reyes, capítulo 19, 14, dice la palabra: y tomó Ezequías las cartas de manos de los embajadores, y después que las hubo leído, subió a la casa de Jehová y las extendió Ezequías delante de Jehová. Mire que la historia de Ezequías en Segunda de Reyes 19 es una de las enseñanzas más poderosas sobre qué hacer cuando recibimos malas noticias, enfrentamos amenazas o sentimos que el problema es más grande que nuestras fuerzas. Muchas personas necesitan escuchar hoy que la batalla no siempre se gana peleando. Amado oyente, escuche muy bien esto. La batalla no siempre se gana peleando. Muchas veces se gana llevando el problema a los pies de Dios. Hay días que cambian completamente nuestro estado de ánimo. Una llamada inesperada, un diagnóstico médico, una crisis económica, un problema familiar, una amenaza que no vimos venir. Y de repente el corazón se llena de miedo, incertidumbre y preocupación. Eso fue exactamente lo que vivió el rey Ezequías. Posiblemente eso es lo que estás viviendo usted, amado oyente, que está escuchándonos hoy. Recibió una noticia, algún problema, alguna situación. Pero el poderoso ejército de Asiria, dice la palabra del Señor, que estaba avanzando donde estaba Ezequías. Las amenazas eran reales, las posibilidades humanas eran pocas. Era un ejército que triplicaba, cuadriplicaba el ejército de Ezequías. Todo parecía indicar que la derrota era inevitable. Pero sabe, Ezequías hizo algo que transformó completamente la situación.
5: En lugar de dejarse dominar por el miedo, huir, llevó el problema a la presencia de Dios, ¿sabe?
4: Si tienes un problema, si tienes alguna dificultad, llévalo eso delante de la presencia de Dios. Y ahí encontramos una lección que puede cambiar nuestra manera de enfrentar las dificultades. Ahí delante de la presencia del Señor, el Señor te va a dar la respuesta, el Señor te va a solucionar el problema. Aún el Señor puede traer sanidad en el cuerpo enfermo. Por eso si tú recibiste un diagnóstico, yo te digo ahora, en este momento, que hay una promesa importante, maravillosa, preciosa de Dios para aquellos que hemos confiado y creído, y está en Isaías 53, 4, 5, que declara que ciertamente tú llevaste nuestras enfermedades. O sea, está hablando de Jesucristo. Sufriste nuestros dolores, fuiste molido por nuestras rebeliones. Dice que la paz de nosotros fue sobre él y por su llaga fuimos nosotros curados. Hoy declaro en el nombre de Jesucristo que aquel oyente que está escuchando, que está enfermo, coloque su mano en el lugar, allá en ese órgano, en ese lugar de su cuerpo que hay enfermedad, y hoy recibe sanidad en el nombre poderoso de Cristo Jesús, porque hay sanidad para el que cree que Dios lo puede hacer.
3: Así es, Efraín, hay sanidad para todas las personas. Qué bendición. No permitir que el miedo tome el control de nuestro corazón. Y es que cuando Ezequías leyó la carta de amenaza, tuvo razones para preocuparse, que el problema era real. Y muchas veces nosotros también enfrentamos situaciones reales.
6: No se trata de negar la dificultad, se trata de decidir quién tendrá el control de nuestro corazón.
3: ¿El miedo o la fe? Muchas personas permiten que las malas noticias se ocupen de todo su pensamiento. Piensan al despertarse en el problema, piensan al acostarse en el problema, piensan durante todo el día en el problema, y poco a poco el miedo se convierte en el dueño de su paz. Pero Ezequías nos enseñó que la primera reacción correcta no es desesperarse, la primera reacción correcta es buscar a Dios. En todo momento, Efraín.
4: Amén.
3: Buscar a Dios.
4: Amén. Sí, Señor. En todo momento, en toda circunstancia, en toda situación, buscar a Dios. Si usted que nos escucha tiene algún problema, el Señor quiere restaurar su vida. Por eso, mire, escuchen, todos los jueves a las 3 de la tarde, Centro Cristiano Misión Global Los Pinos, en el Templo Menor, todos los jueves a las 3 de la tarde, hay una palabra de restauración. Venga, si está enfermo, si hay problemas en su casa, con su cónyuge, con sus hijos, cualquier situación, venga, porque hay una palabra que va a restaurar. Es Dios que va a restaurar su vida. Por eso, lleva tu problema a la presencia de Dios. Dice la palabra que subió a la casa de Jehová y extendió las cartas delante de Jehová. Eran unas cartas donde decían que venía un ejército inmenso a contraatacar al pueblo de Dios. ¡Qué imagen tan poderosa!
5: Ezequías tomó aquello que le preocupaba y lo puso delante del Señor. Lo que te preocupa, amado oyente, colócalo delante del Señor. Dice la palabra, vengan a mí los que están cargados, atribulados, angustiados, enfermos, decepcionados.
4: Como estén pasando cualquier dificultad, vengan a mí que yo les haré descansar. Lleven mi carga porque mi carga es liviana, mi carga es fácil de cargar. O sea que Él va a traer respuesta. No intente cargarlo solo. Ezequías no buscó primero soluciones humanas. Él primero buscó a Dios. Y eso es exactamente lo que debemos hacer. Lo que te preocupa debe convertirse en motivación de oración. Tienes que empezar a orar porque la oración trae respuesta, trae victoria. Aquello que te roba el sueño, llévalo a Dios. Aquello que te hace llorar, llévalo a Dios. Aquello que parece imposible, llévalo a Dios. Porque los problemas que son demasiado grandes para nosotros nunca serán demasiado grandes para Dios.
3: Así es, Efraín. Qué palabras tan lindas y tan profundas, ¿no? Recordar quién es el Dios al que le estamos orando. Efraín nos habla de la oración. Entonces, después de presentar su problema, Ezequías comenzó a recordar quién era Dios. No se enfocó únicamente en el tamaño de su enemigo, y se enfocó en la grandeza del Señor. Muchas veces nosotros en nuestra humanidad hacemos lo contrario. Hablamos más del problema que de Dios. Hablamos más de las crisis que de las promesas. Hablamos más del gigante que del Dios que derrota gigantes. La fe crece cuando recordamos quién es el que está sentado en el trono. El Dios que abrió el Mar Rojo. El Dios que sostuvo a Daniel. El Dios que levantó a Lázaro. Es el mismo Dios que escucha tu oración en el día de hoy.
4: Amén, Dani, amén, así es. Ese Dios poderoso que abrió el Mar Rojo, que sostuvo a Daniel, que sostuvo a José, que levantó a Lázaro. Ese Dios que ha hecho cosas maravillas, que lo podemos leer en la Biblia, es el mismo Dios que te escucha hoy, amado oyente. Es el Dios que usted tiene que poner las esperanzas. Así que Dios sigue peleando batallas por sus hijos. Por sus hijos, y usted es un hijo de Dios, y si usted no ha recibido a Jesucristo en su corazón, diga esta pequeña oración: Señor Jesucristo, te recibo en mi corazón como mi único dueño, Señor y Salvador. Perdona mis pecados y escribe mi nombre en el libro de la vida. Amén.
3: Amén.
4: Así que ya eres hijo de Dios, porque ya no estás solo, Jesús está en tu corazón. ¿Sabe? La historia de Ezequías termina de una manera extraordinaria. Judá no tuvo que derrotar a Siria con sus propias fuerzas. Dios intervino, así como Dios va a intervenir en tu problema. Lo que parecía imposible cambió completamente. ¿Por qué? Porque cuando el pueblo de Dios confía en Él, el cielo entra en acción. Ahora bien, Dios no siempre obra de la manera que esperamos, pero siempre obra de la manera correcta. La respuesta de Dios puede tardar, pero nunca llega tarde. Quizás hoy estás enfrentando una situación que parece imposible, pero recuerda, Dios sigue escuchando oraciones, Dios sigue abriendo caminos, Dios sigue teniendo la última palabra. La carta de amenaza no definió el futuro de Ezequías, y tu problema actual tampoco definirá tu destino. El que tiene la última palabra es Dios. Así que levántate a orar, a clamar, a ayunar, a alabar al Rey de Reyes, Señor de señores, porque Él te va a entregar la victoria. Dani, ¿sabes? Yo siento que muchos de los oyentes que nos están escuchando están pasando por problemas difíciles, han recibido de pronto alguna notificación de algún problema, y veo, siento que hay cargas por esas noticias, por esas preocupaciones que han robado la paz. ¿Qué te parece si oras al Señor y el Señor intervenga en sus vidas y el Señor tome sus cargas y traiga una victoria ante ese problema que ellos están viviendo, Dani?
3: Así es, Efraín. Vamos a orar. Señor, hoy traemos delante de ti
6: todas las noticias, las cargas y preocupaciones que intenta robar nuestra paz.
3: Así como Ezequías extendió su problema delante de ti, nosotros también colocamos nuestras luchas en tus manos. Ayúdanos a no vivir dominados por el miedo. Fortalece nuestra fe para confiar en tu poder y en tus promesas. Intercede en nuestros hogares, en nuestras familias, en nuestra salud y en nuestras necesidades. Y recuérdanos cada día que ningún problema es más grande que tu poder. Amén.
4: Amén, amén. Qué oración tan poderosa que sé que llegó a los corazones de cada oyente. A mí llegó a mi corazón. Y sé que va a ser cosas grandes y maravillosas en todo lo que la escuchamos. Amén. ¿Sabe? Recuerda, muy importante, cuando el problema llega a tus manos, puede producir temor. Pero cuando llega a las manos de Dios, comienza a abrirse el camino para el milagro. Esto fue Consejos para una Vida Abundante, porque en Cristo
3: tu historia siempre puede cambiar.
4: Amén. Dios les bendiga.
3: Bendiciones para todos.
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que habita llena tu boca al abrigo de Dios. Así es, dile, vivirá eternamente. Otra vez, el que habita, aleluya.

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0: Son las 5 en punto.
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2: El reino debe ser nuestra prioridad. Hay algo que revela tu corazón y es el lugar que Dios ocupa en tu tiempo. 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No dice cuando puedas, ni tampoco cuando te quede tiempo. Dice buscarlo primeramente. Dice buscarlo primeramente. Este domingo no llegues al culto. Llega a tu cita con Dios. Cuando pones el reino de los cielos como prioridad, tu vida y tu oración será prioridad para el reino.
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4: Las escrituras son tan importantes que Jesús dijo respecto a ellas: no solo de pan vivirá el hombre, sino de toda palabra que sale de la boca de Dios. En otras palabras, si queremos vivir una vida plena como fue la voluntad de Dios, hay que escuchar y seguir la palabra de Dios escrita. Aquí está otro capítulo para el día de hoy.
5: Hebreos capítulo 11. Confiar en Dios es estar totalmente seguro de que uno va a recibir lo que espera. Es estar convencido de que algo existe, aun cuando no se pueda ver. Dios aceptó a nuestros antepasados porque ellos confiaron en Él, y nosotros creemos que Dios creó el universo con una sola orden suya. Lo que ahora vemos fue hecho de cosas que no podían verse. Abel confió en Dios y por eso le ofreció un sacrificio mejor que el de Caín. Por eso Dios consideró que Abel era justo y aceptó sus ofrendas. Y aunque Abel ya está muerto, todavía podemos aprender mucho de la confianza que él tuvo en Dios. Enoc confió en Dios y por eso, en vez de morir, Dios se lo llevó de este mundo y nadie volvió a encontrarlo. La Biblia dice que antes de que Enoc fuera llevado, fue obediente, y eso le agradó a Dios, porque a Dios no le gusta que no confiemos en él. Para ser amigos de Dios, hay que creer que él existe y que sabe premiar a los que buscan su amistad. Noé confió en Dios, y por eso cuando Dios le avisó que sucederían cosas que todavía no podían verse, obedeció y construyó una casa flotante para salvar a su familia. Por su confianza en Dios, Noé recibió las bendiciones que Dios da a todos los que obedecen. También por su confianza en Dios, Noé hizo que la gente de este mundo fuera condenada. Abraham confió en Dios y por eso obedeció cuando Dios le ordenó que saliera de su tierra para ir al país que le daría, aun cuando no sabía hacia dónde iba. Abraham confió tanto en Dios que vivió como un extranjero en el país que Dios le había prometido. Vivió en tiendas de campaña igual que Isaac y Jacob, a quienes Dios también les había prometido ese país. Abraham confiaba en que algún día vería la ciudad que Dios había planeado y construido sobre las bases firmes. Abraham confió en Dios y por eso, aunque su esposa Sara no podía tener hijos y él era ya muy viejo, Dios le dio las fuerzas para tener un hijo. Y es que Abraham confió en que Dios cumpliría su promesa. Por eso Abraham, aun cuando ya iba a morir, pudo tener tantos descendientes como las estrellas del cielo y como la arena que hay en la orilla del mar. Nadie puede contarlos. Todas las personas que hemos mencionado murieron sin recibir las cosas que Dios les había prometido. Pero como ellos confiaban en Dios, las vieron desde lejos y se alegraron, pues sabían que en este mundo ellos estaban de paso, como los extranjeros. Queda claro entonces que quienes reconocen esto todavía buscan un país propio y que no están pensando en volver al país de donde salieron, pues de otra manera hubieran regresado allá. Lo que desean es tener un país mejor en el cielo. Por eso Dios les ha preparado una ciudad y no tienen vergüenza de que le llamen su Dios. Abraham confió en Dios cuando Dios quiso probar si él lo obedecería o no. Por eso Abraham tomó a su hijo Isaac para ofrecerlo como sacrificio. No le importó que fuera su único hijo, ni que Dios le hubiera prometido que por medio de Isaac tendría muchos descendientes. Abraham sabía que Dios tiene poder para hacer que los muertos vuelvan a vivir. Esa confianza hizo que Abraham no tuviera que matar a su hijo. Y fue como si Isaac hubiera vuelto a vivir. Isaac confió en Dios y por eso les prometió a sus hijos Jacob y Esaú que Dios los iba a bendecir. Jacob confió en Dios y por eso cuando ya estaba por morir, les prometió a los hijos de José que Dios los iba a bendecir. Luego se apoyó en la punta de su bastón y adoró a Dios. José confió en Dios y por eso poco antes de morir anunció que los israelitas saldrían libres de Egipto y dejó instrucciones para que supieran qué hacer con sus huesos. Los padres de Moisés confiaron en Dios y por eso cuando Moisés nació lo escondieron durante 3 meses. El rey de Egipto había ordenado que se mataran a todos los niños israelitas, pero ellos vieron que Moisés era un niño hermoso y no tuvieron miedo, porque confiaban en Dios. Moisés confió en Dios y por eso cuando ya fue hombre no quiso seguir siendo hijo adoptivo de la hija del rey. No quiso disfrutar de lo que podía hacer y tener como egipcio, pues era pecado. Prefirió que los egipcios lo maltrataran como lo hacían con el pueblo de Dios. En vez de disfrutar de las riquezas de Egipto, Moisés decidió que era mejor sufrir, como también iba a sufrir el Mesías, pues sabía que Dios le daría su premio. Moisés confió en Dios y por eso no le tuvo miedo al rey ni se rindió nunca. Salió de Egipto y actuó como si estuviera viendo a Dios que es invisible. Moisés confió en Dios y por eso celebró la Pascua. También mandó rociar con sangre las puertas de las casas israelitas. Así el ángel enviado a matar no le hizo daño a ningún hijo o mayor de las familias israelitas. Los israelitas confiaron en Dios y por eso cruzaron el mar de los juncos, como si caminaran sobre tierra seca. Pero cuando los egipcios quisieron pasar, todos ellos se ahogaron. Los israelitas confiaron en Dios y por eso cuando marcharon alrededor de la ciudad de Jericó, durante 7 días, los muros de la ciudad vinieron abajo. ¡Rahab, la ramera! Confió en Dios y trató bien a los espías de Israel. Por eso no murió junto con los que habían desobedecido a Dios en Jericó. ¿Qué más les puedo decir? No me alcanzaría el tiempo para hablarles de la confianza en Dios de Gedeón, de Barak, de Sansón, de Jefté, de David, de Samuel y de todos los profetas. Ellos confiaron en Dios y por eso conquistaron países. Y como actuaron con justicia, recibieron lo que Dios les había prometido. Cerraron la boca de leones y apagaron grandes incendios. Escaparon de que los mataran con espada. Recibieron fuerzas cuando más débiles estaban y en la guerra fueron tan poderosos que vencieron a los ejércitos enemigos. Algunas mujeres confiaron en Dios y por eso Dios hizo que sus familiares muertos volvieran a vivir. Algunos confiaron tanto en Dios que no quisieron que los dejaran en libertad. Al contrario, dejaron que los mataran porque sabían que volverían a vivir y así estarían mucho mejor. Mucha gente se burló de ellos y los maltrató y hasta los metió en la cárcel. A otros los mataron a pedradas. Los partieron en dos con una sierra, o los mataron con espada. Algunos anduvieron de un lugar a otro con ropas hechas de piel de oveja o de cabra. Eran pobres, estaban tristes y habían sido maltratados. La gente de este mundo no merecía personas tan buenas que anduvieron sin rumbo fijo por el desierto, por las montañas, por las cuevas y por las cavernas de la tierra. Dios estaba contento con todas esas personas, pues confiaron en Él. Pero ninguna de ellas recibió lo que Dios había prometido. Y es que Dios tenía un plan mucho mejor para que nosotros también recibiéramos lo prometido. Dios solo hará perfectas a esas personas cuando nos haya hecho perfectos a nosotros. Hebreos capítulo 11.

0: ¡Aleluya!
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3: La Biblia nos equipa para servirle a Dios. Nos ayuda a saber cómo podemos ser salvados de nuestros pecados y las consecuencias que nosotros tenemos si no llevamos una vida de acuerdo a la palabra.
4: Hebreos capítulo 12. Todas esas personas están a nuestro alrededor como testigos. Por eso debemos dejar de lado el pecado que es un estorbo, pues la vida es una carrera que exige resistencia. Pongamos toda nuestra atención en Jesús, pues de Él viene nuestra confianza y es Él quien hace que confiemos cada vez más y mejor. Jesús soportó la vergüenza de morir clavado en una cruz porque sabía que, después de tanto sufrimiento, sería muy feliz. Y ahora se ha sentado a la derecha del trono de Dios. Piensen en el ejemplo de Jesús. Mucha gente pecadora lo odió y lo hizo sufrir, pero Él siguió adelante. Por eso ustedes no deben rendirse ni desanimarse, pues en su lucha contra el pecado todavía no han tenido que morir como Él. Pero ustedes parecen haberse olvidado ya del consejo que Dios les da a los hijos en la Biblia, el cual es el siguiente. Querido jovencito, no tomes las instrucciones de Dios como algo sin importancia, ni te pongas tristes cuando Él te reprenda, porque Dios corrige y castiga a todo aquel que ama y considera a su hijo. Si ahora ustedes están sufriendo es porque Dios los ama y los corrige como si fueran sus hijos, porque no hay un padre que no corrija a su hijo. Si Dios no los corrige, como lo hace con todos sus hijos, entonces ustedes no son verdaderamente sus hijos. Cuando éramos niños, nuestros padres aquí en la tierra nos corregían y nosotros los respetábamos. Con mayor razón debemos obedecer a Dios, que es nuestro Padre que está en el cielo, pues así tendremos vida eterna. Cuando éramos niños, nuestros padres nos corregían porque pensaban que eso era lo mejor para nosotros. Pero Dios nos corrige para nuestro verdadero bien, para hacernos santos como Él. Desde luego que ningún castigo nos gusta en el momento de recibirlo, pues nos duele. Pero si aprendemos la lección que Dios nos quiere dar, viviremos en paz y haremos el bien. Por todo eso, no debemos dejar de confiar totalmente en Dios. Si la vida es como una carrera y ustedes tienen ya cansadas las manos y débiles las rodillas, cobren nuevas fuerzas. Corran por un camino recto y parejo, para que el pie que esté cojo se sane y no se tuerza más. Traten de vivir en paz con todos y de obedecer a Dios, porque si no lo hacen, jamás lo verán cara a cara. No dejen que nadie se aleje del amor de Dios. Tampoco permitan que nadie cause problemas en el grupo, porque eso le haría daño. Sería como una planta amarga que los envenenaría. Ninguno debe tener relaciones sexuales prohibidas ni despreciar a Dios. Eso fue lo que hizo Esaú, pues cambió sus derechos de hijo mayor por un plato de comida. Y cuando quiso que su padre le reconociera esos derechos, él no se los reconoció. Esaú lloró mucho, pero ya no había nada que hacer. Ustedes no se acercaron al monte Sinaí, el cual se podía ver y tocar, y en el que había fuego, oscuridad, tinieblas y tormentas. Tampoco oyeron el sonido de una trompeta ni la voz de Dios dándoles mandamientos. Los que oyeron esa voz en el monte Sinaí pedían que se callara, pues no podían obedecer el mandamiento que les ordenaba. Deberán matar a pedradas o con una lanza a cualquier persona o animal que ponga un pie en este monte. Tan terrible fue lo que ellos vieron en ese monte que Moisés mismo dijo: «Estoy temblando de miedo». Ustedes, por el contrario, se han acercado al monte Sion y a la ciudad de Dios que vive para siempre. Esa es la ciudad de Jerusalén que está en el cielo. Allí hay miles de ángeles que alaban a Dios, y allí están todos aquellos a quienes Dios trató como a hijos y a quienes les dio el derecho de vivir en el cielo. Ustedes se han acercado a Dios, quien juzgará a todo el mundo. También se han acercado a los espíritus de las personas buenas que hizo Dios perfectas. Se han acercado a Jesús, y recuerden que por medio de Él, Dios hizo un nuevo pacto con ustedes, Gracias a la sangre que Jesús derramó al morir, hemos sido perdonados de nuestros pecados. Por eso Jesús es mejor que Abel, pues la sangre de Abel no ofrece perdón, sino que pide venganza. Tengan cuidado cuando Dios les llame la atención. No lo rechacen, porque los israelitas que en el pasado lo rechazaron no escaparon del castigo. En aquella ocasión, cuando Dios les habló, su voz hizo temblar la tierra. Y si nosotros rechazamos a Dios, que nos llama la atención desde el cielo, tampoco escaparemos del castigo. Porque ahora Él dice, otra vez haré temblar no solo la tierra, sino también el cielo. Y cuando dice otra vez, entendemos que Él quitará las cosas creadas, las que se pueden mover, para dejar las cosas que no se pueden mover. Gracias a Dios, el reino que Él nos da no puede ser movido. Por eso debemos adorar a Dios con el amor y la honra que a Él le gusta recibir, porque nuestro Dios es como un fuego destructor. Hebreos capítulo 12.

0: nuestro Dios.
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2: La palabra nos ayuda a ver lo malo y nos ayuda a deshacernos de toda cosa que no está aportando a nuestra vida. Nos librará de perder años de vida en otras cosas que no sirven y que no agradan y no aportan a nuestra vida. Mañana a la misma hora y en el mismo lugar nos encontramos en ese espacio, Un Tiempo con la Biblia. Hasta entonces.

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2: La Biblia es la mejor herramienta con multipropósitos para desarrollar nuestra relación con el Señor y para vivir una vida en general. ¿Qué tal? Le damos un cordial saludo a esta hora donde usted se encuentra acompañados de la buena programación que tenemos reservada en esos momentos y por supuesto vamos a escudriñar la palabra y conocer un poco más de esa riqueza que tiene ella. Bienvenidos. Hay muchos beneficios tomados de la palabra, beneficios. Cada vez que usted abre y medita en la Biblia, hay que tomar tiempo para leer cada parte y encontrar esos versículos que son o que mencionan esas promesas. Por ejemplo, en la Biblia encontramos un versículo que nos habla acerca de la respuesta de Dios. Él nos da respuesta y nos dirige cuando buscamos al Señor. También nos aviva cuando estamos deprimidos, quebrantados, dándonos esperanza y consuelo cuando todo parece perdido. Además de eso, en la palabra nos dice que nos da fortaleza. Nos fortalece en medio de las circunstancias agotadoras. Por eso es fundamental que cada uno de nosotros tengamos la palabra de vida todos los días en nosotros. Cada vez que usted pueda meditar en ella, saque esos minutos para saber un poco más de la riqueza que tiene la palabra.
3: Hebreos capítulo 13. Ámense siempre los unos a los otros, como hermanos en Cristo. No se olviden de recibir bien a la gente que llegue a sus casas, pues de ese modo mucha gente, sin darse cuenta, ha recibido ángeles. Preocúpense por los hermanos que están en la cárcel y por los que han sido maltratados. Piensen cómo se sentirían ustedes si estuvieran en la misma situación. Todos deben considerar el matrimonio como algo muy valioso. El esposo y la esposa deben ser fieles el uno al otro, porque Dios castigará a los que tengan relaciones sexuales prohibidas y sean infieles en el matrimonio. No vivan preocupados por tener más dinero. Estén contentos con lo que tienen, porque Dios ha dicho en la Biblia, «Nunca te dejaré desamparado». Por eso, podemos repetir con toda confianza lo que dice la Biblia. «No tengo miedo. Nadie puede hacerme daño, porque Dios me ayuda». Piensen en los líderes que les anunciaron el mensaje de Dios, pues ellos confiaron siempre en Dios. Piensen mucho en ellos y sigan su ejemplo. Jesucristo nunca cambia. Es el mismo ayer, hoy y siempre. Por eso no hagan caso de enseñanzas extrañas, porque no tienen nada que ver con lo que Jesucristo nos enseñó. Esas reglas acerca de lo que se debe comer y de lo que no se debe comer nunca han ayudado a nadie. Es mejor que nos dé fuerzas el amor de Dios. Los sacerdotes del antiguo lugar de culto no tienen derecho a comer de lo que hay en nuestro altar. El jefe de los sacerdotes lleva al antiguo lugar de culto la sangre de los animales sacrificados para ofrecérsela a Dios y pedir el perdón de los pecados. Sin embargo, los cuerpos de esos animales se queman fuera del lugar donde vive el pueblo. Del mismo modo, Jesús murió fuera de la ciudad de Jerusalén para que, por medio de su sangre, Dios perdonara a su pueblo. Por eso, también nosotros debemos salir junto con Jesús y compartir con Él la vergüenza que le hicieron pasar al clavarlo en una cruz. Porque en este mundo no tenemos una ciudad que dure para siempre, sino que vamos al encuentro de la ciudad que está por venir. Nuestra ofrenda a Dios es darle gracias siempre, por medio de Jesucristo, pues hemos dicho que Él es nuestro Señor. Nunca se olviden de hacer lo bueno, ni de compartir lo que tienen con los que no tienen nada. Estos son los sacrificios que agradan a Dios. Obedezcan a sus líderes, porque ellos cuidan de ustedes sin descanso y saben que son responsables ante Dios de lo que a ustedes les pase. Traten de no causar problemas para que el trabajo que ellos hacen sea agradable y ustedes puedan servirles de ayuda. Oren por nosotros. Estamos seguros de que Dios no tiene nada contra nosotros, pues tratamos de portarnos bien en todo. Oren específicamente para que yo pueda ir pronto a visitarlos. El Dios de paz resucitó a nuestro Señor Jesús, y por medio de la sangre que Jesús derramó al morir, hizo un pacto eterno con nosotros. Somos el rebaño de Jesús, y Él es nuestro gran pastor. Por eso le pido al Dios de paz que haga que ustedes sean buenos y perfectos en todo, y que Jesucristo los ayude a obedecerlos. Que Jesús reciba la gloria y la honra para siempre. Que así sea. Hermanos, les he escrito estas breves palabras para animarlos. Léanlas con paciencia. Quiero decirles que nuestro hermano Timoteo ya está en libertad, y si llega pronto, me acompañará a visitarlos. Saluden por favor a todos los líderes y a todos los hermanos que forman parte del pueblo santo de Dios. Los hermanos que están en Italia les mandan saludos. Deseo de todo corazón que Dios los llene de su amor. Hebreos capítulo 13.

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1: Bienvenidos a nuestra sala. Lo que queríamos hacer era tomar unos momentitos para recordar canciones muy hermosas, unas melodías impresionantes que Dios dio a muchos hombres antes de nosotros. Algunos de ellos todavía viven. Esta primera canción, yo creo que usted la va a reconocer porque la hemos cantado, yo creo, cada uno de los que estamos aquí adentro. A ver, Wiso, ¿cómo va esta primera canción?

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1: Este proyecto en el que he trabajado con tanto esfuerzo, y también ver el talento de los chicos que estudian en este colegio y ver cómo se desarrollan de esta manera y cómo pulen el arte de la oratoria.

en estos espacios que son tan importantes. En los próximos meses voy a participar de un debate que es muy importante en la ciudad de Bogotá, en el Capitolio, en el Senado de la República, en el que vamos a debatir temas de la Unión Europea, pero también de Colombia. Es muy importante para mí este suceso y espero que se desarrolle de la mejor manera. Esto se llevó a cabo por medio de un esfuerzo grande en el que llevo trabajando desde que tenía 13 años en el grado noveno y ver cómo todos los estudiantes de décimo y de once hacen parte de una plataforma que los va a impulsar a esto me llena de orgullo de una manera demasiado grande. Así que un aplauso para todos ustedes.

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1: Muy buenos días. Son bienvenidos. Qué grato podernos reencontrar en esta mañana para reconocer la grandeza de nuestro Rey Jesucristo. Son bienvenidos hoy, una vez más, queremos agradecer a Dios la forma como nos guardó anoche y la forma como nos trajo a este lugar. Qué bueno saber que Dios empezó la buena obra en nosotros y Él la perfeccionará hasta el día de Jesucristo. Entonces queremos agradecer también a la gente de la radio 1370 que está con nosotros ahí interactuando. La gente de Chinácota, 95.7 desde Chinácota, tres canales de televisión. Y la gente de las redes, el YouTube, el Instagram y el Facebook. Son personas que están allí y la gente que está conectada con nosotros aquí en Cúcuta, en Colombia, en América y en otros continentes. Hay gente que se conecta con el devocional. Y hoy tenemos la oportunidad, una vez más, de estar congregados en el nombre del Señor. Y quiero dar apertura con un pensamiento que encontré en la Biblia que capturó mi atención. Me hizo sentirme muy bien. Y me gustó. Yo quiero que me preste toda su atención. Primera de Samuel, versículo 18, capítulo 18, versículo 14. 18, 14. Esto me llamó la atención mucho. Y fui muy edificado con esta palabra. Me gustó mucho. Porque yo soy sediento de Dios, tengo sed de Dios. El salmista dijo, tengo sed del Dios viviente. Así estoy yo. Dice la palabra de Dios. Y David, mire bien cómo lo especifica claramente con una persona. Y David se conducía prudentemente en todos sus asuntos y Jehová estaba con él. Y eso me llamó la atención poderosamente. Y dice, y viendo Saúl, en el 15, y viendo Saúl que se portaba tan prudentemente, tenía temor de él. Mas todo Israel y Judá amaban a David porque él salía y entraba delante de ellos. Era prudente en todos sus asuntos. Lo que iba a hacer, él lo anunciaba, decía las cosas. Y la prudencia tiene que ver con el comportamiento, ¿no? Entonces, ¿cómo soy conmigo mismo? ¿Cómo soy con los demás? Y mire, una persona prudente, los resultados están dando, lo está dando aquí mismo. Ahí en el 30, 18, 30. Mire los resultados de una persona prudente. Y salieron a campaña los principales de los filisteos. Y cada vez que salían, David tenía más éxito que todos los que servían siervos de Saúl. Por lo cual hizo de mucha, oiga bien, por lo cual se hizo de mucha estima su nombre. Hoy es un día extraordinario que Dios hizo. Y la Biblia dice que David se portaba prudentemente en todos sus asuntos. Y eso me llamó la atención a mí, pero mucho. Mucho, mucho me llamó la atención que David se portaba prudentemente en todos sus asuntos. Pero ¿sabe cuál fue la expresión que más me agradó? que Dios estaba con él. Eso me gustó mucho. Y David se conducía prudentemente en todos sus asuntos y Jehová estaba con él. Eso me llamó la atención, capturó mi atención esto. Yo soy una persona sedienta de Dios, tengo sed de Dios. Quiero mejorar, quiero aprender. Soy un aprendiz de lo de Dios. Y me llama la atención eso, que Dios estaba con David. Y la razón cuál era, que David era prudente en todos sus asuntos. Y cuando uno es prudente, uno es el que siente. O sea, esto hay que vivirlo para sentirlo. Si uno vive la prudencia, uno la siente en su alma, en su espíritu y en lo que hace. Y dice el 30, y salieron a campaña los príncipes de los filisteos. Y cada vez que salían, mire eso, y cada vez que salía, David tenía más éxito que todos los siervos de Saúl, por lo cual se hizo mucha estima, fue muy estimado su nombre. Y meditando esto un poco, encontré una expresión que David murió en buena vejez, lleno de honra, lleno de riqueza y lleno de la gloria de Dios. Eso me llamó la atención poderosamente. Y yo quiero hoy, amanecí muy contento con esto. Esto me hace sentirme muy bien, muy alegre. Y yo quiero hoy, en el nombre del Señor, como siempre lo hacemos, la iglesia Centro Cristiano empezó de rodillas. Y yo quiero en esta mañana orar. Si alguien se puede arrodillar conmigo, es mejor. Padre bendito, delante de tu presencia toda rodilla se doblará delante de ti. Y hoy, Padre, reconocemos el señorío tuyo, que eres Señor en el cielo y en la tierra y por la eternidad. Tú eres el legislador, el que hace las leyes y las cumple. Y en esta mañana vengo altamente agradecido contigo por el favor de la vida. Señor, poder estar aquí en tu presencia es un privilegio, porque cada día presenta un desafío diferente. Y hoy, Señor, decidimos hacer tu voluntad. Cuando hago tu voluntad me siento bien, me gusta. Siento una paz interior en mi alma que la quiero transmitir a mi esposa, a mis hijos, a la iglesia, a la ciudad, al país, al continente de América, continente de Asia, de Europa, de Oceanía y África. Aquí estamos en esta mañana agradecidos contigo porque podemos respirar con facilidad. Podemos entender, hoy decido despertar a tu imagen, Dios. Cuando despierto a tu imagen, me siento satisfecho, Señor. Gracias por este día, este momento tan importante para nosotros, que damos apertura en tu nombre, Señor Jesús, a la actividad que se va a desarrollar hoy dentro y fuera de la iglesia. Hoy, Señor, oramos delante de ti, porque hoy tenemos la visita del presidente electo, que visita la ciudad de Cúcuta. Lo bendecimos a él, bendecimos a la ciudad de Cúcuta, bendecimos a las autoridades civiles, bendecimos cada una de las personas que hacen parte de la justicia aquí en Cúcuta y en Colombia. Pedimos que tengamos un día extraordinariamente glorioso, Padre. Muchas gracias te damos en esta mañana por tu bondad y tu misericordia. En Cristo Jesús. Amén, amén. Yo quiero agradecer a Dios cosas como esta. Eso me gusta. La Escritura dice que donde estén dos o tres congregados en su nombre, Él estará ahí. Hoy contamos con la presencia de nuestro Señor Jesucristo. Entonces nos alegramos. A mí me salió como si fuese. Hoy contamos con la presencia de Cristo. Entonces vamos a cantar a Dios en esta mañana. porque esta es una mañana extraordinaria, porque contamos con la presencia de Dios en nuestra vida. Cantamos en esta mañana con el hermano Waldo y cantamos con alegría, porque si hay una cosa que me trae satisfacción es saber que Dios está con nosotros. Y me gustan mucho esas expresiones: estaré con ustedes todos los días hasta el fin del mundo. Eso me agrada. Dios está aquí con nosotros hoy, y a Él le cantamos, a Él le honramos, a Él le saltamos, porque Él es bueno y para siempre su misericordia. Dice que derramó de su Santo Espíritu, de su amor a través del Espíritu en nuestros corazones. Imagínate, ese derramamiento no se puede comparar con nada lo que Dios hace. Y hoy nosotros, reconociendo su señorío, cantamos en esta mañana, en este devocional, porque hoy es un día extraordinario. Cantemos a Dios.
2: Dale un fuerte aplauso al Rey, porque Él es nuestro Señor. Cristo es mi Señor. Vamos con las palmas. Oh.

Padre, en esta mañana, Señor, te damos gracias, Dios, por permitirnos estar una vez más aquí reunidos como una gran familia en tu presencia, Dios. Venimos delante de ti, Padre amado, porque sabemos, Señor, oh Dios, que cuando inclinamos nuestro rostro delante de ti, cuando nos humillamos delante de tu presencia, Dios, nuestra oración es respondida, nuestra oración haya, oh, gracia delante de ti, Señor. Y en esta mañana, Padre, todos unidos, Señor, unánimes, juntos, puestos de acuerdo, Padre amado, en esta mañana venimos delante de ti para orar por Cúcuta, Dios. Hoy colocamos a nuestra ciudad delante de ti, Señor. Hoy colocamos, Padre amado, del norte, del sur, del oriente, del occidente, a nuestra ciudad, Padre. Coloca ángeles, Dios, que acampen alrededor de nuestra ciudad. Hoy en la visita de nuestro presidente Abelardo, Padre amado, hoy queremos, Señor, que seas tú tomando el control, Padre. Hoy queremos que seas tú, Dios mío bendito, Señor, dando sabiduría y entendimiento a estas reuniones que él tendrá con las personas que se reunirá, Señor, con las personas que conversará, Dios. Oh, Padre amado, queremos que tú estés allí presente, Dios, que seas tú, Dios mío bendito, dando el entendimiento, Señor, a cada persona, Dios, dando la sabiduría, Dios mío bendito, en estos tiempos, Padre amado, y que nuestra ciudad sea de gran bendición por esta visita, Padre. Hoy declaramos, Señor, que nuestra ciudad se llenará de gozo, de alegría, de regocijo, Padre, que habrá nuevas, Señor, respuestas, Padre amado, para nuestra ciudad, para Cúcuta, para Norte de Santander, Dios. Oh, guarda nuestro presidente, Señor, guárdalo, guárdalo, Dios, al estar en nuestra ciudad, al visitar, Dios mío bendito, hoy, Señor Jesús, oh Padre amado, la tierra de la esperanza, Señor, la tierra donde fluye leche y miel, Padre de los cielos, oh Dios, asimismo, Señor, queremos colocar delante de ti, Dios, la fiesta de vida abundante, Señor, que se realizará en cada casa, en cada lugar, Dios mío bendito, en cada iglesia, oh Padre amado, oh Dios mío bendito, seas tú, Padre, en cada una de estas fiestas, Señor, tomando el control. Oh Dios, hemos salido a visitar, hemos salido a invitar, Dios mío, hemos orado, Dios, por el amigo, Padre de los cielos, por el nuevo convertido, Dios mío bendito, y tú en esta semana, Señor, nos respaldarás. Tú en esta semana, Dios mío bendito, no nos dejarás en vergüenza, Padre. Oh, aquel que hemos ido a visitar casa por casa, le hemos llevado la tarjeta de invitación, Señor, le hemos predicado una palabra, Dios mío, de salvación. Oh Dios, en esta hora te pedimos que lo redargulles donde quiera que se encuentre, Dios, que el Espíritu Santo lo inquiete, que el Espíritu Santo lo toque, que el Espíritu Santo le recuerde la cita importante, Dios, que tiene en cada una de las actividades que se van a realizar en esta semana, Padre. Así sea en la casa familiar, en la casa de vida grupal, en la casa de vida empresarial. Oh Dios, regálanos, Señor, regálanos una gran cosecha, Padre. Regálanos una gran cosecha en este tiempo, Señor. Queremos recoger lo que hemos sembrado, Dios. Queremos recoger vidas, Señor, y no cualquier vida, sino vidas que se humillen delante de tu presencia, Señor. Vidas que te amen, que te coloquen en primer lugar, que te sirvan, Padre amado, que quieran caminar en pos de ti, Señor, que quieran ir, Dios mío bendito, de la mano contigo, Padre amado. Oh Dios, toca los corazones, Señor, toca los corazones en esta mañana, Padre amado. Oh Dios mío bendito, rescátalos del hoyo cinagoso, Señor, rescátalos donde se encuentren, Dios. Oh Padre amado, levántalos, Señor, si están caídos, Dios. Oh, dales una nueva vida, una nueva identidad, un nuevo nombre, Padre. Oh Dios del cielo y Dios poderoso, Señor, te lo suplicamos en esta mañana, Dios, oh Padre amado, y queremos, Señor, tu respaldo, Dios, queremos tu respaldo, Señor, queremos tu respaldo en todo tiempo, Padre amado, queremos tu respaldo, Señor, no queremos, Señor Jesús, oh Padre amado, sillas vacías, queremos sillas llenas, Señor, queremos

0: rompiendo cadenas, rompiendo yugos, oh Padre, rompiendo estructuras mentales, Señor, rompiendo, Dios mío bendito, todo pensamiento, Padre, oh contrario al tuyo, Señor. En esta mañana, Dios, declaramos que mi casa y yo te serviremos, Padre. Mi casa y yo te serviremos, Señor. Mi casa y yo caminaremos, Señor, en pos de ti. Mi casa y yo, Señor, oh, hasta que tú vengas, Dios, un día por nosotros. Oh Padre, gracias te damos, Señor. Gracias, Dios, por tu bondad y por tu amor. Gracias por tu misericordia que un día nos rescató, Señor. Gracias por tu amor y por tu gracia, Padre. Gracias, Señor. Oh, aleluya.
1: Sí, Señor, te adoramos. Espíritu Santo, ven sobre nosotros cada día.

Ven en esta mañana, purifícanos, Señor. Derrama, úngenos en esta mañana, Señor. Llénanos de tu presencia, Señor de los cielos. Oh Padre, en esta mañana imploramos tu favor, imploramos, Señor, clamamos, Señor, por tu llenura, Señor. Que seas tú llenando, Señor, nuestra mente, nuestro corazón, nuestro cántaro, Señor. Es a ti, Señor, a quien anhelamos. Hoy levantamos nuestras manos, Señor. Hoy clamamos delante de ti, Señor. Hoy ponemos delante de ti a nuestra iglesia, Señor, Centro Cristiano, Señor, Misión Global, Señor. Oh, guarda, Señor, donde quiera que esté una iglesia, Señor. Oh, Padre Santo, ayuda al pastor, dale la fuerza, dale el vigor, Señor, que requiere, Señor. Oh, si tú lo ves abatido, cansado, Señor, dale la fuerza. Úngelo, Señor, levanta sus manos, Señor. En esta hora te pedimos que le dé la fuerza, que nuevamente sus ojos puedan ver a tu Hijo Jesucristo. Oh Padre, ayúdalo, Señor. Ayuda al liderazgo, Padre Santo. Oh Señor, a enfocarse, Señor, a vivir, Señor, en este tiempo, Señor, de una vida abundante, Señor. Creemos que una vida abundante es caminar contigo, Señor. Es llenarnos de tu presencia, Señor. Es poder extender tu palabra hasta los confines de la tierra, amado Padre. Hoy te imploramos, Padre, que seas tú llenando a Colombia, Padre, de tu presencia. Que seas tú, Señor, atrayendo, Señor, a tu presencia, Señor, a cada casa de vida abundante, familiar, empresarial, grupal, Padre. Oh, Señor, al menesteroso, al abatido.

te pedimos, te imploramos que seas tú, Señor, trayendo y rompiendo, Señor. Rompa, Señor, toda estructura. Rompa, Señor, toda narrativa de mentira, Señor, que no nos deja escuchar tu palabra con claridad, que no nos deja, Señor, rendirnos a tus pies, amado Padre. En esta mañana nos postramos delante de ti, Señor, y ponemos, Señor, este nuevo ciclo de vida abundante, Señor. Queremos ganar más, queremos ir por el más, Señor, uno más, Señor. Queremos rescatar del hoyo cenagoso, Señor, ser ese instrumento tuyo para ir por el perdido, por el menesteroso. Oh, Señor, por el que está cautivo en la drogadicción, en el alcoholismo, en la prostitución, en el adulterio, en la fornicación, Señor. Oh, más, Señor, queremos más, Señor, vidas en abundancia de tu presencia, Señor. Queremos ver a Colombia, Señor, inundado del fuego del Espíritu Santo, amado Padre. Que sea Él llenando, Señor, cada departamento. Que sea Él llenando, Señor, a nuestra nación Colombia, Señor. Que no quede ningún territorio geográfico

iglesia, santería, babalado, que quiera venir a gobernar nuestra nación, Señor. Hoy bendecimos, Señor, al nuevo presidente, Padre Santo. Hoy bendecimos, Padre, el 7 de agosto. Creemos que hay un tiempo nuevo, Señor, que tú estarás en Colombia,

tú, Señor, llenando en este día, Señor. Hoy es un día crucial, Padre Santo. Oh, llena, Señor, de sabiduría, entendimiento, de ciencia, de fe, de esperanza, Señor, a todas esas personas que se van a reunir, Señor, oh, para iniciar un empalme, para iniciar una nueva estrategia, Señor. Oh, son donde todo yugo de corrupción

su hijo. Busquen, Señor, primeramente, Señor, que es tu palabra, Padre amado. Oh, te damos la honra, Señor, y te damos la gloria, amado Padre, porque tú eres bueno y eres santo. Creemos que esta mañana tú has inclinado el oído a este lugar, que tú has escuchado, Señor, el clamor de tus hijos, Señor. Oh, Señor, creemos, Señor, que Colombia es la tierra feliz, que fluye la leche y la miel, amado.

0: Señor mío y Dios mío, hoy te adoramos, Señor, porque sentimos tu presencia en este lugar. Sentimos que este lugar está lleno de tu gloria, Señor. Tu palabra dice que la tierra está llena de tu gloria. Cuanto más este lugar que estamos tus hijos, tus hijas congregados aquí hoy en este devocional profético y llenura del Espíritu Santo. Gracias te damos, Señor. Recibe toda la gloria, la honra y el honor, la exaltación. Gracias, Señor. Amén, amén, amén. Muy bien, gloria a Dios. Esta mañana contamos con la presencia de nuestro Señor Jesucristo con nosotros, pero también contamos con la presencia de nuestro pastor Gregorio Campo. Hace unos 20 años enseñó una cosa en la iglesia, que a mí nunca se me ha olvidado eso, y siempre lo hago. Eso me gustó lo que enseñó. Dijo que la oración con fervor era de rodilla y postrado, y él se postró en el altar y enseñó hace como 20 años, y jamás eso a mí se me ha olvidado. Pastor Gregorio, usted ha marcado un precedente grande en esta iglesia. Lo que pasa es que no podemos dar todos los testimonios, porque es imposible dar los testimonios. Y en esta mañana contamos con la presencia de nuestro pastor Gregorio y está con nosotros en el devocional. Para mí me parece un privilegio muy grande eso, que el pastor esté con nosotros y está con su hija, con la pastora. Muy bien, colóquese de pie los que están sentados y vamos a recibir a este hombre de Dios que tiene palabra, que tiene enseñanza, que tiene actitudes muy agradables. Los gestos que hacen son actitudes que me agradan, me enseñan, me capacitan, me forman. Entonces, pastor Gregorio, queremos escucharlo, queremos escuchar la palabra.
1: Muchas gracias, Señor les bendiga a todos. De verdad que para mí también es un gusto, es un placer poder estar esta mañana en este devocional. Y pues este primer templo trae muchos recuerdos. Igual la pastora Sayonara estaba recordando que siendo una jovencita vinimos con un coro aquí. Y no había ventanas, no había puertas. Y ellas dormían, las muchachas allá arriba. Y el pastor repartió los varones por todas las casas de ese entonces. Y dormían en las casas. Y bueno, era un tiempo interesante el que se vivió en esos días. Y estábamos pues apoyando el ministerio, el trabajo. Como explicaba el pastor, yo no le conocía a él. Sin embargo, el Señor pues nos bendijo al traernos acá y pudimos de una u otra manera bendecir también la iglesia. Por favor, tome asiento, tome asiento. Recuerdo que siendo un jovencito, una de las cosas que me inspiró, yo iba a la iglesia, como todos los jóvenes, y teníamos una pastora, se llamaba Margarita de García. Y cuando ella venía, yo sentí la necesidad de estar esperándola en la puerta, no sé por qué. Y cogía la Biblia de ella y la llevaba al púlpito. Y eso hacía todos los días culto. Un buen día, ella me dijo, espérame de arriba, en el púlpito. Y yo dije, está bien. Así que yo puse su Biblia y me senté allá a un lado. Y los amigos míos venían y me decían, ya, no puedo. La pastora me dijo que me quedara acá. Cuando ella llegó, puso las manos mías entre las de ella y dijo, Dios, da a este joven un ministerio. Listo, esa fue su oración. Y ya yo me bajé. Los días jueves eran días de culto y era día de sanidad divina. Y uno de esos días él me dijo, ella me dijo, te toca predicar a ti este jueves. Sí, yo, predicar. Y yo me asusté. Y había una persona ahí en la iglesia, muy amiga, hombre joven ya también, predicador. Y me dijo, yo le dije, mira, la pastora me invitó a predicar, pero yo veo que ella saca un papel y lo pone ahí enfrente. Y él dijo, se llama bosquejo. Yo necesito hacer uno. Y juntos hicimos un bosquejo de 4 páginas. Imagínense, 4 páginas. Así que cuando me pusieron a mí, yo tenía tanto nervio que yo me leí esas 4 páginas como en 10 minutos. Y la pastora atrás de mí nada más reía. Me veía y se echaba a reír. Bueno, pero pasó algo. Antes que yo le entregara a ella, oí una voz que me dijo, aquí hay alguien que yo quiero bendecir. Entonces yo dije, mire, yo no sé si tengo problemas en mi cabeza, pero yo siento que oí una voz que me dijo que aquí hay alguien que Dios quiere bendecir. Y el problema es que está enfermo, necesita venir al frente para que el Señor Jesús haga el milagro en tu vida. Y se paró una señora que yo había visto pues muchas veces, la trajeron de la mano en el púlpito. Y le pregunté, ¿qué le pasa? Me dijo, hace 9 años me quedé ciega. Dije yo. Bueno, el Señor te llamó para sanarte. Y dije, Señor Jesús, tú me mandaste a llamarla. Ahora Dios que se cumpla en ella lo que tú quieres. Esa fue mi oración, imagínese. ¡Pum, pa! Así. Y después yo dije, usted estaba ciega. ¿Dónde está mi mano? Me dijo, en la cabeza. Y ahora en la nariz. Y ahora la corbata. Y finalmente le pregunté, ¿y cuánto tiempo tenía usted estar así? Me dijo, 9 años. Yo dije, 9 años. Dentro de mí dije, si yo hubiera sabido, no le pregunto. ¡Sí! 9 años. Y de ahí en adelante, yo he estado predicando sobre sanidad divina, porque creo que el Señor Jesús hace sencillamente milagros. Dios hace milagros. Esta mañana yo quiero poder hablar sobre alguien que tenía problemas de lepra. Y en un momento dado, se presenta delante de Jesús. Y las palabras que conmovieron a Cristo fueron, si tú quieres, puedes limpiarme. Aquel hombre está convencido que para Jesús no es nada imposible. Para el entonces, aquel entonces, la lepra tenía muchas restricciones. Primero, una vez que el sacerdote le decía a la persona que tenía lepra, de ese momento en adelante, él tenía que abandonar su casa. Ya, ahí, de una, abandonar su casa. Y en muchas ocasiones, muchísimas, morían solos, tristes. La piel iba perdiéndose porque la lepra, un virus que va comiendo y descubre, ¿verdad?, partes de donde salió, eso se lo va a descubrir. Pero yo creo que aunque ellos no podían reunirse con las multitudes, con la gente, yo creo que ellos oían, porque en las grandes concentraciones que Cristo hacía, la gente regresaba dando testimonio, hablando y todo eso, y yo pienso que ellos oían. Ese hombre, pues hacía milagros por el tipo de seguridad que él tenía de que él podía hacer algo. Yo tengo una palabra, 2 palabras realmente. La primera palabra es para alguien que me está escuchando. No sé si es por la radio, tampoco sé si es por la televisión, que tiene problemas en las manos. Aquí debe haber alguien también. Y cierta época del año las manos no le sirven. No le sirven para nada. Y en muchas ocasiones tiene que cubrírselas con guantes, con algo, porque dan señales de que quieren romperse, reventarse algo y se las cubre. Y en esa época no puede hacer nada. Yo creo que en el momento de la oración, si estás viéndome por la televisión, pongas la mano en el televisor o en la radio. Y la señal para ti que el Señor Jesús está haciendo un milagro es que durante el día vas a sentir un hormigueo como cuando a uno se le está durmiendo la mano.

Te da un dolor en el pecho, aquí en esta área. Y como un ardor. Es porque el fluido de sangre no está llegando en demasía. No está llegando el fluido de sangre. Y entonces, como no hay el fluido necesario, viene la molestia, viene el dolor, viene la dificultad. Vete para el cardiólogo. Vete al cardiólogo. Trata de hacerlo hoy. No lo esperes mañana. Me saludó una persona. Y un saludo, igual que todos los demás. Y después que él se iba, lo detuvo en la mano y le dije, espérate. ¿Tú fuiste ya al cardiólogo? Él me dijo, no, pastor, ¿por qué? Yo le dije, porque tú necesitas ir al cardiólogo ya. ¿Es verdad? Sí. 5 minutos después, estaba sintiendo una molestia en el corazón y terminó siendo operado de corazón abierto. Así, tac. Ahora, Dios hace milagros. Yo estoy convencido. Yo he visto en mi vida milagros extraordinarios. Este hombre, el libro de Marcos, él igual está con un problema de lepra. La lepra no tenía cura. Hoy la lepra está controlada. Los lugares donde hay leprosos casi no hay, por el tipo de medicamentos, por la penicilina, despacilina y muchas cosas más, casi no hay ya. No dejan de existir, existen todavía. Pero en el caso de Jesús, en el tiempo de Cristo, no había sanidad, ni ayuda, ni nada de ese tipo de cosas. Sin embargo, la gente iba en demasía a buscar a Jesús. Y casos como el de él, que llegó en busca de Cristo y convencido, pues, de que Jesús podía hacer algo. Se dice de esa manera. Estoy en Marcos capítulo 1, versículo 40, que dice, vino a él un leproso rogándole, hincada la rodilla, y le dijo, si tú quieres, puedes limpiarme. Y Jesús, teniendo misericordia de él, extendió la mano y le tocó, ¿verdad? Quiero, se limpio, quiero. El ministerio de Cristo estaba basado en dos áreas muy importantes. La primera área, la misericordia. La segunda era la compasión. Misericordia y compasión. Nosotros que somos la iglesia de Jesucristo, nosotros que somos la iglesia del Señor, debemos estar igualmente inundados de compasión y de misericordia. Por eso, cuando yo veo la cantidad de esfuerzo que la iglesia hace, ¿verdad? Cuando yo vi esa cantidad de niños sentados alrededor de la mesa comiendo, me hizo recordar Ecuador. Y mi primera impresión cuando lo vi fue un deseo de llorar terrible. Porque estando nosotros allá, estábamos en un terreno prestado y el municipio nos los había prestado. Y nos había enviado varias veces cartas diciendo, baja en la carpa y tal. Entonces, una madrugada orando, el Señor me dice, comienza un comedor para niños pobres del área. Y yo dije, Señor, yo no tengo plata para eso. El dinero que yo tengo es para vivir acá. Yo no tengo dinero para eso, Señor. Pero el asunto se hizo tan fuerte que le dije a la familia, tenemos que abrir un hueco más a la correa porque alguna comida se va a ir. Vamos a tener que hacerlo de nosotros. Así que compré todo el equipo, hice una encuesta y 750 niños podían tomar desayuno. Yo dije, Dios mío, un presupuesto, Padre la gloria. Ayúdame, Dios. Bueno, hicimos.

0: asunto y arrancamos el primer día con 40, el segundo día 80, el tercer día 120, el próximo. Así. Terminé con 200 niños esa primera semana. Yo dije, ay, mi Dios. ¿Y ahora qué voy a hacer? ¿Qué voy a hacer yo, Señor? Pero un día, dentro de ese periodo, yo veo un carro del municipio parado afuera. Entonces, señores entran y dicen, disculpe, Señor, ¿qué es usted aquí? Yo digo, yo soy el pastor. ¿Por qué? Tenemos una carta del municipio para bajar la carpa, pero tenemos también un problema. Digo, ¿qué problema? Si nosotros bajamos esta carpa, le quitamos a todos esos niños su desayuno. Y eso es armar un problema con la comunidad, porque nadie hace eso. ¿Tienen fotos de esto? Sí. Vaya al municipio, ta, ta, ta. Y finalmente terminaron regalándonos el lugar para que continuáramos el trabajo. Hay cosas que uno no ve físicamente a Jesús, pero Él está ahí. Ahí está. Bendito sea el Señor. Para hacer milagros. Para hacer las cosas que Él sí puede hacer. Y por ello, pues yo doy gracias al Señor por esto, ¿verdad? Entonces este leproso, viendo, viviendo y sintiendo su condición, lo vive, lo siente, porque su piel, su carne, se está consumiendo cada día más. Y el final de esto será la muerte, definitivo, la muerte va a ser. Y él lo sabe, porque a lo mejor amigos con quien él compartía ya se fueron. La muerte llegó y se lo llevó. Así que, dice la palabra, así que hubo hablado, al instante la lepra se fue de aquel y quedó limpio. Ahora, yo quiero que usted entienda que cuando entra un virus al cuerpo, como ese virus que come carne, o cualquier otro virus como ese de la persona que tiene problemas con las manos y que cada cierto tiempo no las puede usar por las razones que sea. Yo le digo que Jesús tiene el poder para hacerlo. Yo estoy predicando un día en una iglesia. En una fila de gente y de pronto viene una mujer con las dos manos forradas con una tela que allá se dice manta sucia, es una tela que se usa para forrar y cosas, ¿no? Dos guantes, y le pregunto ¿qué tienes en la mano? Me dijo, hongos, quítate los guantes. Me dijo, pastor, se va asustar de ver mis manos. No importa, quítatelo. Así que la mujer se quita los guantes y automáticamente el lugar donde estábamos ella y yo se llenó, usted sabe de qué, ¿no? De un olor fétido, horrible. Pero como si esto no era suficiente, yo siento que ella tiene que poner las manos de ella en las mías. Y yo le digo a ella, y ella me mira y abre los ojos como, ¿qué? Me dijo, pastor, pero mire mis manos. Y dije, no importa, pónmelas aquí. Cuando ella pone sus manos sobre ellas aquí, yo le dije, afírmalas. Una voz acá me dice, te agarré. Porque lo que ella tiene, te lo pasé a ti. Yo dije, mentiroso. La Biblia dice, pondrás las manos sobre los enfermos y sanarán. Aleluya. Vive para siempre. Gloria al Señor. Hermano, bueno, vinieron los diáconos rápido y trajeron alcohol y todo, porque las manos de ella no estaban como para eso. Y trajeron alcohol. Yo dije, tranquilo, y rápido, rápido las manos. Alcohol, pastor, no sé qué. Y por aquí, por acá, y limpiaron las manos mejor que pudieron. Yo seguí predicando. ¿Verdad? Eso era viernes. Al día siguiente, dice ella, porque lo contó una semana después, sus manos todas estaban llenas de costra. Y para el día viernes de la siguiente semana, se cayó el último pedacito de costra y las manos de ella estaban como las mías. Gloria al Señor. Al instante, hay enfermedades que se incuban, y solamente un milagro como el que Cristo hizo aquí puede interrumpir el proceso de contaminación de ese problema e interrumpirlo y darle vuelta a la página para que quede sana. Ninguna enfermedad, a menos que sea un milagro que se incubó por un tiempo, de repente se va. Eso no se puede. Eso no se puede. Pero cuando Dios está en medio, sí se puede. Cuando Dios participa, sí se puede. Y esa es una de las cosas que usted y yo tenemos que creer. Primero, para Dios no es imposible el tiempo que la persona tenga esto. El tiempo es lo de menos. Dios es el dueño del tiempo. Para Dios un día es como mil años y mil años como un día. Entonces Dios tiene control del tiempo. ¿Verdad? Lo que usted y yo necesitamos, ni siquiera pensar en cuánto tiempo la persona tiene eso. Lo que usted y yo necesitamos es saber que Él tiene la autoridad para cambiar cualquier situación, por difícil que esta sea. Y este caso muestra que a pesar de que tenía una lepra, a pesar de que esa lepra se incubó, y a pesar del tiempo, porque la Biblia no me dice cuánto tiempo este hombre había vivido así, pero la Biblia sí me dice que él estaba convencido que el que estaba delante de él tenía el poder suficiente para sanarlo. No importa la lepra, ni el tiempo, ni nada, tenía el poder suficiente para sanarlo. Esta mañana, la Biblia dice que si tú puedes creer, al que cree, todo lo es posible, si tú puedes creer. Yo dije el domingo mientras predicaba, creo que en el segundo culto, que la credencial para recibir un milagro es creer. Esa es la credencial. Porque si yo creo en lo que estoy diciendo, si yo creo en que Dios puede interrumpir un proceso, si yo creo que Dios puede hacer el milagro, pues Dios lo va a hacer. Mire, yo estoy hablando con un musulmán, porque éramos amigos. Y la esposa está embarazada. Y digo, oye, mijo, ¿y tu esposa? Me dice, está ya para dar a luz. Y dijo, ¿y ustedes qué hacen? Me dice, yo pido permiso y me visto como se visten los doctores y me dan permiso. Pero yo le digo al doctor, por favor, ahora cuando mi esposa da luz, nadie diga una palabra, todo el mundo en silencio. Le dije, sí, ¿por qué? Porque yo agarro a la bebé, que iba a ser una muchacha, yo agarro a la bebé y me la pego al pecho, así mismo como la acaban de sacar, y le digo, fulana, te está hablando fulano tu padre, Alá es Dios, tres veces. Y se la vuelve. Yo dije, epa. Nace mi última nieta con problemas. Y se queda en el hospital. Entonces, yo le digo al papá de esa niña, acordándome lo que el musulmán dijo, yo le dije, vete al hospital y dile que te la presten. Y cuando te la prestan, tú te la vas a pegar en el pecho y vas a decir, yo soy fulano de tal, Jesús es el Señor, tres veces. Y se la devuelve, sale. Bueno, él lo hizo, se la devolvió. Y llegando a la puerta lo llaman diciéndole: señor Mauricio, señor Mauricio, regrese porque milagrosamente esta niña ha tenido un milagro, se la puede llevar para la casa. Dios es Dios, señores. Aleluya, bendito sea el Señor. Llévensela para la casa y ahí está. Va a cumplir 30 años esa jovencita. Dios tiene poder. Y para Él no hay nada imposible. ¿Qué sucedió con este hombre? Y le dijo: mira, no digas a nadie, sino ve y muéstrate al sacerdote y ofrece por tu purificación lo que Moisés mandó para testimonio a ellos. Pero oído a él, comenzó a publicarlo mucho y a divulgar el hecho, de manera que ya Jesús no podía entrar abiertamente en la ciudad, sino que se quedaba fuera en los lugares desiertos y venían a él de todas partes. Ahora, yo en ese texto bíblico, yo digo, si yo tengo una enfermedad como ese tipo y de repente estoy bien, la gente me va a preguntar: hey, ¿qué pasó contigo? Y es difícil guardar silencio, muy difícil guardar silencio. ¿Por qué es difícil? Sencillamente porque todo el mundo en ese entonces sabía que la lepra lo mataría, pero ahora lo encuentran de vuelta en casa, sano, integrándose nuevamente a la sociedad. Y pues lógicamente debe haber una pregunta: hey, ¿qué pasó contigo? ¿Cómo así? ¿Tú de ahorita, hace cuánto tiempo estás acá? No, que yo regresé ayer. ¿Y cómo se fue tu lepra? Me va a explicar, va a decir cómo se fue. Cuando Dios haga un milagro en la vida suya, no se lo calle, no se lo guarde, porque otros necesitan oír lo que Dios hizo para usted, para que lo haga también con ellos. Y puede ser diferente, ¿no? No necesariamente, si usted tiene problemas del corazón, no necesariamente la otra persona tiene problemas del corazón. Puede ser que tenga problemas de riñones, problemas de páncreas, puede ser que tenga problemas en sus rodillas, puede ser que tenga problemas en alguna parte. Lo importante de todo eso es que usted lo diga para que la otra persona también reciba el beneficio. Tú que me estás viendo por la radio o por la televisión, yo quiero que ahora tú extiendas tu mano sobre el televisor. Extiende tu mano sobre la radio y, si es posible, pon tu mano sobre la radio. Porque hoy es día de liberación, hoy es día de sanidad. Dios te va a sanar. Y hay sanidades instantáneas y sanidades progresivas. Instantáneas y progresivas. Entonces, yo quiero que usted extienda su mano hacia allá, ¿verdad? Hay quienes necesitan un milagro y ese milagro se va a ir dando poquito a poco, pero hay quienes necesitan un milagro instantáneo. Yo estoy aquí en un auditorio, tengo hermanos aquí, de pronto gente nueva. ¿Usted, alguien aquí esta mañana está por primera vez? Usted, ahí hay dos. ¿Alguien más aquí? Mire, Dios no trabaja con calendario de casualidades, sino de oportunidades. El que usted esta mañana esté aquí no es producto de la casualidad, es producto de la oportunidad que Dios le está dando a ustedes como pareja. No se vayan de este lugar sin que Cristo sea el Señor suyo, sin aceptar a Jesús como su único y suficiente Salvador. Porque no solamente Dios puede salvarlos, Dios puede extender los días de vida suyo. Otra vez, para Dios no hay nada imposible, ¿verdad? Entonces, antes de cualquier cosa, yo quiero que ustedes repitan conmigo esta oración. Señor Jesús, yo te doy gracias en esta mañana por haberme permitido estar en este lugar y haber oído las Escrituras, la palabra. Señor, ayúdame a conocerte mejor, a acercarme a tus pies y saber que tendré la cobertura tuya y la protección tuya. Aumenta, Dios, mi salud. Aumenta, Dios, mis días sobre la tierra. Gracias, Señor. Gracias, Jesús. Aleluya. Amén. ¿Usted necesita un milagro instantáneo? Deme la mano. Venga para acá. Deme la mano. ¿Alguien más? Venga para acá. ¿Hay alguien más que necesita un milagro instantáneo? Ven. Agárreme. No tenga miedo. Sí, agárreme. Gloria a Cristo. Señor Jesús, yo creo en la oración de fe. He creído, Señor Jesús, por muchos años. Y he andado por todas partes anunciándote a ti como único y suficiente Salvador y como sanador. Padre Santo, ellos están agarrados de mi mano. Transmite ahora sanidad a estos cuerpos. Liberación, Jesús, a estas vidas. Señor amado, que sientan que al volver a casa algo pasó y está sucediendo en sus cuerpos, en sus mentes y en sus vidas. Toma dominio, Dios, control ahora de la vida de ellos, Padre Santo. Que ellos sean un testimonio andante, un testimonio vivo de lo que tú sí puedes hacer. Gracias, Dios. Bendito sea tu nombre para siempre. Oh Rey, te doy gracias. Gracias, Señor. Gracias, Jesús. Aleluya. Amén. De este grupo que está aquí, alguien tiene reflujo. Se fue su reflujo. Se acabó. Usted tuvo reflujo hasta ayer. Hoy se acabó el reflujo ya. Usted lo va a experimentar. Y cuando usted lo experimente que ya se acabó el reflujo, dé testimonio. Testifique de que Jesús se lo quitó para siempre. Que el Señor les bendiga. Señores, ha sido un gusto poder haber estado con ustedes. Mañana otra vez estoy aquí, ¿verdad? Predicando la palabra y dando testimonio de las cosas que Dios sí puede hacer. Amén, amén. Dios le bendiga.
1: Está cayendo. Colócate de pie, iglesia.

0: Gracias, Señor, porque tu presencia es tan real como el aire que respiramos, como ver amanecer un nuevo día, Señor, es tu presencia aquí en este lugar. Y hoy hemos escuchado una palabra de vida, una palabra que nos alienta, una palabra que nos reta, Señor. Recibe, mi Señor, toda la gloria, toda la honra y el honor, porque tú eres el mismo, ayer y hoy, por los siglos de los siglos. Gracias, mi Rey. Amén, amén, amén. Tenga la bondad, siéntese. Bueno, queremos agradecer a Dios por la vida del Pastor Gregorio, sus experiencias. Yo digo que hace 20 años más o menos hace que enseñé eso aquí, y a mí eso no se me olvidó nunca. Las palabras fueron muy poderosas. Bien. Y hay cosas que suceden en la vida que lo marcan a uno, ¿no? Tanto en los ministros de Dios como en lo que uno lee en la Biblia. Y esta mañana quiero ministrar las ofrendas y los diezmos con una palabra que tengo aquí. Los servidores pueden pasar con los sobres, me regalas uno. Y tenemos el datáfono también aquí con Mariluz. Y queremos transmitir una palabra que me llama la atención para ustedes que están aquí presentes y los que están con nosotros en la red, en la virtualidad, y los que están en la radio. Queremos transmitir esta palabra. Dice en Génesis, es una historia que está narrada aquí en la Biblia y está lista para edificarnos. Dice, Génesis capítulo 4, versículo 3. Aconteció andando el tiempo que Caín trajo del fruto de la tierra una ofrenda a Jehová. Y Abel trajo también de los primogénitos de sus ovejas, de lo más gordo de ellas, y miró Jehová con agrado a Abel y a su ofrenda. Pero no miró con agrado a Caín y a la ofrenda suya, y se ensañó Caín en gran manera y decayó su semblante. Hay cosas en la vida que uno aprende de estos ministros de Dios y de nuestro pastor Satirio, de esto de ofrendar. Dice la Escritura que andando el tiempo, dos personas trajeron ofrenda, pero uno trajo una ofrenda como común, ¿no? Y el otro trajo una ofrenda significativa, trajo lo mejor. Y yo entiendo que a estas alturas de la vida, en pleno siglo XXI, traer una ofrenda a Dios tiene que ser una ofrenda de gratitud, no importa la cantidad, sino la actitud con que se da la ofrenda. Y esta mañana yo quiero referirme a ustedes que están aquí, pero también quiero referirme a las personas que están con nosotros en la transmisión para que ellos también puedan participar con nosotros en esta ofrenda, esta parte tan interesante, después de escuchar tremenda cátedra que hemos escuchado por el pastor. Y queremos agradecer a Dios esto, ¿no? Pero queremos hacer partícipe a las personas que están con nosotros, que están interactuando con nosotros en el devocional. Ahí al pie de su pantalla hay una información para que usted la pueda analizar y pueda participar con nosotros en esto del dar en la mañana de hoy. Escúchela.
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0: Ok, esa es una expresión muy comprometedora. Nos apoya y nos ayuda a llegar más lejos. De pronto ustedes son testigos, Yo tengo 35 años de estar aquí y yo me doy cuenta de la forma de administración que el pastor Satirio le da a estos dineros, a estas ofrendas. Mire que la obra ha llegado a otras ciudades de Cúcuta, de Colombia, aún del país y aún fuera del país en otros continentes. Entonces uno se da cuenta de la administración y eso la gente, muchas personas están aportando de otros países para la extensión del reino. Y la Biblia dice que lo que se da o lo que se hace a favor de la obra, la recompensa viene de Dios. Imagínense, viene de Dios la recompensa. Entonces yo quiero orar por usted que está aquí, pero quiero orar por las personas que están con nosotros en la transmisión en esta mañana, porque estoy entusiasmado con lo que escuché esta mañana. Padre bendito, en esta hora de la mañana nos presentamos delante de ti, Señor, con un corazón agradecido contigo por el derecho de ser hijo tuyo, por poder traer una ofrenda de amor para la extensión del reino en la tierra. Me uno con mis hermanos aquí presentes y con el pueblo que está con nosotros en la transmisión, ya sea en la radio, en las redes o en la televisión. Padre, muchas gracias te damos en esta hora por esta oportunidad que tenemos de poder ofrendar. Qué privilegio tan grande, Señor, poder dar de lo recibido de tu mano, eso damos. Dice la narración que ellos ambos trajeron una ofrenda, pero Abel trajo una ofrenda significativa porque la trajo lo mejor que había en su corazón y lo mejor que tenía lo dio. Hoy damos, Señor, de lo mejor que nos has dado. Padre, muchas gracias. Recibe la ofrenda, el diezmo, la primicia, el pacto, lo que se vaya a dar en esta mañana. Recíbelo porque es para la extensión de tu reino. En Cristo Jesús. Amén. Pasen los servidores. Ok. La iglesia está en movimiento, ¿no? Siempre hay actividades continuamente en la iglesia. Tenemos 26 cultos en la semana, Pastor Alejandro, imagínese, 26 cultos en la semana. O sea que hay actividad ahora a las 8 y hay uno, a las 3 y otro culto, y a las 7 de la noche y otro culto. O sea que hay actividad todo el día. Pero hay unas informaciones pertinentes a lo que es el crecimiento, la actividad, y el Pastor Alejandro Guacas, con mucho gusto, viene y nos da la información, Pastor.
2: Gracias, Pastor Emilio. Dios le bendiga. Buenos días, iglesia. ¿Cuántos están bendecidos por Dios? Estamos bendecidos y sanos. Amén. Hoy recibí una palabra de sanidad. Y recuerde, mañana nuevamente el Pastor Gregorio va a estar con nosotros declarando una palabra de bendición y sanidad. Amén. Para las personas que están en las redes sociales, de igual manera, le invitamos para que esté conectado con nosotros porque va a recibir un milagro en su casa. Va a recibir un milagro en su vida. Así que lo esperamos también el día de mañana. Informaciones importantes. Mire esta información, 2 Corintios capítulo 6, 2. 2 Corintios capítulo 6, versículo 2. Dice la Biblia, porque dice, en tiempo aceptable te he oído y en día de salvación te he socorrido. He aquí ahora el tiempo aceptable, he aquí ahora el día de salvación. He aquí ahora el día de salvación. Hoy es día de salvación. Hoy es día de salvación. Hoy es el día. Hoy es el día de la fiesta de la vida. ¿Cómo le parece? Hoy vamos a celebrar la fiesta de la vida. Hoy miércoles y mañana jueves en las casas de vida tenemos aproximadamente unas 800 casas de vida aquí en la iglesia, en el Centro Cristiano Los Pinos. O sea que van a ser casi 800 fiestas en el día de hoy por toda la ciudad. ¿Cómo le parece? ¿No se alegra por eso? ¿No le da gloria a Dios por eso? Hoy es día de salvación. Amén. Hoy la ciudad será visitada por la gloria de Dios. Los barrios, las comunas serán visitadas por la gloria de Dios. Hoy y mañana. Muchas casas se preparan para la fiesta de la vida. La gente ha orado, la gente ha ayunado, ha hecho guerra espiritual. Aquí en el devocional hemos orado, hemos colocado el mural de las peticiones de vida para orar con nombre propio porque Dios conoce tu nombre. ¿Cuántos dicen amén? El Señor te llama por nombre propio, dice la palabra. Y hemos orado y estamos creyendo que vamos a ver una cosecha maravillosa. No es tiempo de distraernos, es tiempo de estar allí concentrados en el enfoque, en el reino de Dios. Primeramente el reino de Dios y lo demás será añadido, dice la palabra. Así que ya no más ese guayao de la pérdida de ayer, ya hay que soltarlo. Eso ya hay que soltarlo, hay que sacudirse, sacúdase ahí con amor, dígale a la persona, sacúdase ya esa, ya, ¿sí? Vendrán otras oportunidades. Tenemos una selección Colombia, sabemos que estamos en una ciudad, en una nación muy futbolera. Entonces estas cosas cuando suceden, la gente se mueve un poco. Ayer veía un poco la gente como triste, como que no, lo que sucedió. Pero tenemos la satisfacción que la selección Colombia la tiró toda, ¿sí? La tiró toda en la cancha, hicieron lo mejor. Los que tenían que patear los penaltis eran los que tenían que patear. Lastimosamente no entraron dos, pero bueno, la próxima será en el nombre del Señor, amén. Pero ¿sabe qué es lo hermoso de todo esto? ¿Sabe qué es lo más grande que ganar la Copa del Mundo? ¿Sabe qué es lo más grande que sucedió en este mundial y ha sucedido? Que los cristianos en este mundial se han reunido para orar antes y después de cada partido. Han dado testimonio de la gloria de Dios. Y una cosa que me aterra muchísimo y me asombra más bien, es ver los cristianos, imagínense, de Alemania, cristianos en Alemania, jugadores alemanes, abrazándose con los jugadores de Curazao, orando después del partido, ¿sí? Imagínense, los jugadores de Curazao les metieron 7 goles. Alemania les metió 7 goles y después del partido se fueron y se abrazaron y oraron. Yo no sé si pidieron perdón de pronto por ahí. Pidieron perdón por los 7 goles que le metieron. Pero ellos, aunque habían perdido, ellos vieron una gran oportunidad de dar testimonio de la gloria de Dios. Ahí en el centro de la cancha, millones y millones de personas los vieron orando a Dios, arrodillados. Y así hemos visto diferentes naciones cantando, adorando a Dios. Este mundial, hermano, ha sido una plataforma para que el reino de Dios sea conocido. Y eso es lo que realmente a mí me ha llamado más la atención. Y más que ganar el mundial, ganar las vidas para Cristo. Es lo mejor, ganar las vidas para Cristo, el testimonio de los jugadores. Tenemos en la selección Colombia a Daniel Muñoz. ¿Sí lo vio Daniel Muñoz? Orando al final por los jugadores, dando testimonio, y eso es hermosísimo, hermano, de verdad. Y eso es sabe que eso es una gran ganancia, porque en los últimos mundiales la FIFA había prohibido las manifestaciones religiosas en los mundiales. No se podía. Una vez casi Neymar un día hizo un gol en unos olímpicos y colocó aquí una franja que decía 100% Jesús, 100% Jesús. Y eso le dio la vuelta al mundo, esa franja, y casi lo sancionan por eso. Y le preguntaron a Neymar, ¿y usted por qué se puso esa franja? Y Neymar dijo, lo que pasa es que mi abuela me sembró el evangelio y yo le dije que si un día iba a ser campeón del mundo, yo la iba a honrar colocando 100% Jesús, porque a Él es la gloria y a Él es la honra. ¿Cuántos dicen amén? ¿Sí? Gloria a Dios, hermano, hasta en el fútbol el Señor se mete. Señor es futbolista, hermano. ¿Sí? Hasta en el fútbol el Señor se mete, porque así es nuestro Dios. ¿Ven? Entonces, hoy es día de salvación, hermano. Yo estoy alegre por eso, porque hoy es día de salvación, hoy es día de sanidad, hoy es día de ver la gloria de Dios. Así que a todas las personas que tienen casas de vida, mucho ánimo, mucha fe, creyendo que Dios lo va a hacer. Así sea uno que llegue a la casa de vida, así sea uno, ¿sí? Hemos cumplido la tarea, así sea uno, el Señor obrará en ese uno. Detrás de ese uno siempre hay una familia, detrás de ese uno siempre hay una generación. Por eso nos alegra los testimonios que nos cuenta el pastor Gregorio, porque son personas, no son personas, son familias, son generaciones. Cada persona que se gana, cada persona que se sana, cada persona que recibe un milagro de Dios, no es una persona, es una generación. ¿Cuántos dicen amén? Entonces, damos gracias al Señor. Así que le invito para que cerremos este tiempo en oración, este devocional en oración, colocando la fiesta de la vida delante de Dios. Le pido que oremos juntos. Acompáñenme en oración. Hoy es miércoles, tenemos el ayuno a las 8 de la mañana. A las 3 de la tarde tenemos el culto de liberación con el pastor Elías, el equipo ministerial. Y en la noche tenemos el culto de emprendedores del reino. ¿Cuántos emprendedores del reino hay en este lugar? Que el Señor bendiga su negocio, su empresa. Que el Señor bendiga la obra de sus manos. Amén. Oramos para cerrar este tiempo en oración. Padre, te damos gracias. Te bendecimos. Tu palabra dice: he aquí ahora el tiempo aceptable. He aquí ahora el día de salvación, Señor. Hoy, 8 de julio. Y mañana, Señor, las casas de vida, Padre de la gloria, estarán, Padre celestial, llegando, Señor, vidas y vidas en las unidades de evangelismo, vidas, familias, generaciones llegando a los pies de Cristo. En el nombre poderoso de Jesús, oramos, Señor, para que sea tu respaldo, Espíritu Santo, sea tu respaldo, Dios de la gloria. Gracias porque cada vez más personas se unen a testificar de Cristo, Señor, aún, Dios de la gloria. Cuando el mundo pone la mirada en un deporte, aún allí, Señor, tú estás, Dios de la gloria. Aún ahí vemos cómo deportistas se levantan, Señor, a hablar de tu palabra, hablar de ti, testificar, Dios de la gloria, a darte la gloria, la honra a ti, Dios de la gloria. Señor, oh Señor, estamos ya en los últimos tiempos, en la última cosecha, Padre de la gloria. Por eso, Señor, que tu pueblo no se distraiga, Señor. Que tu pueblo esté enfocado, Padre de la gloria. Que tu pueblo esté enfocado en lo que tenemos que hacer, Dios de la gloria. En el nombre de Jesús de Nazaret, por un pecador que se arrepiente, aquí en la tierra, dice tu palabra, hay fiesta en los cielos. Hay celebración, hay júbilo, hay danza, hay gozo, Señor, por uno solo, Padre de la gloria, Señor. Por eso hoy oramos, Padre celestial, porque sabemos que no solamente será uno, ni serán dos, ni serán tres, serán decenas y decenas, Señor, y centenas y miles de personas que conocerán de ti. Se le testificará del amor de Dios, de la gracia de Dios, de la vida en abundancia en Cristo Jesús, Dios Todopoderoso. En esta hora, Padre celestial, oramos, Señor, para que seas tú usando a cada líder en la casa de vida, la casa de vida empresarial, familiar o grupal. En el nombre de Jesús de Nazaret, usa, Padre de la gloria, Señor, a los anfitriones, usa al maestro de niños, usa, Señor, Dios de la gloria, Señor, al asistente, a cada persona, al aprendiz, Dios, en el nombre de Jesús de Nazaret, Dios Todopoderoso. Oramos para que tu Espíritu Santo, Señor, fluya en este día, en el nombre de Jesús. Toda obra de las tinieblas cae, todo lo que quiere impedir que las personas lleguen a la invitación de la fiesta de la vida, en el nombre de Jesús de Nazaret, cae toda obra del diablo, toda mentira, todo engaño, toda pereza, toda apatía, toda indiferencia, toda dureza, ahora mismo cae, cae, cae, cae, cae, cae, cae por tierra, en el nombre poderoso de Jesús, por la sangre de Jesucristo nuestro Señor. En esta hora declaramos victoria. Los cielos están abiertos. Los cielos están abiertos. Hoy, hoy, iglesia, decláralo. Hoy es día de salvación. Dígalo. Hoy es día de salvación. Decláralo con fe. Diga: hoy es día de salvación para Cúcuta. Diga conmigo: hoy es día de salvación para Norte de Santander. Diga conmigo: hoy es día de salvación para Colombia. Diga: hoy es día de salvación para Venezuela. Hoy es día de salvación, oh Dios de la gloria, Señor, hasta lo último de la tierra, en el nombre poderoso de Jesús de Nazaret. A ti la gloria, a ti el honor, a ti la alabanza, el poder y el imperio, Señor, por siempre y para siempre. En el nombre de Jesús. Y la iglesia dice: amén. Dele un fuerte aplauso al Señor en esta mañana. Gloria a Dios, gloria a Dios. 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Muchas gracias por habernos acompañado. Que Dios le bendiga a todos los hermanos, todas las personas que nos acompañan en la virtualidad y en la radio Frecuencia F. Dios les bendiga.
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8: Las 7 de la mañana con 30 minutos, 7 de la mañana 30 minutos, cordial saludo para todos, 7:30 minutos, hoy es miércoles 8 de julio del año 2026, saludo cordial para las personas conectadas con nosotros a través de la 95.7 FM, la 1370 AM y desde luego los que están conectados con nosotros a través de Frecuencia F Televisión. Somos el medio de comunicación más grande del nororiente colombiano, llegando a 18 municipios, y nuestra responsabilidad es mantenerlo usted informado, llevarle las noticias, pero desde luego la invitación, que las noticias no se vuelvan una frustración, un dolor de cabeza, un afán, sino que ellas sean el motivo, razón para seguir haciendo las cosas bien, para confiar en el Señor y para orar por Colombia y por Cúcuta y desde luego por todos los departamentos, municipios que tiene nuestra amada República de Colombia. Hoy es miércoles 8 de julio y estamos aquí con toda la información. Mucha atención porque hoy llega a la capital norte santandereana el presidente electo de los colombianos, el señor Abelardo de la Espriella. Llega para empezar, sí señor, hoy está aquí en Cúcuta, en la gobernación de Norte de Santander. Estarán en una reunión cerrada, estarán en una reunión privada haciendo el empalme, la primera reunión de empalme regional que había anunciado el presidente Abelardo de la Espriella en realizarse. No había dado el nombre de la ciudad, pero conocimos la semana pasada que eligió a Cúcuta para empezar esos empalmes regionales. Mañana jueves estará en Chiquinquirá, en el departamento de Boyacá, es lo que nos informan a esta hora de la mañana. Hoy cumple la agenda acá, y hoy cumple la agenda en la capital norte santandereana. Estará reunido con la gobernación, con las instituciones, desde luego la alcaldía de San José de Cúcuta estará allí con el presidente electo Abelardo de la Espriella, haciendo los empalmes, reunión privada, solamente entrarán las personas necesarias y las que a dedo elija allí, bueno, a dedo es un decir, el presidente Abelardo de la Espriella. Luego sobre las 11:30 de la mañana estamos citados los medios de comunicación para recibir y estar a la salida de la oficina principal de la Secretaría Privada de la Gobernación y recibir allí el informe de lo que fue esta reunión de empalme. Desde luego, estaremos pendientes de lo que sucede. 7:31 minutos. Jorge Enrique Ricordo, muy buenos días para usted, un saludo especial y bueno, reflexión para este día miércoles 8 de julio. Buen día, Jorge.
9: Muy buenos días, mi apreciado pastor James Francini Sánchez Díaz.
8: Sí, señor.
9: Muy buenos días para don Giovanni Serra, el hombre de el cine.
8: Sí, señor.
9: Bueno, la reflexión para el día de hoy a las 7 de la mañana, 32 minutos. Fijarse metas es el primer paso para transformar lo invisible a lo visible. Le repito la reflexión para el día de hoy. Fijarse metas es el primer paso para transformar lo invisible a lo visible. 7:32 minutos.
8: 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Saludamos también a todos y cada una de las personas conectadas con nosotros a través de nuestros medios de comunicación. Bienvenidos a La Noticia. Les repito, hoy es miércoles, tenemos información tanto de política como del deporte de la Selección Colombia, pero vamos al desarrollo y ya entraremos en materia.
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8: 7 de la mañana, 33 minutos, 7 de la mañana con 33 minutos, mucha atención, reacciones del presidente de la República, Gustavo Petro. A pocos días de entregar la Casa de Nariño y los nombramientos, los últimos 6 nombramientos que ha hecho el presidente electo Abelardo de la Espriella, están en la siguiente nota. Cómo el gobierno de Gustavo Petro ha intentado de una manera y de otra convencer a los colombianos de que es ilegítima, ilegal y que no ha sido muy democrática la elección de Abelardo de la Espriella. Aquí en la información, cuáles son las palabras a las que se refiere el presidente Gustavo Petro y los nombramientos de Abelardo de la Espriella, los últimos 6 ministros que poco a poco se van conformando. Recordemos que para cumplir con ley de cuotas y de género, el presidente electo Abelardo de la Espriella debe nombrar dentro de su gabinete 8 mujeres. Así que vamos a escuchar la información, cómo va el tema del avance en Palme y todo lo demás en la política nacional con nuestra alianza informativa de Blue Radio. A continuación, la noticia.
11: Buenos días. El tema de los resultados de las elecciones seguirá dando de qué hablar. Ayer el presidente Petro se reunió con la bancada del Pacto Histórico para hablar sobre presuntas irregularidades que se habrían dado en las elecciones en favor de Abelardo de la Espriella. A pesar de que ninguna misión de observación electoral ni ninguna institución en Colombia apoyan esta teoría, el presidente electo Abelardo de la Espriella aseguró que desde la campaña advirtió que Petro y el candidato Iván Cepeda no iban a dejar el poder y por eso esta vez subió el tono y los acusó de golpistas. El proceso de empalme entre el gobierno saliente y el gobierno entrante quedó suspendido. Petro insiste en que dejará el poder el 7 de agosto, día de la posesión de la Espriella, pero no reconocerá al presidente electo como el mandatario de los colombianos. En este contexto, el equipo de ministros de la Espriella se pronunció en pleno, asegurando que ningún sector político puede ser indiferente frente a un hecho tan grave que es el desconocimiento de la democracia. Y mientras se desataba esta polémica por el empalme, el presidente Abelardo de la Espriella confirmó el nombramiento de otros ministros. Uno que ha generado polémica es el de la exfiscal Vivian Morales, quien estará al frente de la cartera de educación. La exgobernadora Elsa Noguera será ministra de Transporte y el abogado Iván Cancino, ministro de Justicia. Juliana Gutiérrez, quien es la hermana del alcalde Federico Gutiérrez, será ministra del Deporte y el exalcalde de Bucaramanga, Jaime Andrés Beltrán, será el ministro de Vivienda. Por su parte, el exsenador liberal Mauricio Gómez asumirá el cargo de ministro de Comercio. Mateo Piñeros, Blue Radio.
8: 7 de la mañana, 36 minutos, 7 con 36 minutos. El próximo viernes tendremos aquí en La Noticia el perfil del general Mora, designado ministro de Defensa, y de Vivian Morales. Tratamos de hablar con ellos para que nos cuenten toda su trayectoria política y lo que han proyectado y lo que Abelardo de la Espriella, presidente, le ha designado a ellos para ejecutar en la cartera. Por otra parte, mucha atención porque se reunió la bancada del Pacto Histórico con el presidente Gustavo Petro. Y mire, allí hay separación. hay división dentro del mismo pacto histórico, o más bien división no, sino que se acomodaron nuevamente los roles dentro de esta bancada del pacto histórico. Creíamos que el señor Iván Cepeda iba a ser el quien dirigiera, estuviera al frente de la bancada de oposición, pero ayer en la reunión la noticia es otra. Escuchemos a continuación la información, la nota, para tener claridad quién será el que va a dirigir la oposición en el Congreso de la República en este nuevo gobierno de Abelardo de la Estrella y del Congreso de la República, que el próximo 20 de julio se instalará en la ciudad de Bogotá. Esta es la noticia.
12: Buenos días. La bancada del Pacto Histórico en el Senado y la Cámara de Representantes anunció que respaldará las acciones jurídicas que promueva el mandatario saliente Gustavo Petro en contra de la elección del presidente electo Abelardo de la Espriella. La decisión la confirmó el representante Gabriel Becerra al término de una reunión con Petro en el Palacio de Nariño, donde también estuvieron todos los demás representantes y senadores. El encuentro concluyó mientras se disputaba el partido entre las selecciones de Colombia y Suiza, y la mayoría de los asistentes abandonó la Casa de Nariño por las puertas traseras sin dar declaraciones sobre los temas tratados. Quien sí habló fue el congresista Becerra, quien informó que el pacto histórico presentará las demandas ante el Consejo de Estado porque sostiene que hay dudas de la legitimidad de la elección presidencial. El congresista asegura que las acciones tienen que ver con el proceso de escrutinios y el software utilizado durante las elecciones, pero no dio más detalles ni ahondó en indicios de pruebas. El también representante Heráclito Landines había justificado las acciones, pero dice que son demócratas.
13: Entra en un proceso de concentración, vamos a conversar con el presidente y de acuerdo con eso avanzaremos. Pero el pacto histórico, nosotros somos demócratas y lo que queremos es que perdure la democracia en este país. Eso es lo que quiere el pacto histórico.
12: En cuanto a la suspensión del empalme entre el gobierno saliente y el entrante, el congresista Gabriel Becerra reclamó porque, según él, el proceso se convirtió en un juicio y considera que el empalme debe limitarse al cumplimiento de un procedimiento institucional. Miguel Cardoza, Blue Radio.
8: 7:39 Así va entonces la información y todo el proceso de empalme. No se mueva, estás en la noticia y ya regresamos. Pauta y vienen los deportes.

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9: Señoras y señores, muy buenos días. Son las 7 de la mañana, 45 minutos, aquí en la 1370 y en la 95.7. 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Terminó el fútbol colombiano ayer cuando fuimos eliminados del campeonato del mundo. Digo fuimos, aunque nosotros no jugamos, pero hicimos mucha fuerza en los lanzamientos desde el punto penal para que Colombia pasara a otra instancia del campeonato del mundo. Quedaron los que son. Dentro de los 8 clasificados hay 5 campeones del mundo, entre ellos Inglaterra, Francia, Argentina y España. Ahora Colombia seguirá buscando la posibilidad en los próximos meses de realizar una Copa América y de prepararse de cara a los próximos campeonatos del mundo que se van a cumplir en Europa. Néstor Lorenzo, el técnico argentino de la selección colombiana, que terminó con nuestro equipo con 5 partidos jugados en el Mundial, 3 ganados, 2 empatados, un solo gol en contra e invicto, la selección colombiana, lastimosamente por una pena máxima, por un lanzamiento que lastimosamente votó el Cucho Hernández y el otro Davison Sánchez, quedamos por fuera del campeonato del mundo en los cuartos de final. Néstor Lorenzo, el técnico argentino, dio su parte de la eliminación de la selección colombiana del Mundial de Fútbol.
10: Y bueno, gracias porque se subieron a la ilusión que nosotros mismos fuimos generando y que tuvimos. Lo del gol no ha sucedido bastante en determinados momentos. me acuerdo.

0: Recuerdo los partidos previos a la última fecha de eliminatoria, donde nos tocaba Bolivia y Venezuela. Veníamos también con falta de gol, con llegada, pero no. A mí me interesa que el equipo juegue bien, que genere opciones. Hoy creo que tuvimos 17 tiros al arco, intentos.
1: El técnico Néstor Lorenzo. Todavía no se sabe si el técnico argentino va a continuar dirigiendo la selección colombiana por otra temporada. Se van a reunir los directivos de la Federación Colombiana de Fútbol, encabezados por Ramón Yasurún, para ver si se determina darle continuidad al proceso de Néstor Lorenzo o traer otro técnico que le dé mejor posibilidad al fútbol colombiano. Uno de los muy buenos jugadores de la selección colombiana, aunque en los dos últimos partidos frente a Ghana y frente a Suiza no estuvo como en otros compromisos, fue Daniel Muñoz. Pero Daniel Muñoz no solamente hizo un buen campeonato, sino también aportó a la oración. Fue líder ahí en el grupo de jugadores, orándole al Dios Todopoderoso. Daniel Muñoz.
2: El destino tiene que ser así, y es aceptar su voluntad. Yo creo que no hay nada que reprochar. Yo creo que lo dimos todo, yo creo que creamos ocasiones. Yo creo que por momentos fuimos muy superiores. Ya hay ahí a que no haya entrado el balón, ya en la tanda de penales. Mucha gente le dice suerte, yo le digo que eso es, así estaba escrito el destino, esa era la voluntad de Dios.
1: Muy bien, ese es Daniel Muñoz, otro jugador que también cumplió, me parece, una destacada actuación fue el samario Luis Suárez, que hizo un buen partido frente a Ghana, metió un centro para un golazo espectacular. La reacción de Luis Suárez, jugador delantero de la selección colombiana.
3: Este equipo, esta selección, este país estaba para mejores cosas. Afortunadamente Dios, el fútbol, la vida nos ha traído hasta aquí. Simplemente darle gracias a todo el país, a toda la gente que llenó cada estadio donde jugamos. Y esperemos que esto sea un punto de inflexión grande.
1: Muy bien, Luis Suárez. Ahora John Arias, jugador que fue un poco más profundamente en el tema. El problema no solamente es de marcar un gol en el Mundial, el problema no solamente del fútbol colombiano es definir, el problema también es de estructura del fútbol colombiano, de jerarquía. Aquí está John Arias, que me parece a mí, el técnico no debió sacarlo ayer en el partido frente a Suiza.
4: Algo nos faltó, que nos vamos precipitadamente en la Copa, nos vamos en los octavos. Entonces yo creo que ojalá Dios permita que hoy sea un cambio en la selección, porque ya está bueno también de quedarnos siempre a la puerta.
1: Muy bien, John Arias. En los lanzamientos desde el punto penal, no son penaltis, sino lanzamientos desde el punto penal, Juan Fernando Quintero marcó. Davison Sánchez, para mí, uno de los dos mejores jugadores de la selección colombiana, lanzó el balón en el lanzamiento desde el punto penal, pegó en el palo. Luego, Campaz metió el gol, Hernández, el Cucho Hernández, falló y Luis Díaz metió el gol. Es decir, marcaron en los lanzamientos desde el punto penal Juan Fernando Quintero, Hamilton Campaz y Luis Díaz. Malograron la posibilidad Davison Sánchez y el Cucho Hernández. Por su parte, el equipo de Suiza marcó los penaltis a través de Chaka, marcó el primer tanto. Luego Andouri marcó el segundo, Akanji botó la posibilidad, Iten marcó el último y el que nos cerró fue un latinoamericano, Vargas, de origen de la República Dominicana, con padres suizos. Vargas nos metió el cuarto penalti y Colombia quedó por fuera del campeonato del mundo. ¿Qué sigue ahora? Ahora siguen los partidos de cuarto de final. Es un solo partido. El que gane de los 8 equipos que van a participar, de los 8 quedan clasificados 4 y 4 se van para la casa. De los 4 que queden jugarán un solo partido. Los 2 ganadores van por la final y los 2 perdedores por el tercero y cuarto puesto. ¿Cómo se va a jugar los cuartos de final del Campeonato del Mundo? Partido mata-mata o muerte súbita. El jueves 9 de julio, pasado mañana, Hoy es martes, ¿no?
5: Sí, mañana, 9 de julio. Mañana, hoy descansan.
1: Correcto, hoy hay descanso del Mundial. Mañana, pa 9 todos. De julio.
5: Pero descanso para Colombia de aquí hasta 4 años.
1: Bueno, mañana 9 de julio, partidazo. 3 de la tarde, Francia-Marruecos. Francia y Marruecos tienen lo que no tiene la selección Colombia. Marruecos y Francia tienen definidores, Colombia no tiene definidores.
5: ¿Quién la meta?
1: Exacto, el jueves, no, mañana. Mañana 3 de la tarde.
5: Mañana
1: jueves, Francia-Marruecos, partidazo 3 de la tarde. El viernes 10 de julio, 2 de la tarde, España-Bélgica. Viernes 2 de la tarde, España-Bélgica. Sábado 11 de julio, 4 de la tarde, Noruega-Inglaterra. Y el sábado 11 de julio, 8 de la noche, Argentina frente a Suiza. 7 de la mañana, 54 minutos. Señoras y señores, hasta aquí los deportes. 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Son las 7 de la mañana, 54 minutos. Pasaron los deportes. Gracias y permiso.
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5: 7 de la mañana, 55 minutos, 7:55. Esto es la noticia de Frecuencia F, radio y televisión. Mucha atención, el gobierno de Gustavo Petro, antes de terminar, hace un retiro forzoso y llama a calificar servicio a 10 miembros del Ejército Nacional. Escuchemos la información a esta hora de la mañana.
10: Buenos días. Los oficiales contaban con más de 25 años de servicio en unidades especializadas, principalmente de aviación, en ingenieros militares que desempeñaban también funciones operativas y de apoyo logístico. Son 10 tenientes coroneles quienes fueron llamados a calificar servicios. La decisión también incluyó oficiales de la Fuerza de Despliegue Rápido FUDRA, encargada de operaciones ofensivas contra grupos armados ilegales, y de la Brigada 30, además de pilotos, oficiales de inteligencia y otros comandantes con trayectoria operativa en el Ejército Nacional. La decisión fue tomada por la Junta Asesora del Ministerio de Defensa para las Fuerzas Militares a solicitud del comandante del Ejército Nacional, el mayor general Luis Emilio Cardoso. Entre los oficiales retirados figuran los tenientes coroneles Carlos Andrés Colmenares, piloto de helicópteros MI-17 con experiencia en transporte táctico y evacuación aeromédica, Miguel Ángel Malagón, piloto de helicópteros Black Hawk, entrenado en los Estados Unidos, especializado en operaciones de rescate y apoyo aéreo con reconocimiento por rescatar soldados heridos en combate pese a casi perder uno de sus brazos por un impacto de bala. Al momento de su retiro era uno de los más destacados investigadores de accidentes aéreos con los que contaba el Ejército Nacional. También salieron los tenientes coroneles Luis Jesús León y Ronald Alexander Garrido, oficiales de ingenieros militares, y a ellos se sumaron los tenientes coroneles William Bedoya Moreno, Miguel Alejandro Caro, Juan Harvey Camargo Chinchilla, Manuel Dionisio Agudelo y Javier Mauricio Morales Quijano, con experiencia en inteligencia y combate contra guerrillas.
5: 7 de la mañana, 57 minutos, 7:57. Hasta aquí la información. Estamos pendientes de la llegada del presidente electo de los colombianos, Abelardo de la Espriella, a la ciudad de San José de Cúcuta. Hasta el momento, las logísticas que se viene desarrollando es, desde luego, todo lo que tiene que ver con la llegada, con el desplazamiento, con la reunión, con todo lo que tiene que ver también con los informes que está pidiendo el presidente de la República Abelardo de la Espriella. Estará hoy en la ciudad de San José de Cúcuta haciendo los empalmes regionales. Hasta aquí la información. Gracias por estar con nosotros. Siga con la buena programación de Frecuencia F Radio y Televisión. Un abrazo.
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0: Son las 8 en punto.
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0: Son las 9 en punto.
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Hermoso eres, Señor. Al que está en el trono, toda gloria, todo poder, toda autoridad. A ti, bendito Cordero que venciste. A ti el primero y el último. Todo honor, el imperio y la majestad por los siglos de los siglos. Aleluya. Aleluya.

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1: Son las 10 en punto.
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0: Las 10 de la mañana con 2 minutos, 10 de la mañana 2 minutos, saludo cordial para toda la audiencia que está en Chinácota a través de la 95.7 FM, la gente bonita, la familia de la fe que está allí conectada con nosotros y también los que se encuentran en Cúcuta y el área metropolitana a través de la 1370 AM. Un abrazo cordial, bienvenidos, este es su programa Un Milagro en Tu Casa. Y a esta hora de la mañana saludamos de manera especial la mesa de trabajo. En el control master está el señor Daniel Fernando Salazar, quien les habla, James Sánchez. Estoy acompañado la pastora Marta Pérez. Mi pastora, ¿cómo me le va? Bienvenida. Un Milagro en Tu Casa.
1: Buenos días, James. Buenos días a toda nuestra amable audiencia que está conectada en Un Milagro en Tu Casa, preparados para recibir este hermoso tema que hoy tenemos y listos para todas las bendiciones que Dios tiene para nuestra vida, James.
0: Sí, señora. Bueno, mi pastora, gracias por acompañarnos. También está con nosotros el pastor Willy Duarte, nuestro director del Plan Vida Abundante. Pastor Willy, qué bueno tenerlo en la mesa de trabajo. ¿Cómo me le va? Bienvenido nuevamente a Cúcuta, la ciudad de la esperanza, después de esa agenda ministerial. Pastor, ¿cómo va?
2: Amén. Bueno, muy buenos días, James. Muy buenos días, pastora Marta, a toda la amable audiencia que está allí conectada. Estamos felices de nuevamente estar aquí en Cúcuta, en la ciudad de la esperanza, luego de visitar por allá en Perú la iglesia del Callao, la obra que se está haciendo en las misiones, una labor social bonita. Por ahí en algún viernes estaremos contando en el informe misionero lo que está haciendo el pastor Marcos y su esposa Paola allí en este lugar con las casas de vida, el plan de vida. Y bueno, qué bendición poder estar esta mañana junto a ustedes y poder tener aquí una temática especial con todo el equipo y la mesa de trabajo.
0: Bueno, pastora Marta, por favor salúdenme a la audiencia que es fiel oyente de los miércoles y también que a las 3 de la tarde está en la reunión de Liberación y Sanidad Interior, que es mucha la sintonía, ¿no?
1: Así es, mi James. Hoy a las 3 de la tarde, cordial invitación para toda nuestra amable audiencia en el Templo Mayor. Tenemos nuestro culto de liberación y sanidad interior, así que prepárense, vengan y reciban esta poderosa palabra que hay en esta tarde. Mire, James, que señora, yo no sabía que venía el pastor Willy y traje mi camiseta de Casas de Vida.
0: Sí, comprometida, ahí con la visión, sí, señora.
2: Diga, ni que nos hubiéramos puesto de acuerdo.
0: Y yo no le dije, yo ella, ¿quién viene? Yo le dije Cristo y a su nombre, gloria. Pero no le dije que venía Willy Duarte, nuestro director de Plan Vida Abundante. Pastor, salúdeme por favor la gente bonita y la audiencia de Ospina Pérez que está conectada con nosotros. Pastor, hágame ese gran favor.
2: Así es, un saludo en esta bonita mañana a toda la iglesia del Centro Cristiano Ospina Pérez, que sabemos que se está conectando allí a través del link que acabo de compartir por el grupo. Una bendición allí a la iglesia. Estuve ausente, pero ya estamos de vuelta. Y esta noche recordarles que tenemos nuestra noche de culto de milagros, 7 p.m. allí en la calle 24 con avenida séptima, esquina del barrio Ospina Pérez.
0: Listo, pastor. Más adelante me cuenta cómo le fue con ese retiro de jóvenes que tuvieron en la semana pasada. Pastora Marta, a esta hora de la mañana, 10 con 6 minutos, hay una reflexión, hay un pensamiento, porque sabemos que muchas personas sintonizan hasta cierto punto, pero queremos dejarle con la palabra, queremos dejarle con una inspiración, queremos dejarle también con una oración a aquellos que se conectan a estos primeros minutos, esta primera hora, y por compromisos laborales o académicos luego se desconectan, pero no queremos que se vayan del dial sin recibir la palabra que Dios tiene para ellos.
1: Bueno, hoy tenemos un pensamiento que está en Santiago, capítulo 1, versículo 2, dice: hermanos míos, tened por sumo gozo cuando os halléis en diversas pruebas, sabiendo que la prueba de vuestra fe produce paciencia, mas tenga la paciencia su obra completa, para que seáis perfectos y cabales sin que os falte cosa alguna. A mí siempre me ha llamado mucho la atención este versículo, porque aquí la palabra está diciendo que tengamos sumo gozo cuando nos halléis en diversas pruebas. Y ahí viene la pregunta: ¿quién estando en pruebas tiene gozo?
0: No sé dónde estarán, que digan amén o levanten la mano. Por aquí no es.
1: Pero a eso nos ha llamado el Señor, a tener gozo. El gozo del Señor no me lo puede quitar nada.
0: Así es.
1: Ni las pruebas, ni los desiertos, ni las dificultades, nada me puede quitar el gozo del Señor. Esa es la diferencia que hay entre gozo y felicidad. La felicidad depende del momento en que yo esté viviendo, pero el gozo del Señor depende permanentemente, porque el gozo del Señor debe ser mi fortaleza.
0: Wow, eso sí, vuélveme a repetir esa última parte, entre gozo, felicidad, ¿cómo es?
1: La felicidad depende del momento que yo esté viviendo, pero el gozo es permanentemente, porque el gozo del Señor es mi fortaleza. En medio de la prueba yo tengo que tener gozo, porque sé que la fe que yo tengo en mi Dios va a mover el corazón de Dios a favor mío. Entonces, hoy yo quiero decirte a ti que de pronto estás atravesando por un momento difícil, por una enfermedad, por una dificultad. No permitas que nada te robe el gozo del Señor. Sabemos que la prueba de Dios es para nosotros fortalecernos. Mire, algo que yo he aprendido en el tiempo que tengo de conocer el Evangelio es que toda prueba, toda dificultad, todo desierto que yo paso en mi vida, Dios me hace crecer en fe.
0: Wow.
1: Cada vez que yo paso por una prueba, Dios me está pasando a un nuevo nivel. Dios te está pasando a ti a un nuevo nivel a través de esta prueba y esta dificultad que estás pasando, recordando que Dios nunca nos desampara ni nos deja solos, Pastor Willy.
2: Así es, y bueno, la esperanza, ¿no? Que es lo que la gente no entiende, ¿no? Cómo podemos sonreír en medio de la tribulación, cómo podemos avanzar en fe, aun cuando en lo natural no se ve, pero caminamos por fe y no por vista, ¿no?
0: Sí, señor, así
2: es. Y eso
0: es
2: lo que asombra y creo yo que habla mucho. El testimonio habla cuando creemos, aún sin ver el milagro, pero ahí estamos determinados y creemos que Dios lo hará. ¿Cuándo? No
0: sabemos.
2: No sabemos ni es nuestro problema, ¿no? Lo que pasa es que nos desesperamos.
0: No sabemos, pero tampoco es nuestro problema. Dios sabe las cosas.
1: Pastores, por eso es que dicen que nosotros los cristianos somos locos.
2: Ajá. El mundo
1: porque
2: lo llama
1: en medio
2: locura.
1: De la prueba nosotros estamos felices.
2: Ajá. Sí,
0: así es. Vamos a orar por las personas que están allí en la sintonía. Vuelvo y le digo, quizás usted se conecta en esta primera hora, media hora, y luego se desconecta porque hay temas, compromisos, pero no queremos que usted sea parte del dial. Si puede mantenerlo ahí, manténgalo. Pero sí, en estos próximos 3 minutos vamos a orar, vamos a pedirle al Dios del cielo que bendiga, que guarde, que proteja y que nos dé el gozo del Señor. Amén.
2: Bueno, mientras usted monta allí la olla, hace su trabajo, su labor, mientras usted está allí ocupadito, no se desconecte de este dial porque sé que Dios quiere hablarle. Y bueno, queremos unirnos a su petición, háganosla saber para estar orando ahora más adelante, pero por ahora vamos a orar con los que ya están ahí atentos y conectados. Señor, en esta preciosa mañana ponemos delante de ti cada situación de la vida que pueda estar pasando mi hermano, aún los que estamos aquí en la mesa de trabajo. Tú conoces, Señor, cada circunstancia, pero caminamos en fe, Señor, caminamos en esa esperanza bendita, Dios, de tu gloria, viendo, Señor, al invisible, Señor, que aun cuando nuestros ojos naturales no puedan ver el milagro, aún, Señor, sabemos que hay una esperanza y sabemos que tú lo harás, Señor. Creemos, Señor, y tenemos la confianza, la seguridad, la certeza, Señor, de saber que tú puedes cambiar a ese familiar, que tú puedes restaurar ese hogar, que tú puedes cambiar a ese hijo, que tú puedes guardar la empresa, el negocio, que tú puedes restaurar la economía, que tú puedes hacer un milagro, Señor, en la salud, en donde quiera que mi hermano o mi hermana esté en este momento y tenga esa petición. Levanta tus manos y recíbelo en el nombre de Jesús. Amén y amén.

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0: con fervor. Así es, estamos de regreso en Un Milagro en Tu Casa. Y respecto a lo que compete a nuestro trabajo de Plan Vida Abundante, la estrategia de Igle Crecimiento, queremos contarle a toda la amable audiencia, usted que hace parte de una casa de vida, sea grupal o familiar o un devocional empresarial, en donde quiera que se encuentre, cualquiera que sea el pastor, la congregación, la iglesia, recuerde que estamos proponiendo esta semana como nuestra fiesta de vida abundante, ¿sí? Las casas de vida que se hacen el día de hoy, miércoles, en los diferentes lugares, sectores de Cúcuta y norte de Santander, la propuesta es hacer hoy la reunión de fiesta de vida abundante o el día de mañana. Pero recordemos también que este trabajo no solamente es hacer la reunión enfocada al nuevo. Recuerde que hay una temática inspiracional en la enseñanza del día de hoy, en el bosquejo que usted ha recibido como líder. Usted que me está escuchando y que entiende y la obra que hacemos, el trabajo que hacemos a través del liderazgo, sabrá. Y si no lo entiende, pues acá escríbanos al WhatsApp. Usted dice, bueno, yo no sé qué es eso de casas de vida, me gustaría hacer parte de ese liderazgo, de ese ministerio. Aquí la pastora Marta tiene un trabajo muy bonito en el Ministerio de Liberación, pero también tiene una red donde se hacen casas de vida. Quien les habla también allí en Ospina Pérez, en el sector de Atalaya, tenemos casas de vida en todo el sector. El pastor James también allí en la Fortaleza. Entonces, aquí tenemos información para darle, así que pueda usted unirse. ¿Cuál es la idea, mi amado oyente? Que invitemos a una persona que no conozca de Cristo. Hemos venido orando, ayunando, pidiéndole a Dios esa revelación del nombre de esa persona, pidiéndole a Dios que nos ayude para invitarlo. Y esta semana, es decir, hoy, mañana, tal vez el viernes, los que tienen casas de vida puedan llevar a la persona y compartir con ellos no solamente la invitación, sino llevarlo, ¿no? Porque usted sabe que la persona nueva no por sí sola a veces le cuesta ir, ¿no? Tiene que vencer temores, tiene que vencer situaciones. Entonces, lo mejor en este escenario es que usted y yo, como somos los que lo estamos invitando, hagamos el ejercicio de ir, pasar por ellos, recogerlos y acompañarlos a la casa de vida. Y lo más importante aquí, pastora Marta y pastor James, no es solamente invitarlo a una reunión más, es que el día de hoy esa persona le pueda ser presentado el nombre de Cristo como su Señor y Salvador, y podamos iniciar tres días de consolidación, donde esta persona pueda recibir una enseñanza, pueda ser inspirado a recibir un material, pero que pueda empezar a hacer el ejercicio de la lectura de la palabra en unos devocionales diarios. Aquí hay algo nuevo que estamos implementando en este ciclo, pastores, y es que tenemos el material ya pregrabado, es decir, tenemos el material en audiovisual que lo vamos a estar compartiendo en el transcurso del día por un link a los pastores, estará subiendo en una nube. Y cada uno de nosotros, los que vamos a consolidar a las personas, pues nos es más fácil enviarle un link donde estará el video. Están allí los pastores que han grabado los videos, dando el pensamiento diario. ¿Cuál es la idea? Que durante 3 días hagamos 4 momentos de devocional y la persona nueva empiece a conectarse con el ejercicio de la lectura de la palabra.
1: Ok, muy bien. Pastora Marta, hoy miércoles 3 de la tarde tenemos fiesta de vida abundante aquí en nuestra iglesia, ¿no? La invitación, ¿y qué vamos a tener? ¿Quién predica? ¿Y cómo los vamos a atender, mi pastora?
2: Claro que sí, pastor James. Estaremos en el culto de liberación a las 3 de la tarde. Estará el predicador, el pastor Eric Chamorro.
1: Eso.
2: Trayéndonos una palabra para todos los nuevos, porque es una fiesta. Uh-huh. El pastor Willy decía ahorita, la fiesta en las casas de vida. Organicemos la casa de vida como una fiesta, bien bonita, sí. Sus globos, un compartir para la persona que viene nueva, no solo va a venir a recibir a Jesús como su Señor y su Salvador, sino que también se sienta importante. Ese es el objetivo de las casas de vida,
1: señora.
2: ¿Cierto? De la persona que viene nueva, hacerla sentir lo importante que es para el Señor y para nosotros cuando llega a compartir.
1: Ok, mi pastora, todos invitados entonces hoy 3 de la tarde, ¿no?
2: Así es, 3 de la tarde, Templo Mayor.
1: ¿Todos los miércoles?
2: Todos los miércoles, hay un predicador diferente. culto de liberación y sanidad interior. Creo que es uno de los cultos más bendecidos porque somos 5 pastores que estamos al frente.
0: Eso es otro nivel.
2: Es otro nivel. Está otro nuestro nivel. Pastor Elía Montes, está el pastor Eric Chamorro, está el pastor Jefferson Santamaría, está el pastor Luis Ángel Mejía y está la pastora Marta.
1: Uy, esa última, mejor dicho, la pastora Marta. Pastora, esto... todos los miércoles, y si al final del servicio alguien necesita oración, consejería,
2: estamos ahí. Hay un muy buen equipo en liberación para consejería, para clínica del alma, para sanidad interior y para liberación,
1: pastor. Okay, pastor Willy Duarte, entonces Casas de Vida, fiesta de vida abundante esta semana en todas las congregaciones, todas las casas de vida. Un tipcito que nos regale como para los que estamos empezando, los que están allí, cómo poder organizarla, qué sería chévere, alguna temática especial. Bueno, ahí está la temática y todo, ¿no?
0: Sí, señor. ¿Cómo pues, pastor? Importante, pastor James, saber que la persona nueva, pues para ella es nuevo, valga la redundancia, ¿no?, todo este concepto. Y vemos, ayer veíamos el testimonio de Superbea de Brandon, ¿no? Sí. Un chico allí que nos contaba la experiencia bonita, pero tuvo que tener a alguien allí que estuviera insistiéndole, motivándolo, porque por sí mismo, pues eso es como cuando usted recibe una publicidad en la calle. Uh-huh. Si usted recibe la publicidad, el material, pero no hay quien le oriente en la lectura, en cómo estudiar el material, pues va a ser inoficioso tener el material. Entonces, el principal tip aquí es el evangelismo relacional, el uno a uno. O sea, apropiémonos del amigo, del nuevo, no lo suelte, visítelo, llámelo, insístale. Así como cuando usted y a mí alguien nos predicó, ¿sí? Que se volvía, que uno decía, ay, qué canzón, ahí viene. Bueno, ahora usted y yo somos los que vamos a hacer esos canzones, esos insistentes. Pero, ¿sabe? Eso lo va a saber agradecer la persona nueva. El día de mañana la persona va a decir, uy, gracias a Dios por esa persona que me insistió, que tanto procuró que yo fuera a la iglesia, a la casa de vida, y que me regaló el material, que me regaló una Biblia, que me inspiró. Eso lo va a saber agradecer. Lo que pasa es que en el momento, pues al principio no se entiende, pero claro, cuando usted y yo hacemos el trabajo relacional, se da el fruto y se da el resultado.
1: Al 320-844-9617 usted nos puede escribir, solicitar, decir por qué quiere que oremos. 320-844-9617. Pero pastora Marta, si alguna persona que está escuchándonos dice, yo necesito consejería, liberación, sanidad interior, ¿a qué número puede llamarla para que usted pueda orar por él, para que la conecte con una casa de vida del Ministerio de Liberación, de la red que usted coordina, pastora Marta?
2: Bueno, yo coordino la red L02 del Departamento de Liberación. Usted puede comunicarse al 314-474-3633.
1: ¿Otra vez cómo es?
2: 314-474-3633, que es mi WhatsApp. Usted puede decirme, pastora, yo estoy interesado en una casa de vida o en una devocional empresarial, porque también tenemos devocionales, sí, para las empresas, o estoy interesado en poder abrir un altar familiar en mi casa. Hay tres tipos de reuniones espacios que nosotros podemos hacer, como es la casa de vida, el devocional empresarial o el altar familiar, y con mucho gusto nosotros estamos ahí para ayudarle y para servirles.
1: ¿Número de teléfono otra vez?
2: 314-474-3633. Ahora que el pastor Willy hablaba,
1: sí,
2: de tener un pastoreo responsable con el nuevo, uh-huh, me llevaba a recordar que a mí me invitaron mucho.
1: ¿Quién?
2: Mi mamá espiritual, ¿sí?, me invitó mucho a venir a Los Pinos, pero yo nunca quise venir porque yo decía, no, señor, yo allá.
0: La oveja rebelde.
2: Sí, yo decía, yo allá no me voy a meter. Pero ella me empezó a invitar a un grupo bíblico.
1: Ay, qué bien.
2: Y ahí sí yo fui. Ahí, o sea, sí, sí, es que es más fácil para un nuevo ir a una casa de vida, okay, que venir aquí a la iglesia, porque uno se siente como más cohibido. Sí. Y ella me traía cada 8 días, que me invitaba al grupo bíblico, me traía un pan venezolano y yo fui conquistada por el estómago.
0: Ah. Sí, primero sí, por el pan y después por la palabra. Sí.
1: Primero hambre.
0: Pero yo le diría que no solo de pan vive el hombre, ¿verdad?
2: Pero son estrategias. Sí. El pastor Pedro Delgado dice que él fue invitado, pero después después de que salía del culto lo llevaban a comer pollito.
1: Sí, estrategias. Sí, Pastor Willy Duarte, la gente que está en Atalaya, que tiene un familiar en Atalaya, Espina Pérez, y dice, yo quiero que el Pastor Willy Duarte allá en el Centro Cristiano Espina Pérez me atienda, ore por mí, me dé un abrazo, conocerle, hacer presencia. ¿Qué número puede llamar, Pastor?
0: Así, déjame, ahí hago un pequeño paréntesis. Señor, contarles que en Espina Pérez estamos en este momento en 52 días de altar familiar, ¿sí? Y tenemos 55 hogares activos haciendo el altar familiar semana a semana, un devocional diario. Entonces es una bonita experiencia que estamos teniendo, y nuestra fiesta de vida abundante será para el mes de julio, en donde convocaremos a toda la familia, de aquellos familiares que uno dice a veces, uy, estoy orando por mi hijo. Tenemos activo el muro de oración también. Okay. Ahí en la iglesia, bueno, todo esto son estrategias para orar por la familia. Yo le estoy diciendo a los hermanos, o sea, vamos a meter la palabra a la casa. Sí, genial. Vamos a meter la palabra de la puerta para adentro. Uh-huh. Vamos a trabajar y a reforzar allí nuestro altar, y vamos a ver el resultado y los milagros y la gloria de Dios. El número de WhatsApp 314-247-5719. Lo repito, 314-247-5719. Usted que vive por allí en Ospina Pérez, Motilones, La Ermita, Buenos Aires. Bueno, llegamos hasta Crispín Durán, para no meterme en problemas, hasta ciertas cuadras, hasta Camilo Daza también, tenemos por ahí José Bernal, también tenemos unas casas de vida. Entonces estamos haciendo un bonito trabajo, y créame que la iglesia está conectada, está avivada en este tiempo de altares familiares.
1: Muy bien, las 10 de la mañana, 29 minutos, queremos saludar de manera especial a Solveida Agudelo. Buenos días, Dios les bendiga, fiel oyente. Mari Guerrero también está conectada con nosotros. Nuestra hermana Celina me envía un mensaje de voz, ya lo vamos a escuchar. Yané Navarro, Yanecito, un abrazo grande. Nuestra amiga, compañera de Mujeres Determinantes y sus familias, Janet Navarro, un abrazo, bendiciones. Mayerle también nos está enviando saludos y nos envía un audio. Elba Ramírez, Elisa Contreras, Karen Dayana Peña, está con nosotros también Fabián González, está con nosotros por aquí, se me corrió, Marta Ortega, todos conectados con nosotros en Un Milagro en Tu Casa. 10:30 minutos de la mañana, mire, les tengo invitación porque está de visita con nosotros el Pastor Gregorio Campos. Pastor Gregorio Campos está con nosotros y hoy estuvo en el devocional y fue una manera poderosa de Dios ministrar a nuestras vidas.
0: Desde Panamá.
1: Desde Panamá. Mañana estará nuevamente en el devocional. Si usted conoce a alguien que tenga alguna enfermedad, alguna situación, le invitamos para mañana a 6 de la mañana en nuestro devocional profético y llenura del Espíritu Santo. Pastor Gregorio Campos está allí impartiendo la palabra del Señor. También hay otra información muy importante, y es que se está pidiendo o se está invitando a todos a donar sangre. A donar sangre. Donar sangre es vida. Y este 19 de julio estará aquí en el municipio de San José de Cúcuta, de 8 de la mañana a 12 del mediodía, en nuestra iglesia Centro Cristiano Los Pinos, esta jornada de donación de sangre. Participa de la jornada de donación de sangre. Donar sangre es vida. Donar sangre es algo maravilloso y puede ayudar a más personas. Así que esta información valiosísima, les recuerdo la invitación para que mañana en el devocional nos pueda acompañar. Hoy es miércoles, 3 de la tarde, Liberación y Sanidad Interior, y 7 de la noche tenemos Emprendedores del Reino. Tenemos hoy servicio en Espino Pérez.
0: Sí, señor. ¿Qué culto tenemos? De milagros a partir de las 7 de la noche. Okay. Tenemos allí todo el equipo esperándole para orar por su petición, pero también sabemos que hay una palabra de Dios para sus vidas.
1: Ok, nos vamos con música, porque la música también puede traer inspiración, fe, confianza y un milagro en tu casa.
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0: Las 10 de la mañana, 36 minutos. 10 de la mañana con 36 minutos. Estamos en Un Milagro en Tu Casa. Y nos acompaña el pastor Edgar Miller, el cual está con nosotros. Queremos saludar, antes de saludar al pastor Edgar Miller, Fabián González está conectado con nosotros. Muchísimas gracias, un abrazo, Fabián. Elba Ramírez, Elisa Contreras, Karen Danyana Peña también está conectada con nosotros. Y desde Argentina, Nidia Romero. Muchas gracias por estar ahí. Pastor Miller, bienvenido. ¿Cómo me le va? Un abrazo, pastor. ¿Qué tal todo?
1: Muy buenos días. Bendiciones a toda la audiencia de frecuencia F1370M y 95.7FM. Bueno, saliendo de la reunión pastoral, ya estamos acá para atender Un Milagro en Tu Casa.
0: Bueno, pastor, estamos hablando acerca de esta semana, fiesta de vida abundante. Y vamos a entrar en el tema, porque pues ya hemos hablado acerca de qué es la vida abundante, ¿no? Entender que la vida abundante no es tener riquezas, no es ausencia de problemas, la vida abundante no es ausencia de dificultades, la vida abundante es tener a Cristo en el corazón, encontrar el propósito y tener el gozo y la paz en nuestra vida. Pero hay enemigos de la vida abundante, y el mismo Evangelio de Juan capítulo 10, versículo 10, habla y dice que el ladrón no viene sino para hurtar, matar y destruir, pero Jesús dijo: yo he venido para que tengan vida y vida en abundancia. ¿Y qué significa esa vida abundancia y qué significa los enemigos de la vida abundancia? Pues imagínense un hombre que tiene un campo y todas las mañanas muy juicioso sale y en ciertos sectores del campo comienza a regar semillas de árboles frutales, no semillas cualquiera, sino que den fruto. Por aquí sembró las patillas, por otro lado sembró el mango, por otro lado sembró lechosa, por otro lado, bueno, naranjas, mandarinas, limones. Y el hombre desde su casa todas las mañanas ve, trabaja, cultiva y ve cómo van creciendo. Pero llegó un momento en que los árboles frutales que él mismo había trabajado y sembrado dejaron de dar su fruto. Y todo fue porque él miraba, veía los árboles, pero abajo en las raíces habían ciertas plagas invisibles. Y esos son los enemigos de la vida abundante. Cosas invisibles que uno dice: no, yo no sufro de eso. ¿Les ha pasado a ustedes?
2: Eso sí. No me pasa a mí.
0: Eso no me pasa a mí. No, no, pero ¿cómo le ocurre? Yo no. Por ejemplo, hay gente que dice: yo no soy orgulloso, yo no soy pedante, ¿no? ¿Qué cuento? Eso es la gente se hace esa idea. Pero invisiblemente somos así. Otros dicen: no, yo ira, a mí no me da ira. Pero no le puede decir nada.
3: Dice fosforito.
0: Fosforito. Y son enemigos ocultos, plagas invisibles. Esos son los enemigos de la vida abundante que no nos deja llegar. Y el primer enemigo habla acerca del temor y la incredulidad. Temor e incredulidad. Y estamos hablando acerca de ese primer enemigo del temor y la incredulidad, porque si bien es cierto, conocemos la palabra, pero en algunos momentos, Pastor Miller, nos da temor e incredulidad por lo que Dios nos ha prometido, ¿no?
1: Natural. Somos humanos 100%. Tratamos de que lo que en algún momento le entregamos al Señor no vuelva a resurgir. Pero en este tema siempre, todos los días luchamos con eso, sobre todo el pensamiento, ¿no? El pensamiento siempre es fuerte para combatirlo, y todos los días pues le pedimos al Señor que nos pueda ayudar con esta parte, sobre todo la incredulidad, el creer que el Señor ya transformó, el creer que Dios ya cambió, ya nos dio la oportunidad de volver a nacer. Y bueno, acá es muy importante algo que hemos hablado también en muchas oportunidades, y es la oportunidad de reconocer. Cuando yo reconozco que soy temeroso, que soy asustadizo porque cualquier cosa no me sale bien, o entonces cometí un error o una falta y me lleno de miedo por la consecuencia, o también el creer, la incredulidad de que Dios no va a estar ahí actuando a favor nuestro.
0: Sí, señor. En algunas ocasiones, en las épocas de su vida, pastora Marta, Willy, pastor Miller nuevamente, esto ¿han sentido temor, incredulidad? ¿En qué etapa de su vida de pronto han sentido? Yo les voy a confesar y voy a abrir de primero. Sí, no, de primero. Por ejemplo, a mí me dio mucho temor para casarme. Para casarme, sí, porque es que yo vengo de un hogar disfuncional. Entonces yo pensaba, ¿será que a mí me va a ir igual? ¿Será que no voy a dar con el matrimonio? ¿Será que no voy a aguantar? ¿Cómo será eso?
1: ¿Y cómo le ha ido?
0: No, aleluya, danza por eso, ¿dónde hay que pactar por esa mujer? Bien, pero en esa, en esas
1: bien
0: etapas.
1: Aventurado el que haya esposa, ¿no?
0: El que haya esposa, haya benevolencia.
1: Haya el bien.
0: Y es a veces por la impresión que uno le da, a uno le da, no es que aquel le ha ido mal en el matrimonio. Ay, yo conozco también uno que se casó a esa edad y le fue peor.
1: Sí, no falta, ¿no?
0: Pero nos ha dado temor en ciertas cosas, ¿no? En ciertos momentos, pastora Marta, ¿no?
2: El temor nos paraliza. El temor nos impide. Por ejemplo, vamos a hacer de pronto un negocio. Y el temor nos impide hacer el negocio porque uno dice, no soy capaz. ¿Será? ¿Qué tal que yo emprenda este negocio y me vaya mal y pierda lo que invertí? Entonces nos paraliza y no nos permite disfrutar de lo que Dios ya tiene para nosotros, como son las bendiciones.
0: Eso entonces lo podemos decir que el temor y la incredulidad nace por inexperiencias.
1: Sí.
0: Inexperiencias.
1: A mí me pasó un caso, ahorita que la pastora menciona, yo me fui a vivir, vivía en otro lugar y me iba a vivir a otro. Y cuando voy y miro, yo vi que no había un lavadero de carros. Y sentí eso, no sé, yo dije, uy, no hay. Y me puse a averiguar, a cotizar. Me entró un susto cuando hice los presupuestos. Cuando, ¿qué? El resumen es que no lo hice. Ya. A las 2-3 semanas, alguien vino. Y en el lugar que yo vi, que yo le dije a mi esposa, mire, ese lugar aguanta. Así como cuando usted hoy en día ve un lote, ¿no?
0: Sí.
1: A mí me pasó eso. Y cuando veo es que otro sí lo hizo. Y hasta el día de hoy, ya han pasado 12 años, ese lavadero funciona.
0: Ese negocio
1: está
0: ahí.
1: Y eso, mire, eso es full de mañana, de tarde y de noche.
3: Por incrédulo.
1: Y yo dije, Dios mío, Señor, mire. Entonces yo aprendí. Exactamente. Sí. O sea, yo aprendí que si Dios me lo estaba mostrando, me lo estaba poniendo ahí, y nunca ni fui a hablar con la señora del lote, ni

0: O abuelo, ¿cómo lo hiciste? Y dice, bueno, así, así, así, si no lo haces así, puedes tener esta falla, pero no lo dudes, y enseña uno a los hijos a determinar, ¿no?
1: Sí, porque es que la palabra del Señor dice en el libro de Números, capítulo 13, del 1 al 33, pasaje muy extenso, pero en el versículo 2, es cuando Dios habla a Moisés y le dice, envía tú hombres que reconozcan la tierra de Canaán, la cual yo les doy a los hijos de Israel. Yo les doy a los hijos de Israel, de cada tribu de sus padres, enviaréis un varón, cada uno príncipe entre ellos. Príncipes, o sea, eran hasta ahora muchachos que estaban empezando, príncipes de principiantes. Entonces, los envía a recorrer la tierra y esos mismos príncipes, principiantes, inexpertos, son los que al final dan el informe negativo de esa tierra que acaban por la inexperiencia. Ahora, ¿cuál es la recomendación para una vida abundante? Déjese mentorear, déjese pastorear.
2: Tenga un corazón enseñable.
1: Un corazón enseñable. Déjese llevar, déjese aconsejar. Las ovejitas aquí de mis pastores, las ovejas de los pastores, déjese corregir. Entonces, porque uno llega y, no, quiero un consejo. Bueno, pero es que ya le he dado tantos consejos que uno sabe que no lo va a cumplir. Entonces, hay que entender de que el temor y la incredulidad nace por la experiencia, pero también en nuestra iglesia, en ese discipulado responsable, en ese discipulado intencional y relacional, están los más adultos que ya, gracias a Dios, tenemos un poquito más de experiencia y una vida abundante, y que puede ayudar a los jóvenes en ese fortalecimiento y adquisición de la vida abundante, Pastor Miller.
0: Sí, bueno, la idea es mejorar, la idea es que podamos llenarnos de experiencias que nos den la asertividad en los momentos difíciles, ¿no? Y hay algo importante que estaba leyendo aquí, y es ser entendidos en los tiempos, cómo Dios maneja los tiempos, y cómo nos podemos mover y entenderlo. Señor, ¿cómo es que tú quieres? ¿Para qué quieres que yo pueda entrar allá y que nos libre de esa incredulidad para trabajar de la mano del Señor?
1: La vida abundante que Dios te ofrece te quita el temor y la incredulidad. Un consejo, Pastor Willy Duarte, un consejo, Pastora Marta, Pastor Miller, para poder que nuestra gente que está en la audiencia se afiance, se afirme. Voy a buscar la vida abundante, cero temor, cero angustia, cero incredulidad. Pastor.
3: Bueno, yo diría que aquí el principal o el mayor consejo es saber que Dios está por encima de cualquier cosa, ¿no? Y que las promesas de Dios son mayores que cualquier escenario que estemos viviendo, ¿no? Entonces, si nos aferramos a las promesas de Dios y creemos en Él, pues de ahí para allá el resto fluye, como se dice, ¿no? El resto vamos caminando ahí en coche.
1: Perfecto.
2: La palabra dice, todo lo puedo en Cristo que me fortalece. Lo podemos en el Señor cuando aprendemos a descansar y a confiar en Dios.
1: Perfecto, Pastor Miller.
0: Bueno, la idea es que estemos siempre bajo ese criterio de la voluntad del Señor para que podamos ser fortalecidos. La oración es muy importante.
1: Sí.
0: La oración ayuda a vencer todo temor. Y en esta semana que estábamos tratando de la adoración bajo la cobertura de la vida abundante, el cantar y el adorar para mí en este caso es fundamental, porque vence todo temor y nos ayuda a sobreponernos de todo lo que el Señor quiere que podamos ser en Él, más que vencedores.
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0: Continuamos con Un Milagro en Tu Casa y hoy estamos hablando sobre los enemigos de la vida abundante. Estábamos diciendo que el primer enemigo era la incredulidad, ¿no? Uh-huh. Y el segundo enemigo es la falta de perdón. Mire, esto es un punto importante. Sí. Mateo 18, del 21 al 35, dice, entonces se le acercó Pedro y le dijo, Señor, ¿cuántas veces perdonaré a mi hermano que peque contra mí? ¿Hasta siete? Y Jesús le dijo, no te digo hasta siete, sino aún hasta 70 veces siete. Este pasaje, la verdad, nos pone a pensar cuánto falta de perdón tenemos nosotros en el corazón. Muchas veces ya hemos recibido a Cristo, somos una nueva criatura, pero aún no puedo ver a mi vecino porque siento algo contra mi vecino. Aún estoy ahí calcándole todos los días a mi pareja. Usted me hizo esto hace 15 años, hace 20 años. Yo ya te perdoné, pero no he olvidado. Eso es falta de perdón. Uh-huh. Entonces, esto nos lleva a que nosotros analicemos cómo está nuestro corazón. Aún hay resentimiento en mi corazón, aún hay amargura en mi corazón. Y esta palabra, pues hoy la soltamos aquí en la mesa de trabajo. ¿Y que la... ¿Aún cómo está tu corazón, Pastor Willy?
1: No, estamos sanos, bien, estamos ready. Bien. Y que la vida abundante en cuanto a las emociones se refiere a eso, ¿no? A tener cosas buenas. Yo le digo a la gente, mire, en la iglesia yo les enseño, si va a guardar algo, guarde buenas emociones y plata.
2: Amén. Oh, recibo eso.
1: Pero no guarde cosas, o sea, no guarde rencores. Sí. No guarde que me miró, que no me miró, que me dijo, que no me dijo.
2: Me pusieron, no me pusieron.
1: Que sí, que el pastor no me llamó, que me llamó. No, hermano, o sea, no guarde eso, guarde lo bueno. Guarde buenas fotos, buenos recuerdos, pero guarde en su corazón cosas buenas, porque eso, cuando se habla de lo científico, de lo médico, el cuerpo expresa todo eso que guardamos, ¿sí?
2: Uy, sí.
1: Si no perdonamos eso, viene el estrés, viene el dolor de cabeza, el dolor de espalda, la amargura, y vienen las enfermedades, ¿no? Uh-huh. Entonces la vida abundante, también cuando se habla de esto, de la falta de perdón, es necesario entonces que perdonemos, sanemos el corazón y para adelante.
2: Mire, y sabe algo especial, cuando leemos estos dos versículos, Mateo 18, 21 y el 22, Pedro viene con un imaginario, ¿no? Ya diciéndole, bueno, Jesús, a mí me enseñaron que hay que perdonar hasta siete, pero Jesús, como siempre, viene a darnos más y a romper esquema mental. Jesús le dice, no, Señor, no te digo hasta siete, hasta 70 veces siete.
1: Lo desarmó.
2: Y eso es lo que hay que hacer. Recuerdo mucho una prédica de nuestro pastor misionero José Satirio Santos, que habla de sacar escombros.
1: Ajá.
2: De sacar los escombros. Y la falta de perdón es falta de sacar escombros, ¿no, pastora Marta?
0: El resentimiento es una cárcel invisible.
2: Uy, repítalo.
0: El resentimiento
1: está profunda,
0: es una cárcel,
1: pastora.
0: Invisible.
1: Ajá.
0: ¿Cuántos estamos metidos en esa prisión?
3: Sí.
2: Sí.
3: Alguito.
2: Algo Alguito. Por ahí.
3: Yo escuché también de nuestro pastor en un mensaje con respecto a esta multiplicación. En esta cuenta que hace o que da el Señor, ¿no? 490 veces 7. Entonces, no es matemática, es oportunidad. Uh-huh. O sea, lo que el Señor te presenta cada día es, te van a sobrar muchas oportunidades para perdonar. No es la multiplicación y la gente lo toma de esa manera, literal. Es la oportunidad que Dios te brinda y que a veces en medio de lo que tú dices, ¿no? Ese resentimiento nos ciega. Ah, se me olvidó porque estoy tan resentido que no me alcanzan 490 veces en el día. Uh-huh. Para poder perdonar. Tan importante es la ofensa que no nos alcanza el día para perdonar y se nos pasa el tiempo en guardar eso ahí. Tú lo mencionas, guarda, ¿cómo es? ¿Qué dijiste?
1: Si va a guardar, guarde buenas emociones.
3: Ajá.
1: Y plata.
2: Eso. Plata.
3: Así es sencillo.
0: Eso sí. Y mire que el pastor Miller dijo algo que es muy importante. 70 veces 7 diariamente.
3: Diario, sí. Son oportunidades.
1: Es un reto.
3: Son oportunidades, sí.
1: Y lo bueno acá es saber entonces que no es que no tengamos derecho a enojarnos, ¿no? Porque entonces van a decir, es que los evangélicos, los cristianos no se enojan, ¿no? Sí nos enojamos, sí se nos salta el temperamento, porque eso es natural en el ser humano. O sea, sí. Eso va, como Dios nos creó en los tipos de personalidades, es administrar correctamente las emociones ante los escenarios, cómo respondemos, ¿sí? Acá voy a meterme en problema en lo que voy a decir.
2: Suéltela.
1: Algo que conversábamos con mi esposa era, tal vez muchas veces Colombia como nación no está preparada para una celebración de un mundial, porque ve uno la celebración que es un derroche de licor.
3: No, hubieron muertos anoche.
1: Infarto. Aún sabiendo que no se ganó, de igual, o sea, hay pretexto para todo, y entonces el problema no es para el que celebra, el problema es para el que está sano, que está bueno y sano, y estaba tranquilo ahí, y pasa al otro y
3: termina descarriado.
1: Y se generan los problemas, los accidentes, las emociones. Hoy cuántas personas no estarán en clínicas, en hospitales, lidiando con alguien que no supo administrar una emoción, ¿sí? Entonces es simplemente eso. O sea, yo le dije a mi hijo: perdimos, la vida sigue, mañana hay que ir a trabajar, o sea, ¿sí? Eso pasó. Estamos para la próxima era. No me vuelvo a ilusionar.
3: Y ellos van para sus equipos. Y Jorge lo sabe, que está aquí, están para sus equipos ganando,
1: claro,
3: 100 sí. veces más que nosotros.
2: Sí, claro, señor. Sí. Mire, hablando de la falta de perdón, hay un personaje bíblico que es José. Ajá. José el Flaco, le digo yo, no José el papá de Jesús aquí en la tierra, José el Flaco, José, el que vendieron sus hermanos. A él le fue bien, le iba bien, pero obtuvo la vida abundante después de que perdonar a sus hermanos. Uh-huh. Porque, ¿qué dice la Biblia? Le fue bien en la casa de Potifar, le fue bien en la cárcel, en los primeros años de gobierno como gobernador, le fue bien. Pero le fue mejor cuando se presentó ante sus hermanos y pudo perdonarles. Entonces, usted dice, no, pues yo tengo algo ahí todavía contra mi papá, ¿no? Pero me está yendo bien.
1: No. Tiene un ganchito todavía.
2: Eso es mentira, ¿no?
1: Yo tengo una experiencia personal muy, muy propia con mi papá. Durante 23 años batallamos ahí con una situación con papá. Y mi mamá siempre tenía una palabra, decía, yo sé que el Señor lo va a cambiar. Yo la miraba y decía
2: su mamá.
1: Yo decía, esta vieja morirá engañada, decía yo para adentro.
2: Sí.
1: Porque mi incredulidad, ¿sí? Decía, nada, que va a cambiar ese man. Y un día el Señor lo tocó. Mi mamá le embaunaba la cabeza de aceite cuando llegaba tomado.
2: Sí.
1: Y el viejo al otro día se paraba y la cabeza llena de aceite y me preguntaba qué me pasó. Y mi mamá me decía, calladito, ¿no? Uh-huh. Calladito.
2: ¿Y usted ya estaba sirviendo en la iglesia?
1: Y yo estaba en la iglesia y yo batallaba con eso. Y el día que empecé a ver la transformación en papá, la restauración, que abrió un grupo bíblico en ese entonces, imagínese, prestó la casa para que hiciera un grupo bíblico. O sea, yo me quedaba sorprendido. Yo decía, uy, el viejo algo le está pasando, pero yo no era capaz de disfrutarlo. Porque todavía tenía en mi corazón el guardado, el famoso guardado. Uh-huh. Y un día yo siempre le decía a mi esposa, yo quiero invitar a mi papá a un restaurante, sí, arreglar las cosas de hombre a hombre. Y un día se dio un escenario totalmente atípico, se lo resumo, mi papá se accidenta en el baño de la casa.
2: Okay.
1: Se abre la cabeza. Y yo dije, se murió. Y ahí cuando yo fui a atenderlo, auxiliarlo, me dice él mismo ahí, lleno de sangre, y me dice, hijo, le quiero pedir perdón.
2: Ah,
1: eso fue como si me sacara a mí algo acá de lo más profundo.
3: Qué bien.
1: Y yo ese día fui libre. Él fue libre. O sea, mejor dicho, los dos ese día tuvimos nuestro encuentro de sanidad interior. Cuando pasó todo el alboroto, vino la enfermera, lo atendió y todo el tema. Y llega mi mamá y pregunta, ¿qué pasó? Porque vio el reguero de sangre y todo.
2: Claro.
1: Yo no era capaz de contarle, mi papá tampoco, porque era
2: quebrantado.
1: Un tema entre los dos y dijimos, nada, acá no pasó nada. Entonces solo le dije, no, se accidentó, pero ya está bien y tal. Pero ese día hubo libertad y créanme que a partir de ese día fue que yo empecé a ver la gloria de Dios en lo material, ¿no? En lo material, que yo no lo había experimentado.
2: Okay.
1: Yo empecé a ver la bendición de Dios en el trabajo, en la empresa, yo tenía una empresa, ¿no? O sea, de ahí para fue que yo entendí que verdaderamente necesitaba ser libre.
0: Efesios 4:31 dice, quítese de vosotros toda amargura, enojo, ira, gritería y maledicencia y toda malicia. Quítese. O sea, a veces uno dice, yo voy a esperar que Dios sane mi corazón para perdonar a fulanito.
2: O que él venga y me pida perdón.
0: O que él venga, sí. Yo voy a esperar, ¿no? Aquí la palabra está diciendo, soy yo quien doy el primer paso. Yo también no tuve una muy buena relación con mi papá. Yo odiaba a mi papá. Al extremo que yo deseaba que él se muriera.
2: Y
0: solo cuando llegué a Cristo y el Señor sanó mi corazón y yo reconocí lo que había en mi corazón, pude ir a mi papá y pedirle perdón. aunque no era yo la que lo había lastimado, era él el que me había lastimado a mí. Pero yo entendí que la palabra me habla de quítese. Cuando hay falta de perdón en mí, hay amargura. Y no hay nada más feo que una persona amargada, Pastor James.
2: Uy, sí. De verdad que hoy queremos traer este tema a colación porque sentimos que no puede pasar ese 2026 sin que usted entre en esa vida abundante que Dios le quiere dar. Y por ello lo traemos a colación, porque hay enemigos invisibles, hay plaga invisible, y usted está diciendo, no, pero me están hablando de vida abundante y yo no la veo. Ah, bueno, tal, no la está viendo porque ahí están esos enemigos
1: por invisibles. Por algo será. Algo invisible hay que sacar a la
2: que
1: luz.
2: Sacar. Y entonces está el temor y la incredulidad, y ahora lo que nos toca a la pastora Marta, que es la falta de perdón. Perdonar a otros y perdonarse uno mismo.
0: Pastor James, antes de pasar al tercer punto, quiero decirles que guardar rencor es como beber veneno, esperando que el otro muera.
2: ¿Cómo es, Marta?
0: Y a mí me ha gustado mucho esta frase, ¿no? De guardar rencor es como beber veneno esperando que otro muera. Ajá. Y el primero que sufre es quien lo guarda.
2: Uy, o sea que
3: se más deteriora de una por dentro.
0: Así es,
1: pastor. Es mejor guardar plata y buenas emociones.
0: No, hoy me llevo eso, pastor. Hay que guardar la plata. Sí.
2: Entonces no guarde rencor porque es como beber veneno esperando que el otro
0: muera.
2: Muera. Uy, que estamos haciendo.
1: Pastora, está peligrosa.
2: Oiga, hoy, ¿no? 11 de la mañana, 5 minutos, Pastor Miller, Centro Cristiano Belén. Sí. Hoy es miércoles, me recuerdo horario de servicio. ¿Tenemos servicio hoy en Belén?
3: 7 de la noche, estamos en miércoles de vida abundante, en un trabajo de doctrina, una palabra. Uh-huh. Y bueno, caminando ya en los 3 días, porque hicimos fiesta. Y ya estamos trabajando para el domingo entregar diplomas, domingo 8 y 5 de la tarde, y caminar ya para la fecha de las 3 semanas, remolineando, dice el pastor.
2: Sí, sí, señor.
3: No hay espacio, pero bueno, ahí trabajo, y las casas de vida el jueves y el viernes R21.
2: Perfecto, mañana 6 de la mañana en nuestro devocional profético y llenura del Espíritu Santo estará con nosotros un pastor muy especial, invitado, amigo de la casa, el pastor Gregorio Campos, está por ahí.
3: Están los devocionales.
2: Sí, están los devocionales, estuvo hoy y mañana solamente.
3: Yo lo tuve en Belén.
2: ¿Señor?
3: Con los hijos.
2: ¿Sí? Excelente.
3: Pastor me lo envió muy muy muy humilde, muy sencillo.
0: Okay. El domingo estuvo él en las 3 prédicas poderosas. En los 3 servicios,
2: sí. Sí,
3: mucha experiencia pastoral.
2: Oiga, bastante. Y queremos saludar de manera muy especial a la familia Ávila Santander, que está conectada con nosotros.
1: Del Centro Cristiano Espina Pérez.
2: Hágame el favor. Eso. Hoy está de cumpleaños. Sí,
3: termine la frase bien.
2: No, porque no me dice. Me dice, ok, ya. Excelente tema. Conectados desde Espina Pérez, familia Ávila Santander. Ajá. Perfecto, hoy está de cumpleaños, me dice Elizabeth Ortega, que Dios la continúe bendiciendo. Elizabeth Ortega, feliz cumpleaños, Dios me la bendiga. Saluda por aquí Marta Ortega en Chinacota, Luisa Flores también, la red L02 de Liberación en sintonía.
0: ¡Aleluya! Vea,
2: viene la pastora Marta y me
0: ha
2: dicho.
0: No solo el pastor Willy saca pecho, yo también.
1: Se sube el rating.
2: La fortaleza, Dios mío, ahí. A ver.
3: Qué pecadito.
2: No. Es sigamos todos, saludando.
1: Todos están trabajando.
2: Produciendo. Buen día, Dios les bendiga. Sintonía total desde Comuneros. Un saludo especial para María Ferreira en 7 de agosto. Sí. De la hermana Luisa Mogollón y Anita. Muchas bendiciones para ella. Le queremos mucho. Solveina Agudelo, buenos días. Dios les bendiga. Fiel oyente desde Colinas. Pido oración por Michelle, que se fue para España con mucho sacrificio y muchas ilusiones. Se va a presentar un trabajo cuidando adultos mayores. Ella es enfermera. Dios les bendiga siempre. Y también Solveida Agudelo, por mi sanidad y liberación de deudas de mis hijos y las mías. Gracias. Muy bien, estaremos orando. Mari Guerrero, ahí nos envía también saludos. Quiero felicitar a mi nieta Linda Michelle Ortiz Rincón. Y alabado sea nuestro Padre Celestial, que le está regalando un año más de vida. Feliz y dichosa existencia, gracias a Dios por mi angelito Linda Michelle, 13 años, bendito Dios, por favor, una canción especial para mi nietecita Linda Michelle Ortiz Rincón, gracias. Celina también nos envía saludos. Yanecita Navarro está por ahí también conectada, nos envía
3: Zulima.
2: En el Zulima. Bueno, muchas personas allí, ya vamos a saludar y orar por los cumpleañeros. Estamos en aquí Elisa Contreras, estamos en tu casa. Bendiciones, pido oración por empleo y vida espiritual de Yolaine y Dairo. Muchas gracias. Estaremos orando ahora en un momento por estas peticiones. 11:09 minutos. La noticia es que el presidente de los colombianos, el presidente llegó. Electo Abelardo de la Estrella, llegó.
3: Está en la gobernación.
2: Está en la gobernación. 11:30 de la tarde se tiene previsto que atienda los medios de comunicación. Esperamos las declaraciones. La reunión es a puerta cerrada. Mandó a llamar al alcalde, al gobernador. Llamó al orden con documentos, carpeticas en mano, como las embarazadas. Debajo del brazo la carpetica y hágame el favor.
3: Como ahí. Las embarazadas.
2: Sí, es que.
3: Así es.
2: Así es, sí. Yo tengo dos hijas.
1: Usted sabe cómo es.
2: Dos carpetas. Sí, yo sé cómo es eso. Y así mismo mandó el presidente al Abelardo de la Estrella a buscar al gobernador y al alcalde. Híjole. Así, sí, señor. Así
3: por que. Usted sabe que. Estamos. No, que el otro no venía. Este sí viene.
2: Este sí viene. Este no se va a quedar allá. Bueno, de todas maneras, estamos.
3: Así tiene aquí. Que ser.
2: Sí, señor. 11:10 minutos, nos vamos con buena música. El señor Daniel Fernando Salazar nos pone buena música y conectamos con la pauta comercial aquí en Un Milagro en tu Casa.
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0: 11:20 de la mañana y seguimos con esta temática interesante, enemigos de la vida abundante. Y como tercer punto queremos enfatizar en lo que es el afán por las riquezas y las cosas materiales. El afán por las riquezas y las cosas materiales.
1: ¿Será que la gente se afana por plata?
0: No sé.
1: ¿Por tener plata y por cosas materiales, vestir de marca?
0: ¿Será?
2: Sí.
0: ¿Qué dice?
1: Sí, todavía hay gente que vive.
0: ¿Qué dice el pueblo?
2: Sí, sí.
0: Que dice, vivimos de las marcas, vivimos de
2: caballitos,
0: de la apariencia, ¿no? El tarjetazo.
1: Uy,
0: el famoso tarjetazo. Eso.
1: No lo
0: paguemos
1: digo.
0: Hoy. ¿Qué? ¿Cómo es? Pase hoy y después.
1: Y después
2: pague sufra después.
1: Sufra después, sí.
0: Pero la palabra dice algo interesante y en lo cual usted y yo, como hijos de Dios, conocedores del Evangelio, necesitamos tener claro. Dice, más buscad primeramente el reino de Dios y su justicia. Dice, y todas esas cosas os serán añadidas.
1: Mire, pero ese texto, Pastor Willy, ¿es para los recién convertidos o es
0: no,
1: para
0: es
1: uno?
0: Para todo el mundo.
1: Ah, ok.
0: Es que no, para que no se nos olvide, buscad primeramente el reino de Dios y su justicia, y todas esas cosas os serán añadidas. Yo siempre le hablo a la gente, le digo, mire, por más que usted se afane por pagar un recibo, a los 15, 20 días le va a llegar el otro.
3: El otro está
0: en entonces no pierda la paz, sí, no la pierda. Permanezca en Cristo, sepa que el Señor es su proveedor, su sustentador, que Él es el que le da la fuerza para levantarse, para trabajar, para salir. Y acá en esto me va a meter en problemas.
1: Dígalo.
0: Pero algo muy necesario, ¿sí? Cuando buscamos primeramente el reino de Dios y su justicia, también yo tengo por delante y tengo por sentado que de lo recibido de la mano del Señor, de eso aparto de una. O sea sí, yo aprendí, ¿no?
1: Sí.
0: Yo aprendí por mamá.
2: Yo aprendí.
0: Mi mamá, una mujer muy diezmadora, muy generosa para la obra del Señor, y me decía, sea lo que reciba, sea cuando lo reciba, recuerde de una, o sea, no lo piense, o sea, de una vez usted reserva lo del Señor.
1: Wow.
0: Porque la bendición llegó en el momento y ahí tiene que reservar. Entonces yo tengo ese buen hábito y se lo agradezco a mi viejita linda, que me lo enseñó y hasta el día de hoy lo sigo haciendo, de lo que reciba, sea donde sea, así sea que me dieron de cumpleaños algo, ahí fue, o sea, porque hay gente que selecciona, ¿no?
1: Ah.
0: Porque dice, no, es que esto es de mi cumpleaños, y digo, sí, pero usted no lo tenía, ahora okay. Lo tiene, entonces
2: aparte
0: para el Señor. Entonces, el afán por la riqueza y las cosas materiales muchas veces nos distraen de la vida abundante porque creemos que cuanto más acumulemos, más felices somos, y yo quiero decirle una mala noticia, que no es así. Si conozco muchos ricos de corazón pobre.
1: Uy,
0: conozco muchísimos
2: profundo,
0: ricos,
2: profundo.
0: Sí, que su corazón está vacío porque no satisfacen, porque tienen tal vez la casa que usted y yo no tenemos, el vehículo que usted y yo no tenemos, el viaje que tal vez todo el mundo quiere viajar, pero cuando va y mira su hogar, su condición emocional, sentimental, es más, ni lo quieren, ni lo visitan, ni lo llaman, pero tiene tanto dinero y no sabe qué hacer. Entonces, no nos afanemos por acumular riqueza, afanémonos por estar buscando allí, como dice la palabra, primeramente el reino de Dios y su justicia, que lo demás viene por añadidura, y aprendamos a disfrutar la aguapanela, ¿no?
1: Sí, señor. Mire, recuerdo una frase también de nuestro pastor misionero José Satiro Santos, que dijo una vez, si el reino no es prioridad para tu vida, no espere que luego tu vida sea prioridad para el reino.
0: Oh.
1: Así lo dijo desde el altar. Si el reino no es prioridad para tu vida, no espere que luego tu vida sea prioridad para el reino. Porque en algunas ocasiones, no, esto, tenemos fiesta de día abundante, uy, no, pero es que tengo que cerrar el trabajo porque ayer cerré por ver el partido perdido y ahora me toca trabajar horitas extras para recuperar la tarde. Ajá. Y no hay casa de vida, no, hoy no hacemos casa de vida.
0: O el que pedía una bendición y después cuando recibe la bendición lo distrae del servicio, ¿sí?
3: Lo aleja de Dios.
0: Lo aleja, sí, entonces...
1: Afanado por riquezas.
0: Exacto, entonces se invierten las prioridades, ¿no? Se cambian las prioridades y así no es. La prioridad siempre tiene que ser Dios por delante. Ya lo demás, el Señor nos da la salud y la capacidad de ser productivos económicamente, hablando puntualmente de las finanzas, ¿no?
1: Sí, señor. ¿Qué más tenemos?
0: Hay algo allí interesante en Primera de Timoteo capítulo 6 y me gusta, ¿sabe por qué? Porque dice, así que teniendo sustento y abrigo estemos contentos con esto. Dice, porque los que quieren enriquecerse caen en tentación y lazo y en muchas codicias necias y dañosas que hunden a los hombres en destrucción y en perdición. Dice, porque raíz de todos los males es el amor al dinero, el cual codiciando a algunos se extraviaron de la fe y fueron traspasados de muchos dolores. Entonces, el problema no es administrar el dinero, el problema es cuál es la prioridad con el dinero, ¿sí? Uh-huh. Pues yo admiro algo, y acá pues también me meto en problemas. Yo admiro la manera de administrar de nuestro pastor, ¿sí?
1: Muy inteligente.
0: Y me encanta ver cuando la gente tiene la confianza de darle al pastor para las misiones, ¿sí? Ayer decía del seminario bíblico, creo que más de 6 millones de pesos.
1: Sí, señor.
0: O sea, porque está la confianza que nuestro pastor es un buen administrador de los recursos y que ese recurso llegue a las misiones.
1: Y que cuando uno da y pone en manos de Dios primeramente y en manos del pastor que administra bien, pues uno es bendecido. Ajá. Uno es bendecido. Ajá.
0: Y yo aprendí eso también en una experiencia de mis abuelos. Mis abuelos tenían una finca. Y recuerdo que cuando ellos conocieron del Señor, yo estando pequeño, ellos entendieron lo que eran las primicias. Y las primicias para mi abuela era prioridad, o sea, de lo que cosechaba, del ordeño, mejor dicho, de todo, o sea, y si no lo podía traer en físico, el ramillete del producto, ¿sí? Lo vendía y me mandaba a mí. Yo decía, pero pues yo qué tengo que ver acá. Y obviamente mi abuela me estaba enseñando a mí. Ese principio me decía, vaya, busque al pastor, vaya a la iglesia. Yo venía y lo buscaba. Yo cuando eso, ni señas de estar por acá sirviendo.
1: Ni queriendo.
0: Yo era el domiciliario de las primicias de mi abuela. Y el día que murió mi abuela, yo fui y le dije, pastor, mi abuela murió. Y me impactó a mí el corazón que el pastor me dice, María del Rosario. Wow, ahí me
2: sabía el nombre.
0: O sea, que no fue olvidado el nombre, sí. Entonces yo dije, qué bendición que usted y yo tengamos las prioridades en cuanto a lo que es la administración de la riqueza. Entonces, concluyendo el punto, no se afane por las riquezas ni por las cosas materiales. Ahorre, trabaje, sí, esfuércese para tener, para alcanzar, para lograr. Pero que eso no le robe la paz, ¿sí? Hay unos ejemplos allí en la Biblia, pastores, y está Judas Iscariote, ¿no?
1: Uy, sí, creo que Judas.
0: Que el bendito
1: caminó con
0: caminando Jesús. Ahí al lado de Jesús y mire cómo de igual manera se comportó, ¿no? Viendo los milagros, viendo la provisión del Señor, y pues su corazón ya estaba así, desviado. Algunos dirán que propósito, bueno, ya los teólogos entrarán ahí en conflicto, pero que no seamos con ese corazón, ¿no? No tengamos ese corazón, ¿sí? Que no seamos mezquinos en el tema administrativo.
1: Porque el amor al dinero que hubo en Judas Iscariote destruyó la vida de Judas, claro, y en la vida abundante que Dios tenía para él. ¿Y cuál es el otro personaje?
0: Zaqueo, dice, encontró a Cristo y entendió que la verdadera riqueza era Jesús. Mm-hmm. ¿Cuál era la historia de Zaqueo, Pastor Edgar?
2: Bueno, el hombre estaba ahí en su lucha, ¿no?
1: Cobrando impuestos.
3: Era de la DIAN.
0: Santo Dios.
2: Sí, y mire que el domingo hablábamos de eso, porque el Señor hizo una mesa con todo eso, ¿no? En Leví, que reunió a todos los cobradores de impuestos, y la gente estaba pendiente de Jesús y de esa mesa, y todos los murmuradores. Me dice, había un combo de los más odiados de ese sector y de ese tiempo, y Zaqueo era uno de esos, más odiados.
0: Entonces esos enemigos que estamos viendo hoy de la vida abundante, no se afane por las riquezas, disfrute. Si el Señor le permite pasar la temporada de la aguapanela y el pan, disfrútela. Cómaselo con ganas. Pero cuando le llegue el tiempo del camarón, ¿no? El pescadito, es un platico. ¿Cuál plato le gusta del pastor James?
1: Me encanta mucho la lasaña y la pizza. Yo fui criado con pan de cascarita y café con leche.
0: ¿El de 200, el de
1: 100?
0: Sí,
1: sí, el de 200, el de 100.
3: pan es rico.
1: Sí, pan de cascarita. Y ahora no, ahora podemos ir a Memo's Pizza, que es nuestro patrocinador de...
0: yo le iba a decir, ojo, ¿no?
1: No, Memo's Pizza es publicidad nuestra.
2: Yo soy pública pagada.
1: Sí, claro. Y entonces vamos y nos comemos una pizzita, una lasaña.
0: Pero cuando le toca otra vez pan de cascarita,
1: comemos. Cuando hay que ir a caminar a la fortaleza, al sector de las iglesias que se llama, vamos para allá. Ajá. Cuando hay que ir hasta Urimaco, nos vamos para Urimaco. Metemos el, El misionero, el sail blanco, el rayito McQueen.
0: Pastora Marta, ¿qué plato favorito? Ya acercándonos a las 11:30 de
3: como
0: la mañana.
3: Buena costeña, a mí me encanta la cazuela.
0: Uy, qué humildad, ¿no?
1: Uy, no. Qué humildad, ¿no? ¿Y dónde le gusta comerlo? Para ir una vez a ver, a ver.
3: Aquí hay un lugar en Lacero que es el restaurante Mar y Mar. Ay. ¡Uf! Espectacular.
2: Uy, ¿y Mar y Mar? Paga la cuña.
0: ¿Está dentro de la cuña?
1: No, pero
3: no, bueno. Pero es muy rico.
2: Ya le facturaron allá.
1: Y le gusta. Mire, ya.
3: Yo quiero agregar antes, señora, de que pasemos, dice que Jesús nunca dijo que el dinero fuera malo, ¿no? Uh-huh. Sino que lo peligroso es cuando el dinero ocupa el primer lugar en el corazón de nosotros.
0: Sí, señora. Ese es. Sí. Pastor Edgar, ¿qué plato favorito?
2: Mi plato favorito. No. No. No, no, no. Es
0: como buen
2: pechuga. Ajá, pechuga de pollo con salsa de champiñones. Uy. Y el salmón.
0: No, acá lo que está dando es hambre. Para eso no. Entonces tenemos a Puerto Seguro.
1: Puerto Seguro hay que ir, no. La Riviera.
2: Remolacha no.
0: No, yo soy de todero, ¿sí?
1: Sí.
0: Yo lo que sí, pongan, sí. Gracias al Señor. Yo
1: conozco a Willy, lo que le pongan eso.
0: Desde que haya plato abundante. Me gusta el plato, ¿sabe cuál me gusta? El hondo.
1: El hondo.
0: Ese es el plato.
3: Está bueno.
1: El hondo. Bueno, enemigos de la vida abundante que queríamos poner sobre la mesa en sus oídos para que los evite, porque eso es una plaga invisible. Usted dice, no, yo no me afano por la riqueza, yo me conformo. Pero bueno, hay que examinarnos. No, yo ya perdoné a todo mundo. Me perdoné a mí mismo. Hay que examinarnos. No. Pa'lante en el nombre del Señor. No hay en mí temor ni incredulidad. Hay que examinarnos. Eso es lo que queremos dejar sobre la mesa y decirle que Dios tiene una vida abundante y que a 5 minutos de tu casa hay un auditorio de la Iglesia Centro Cristiano Misión Global donde te ayudan a crecer y a recibir esa vida abundante y a exterminar, sacar de tu vida esos enemigos de la vida abundante. En Ospina Pérez, servicio, dirección, horarios, para que la gente que está conectada diga, yo quiero ir a buscar la vida abundante en Ospina Pérez.
0: Sí, señor, hoy miércoles, culto de milagros, 7 de la noche, calle 24 con avenida Séptima, a partir de las 7 de la noche, allí hay un lugar abierto, dispuesto para usted, para que podamos alabar al Señor y recibir una palabra. Mañana tenemos nuestras casas de vida grupales. Bueno, vamos a aprovechar acá, ¿no?
1: De una.
0: Jueves de casas de vida grupales. Estamos allí en los hogares haciendo este trabajo bonito, hermoso. Atendemos un grupo interesante de más de 70 niños en las casas de vida grupales. Gracias a los maestros que están allí sirviendo. Los honro porque es una tarea ardua, hermosa. Cuando envían las fotos, yo me gozo en el corazón. Cuando hace poco hicimos la graduación de
1: Hasta torta
0: de Samaritan, del discipulado de Samaritan, hubo torta, hubo toga, birrete, regalos, celebración. El viernes en Ospina Pérez también reactivamos este viernes el R21, ¿sabes que venimos del campamento que hicimos?
1: Semana juvenil.
0: 54 personas estuvimos allí en un bonito tiempo, el fin de semana, no este que pasó, el anterior, sí. En Chinaco, está en un lugar extraordinario donde Dios nos permitió ir. Pastor Eduardo Puerto y su esposa Joana de Aguachica estuvieron con nosotros, bendiciendo la juventud, nos gozamos, alabamos al Señor, nos acostábamos a las 3 de la mañana. De estar ahí en vigilia de corrido, cantando, alabando, saltando, y a las 6 de la mañana yo me les paraba
1: en pie
0: a hacerle bulla. Bueno, ustedes no me dejaron dormir, yo tampoco, y acá
2: levántese.
0: Y es y un tiempo servicio bonito donde los chicos fueron bendecidos al llegar a casa, la bendición, los comentarios de los papás. Sí, hicimos bautizos allí también.
1: Allá,
0: en Marcos, sí. Se bautizaron 8 personitas. De las que estamos allí atendiendo, hay unas que quedaron pendientes, pero fue un tiempo de fiesta. Entonces este viernes tenemos R21, la premiación de los equipos ganadores del rally, porque hicimos un rally. Este viernes haremos entrega de la pizza, de las hamburguesas, de bueno, todos los premios que tenemos.
2: Y el
0: cuarto lugar, la pipa, ¿no? Porque
1: la pipa, el bombón, tome.
0: Gracias por participar.
1: Dentro de 4 años nos vemos.
0: Y el domingo tenemos nuestra Cena del Señor a las 8 de la mañana. Este domingo estaremos en nuestro culto de Cena del Señor allí en el Centro Cristiano Ospina Pérez. Recuerde, calle 24, avenida Séptima, esquina del barrio Ospina Pérez.
1: A 5 minutos de tu casa en Atalaya está Centro Cristiano Misión Global Ospina Pérez. A 5 minutos de tu casa en el barrio Guaymaral, los miércoles, Pastora Marta, ¿qué tenemos?
3: Miércoles a las 3 de la tarde en el Templo Mayor tenemos nuestro culto de liberación y sanidad interior. Una tarde de liberación, de sanidad, una tarde espiritual, donde los invitamos a todos ustedes para que hoy nos estén acompañando. La RL02 también tiene grupos de casas de vida.
1: Sí, se mueven.
3: Sí, nosotros tenemos 25 casas de vida.
1: Sencillito.
3: Y sé que permanentemente Dios está hablando en cada una de ellas.
1: Sí, señora. Salúdeme, por favor, a la red. Ahí.
3: Saludo a la red L02 de Liberación y al Departamento de Liberación, al Pastor Eric Chamorro,
1: hoy,
3: que está conectado ahí con nosotros en este momento.
1: Hoy predica, ¿no?
3: Hoy predica, sí, señor.
1: Y si alguien necesita consejería, un abrazo, oración de liberación, ¿qué número, Pastora Marta?
3: 314-474-3633.
1: ¿Otra vez?
3: 314-474-3633.
1: Y el 320-844-9617 con frecuencia F1370M. A 5 minutos de tu casa, en el sector de Belén, hay un auditorio del Centro Cristiano y un pastor que se llama Edgar Miller. Pastor, horarios, reuniones, ¿qué tenemos, pastor?
2: Sí, señor, desde hoy a las 7 de la noche tenemos nuestro miércoles de vida abundante, donde la temática es el mensaje de la doctrina. Y este viernes que tenemos R21 va vigilia. Está invitada la pastora Sandy Fonseca. Y el sábado pues no hay ensayos. Y el domingo sí estamos una vez más 8 y 5 de la tarde.
1: Yo vi el lunes una reunión, una fotico que estaban como graduando algo, entregando.
2: No, esa fue la fiesta de la vida abundante.
1: Ah, esa fue la fiesta de vida
2: abundante.
1: Ganamos
2: 17 personas, sí.
1: Ah, qué bonito, 17.
2: 17.
1: Wow, excelente. Paso, número de contacto para la gente que está por ahí en Belén, en Ruedecindo, Soto, todo este sector, Gaitán, parte alta, y dice, oiga, yo quiero que el pastor Miller ore por mí, me ayude, me aconseje. ¿Qué número es, pastor, su personal?
2: Sí, 316-697-8293, línea aquí para que usted pueda pedir oración en Belén, si está en Belén.
1: Sí, señor, y el 320-844-9617 para conectarse con nuestra estación radial. Hay peticiones de oración, esta parte, pedir oración por Eric Santiago Garzón, de 10 años, quien es el diagnosticado con epilepsia, esperando un milagro para él. Nos escribe Karen Dayana, vamos a orar por él. Nos piden oración por liberación de deuda, trabajo, oración por una familiar que se fue para España, oración por familias, oración por vida espiritual, en fin, esas son las peticiones generales. Vamos a orar y vamos a pedirle a la pastora Marta Pérez que ore por estas peticiones, cuyas personas están ahí en la sintonía esperando ese milagro en su casa, esperando allí también. Está Ana Pacheco, está Luz Ofelia Castillo pidiendo oración, y bueno, buenos días para todos los de la mesa. Eso del dar me parece muy bien, como lo explica el pastor Willy Duarte. Primero Dios, el reino y todo lo demás. Ahí le están enviando saludos, así que Luz Ofelia, yo todo lo que recibo y eso ve mi hijo y lo hace lo mismo, aparta lo primero para Dios. Muy bien, bueno, Luz Ofelia, gracias por estar conectada. Pastora Marta, oramos.
3: Vamos a orar ahí donde está, vamos a conectarnos en el nombre poderoso de Jesús. Padre amado, en esta mañana queremos darte gracias, Dios, Señor, por todas las bendiciones que tú nos das, por el privilegio, Señor, que nos das de podernos reunir en tu nombre para compartir una hermosa palabra. Oramos por todos los que están conectados en este momento, aleluya, Señor, por aquellos que están enfermos, declarando sanidad sobre, aleluya, su vida, en el nombre poderoso de Jesús. Desde la cabeza hasta la planta de sus pies hay sanidad. El Señor restaure órganos, restaure sistema nervioso, restaure cualquier cosa que quiera atacar nuestro cuerpo, declarando que por la llaga de Jesús hemos sido heridos ya curados. Oramos por los hogares, Dios de los cielos, oramos por los matrimonios, por los hijos, por la familia. Guarda nuestra familia en el hueco de tu mano, Señor. Oramos por nuestra ciudad, por nuestro país, Padre amado. Oramos por la iglesia, por la familia misionera, por la vida de nuestro pastor José Satirio dos Santos, de su esposa, de sus hijos, por esta familia misionera que un día trajiste, Señor, desde tierras lejanas para Cúcuta, para Colombia, Señor, y que han sido bendición para la vida de cada uno de nosotros. Señor, gracias, Padre, gracias porque delante de ti están nuestras peticiones y hoy declaramos que hecho está. Lo que estamos pidiendo hecho está, Señor, porque tú, Padre de los cielos, estás en el control de todo lo que nosotros necesitamos. Aleluya. Bendecimos la vida de Frecuencia F. Gracias por esta emisora, por todo el personal que aquí labora, por cada hombre y mujer de Dios que lleva tu palabra. Gracias, Señor. Gracias por las fiestas de vida que se van a hacer, Señor, en cada casa de vida, Dios. Amén. Por cada alma que se va a ganar, Padre de los cielos, Señor, por cada alma que recibe a Jesús como su Señor y su Salvador. Gracias, amén, Dios, por todo lo que tú nos das. En el dulce nombre de Jesús, amén, amén y amén.
1: Jesús no vino solamente para perdonar nuestros pecados, vino a darnos una vida abundante, una vida llena de paz, propósito, gozo, esperanza y comunión con el Padre. Debemos identificar y vencer los enemigos que intentan robarnos esa abundancia: el pecado, el temor, la falta de perdón, el amor desordenado por las riquezas y el ataque del enemigo espiritual. Así que para adelante, confiando en el Señor. Y por último, invitarlos para mañana al devocional. Estará el pastor Gregorio Campos en nuestro devocional profético y llenura del Espíritu Santo. Y este domingo hay una jornada, domingo 19 de julio, hay una jornada donación de sangre. Para todos y cada uno de ustedes, gracias, pastor Miller, gracias por estar con nosotros. Un abrazo, pastor.
2: Muy bien, sí, señor. Nos vemos mañana.
1: Listo, sí, señor. Pastora Marta, gracias por acompañarnos hoy miércoles.
3: Gracias, mi pastor.
1: Pastor Willy, un abrazo y gracias por acompañarnos.
0: Gracias, Pastor James, y a toda la mesa de trabajo y a usted que ha estado allí conectado en esta preciosa mañana.
1: Nos despedimos, gracias por la audiencia. En Contado al Minuto viene la Red Deportiva. Nos despedimos con buena música.

0: Son las 12 en punto.
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0: Hola, ¿qué tal mis amigos? Muy buenas tardes, bienvenidos a la Red Deportiva a través de Frecuencia F. Son exactamente las 12 del mediodía, aquí en la 1370 y la 95.7. La 95.7 en Chinacota. Hoy es 8 de julio del año 2026. Reciban el saludo cordial de Daniel en la Coordinación Técnica Satelital de Audio, Cámara y Videos. Nos acompaña el Pibe Ardila, don Javier Monte de Oca, que ya se reintegra. Nos hacía mucha falta y lo extrañamos mucho a mi compañero, amigo y hermano Javier Monte de Oca. Y quien les habla en la dirección, su amigo de siempre, Jorge Enrique Ricorduz. Somos miembros de la Asociación Colombiana de Periodistas Deportivos, ACOR. Bienvenidos a la Red Deportiva. ¿Cómo está, profesor Monte de Oca? Me alegra mucho tenerlo aquí en el programa. Buenas tardes, Javier.
1: Sí, señor. Muy buenas tardes para Jorge, para usted, para todos los oyentes. Y en la parte técnica para Daniel. Me alegra tenerlo acá, a Daniel, acá haciendo la parte técnica. Un saludo también para el pibe. Y para todos los que nos escuchan en la Red Deportiva 1370M.
0: Bueno, pibe Ardila, muy buenas tardes, pibe, ¿cómo me le va?
2: Muy buenas tardes, Jorge Enrique Ricorduz, y también a Javier Montes de Oca. Bien, gracias a Dios, triste por la derrota de la Selección Colombia.
0: Bueno, aquí el ganador es la Federación Colombiana de Fútbol.
2: Claro.
0: La Federación Colombiana de Fútbol, por la participación de Colombia, clasificación, jugar fase de grupos y estar hasta 16avos de final, entre los 16 mejores equipos del mundo, se metió al bolsillo la Federación Colombiana de Fútbol $17.500.000. $17.500.000 se ganó la Federación Colombiana de Fútbol por participar en el Mundial de Fútbol 2026. Eso asciende a más de $60.000.000. Una federación multimillonaria tenemos en Colombia. Bueno, como todas las federaciones. Pero hay que destacar lo siguiente. Las federaciones deportivas de cada país son órganos privados, no son órganos del gobierno. Es decir, la Liga de Fútbol del Norte de Santander es privada. La Liga de Baloncesto del Norte de Santander es privada. La Dimayor es privada. La Federación Colombiana de cualquier deporte de carácter privado no es del gobierno. No tiene que entregarle cuentas al gobierno. No, Javier, ¿sí? Se ganaron $17.500.000 los señores de la Federación Colombiana de Fútbol por la participación de nuestros muchachos en el Campeonato Mundial. ¿Cómo está, profesor Montes de Oca? Me alegra saludarlo.
1: Sí, señores, eso es mucha plata, Jorge. Sí, señores, eso es mucho dinero, Jorge. Y le va a llegar a nuestro amigo aquí porque le dan, a los equipos les dan ahí una participación, más plática.
0: A los dueños de los equipos les dan muchísima plata. Por eso es que ni el Cúcuta, ni Santa Fe, ni Millonarios, ni América los venden. Porque sin invertir ganan mucha plata.
1: Les llega la televisión, ahora les va a llegar del Mundial, platica.
0: Sí. Y aparte, si tienen algún jugador participando en el Mundial, les llega más dinero.
1: Sí, claro.
0: Bueno, Javier, ¿cuál es ya cuando ha pasado esta situación que quedamos eliminados del Campeonato del Mundo? ¿Cuál es su análisis? Quisiera escuchar su comentario. Usted es un hombre de fútbol durante 50 años. ¿Cuál es su opinión de la eliminación de Colombia?
1: Bueno, en cuanto a la eliminación de Colombia, yo creo que nosotros aspirábamos, y era la aspiración seguramente de muchos, hacer 6 partidos. No se logró el objetivo de los 6 partidos, únicamente se jugaron 5, y se jugaron algunos partidos muy bien, especialmente con los equipos africanos. Me parece que el equipo tuvo alguna participación en algunos minutos de juego muy bien, pero en el partido de ayer, que fue un partido bastante cerrado, lo dijimos, ese equipo Suiza, sin ser gran cosa, es un equipo muy aplicado, y Colombia no supo dilucidar lo que tenía este equipo, ni supo aprovechar las 2 oportunidades que tuvo, porque claras fueron las 2 oportunidades. Lo de Suárez, y perdonable, ese gol que se come totalmente solo, no sé por qué le pegó con el borde externo, no, del guayo.
0: El propio Campaz,
1: cuando tenía que darle era con el borde interno. Y lo de Campaz a lo último, que lógicamente había necesidad de un solo golecito. Me parece que le faltó mucha capacidad al técnico colombiano, y seguramente va a haber relevo. Creo que va a haber relevo en la dirección técnica de Colombia. Y lástima por esta generación de buenos, muy buenos jugadores, porque había oportunidad de llegar más lejos, Jorge. Me parece que sí. Colombia pudo haber llegado hasta semifinales.
0: Bueno, mi opinión es la siguiente, antes de que venga la del pibe. Yo creo que Colombia hizo un buen campeonato del mundo, pero escucho a todo mundo diciendo es que no tenemos definición, no tenemos definidores, no definimos. Les voy a hacer el siguiente análisis muy breve. Haciendo el análisis de los 7 mundiales donde Colombia ha jugado en los campeonatos del mundo. El primer mundial fue en el año 1962. En ese campeonato mundial de 1962, 5 goles. Hicimos 5 goles y nos hicieron 11. Los goles fueron marcados por el Cobo Zuluaga, un defensor central, y 4 delanteros, Cuca Cero, Marcos Cola, Antonio Rada y Marino Klinger.
1: Sí, sí.
0: En el Mundial de 1990, 3 goles. Bernardo Redín, Carlos Pío Valderrama y el 1-1 con Alemania, Freddy Rincón.
1: ¿Volantes?
0: Puros volantes. Sí. No hicieron goles los delanteros. En el año 1994 jugamos 4 partidos. Hicimos 6 goles a favor y en contra 5. Contra Rumania perdimos 1-3, gol del Tren Valencia. Contra Estados Unidos perdimos 2-1, gol del Tren Valencia. A Suiza le ganamos 2-0 con goles de 2 volantes, Carepa Gaviria y Harold Lozano.
1: Correcto.
0: En el 2000, en el año, en 1998,
1: Italia.
0: Un gol lo hizo el ex motilón Leider Preciado.
1: Sí, señor.
0: Un gol en el año 1998. En el 2014, 9 goles, 2 en contra.
1: Es lo mejor.
0: 3 goles. Contra Grecia marcaron Paulo Armero, James Rodríguez y Teófilo Gutiérrez. Contra Costa de Marfil, que le ganamos 2-0, marcaron James Rodríguez y Juan Fernando Quintero. Y contra Japón, que le ganamos 4-1 en el 2014, marcaron Juan Guillermo Cuadrado, un defensor, Jackson Martínez, un delantero 2 y James Rodríguez, un volante 1. Octavos de final, Colombia 2, los 2 goles de James Rodríguez. Brasil 2, Colombia 1, gol de James Rodríguez. En el 2018 del Campeonato Mundial, 5 goles a favor, 2 en contra. Colombia 1, Japón 2, marcó Juan Fernando Quintero. Colombia 3, Polonia 0, Jerry Mina, Falcao García y Juan Guillermo Cuadrado. 2 defensores y 1 delantero marcaron goles. Colombia 1, Senegal 0, gol de Jerry Mina, otro defensor central. En el 2026, Colombia 3, Uzbekistán 1. Marcaron un defensor, Daniel Muñoz, un delantero, Luis Díaz y otro delantero, Hamilton Campas. Y contra República del Congo, Colombia 1, República del Congo 0, gol de un defensa, Daniel Muñoz. Y contra el equipo de Ghana, Colombia 1, Ghana 0, gol de John Arias. Resumiendo todo en el análisis, encontramos que el único goleador de un campeonato del mundo 2014 fue el colombiano James Rodríguez. Pero si analizamos, rodeando todos los 7 campeonatos del mundo donde Colombia ha jugado, escuchen estos números. Goles de delanteros, 10. Goles de volantes, 13. Goles de defensores, 9. Ese es el análisis que hay que hacer. El problema de Colombia no es de ahora. El problema de Colombia es desde que arrancó el campeonato del mundo. Sí. No tenemos definidores. Nosotros no tenemos un Mbappé. No tenemos un Messi. No tenemos un Batistuta. No tenemos un Uwe Seeler. No tenemos un Gerald Müller. No tenemos un John Fontaine. No tenemos delanteros. No tenemos goleadores. Tenemos delanteros.
1: Sí.
0: Rápidos, veloces, inteligentes, capaces. Pero no tenemos goleadores de jerarquía a nivel mundial, Javier.
1: Sí, señores.
0: ¿Está bien el análisis o no?
1: Sí, señores. Ese es el análisis correcto, Jorge. Nos ha faltado siempre en los delanteros el gol. Y prácticamente el fútbol de Colombia siempre lo generan desde la mitad del campo.
0: Exacto, nosotros hemos tenido mejores volantes con gol que delanteros. Ahora le digo una cosa, hace 4 años, ¿por qué quedamos por fuera del Mundial? Porque en 7 partidos no marcamos goles.
1: No marcamos goles.
0: Entonces, el problema del fútbol colombiano no es un problema de forma, es un problema de fondo. Porque si los señores dirigentes del fútbol colombiano se ganan 60 mil millones por participar en el Campeonato Mundial de 2026, ¿por qué no invierten en las categorías menores? ¿Por qué no hacen mejores escenarios deportivos? ¿Por qué ayudan tanto a los equipos profesionales en Colombia si los equipos profesionales en Colombia no prestan jugadores a la selección?
1: Sí.
0: O dígame, aparte de Ospina, ¿quién más presta jugadores a la selección colombiana? Todos juegan en el fútbol del exterior. No hay jugadores en la selección colombiana que jueguen en la Liga
1: Criolla. Otro análisis que usted puede hacer, Jorge, ¿cuántos goleadores hemos tenido en las ligas europeas, en las ligas del mundo.
0: Sí.
1: Muy poquito, muy demasiado poquito.
0: Mucha gente dice, sí, y seguramente con razón, algunos dirán sin razón, que Argentina lo ayuda a los árbitros, que Argentina le dan la mano a los árbitros. Lo que pasa es que, mire, nosotros tenemos que hacer la venia al fútbol argentino. Nosotros somos una escuela del fútbol argentino.
1: Me quito el sombrero con Argentina.
0: Mire, los argentinos, con todo lo que tengo que decir, pero lo digo con la sinceridad y la honestidad que siempre me ha caracterizado, tienen mejor mentalidad ganadora que nosotros. Los argentinos tienen jerarquía. Lo que le falta al fútbol colombiano.
1: No se rinden, Javier. Jorge, no se rinden.
0: Los argentinos se matan con la camiseta de la selección de Colombia.
1: Mire, Egipto, sí, ganándole 2-0 y se asustó, sí, y perdió.
0: Pero ahí he leído que es que los árbitros le metieron la mano a Argentina. Sí, lo que pasa es que nosotros no tenemos un futbolista como Messi, ¿no? Messi tiene 48 títulos, y tener a Messi y tener ahí usted a Campaz, que no ha ganado nada a nivel mundial, esto es muy complicado. No estoy demeritando a Campaz. Pero Campaz, en una jugada de esa, faltando 2 minutos, clávela, Javier, sí, métala. Lo que le pasó al muchacho Luis Suárez. Entonces, a mí me parece
1: goleador de la liga portuguesa.
0: Entonces, a mí me parece que, ahora, ¿por qué dicen que es que Luis Díaz es jugador de selección, es jugador de equipo y no de selección? Porque es que del Bayern tiene a un jugador extraordinario como Harry Kane. Como Harry Kane, tiene jugadores de nivel, de categoría mundial. Dígame, ¿cuál es el Harry Kane del fútbol colombiano?
1: Sí, señor.
0: El que por ahí más o menos se asemejaba, guardando las proporciones, era Teófilo Gutiérrez.
1: Teófilo Gutiérrez.
0: No, guardando las proporciones. Sí, sí, sí. Entonces, allá en el fútbol europeo tenemos jugadores que acompañan a los futbolistas colombianos de mayor jerarquía, de mayor nivel. Y a mí me
1: Jorge, sí, y mire, analice, haga el otro análisis. Sí. Luis Díaz fue el champion. Fuera de lugar, día fuera de lugares, le anularon 4 goles.
0: Sí.
1: ¿Por qué? Porque la pelota le llega tarde.
0: Ahora, voy a decir una cosa. A mí me parece que Colombia mereció mejor suerte. Colombia, de los 5 partidos, ganó 3.
1: Sí, claro.
0: No perdió ninguno. No perdió. Empató 2 y nos hicieron un solo gol.
1: Un solo gol.
0: A mí me parece que desde el punto de vista deportivo, para mí Colombia debió estar en esta fase de los octavos,
1: sí, los
0: cuartos de final.
1: Los 6 partidos.
0: En los cuartos de final. Sí. Y ahí hacia adelante, en los cuartos de final, tendría que enfrentar a 4 campeones
1: sí,
0: del mundo.
1: Era ganancia.
0: Tenía que enfrentar a Francia, a España, a Inglaterra. Y para de contar. Sí. A mí me parece que Colombia llegó muy lejos en el Mundial. Faltó dirección técnica. A mí me parece que James no debió ser titular ni 80 ni 90 minutos. James debió jugar 45 minutos. Ahora,
1: ayer, para mí James ya era para ingresar.
0: No, y lo de
1: para ingresar, no para iniciar.
0: Lo de Quintero ayer, le pesaba el cuerpo a Quintero. Entonces, cuando hay que, realmente, como dicen en Venezuela, donde queman las papas, de donde los jugadores de jerarquía sacan la casta, como lo hizo Messi.
1: Otro jugador,
0: en el partido, Jorge, contra Egipto.
1: Otro jugador que me decepcionó, Muñoz. En la Copa América fue lo mismo, en la final se hizo expulsar.
0: Sí.
1: Y ayer fue de lo más regular que tuvo Colombia.
0: Los 2 últimos partidos de Muñoz, sí, frente a Ghana y frente a Suiza, bastante
1: muy discreto. Regular.
0: ¿Cuál es su opinión, mi querido pibe?
2: Bueno, Jorge Enrique, pues la opinión mía es de que el equipo colombiano, pues, no tuvo definición. Para mí es eso.
0: Pero es que nunca hemos tenido una definición, ya le hice el análisis.
2: Sí, pero pues uno dice, con una sola opción que hubiéramos tenido, con que Hamilton Campaz hubiera hecho el gol, hubiéramos clasificado.
1: Pero yo le digo,
2: pero
1: una
2: no
1: cosa.
2: Es posible que un jugador de esa jerarquía,
0: no, pero yo no creo
2: juegan
0: que,
2: Rosario,
0: pero yo no
2: Central
0: creo,
2: y todo,
0: pero yo no creo
2: no vaya a ser capaz de hacer un gol.
0: Yo no creo que el culpable sea Hamilton Campaz.
1: No.
0: El culpable es, el problema no es de forma, el problema es de fondo del fútbol colombiano. Es un problema muy delicado lo que estamos manejando en Colombia. Las ligas deberían, o mejor, la Federación Colombiana de Fútbol debería contratar, Javier, definidores. Jugadores que hayan sido goleadores del fútbol colombiano, que enseñan a definir. Es que para definir hay jugadores que aprendieron en el potrero, en la calle jugando. Pero ahora, cuando el fútbol se ha esquematizado tanto y el fútbol se ha modernizado tanto, necesitamos profesores. Nosotros trabajamos en defensa. Tenemos escuela de defensores, tenemos escuela de volantes, tenemos escuela de defensores, pero no tenemos escuela de delanteros, sí, que marquen una diferencia total.
1: Sí, ahora, Jorge, hay otra situación y pide que es el relevo generacional. Le decía yo al pibe hace rato, somos actualmente campeones suramericanos sub-17.
0: ¿Cuánto
1: somos
0: llevamos?
1: Somos subcampeones sub-20.
0: ¿Y cuántos llevaron? ¿Cuántos
1: ninguno,
0: jugadores?
1: Ninguno.
0: Yo creo que la selección colombiana...
1: Villarreal para mí han debido ayudar.
0: La selección colombiana se nos envejeció.
1: Sí, por eso.
0: Se nos envejeció la selección colombiana.
2: Imagine, el primer mundial de John Córdoba tiene como 28 años. El primer mundial ya tiene 28 años. Luis Javier Suárez lo mismo.
0: Por eso. Entonces, el problema del fútbol colombiano es que...
1: De estructura, Jorge, para mí.
0: Sí, es de estructura. Es un problema de fondo, no es un problema de forma. Que por qué no ponía este, por qué no ponía aquel. Y también le digo una cosa. Ahora, en gracia de discusión, yo vi a una selección colombiana, la vi por momentos lenta. Sí. Vi a una selección colombiana que le pesaron los viajes, Javier. Esos 10.000 kilómetros montando en avión es muy complicado. También vi una virosis como de gripa, algo en la selección colombiana que les pusieron. El cambio de clima, ustedes estar en 37 grados a pasar al clima o a la altura de México. A mí me parece que eso también afectó a Colombia. A mí me parece, Javier, con toda sinceridad, llegamos lejos. Nos faltó otra vez la monedita para el peso. Sí. Nos faltó la monedita para el peso, pero eso lo venimos diciendo desde hace cuántos años.
2: Imagínese, es que por eso yo le pregunto una cosa, Jorge Enrique. Usted dice que es un problema de fondo.
0: Ahí en el micrófono, amigo.
2: ¿Hace cuánto tiempo nosotros estamos diciendo lo mismo?
0: Sí, pero el problema no es de los jugadores, el problema es de la estructura del fútbol colombiano.
2: ¿Cuántos años llevamos en lo mismo?
0: Llevamos desde que estamos en 7 mundiales. Entonces, usted ve que en el fútbol argentino usted ve, sacan goleadores por aquí, sacan volantes 10 por acá, los venden en millones y millones, y a mí me parece que...
1: Y todos son titulares. Mire,
0: y ir a juzgar y a criticar y a maltratar la selección colombiana, yo no estoy de acuerdo con eso. A mí me parece que Colombia hizo un buen papel, que tenemos jugadores... Ah, que el técnico falló, sí, falló mucho.
1: Sí, a mí me parece que le faltó muñeca al técnico.
0: Sí, y yo creo, Javier, con todo respeto, y lo dije en su momento... A mí me parece que debió llevar a Sebastián Villa, debió llevar al muchacho Durán.
1: ¿Y a
0: Durán,
1: Carrascal? Perdón,
0: ¿por qué a Durán? Porque es que Durán mide 1.90. Y usted, con Cuchito Hernández, 1.60.
1: Suárez como
0: 1.70. Sí. Para el Mundial se necesitan jugadores de mayor abolengo.
1: Sobre todo en ese puesto.
2: No, y sobre todo, imagínese, llevó a John Córdoba lesionado. Otro error.
0: Yo no creo que el señor Néstor Lorenzo vaya a continuar como técnico de Colombia. No creo que vaya a continuar. Tenemos las 12:17 minutos en la Red Deportiva, primer bloque comercial.
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0: Tenemos las 12:19 minutos aquí en la red deportiva a través de frecuencia F1370 en la 95.7. Bueno, Javier, para usted, ¿cuáles fueron los 5 mejores jugadores de la selección colombiana en el Mundial 2026? En su orden.
1: Sí, señor, en su orden. Sánchez, el defensa Davinson Sánchez.
0: Davinson Sánchez me parece que fue espectacular. Lastimosamente logró ese lanzamiento del punto penal. Penalti votaron Platini, Pelé, Maradona, Roberto Baggio. Todos votaron penal.
2: Hasta Messi que...
0: Messi votó dos penales.
2: Lleva dos.
0: Eso. Bueno, Javier, primero...
1: Davinson Sánchez. El otro, el señor Lucubí. Los dos centrales para mí fueron espectaculares. Lucubí.
0: Sí.
1: El pelado Puerta, que fue la gran revelación.
0: Ajá.
1: Ahí van tres. Sí.
0: Me faltan dos.
1: Me faltan dos que podría ser.
0: Bueno, a ver, usted vive. Sí, ¿cuáles son?
1: Doy los tres.
0: ¿Cuáles son los 5 mejores jugadores de Colombia en este mundial?
2: Bueno, para mí es Davinson Sánchez, Daniel Muñoz, Gustavo Puerta, John Arias, el jugador John Lucumí.
0: Me dejaron por fuera el arquero.
2: Y Camilo Vargas,
0: claro. El arquero que sí. Camilo Vargas contra Portugal atajó 2 pelotas de gol.
2: Sí.
0: Y ayer frente a Polonia atajó 2 pelotas de gol. En su orden. Para mí, los mejores 5 jugadores de Colombia en el Campeonato Mundial, Davinson Sánchez, Lucumí, el pelado Puerta, Gustavo Puerta, la revelación, gran partido. Me parece que también el arquero de la selección colombiana, Camilo Vargas, hizo un buen papel.
1: Sí, sí, y lo que dijo el pibe, se me había quedado así de mente.
0: Sí.
1: John Arias, que ha sido un jugador que fue muy mal utilizado por el técnico.
2: Y le cuento una cosa. Eso es lo que más yo cuestiono.
1: Sí.
2: ¿Cómo es posible que todos los partidos lo saquen?
1: Sí.
2: No es posible. O sea,
1: es un cambio vivo que tiene.
0: A mí me parece que el señor Néstor Lorenzo se equivocó ayer sacando a John Arias. John Arias en cualquier momento le puede definir, puede meter un pelotazo, puede meter una asistencia.
1: Es un gran jugador.
0: En nuestra opinión. Bueno, aquí está Néstor Lorenzo, el técnico argentino. No sé si volverá a dar más declaraciones, no sé si la federación lo dejará, pero aquí está el técnico argentino dando la explicación de la eliminación de Colombia.
3: ¿Qué nos ha faltado hoy para no resolverlo desde la vía de los penales, que ya es otra cosa aparte? Gracias.
4: Bueno, sin duda que hacer gol. O sea, el partido sabíamos que iba a ser un partido bastante cerrado, muy táctico, muy parejo. De todas maneras creo que merecimos un poco más en los 90 por las intenciones que tuvimos, los remates. ¿Sí? Bueno, pues sabíamos que iba a ser un partido así a medida que se fue alargando el juego. Los equipos fueron perdiendo energía y terminó en el empate final que derivó los penales.
5: Profe, ¿qué tal? José Mantilla para Win Sports. Profe, hablando de la energía, ¿siente que quizá el cambio de John Arias obedeció a eso, al tema de la amarilla, y que siente que ganó o perdió Colombia justamente con ese cambio?
4: Las dos cosas. Teníamos miedo que en alguna llegada tarde no quedarnos con uno menos y la energía también. La energía también, creímos que Campas le podía dar. Aparte cambiamos de sistema también, ¿no? Jugamos con dos en el medio, con Juanfer flotando atrás del 9 y pasamos a un 4-2-3-1, pensamos que por las bandas teníamos que preocuparlos a ellos, casi llegan los goles así, Campas la tuvo, y bueno, lamentablemente no se dio.
6: Profe y presentes, muy buenas noches, soy Jorge León Ceballos Acosta, freelancer FIFA y el medio digital Robega Fútbol de Cartagena. Profe, nada que reprocharle. Sinceramente, felicitaciones, se hizo de su parte técnica del equipo. Pero si hay algo que cuestionarle, yo le preguntaría con todo respeto, ¿qué pasó con esa definición, con Lucho, con Luis Suárez, que eran los candidatos a hacer presencia con el gol? Muchas gracias y nuevamente feliz me voy porque he hecho un gran esfuerzo de venir de Colombia para acompañar a la selección. Muy amable, profesor.
4: Bueno, agradecido a usted y a todos los que hicieron ese esfuerzo y bueno, gracias porque se subieron a la ilusión que nosotros mismos fuimos generando y que tuvimos. Lo del gol no ha sucedido bastante en determinados momentos.
0: Muy bien, gracias al señor Néstor Lorenzo. Me escribe mi amigo Miguel Peñarandi y me dice, Jorgito, Colombia tiene puros jugadores de equipo. no de selección. ¿Ah? Eso dice Miguel Peñaranda. Yo la verdad no estoy de acuerdo. Sí, a mí me parece que Davinson Sánchez no es jugador de equipo.
1: No, y para mí hay
0: jugador de selección. Me parece que Daniel Muñoz no es jugador de equipo, jugador de selección. Sí. A mí me parece que Jefferson Lerma no es jugador de equipo, jugador de selección. Sí. El pelado Gustavo Puerta no es jugador de equipo, es de selección. Pero bueno, yo respeto.
2: Pero lo que es el Luis Javier Suárez, para mí sí no me parece que sea.
0: Pero es el primer mundial. Sí. Bueno, mi reflexión. Mi mensaje de reflexión sobre la necesidad de fortalecer nuestro fútbol colombiano desde la base. Invertir en las divisiones inferiores, que la categoría B cuente con ascenso y descenso y que no jueguen ya futbolistas de 40 años.
1: Eso,
0: consolidar, Javier, consolidar las categorías C y D, sí. Que aumente la competitividad y dignificar las condiciones salariales de los futbolistas que están en estas categorías. Solo así construiremos un fútbol colombiano más fuerte y con un mejor futuro. Repito, la posición clara, mi mensaje es un mensaje de reflexión. Primero, invertir en las divisiones inferiores del fútbol colombiano, que la categoría B cuente con ascenso y con descenso. Consolidar una categoría C y D que aumente la competitividad y dignificar las condiciones salariales de los futbolistas colombianos. No es justo que muchos equipos de la A y de la B le paguen sueldo a los jugadores, uno o dos sueldos mínimos, y duren 3-4 meses para pagarles, cuando los dirigentes por la derecha toman el dinero, ¿no, Javier?
1: Sí.
0: Entonces, yo creo que el fútbol colombiano no solamente necesita una estructura a nivel de la federación, sino a nivel de los clubes profesionales. Aquí no pueden seguir adueñándose algunas personas de los equipos que tienen 100 años de historia, 80 o 90 años de historia.
1: Sí, y lo que usted dice es claritico, hay que crear la tercera y la cuarta división.
0: Claro, Javier.
1: Hay que crearla.
0: Sí.
1: Mire lo que pasa en Argentina.
0: No, Javier, y otra cosa, sí, que al fútbol colombiano le dio réditos importantes. En el campeonato profesional de la A, es obligatorio, como se hizo en el 2006, que un muchacho,
1: sub-18, sub-20,
0: sea obligatorio jugar.
1: Pero que juegue todo el partido.
0: Exactamente, porque ahí van perdiendo el miedo escénico, van perdiendo...
1: van haciendo minutos.
0: Exacto. Sí. Me parece que Colombia debe volver otra vez a eso.
2: Pero le digo una cosa, Enrique, sí, en eso no estoy de acuerdo, porque en esta liga colombiana hubo 25 jugadores, pero hubo 5 jugadores más que se pueden inscribir juveniles. Y si yo lo subo.
1: Pero no lo meten.
2: Claro, no lo meten, pero
0: sí. Yo no estoy dando ninguna opinión sobre ese tema.
2: Sí. No, sino que como usted dice que como no hay jugadores en las canteras.
0: Porque no hay obligación.
2: Ay, claro, porque falta la obligación.
0: Hay que haber la obligación.
2: Sí.
0: Usted puede tener 50 cupos de sub-20, pero si no los meten. No, la obligación es que tienen que entrar. Sale un sub-20 y entra un sub-20.
1: Lo que lo meten es por necesidad, como el club.
2: Por necesidad.
0: Sí. Sí. Muy bien. Tenemos las 12:26. 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Bueno, también vamos a escuchar al técnico Lionel Scaloni, técnico de la selección argentina. Lionel Scaloni, en los 12 minutos finales frente al equipo de Egipto, independientemente de lo que se diga, me parece que Argentina sacó la casta, sacó la jerarquía al equipo argentino.
7: Estamos en vivo para Cadena 3 Argentina. Leo, hay un pueblo en la calle, un pueblo emocionado, un pueblo que quiere agradecerles. Y estás vos, por supuesto, entre todos, pero bueno, un poco sos la palabra de todos los argentinos para hablarle a los futbolistas. Ya hablaste con ellos. ¿Qué decirles? ¿Qué decirles después de lo que le han hecho vivir a todos?
8: Bueno, primero le hicimos vivir, buenas tardes primero, unos momentos de dificultad, como todos, porque íbamos perdiendo y aún no haciendo un mal partido, creo que siempre el partido estuvo de nuestro lado, tuvimos muchísimas situaciones, pero bueno, el fútbol tiene estas cosas, para eso yo me hice entrenador, recién le decía a ellos que yo me hice entrenador para cuando dejé de jugar tener estas emociones. Por eso, no porque me guste ser entrenador. Yo sufro igual que todos ustedes cuando estoy en el banco. Pero las emociones que te da un partido de fútbol, que nos da a nosotros los argentinos un partido de fútbol, yo creo que es inigualable.
0: Muy bien, gracias a Lionel Scaloni, el técnico de la selección argentina. Bueno, les voy a preguntar a ustedes, mis queridos compañeros y analistas. Jueves 9 de julio, 3 de la tarde, Francia-Marruecos. ¿Quién se va para la casa y quién se queda en el Mundial?
1: Yo creo que Francia sigue.
2: Yo creo que Marruecos va a dar el batacazo.
0: ¿Usted cree que Marruecos le gana a Francia?
2: Sí.
0: Marruecos tiene buena delantera.
1: Sí, buen equipo.
0: Hace goles.
1: Es un buen
0: equipo.
1: Bueno,
0: yo veo ese partido muy parejo. Sí. Muy parejo lo veo. Ahora, si Francia juega bien al fútbol, gana Francia para mí. Viernes 10 de julio, 2 de la tarde, España-Bélgica. España-Bélgica. Lo que Bélgica hizo frente a Estados Unidos fue extraordinario. Sí. Ahora, ¿cuál es su opinión? ¿España o Bélgica, pibe?
2: Para mí España va a clasificar.
0: ¿Usted qué dice, Javier?
1: Va a ser un partido, como usted lo dijo, muy apretado.
0: ¿A penaltis?
1: Y, pero sí, yo creo que España va a pasar.
0: Muy bien, sábado 11 de julio, 4 de la tarde, Noruega-Inglaterra. Haaland con Harry Kane. Dos goleadores extraordinarios del Mundial. ¿Qué dice usted, pibe?
2: Para mí va a clasificar Noruega. Noruega, yo le veo a Haaland. Yo veo que Haaland va a ser
1: Inglaterra.
0: Para mí Inglaterra por la jerarquía de haber sido campeón del mundo, ¿no? Sábado 11 de julio, 8 de la noche, Argentina-Suiza.
1: No, para mí pasa Argentina, a pesar de que a Argentina le ha tocado duro los dos últimos partidos, ¿no?
0: Para mí, sí. ¿Será que no van otra vez hasta alargue y después penaltis? Argentina viene de hacer dos esfuerzos grandes.
1: Dos esfuerzos, con Cabo Verde
0: grandes. Y el equipo de Argentina, siendo campeón del mundo, no es tan joven que digamos.
1: No, es veterano.
0: Pero yo creo que Argentina pasa.
2: Sí, yo creo que
0: además,
2: también.
0: Porque no nos queda más suramericanos.
2: Sí.
0: Bueno, llegamos al final de la red deportiva por el día de hoy. Son las 12:32 minutos. El Pibe Ardila, don Javier Monte de Oca y quien les habla, Jorge Enrique Rico, le decimos gracias. Que Dios les siga bendiciendo de una manera extraordinaria. Digo una noticita del Cúcuta Deportivo. Javier, ¿cuándo vuelve a jugar?
1: Juega mañana el Cúcuta Deportivo contra Real Santander.
0: Muy bien, 12:33. Buenas tardes, bendiciones para todos.
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0: Son las 12:45.
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0: Es la una en punto.
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5: Preparado para el nuevo escenario. Diga conmigo, preparado para el nuevo escenario. Ya definimos en otros temas, en los otros dos temas, que lo que significa estar preparado. Así que hoy puedo entrar directo a lo que se requiere en tercer paso de la preparación. Se requiere estar preparado para el nuevo escenario, entonces necesitas caminar con Dios. Si quieres estar preparado para el nuevo escenario, necesitas caminar con Dios. Y cuando hablamos de caminar con alguien, es una predisposición y por supuesto una aceptación de ambos caminar juntos. Y en Hebreos presenta un cuadro que es maravilloso y debemos tenerlo en cuenta porque sucedió y quedó ahí para nuestro conocimiento y para nuestra enseñanza. Por la fe, Enoc fue traspuesto para no ver muerte y no fue hallado porque lo traspuso Dios. Y antes que fuese traspuesto, tuvo testimonio de haber agradado a Dios. Pero sin fe es imposible agradar a Dios, porque es necesario que el que se acerca a Dios crea que le hay y que es galardonador de los que le buscan. Esta es una carta con peso apostólico a la iglesia hebrea. Y el apóstol está diciendo a la iglesia, mostrando un acontecimiento y llamando a la iglesia a entender el valor que hay en caminar con Dios y lo posible que es caminar con Dios, y muestra la figura, el ejemplo de Enoc. Enoc aquí representa a usted, representa a mí en la vida diaria de la fe que tenemos con el Señor. Pero el libro de Génesis nos va a dar 4,000 años antes de lo que fue dicho en la carta. Eso es lo que se argumenta los comentaristas, de 4,000 años aproximado. Lo que aconteció es el origen. Y fueron todos los días de Enoc 365 años. Caminó pues Enoc con Dios y desapareció porque le llevó Dios. ¿Quién lo llevó? Dios. Por lo tanto, podemos llegar a esta conclusión: todos los que fueron antes de Enoc murieron, menos Enoc. Y aquí la expresión murieron es que tuvieron que pasar por la experiencia de que el espíritu y el alma desocuparon el cuerpo, uno en forma natural, otros por diferentes causas, pero murieron. Pero Enoc no. Porque Dios vino por Enoch, lo tomó y lo llevó. Aquí entonces se puede pensar que en ese tomarlo está el ejemplo del arrebatamiento. La transformación del cuerpo en un abrir y cerrar de ojos. A donde Dios toma, lo transforma y lo lleva. ¿Para dónde lleva Dios? A Enoch, por supuesto, al lugar que corresponde a aquellos que amando a Dios, obedeciendo a Dios, tiene derecho, un lugar de reposo, de descanso, hasta que llegue la gran resurrección, donde todos podrán definitivamente juntos morar con papá Dios, que es el que nos dio su espíritu y nos hizo ser imagen y semejanza suya. Entonces, basado en eso, presento 5 aspectos importantes para caminar con Dios. El primero es, caminar con Dios es agradarlo. ¿Es qué? Agradar. Y para agradar a alguien, no es una tarea pequeña, es una tarea grande. Y en el caso de agradar a Dios, mucho más, porque Dios nos conoce o conoce a la persona. Hay quienes procuran agradar porque tienen segundas intenciones. No es que agrada porque ama, no es porque agrada porque siente un respeto, una admiración. No es porque es honesto, sino es un esfuerzo por conveniencia. En el momento que la persona a quien se demuestra ser agradable o agradarlo contraría lo que la persona que quiere agradar, mostrar que quiere agradar, contraría sus expectativas, sus sueños, sus deseos, sus pretensiones, inmediatamente cambia. Y lo hemos visto más de una vez, y lo vemos entre amigos, entre y aún familia, que de pronto todo cambia. Un hijo puede rechazar a sus padres, puede rechazar a sus hermanos, puede rechazar a sus abuelos, puede rechazar quien sea en el momento que no responda lo que ellos pretendan. Entonces, eso es un choque. Con Dios, eso no puede pasar sin que Dios lo perciba. En el humano sí. Entonces el que se siente después defraudado dice, wow, pero no lo entiendo, ¿Cómo era tan amable conmigo? ¿Cómo? Y de repente se me vuelve enemigo, se me vuelve persona que me rechaza, que me golpea o que me hace daño o me demanda inclusive. Sí. Con Dios no. Dios, fijando en nosotros, sabe si somos honestos en querer agradarlo o no. De una vez está a la luz de su conocimiento, porque Él es Dios omnisciente y es Dios omnipresente. Todo lo sabe, todo lo conoce, todo lo ve y en todo está. Entonces, agradar a Dios para Enoch fue una tarea bastante compleja, pero posible. Y si fue posible para Él, también es posible para ti y es posible para mí. Ahora, ¿en qué manera podemos ver a Enoque agradando al Señor? Primero, porque tuvo una vida de fe. ¿Tuvo qué? Una vida de fe. ¿Y qué dijo Hebreos? Sin fe es imposible agradar a Dios. Diga conmigo, sin fe es imposible agradar a Dios. Si una persona quiere agradar a Dios, el primer paso es creerle. Y es confiar en Él. Segundo, Enoch era profeta. Es decir, su crecimiento en la sabiduría que recibió del Señor permitió profetizar en su propia generación, que no era una generación vieja o antigua, más bien estaba en el comienzo de la formación de la humanidad. Pero ahí se corrompió el ser humano, se contaminó, y Enoch con el olfato espiritual, con el discernimiento espiritual, con la autoridad que tenía, les dijo. De esto también profetizó Enoc, el séptimo desde Adán, diciendo: he aquí, vino el Señor con sus santas decenas de millares para hacer juicio contra todos y dejar convicto a todos los impíos de todas sus obras impías que han hecho impíamente y de todas las cosas duras que los pecadores impíos han hablado contra él. Allá en el pasado, este hombre que caminaba con Dios levanta su voz para decir a la gente que están equivocados y que sepa de que Dios toma y hace juicio a ellos. Dos, caminar con Dios es tener testimonios. ¿Tener qué? Testimonio. Y el testimonio es una prueba de vida visible a los ojos de todos. Pero ¿cómo se logra un testimonio a los ojos de todos? Enoc constituyó familia. Constituyó familia. Ahora, atención aquí. Le doy el versículo, capítulo 5, verso 22. Constituir familia significa que él tenía una responsabilidad después de Dios con su casa, con su familia. Ahora, en un mundo como el que él estaba viviendo, que estaba ya muy contaminado con muchas cosas, él pudo haber sufrido presión de su familia. Sin embargo, la presión ejercida por su familia no lo desvió de su propósito con Dios. Esto quiere decir que es posible constituir familia, ser esposo, ser padre, ser abuelo, ser tío, ser cuñado, ser concuñado. ¿Qué puede más poner en la vida de familia? Y que la familia no sea estorbo para mantener uno su compromiso con Dios. Eso es lo que indica la palabra creó familia, constituyó familia. Así que para usted y para mí, la familia que de pronto se interpone y critica, señala, juzga, se burla, usted como Enoc solo tiene una decisión: mantenerse en el Señor. Y no permití que lo que la familia piense, lo que la familia diga, que va contra su fe, lo saque del propósito del testimonio que tiene con Dios. Sino marcar para la familia y marcar para quien sea más que usted no está con Dios por conveniencia, usted está con Dios por convicción.
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3: Enoch tuvo compañerismo con Dios. Y es imposible ser compañero con alguien si no se pone de acuerdo. Y Amós 3:3 dice: ¿andarán dos juntos si no estuviere de acuerdo? La respuesta es no. Pero si es posible andar juntos es porque se pusieron de acuerdo. Entonces tomemos que si pudo haber compañerismo de Enoch con Dios y de Dios con Enoch, es porque Enoch entendió a Dios y pudo hacer un acuerdo de caminar con Dios. Y Dios acepta y acuerda caminar con Enoch. Y la palabra entonces nos insta a ponernos de acuerdo con Dios para caminar con Él. Y que nuestro testimonio sea veraz, sea un testimonio que la gente que nos conoce, a partir de donde podamos estar, entienda que nuestro caminar con Dios es primero, que no hay nada que pueda ser antes de tener el tiempo con Dios. Y en esto puede ser que usted decida orar más veces, tener más intimidad en su tiempo de oración, puede ser en la mañana, puede ser en las noches, o puede ser en el pleno día. Enoch caminaba con Dios en el día, en el pleno sol, en pleno trabajo y en plenas actividades que hacía. Pero para eso solo se necesita una cosa: que tu testimonio y mi testimonio sea veraz. Miqueas dice: oh hombre, Él te ha declarado lo que es bueno y que pide Jehová de ti, solamente hacer justicia y amar misericordia. Y el siguiente: y humillarte ante tu Dios. De que no haya razón para la soberbia delante de Dios. Pero me interesa hacer la diferencia entre humillarte y ser humillado. La expresión aquí, humillarte, es ponte en tu lugar frente a aquel que sabe todo de ti. Ponte en tu lugar cuando sabes que depende de Él, porque Él conoce tu principio y conoce tu final. Y no espere que tenga que ser humillado por circunstancias, condiciones que la vida de pronto trae por rebeldía nuestra, descuido nuestro, para entonces reconocer que necesitamos de Dios. ¿Sí? Es diferente que uno tenga la decisión de mantenerse con una actitud de humildad y la otra que sea humillado para poder aceptar que Dios es Dios. Dios te creó para que tengas compañerismo con Él. Yo dije: Dios te creó para que tengas compañerismo con Él. Ahora, en Isaías muestra que este compañerismo da parte de Dios así está siempre a favor, nunca en contra. Venid luego, dice Jehová, y estemos a cuentas. Si vuestros pecados fueren como la grana, como la nieve será emblanquecidos. Si fueren rojos como el carmesí, vendrá a ser como la blanca lana. Ok, ¿sabe lo que está diciendo? Si en algún momento caminando con Dios tropiezas en tu conducta, en tu manera, en tus pensamientos y ofende a tu compañero que es Dios, no te alejes de Él, sino más bien aproxímate, séntate con Él y ponte a cuenta con Él. Es decir, sé transparente con Dios. Y Él no tiene un látigo para darte y castigarte, al contrario, sino para ayudarte a ti. Es lo que dice. Dice: Si vuestros pecados, tu equivocación, tu error es tan feo, tan fuerte, que es como la grana, como la nieve, serán emblanquecidos. De aquello que manchó tu vida será quitado. Aquello que puso una marca pesada sobre ti será removido. Uno es como la nieve y el otro como la lana. Es una propuesta amigable, ¿sí o no? Entonces, toda persona que tiene conciencia del valor del testimonio andará siempre a disposición de que con Dios no se rompa su comunión. Tercero, caminar con Dios es mantenerlo en el centro de nuestros pensamientos, de nuestro pensamiento, en el centro. La mente, ella es veloz. Y ella salta de una cosa para otra. Se dice que una persona puede producir centenas de pensamientos en cuestiones de minutos. Ahora, ¿de dónde fluyen los pensamientos? ¿Cómo surgen los pensamientos? ¿Qué es lo que alimenta nuestros pensamientos? Si el Señor es el centro de nuestro pensamiento, pues nuestros pensamientos serán como el de Dios. Dije que nuestro pensamiento será como el de Dios. Porque unido con Él, no puedo pensar diferente a Él. Si no pienso en el nivel de Él. Y Él conmigo piensa bien de mí o piensa bien de nosotros. Y lo dijo, mis pensamientos son de paz. Son de bien para darte el fin que esperas. Si nuestra vida está en conexión y el pensamiento en conexión, lo que el mundo está diciendo después de pensar como piense, no nos va a gobernar. Eso quiere decir que la prensa, la televisión, la radio, el murmullo de las calles, de los corrillos, de los pasillos, y en cualquier lugar donde las personas se sientan, conversan y cada quien dice lo que quiera decir, no va a permitir que contamine, porque tu pensamiento está en otra conexión. No está dependiendo del ambiente, sino de lo que Dios en ti te está alimentando. Porque todo comienza con Dios. Y todo termina con Dios. Diga conmigo, todo comienza en Dios y todo termina con Dios. El salmista en el Salmo 139 y comprendió esto de una manera muy interesante y puso así: porque tú formaste mis entrañas, tú me hiciste en el vientre de mi madre. Te alabaré porque formidable y maravilloso son tus obras. Estoy maravillado y mi alma lo sabe muy bien. No fue encubierto de ti mi cuerpo, bien que en oculto fui formado y entretejido en lo más profundo de la tierra. Mi embrión vieron tus ojos. Y en tu libro estaban escritas todas aquellas cosas que fueron luego formadas, sin faltar una de ellas.
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2: Así que si el origen nuestro está en Dios, nuestro final también está en Dios. Por lo tanto, nuestra vida con Él es inseparable. Vele usted, cuide usted de su testimonio. Cuando se pierde el testimonio, se pierde mucho. Sí, se pierde mucho. ¿Sabe? En el caminar de la vida en la cual llevo, he visto personas hermosas, lindas, y que en algún momento de la vida perdieron su testimonio. Y qué difícil ha sido recuperarlos. Y algunos nunca pudieron recuperar. Entonces, si usted es un hombre, una mujer, que su testimonio es creíble, considérelo el mayor patrimonio que usted tiene. Y manténgalo y cuídelo para que jamás lo pierda. Cuarto, caminar con Dios es saber escucharlo. ¿Es saber qué? Escucharlo. Si Dios habla, su palabra viene, pues estemos atentos. ¿En qué sintonía estoy yo? Pues aquí Isaías dice, Dios hace un reclamo al pueblo: sordos, oíd, y vosotros ciegos, mirar para ver. ¿Quién es el ciego sino mi siervo? ¿Quién es el sordo como mi mensajero que envié? ¿Quién es el ciego como mi escogido y ciego como el siervo de Jehová? Que ver muchas cosas y no advierte, que abre los oídos y no oye. Y la pregunta: el peor ciego es aquel que no quiere ver, y el peor sordo es aquel que no quiere oír. Y esto es lo que Dios está reclamando. Está diciendo, si tú estás en conexión con Dios, pues no salga de la sintonía del cielo, que es de donde viene la palabra. No sintonice otras fuentes de información que está cargada de mentira y de falsedad, sino que sepa discernir de dónde viene la palabra que te edifica, que te hace crecer, que te alimenta y que te da seguridad. Y en esto, permítame decirle otra vez, como ministro de este altar que Dios me ha permitido estar, hemos querido ser lo más cerca posible del propósito. Y no queremos desviarnos, no solo yo, sino todos los que por aquí pasan como predicadores, ministros del Señor. Que no hablemos cosas que no estén dentro de lo que Dios quiere que se diga. No tenemos motivo para decir cosas para agradar a las personas, porque es nuestra conveniencia agradar. No. Queremos ser fiel a la palabra. Y si ella agrada, agrada la palabra. No lo que dije yo, lo que dijo otro. No. El propósito de Dios es que usted y yo escuchemos lo que necesitamos oír. No lo que nos gusta oír. Porque a veces Dios nos habla fuerte y nos llama la atención, como está haciendo aquí. Pero mire a dónde va Dios. Sordos oíd. Y luego dice: Jehová se complació por amor de su justicia en magnificar la ley y engrandecerla, mas este pueblo saqueado y pisoteado, todos ellos atrapados en cavernas y escondidos en cárceles, son puestos para despojo y no hay quien libre. Despojados y no hay quien diga restitución. Es decir, todos quedaron iguales. Ahora, cuando hay desvío, conducta inadecuada, y hay quien reprenda y hay quien hable en el nombre del Señor, hay una esperanza. Lo terrible es que cuando la masa se contamina y el altar también. Y entonces ya no hay quien diga, no, que no tiene, no hay autoridad para decir restitución. No hay una autoridad para divertir, para llamar la atención y para corregir. Por eso usted es un bienaventurado, porque usted viene a la casa de Dios dispuesto a oír la palabra de Dios. Y velamos para que la palabra sea clara, transparente y necesaria para la vida y la edificación de todos. Ahora, hay un cambio de actitud al oír. ¿Es posible? Sí, Señor. Habacuc nos enseña: sobre mi guardia estaré, y sobre la fortaleza afirmaré el pie, y velaré para ver lo que se me dirá. Atención con el verbo ver, porque ese verbo ver es ver lo que la palabra dice. Es decir, que lo que se me diga produzca una visión, que no solo es mi oído que captura la voz, el sonido, sino que lo que entiendo de la palabra me forma una visión. Entonces yo veo lo que la palabra está siendo, me está mostrando. Sobre mi guarda estaré, y sobre mi fortaleza afirmaré el pie, y velaré para ver lo que se me dirá, y que he de responder tocante a mi queja. De que él me habla y yo también le hablo. Yo le pido, él me oye y me responde. Y él me responde y yo le agradezco. Y yo voy con Dios en mi plena comunión. Dios no se ofende cuando usted y yo estamos dispuestos a decirle o preguntar cosas. Ahora, Isaías, el mismo Isaías 31, nos pone así: entonces tus oídos oirán a tus espaldas palabra que diga, este es el camino. ¿Este es qué? El camino, andad por él. Puede haber muchos caminos, pero el que Dios indica es uno. ¿Sí? Entonces, si este es el camino, andad por él. Y luego dice que estando advertido del camino, no echéis a la mano derecha, ni tampoco torzáis a la mano izquierda. Y esto habla entonces que si Dios habla y nos enseña camino, para la garantía nuestra, lo correcto es andar en el camino que el Señor traza. Y si cabe aquí, déjeme repetir el testimonio. Nair y yo salimos de nuestro país, de nuestra familia, para caminar en el camino que Dios nos mostró. Y el camino ha sido largo en el tiempo y en el espacio. Ahora, no estoy en contra de quien está 10 o 5 o menos años en un lugar y en otro. No, si Dios tiene el camino así para ellos, lo correcto es que lo cumplan. Pero lo mío es diferente. Entonces, porque otros saltan de año en año, de 5, de 10, ¿yo tengo que saltar? No. Usted no tiene que imitar a otras personas porque le parece que no. Usted está frente a aquel que está caminando con él. ¿Me hago entender? Esto es en el trabajo, esto es en los negocios, esto es en la empresa. Si usted se mueve, sea por semestre, por año, por quinquenio, por decenio, hágalo porque él te dirige, porque es el camino que él muestra. ¿Sí? Y si en el camino tienes que hacer parada, hagas parada. Y si en el camino tiene que hacer curva, haga las curvas. Pero haga conforme la palabra. Esta, oiga, el texto es tan hermoso. A ver, todos conmigo. Isaías 30, 21. Entonces tus oídos oirán a tus espaldas palabra que diga, este es el camino, andar por él. Y no echéis a la mano derecha, ni tampoco torzáis a la mano izquierda. En estos días usted está escuchando muchas voces con lo que está ocurriendo en Colombia y, en el mundo. A ver, ¿qué vas a hacer? ¿Poner la mochila en la espalda y salir corriendo? ¿Qué vas a hacer? ¿Cerrar la pequeña tienda, el negocio? ¿Vender lo que tiene para salir despavimentado para algún lugar? Si fuese así, hágalo cuando Dios te indique. No porque el miedo, el pánico te conduzca a esa acción. No venda nada, no compre nada si Dios no te ordena. Pero si Dios te ordena, esté tranquilo. Póngase en el lugar que le corresponde y el Dios que está contigo y estuvo con Enoc te guardará.
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2: Si realmente escuchas al Señor tu Dios y cumples fielmente todos estos mandamientos que yo te ordeno, el Señor tu Dios te pondrá por encima de todas las naciones de la tierra. ¿No le parece mucho que ponga por encima de las naciones en plural y de todas las naciones de la tierra? Es mucho. Por eso no aceptes ser menos cuando Él determinó que para ti y para mí está el ascenso. Está ser primero y no el último. Estar es estar encima y no abajo, ¿sí? Pero para lograr eso, ¿qué es lo que se requiere? Obediencia. Y aquí es donde muchos tropezamos. Qué difícil es ser obediente. Y ojo con el camuflaje, la desobediencia pasiva, que se parece obediencia, pero no es. Porque la desobediencia pasiva es aquella que hace que la persona acepte lo que le están diciendo, pero no lo hace. No lo hace. El Señor y la palabra, por ejemplo, usted ve en el culto, la reunión, la palabra te agarra, te pega, te dice, te ordena. Y cuando usted sale de aquí, ya la olvidó. Y mañana la vida sigue y usted sigue haciendo como que nunca escuchó lo que Dios dijo. Aquí se ha dicho más de una vez: si vamos a comercializar, comercialicemos basado en la verdad, no en la mentira. Si vamos a hacer negocios pequeños, medianos o grandes, hagamos con la dirección de Dios, basado en la justicia, no en la injusticia. Si vamos a trabajar y hacer cualquier cosa y requerimos de finanzas, de economía, que nuestra economía tenga la fuente del justo, no la del impío. Pero resulta que cuando están en la acción del trabajo, no discierno que es el justo ni que es el impío, simplemente discierno que me está ofreciendo crédito, dinero. Y por mi forma de ser, sin prestar atención a lo que Dios me dijo, entonces recibo dinero con altísimos intereses, con paga diarios, o recibo dinero sin saber las condiciones correctas que me pone, ni la fuente de la cual viene, y luego está atrapado en cosas, en condiciones que significa pena, vergüenza o hasta la muerte. Y Dios habló antes, se refirió antes, llamó la atención antes. Sí, es verdad, y Dios me dijo, pero es que yo quiero, necesito. Entonces, porque yo necesito, yo hago así. Esto es pasivo, es una desobediencia pasiva. Y sigo viniendo a los cultos, sigo escuchando palabras de Dios y peso la palabra. ¿Qué me están diciendo? ¿Me conviene o no me conviene? Y si obedecer no conviene, entonces no obedezco, aun cuando crea que lo que me está diciendo está correcto. Y hemos tenido que tratar casos dolorosos, penosos, de personas que se han enfrascado en cosas locas. Hay algo en el ser humano que se llama codicia. Jesús llamó la atención y combatió la codicia. El apóstol Pablo en su carta a Timoteo es claro con la codicia. Y ella está, él la riñe allí con los sueños, los deseos de alcanzar, de adquirir, de tener. Y de pronto la persona, para poderlo

meses hemos visto y ya estoy al punto, pero al punto de que la herencia me salga. Pero para eso yo tengo que ir a España y llevar $42,000 y hacer un depósito allí para poder entonces recibir el título y luego cobrar la dádiva, la herencia que me están dejando. Y yo le dije, esos cuentos no son verdad. Sí, pastor, sí, pastor. Y intenté disuadirlo y no. Pero como yo fui fuerte, cortó la conversación porque está hablando la autoridad, está hablando, pero no quiere contradecir. Amigablemente cortó y está bien, como que dice, voy a hacer lo que usted dice. Y no, lo que hizo fue ponerse de acuerdo con la familia, vendió la casa y se fue a España. Y cuando llegó allí, fue a donde le había mandado, depositó el dinero, buscó una, dieron hasta la forma como tenía que hacer para que el dinero llegara. Y luego buscó el título y ahí ya las personas no estaban. Y no existe, se quedó atrapado en España. Y ahora, ¿cómo hace para salir de ahí? Perdió la casa, perdió el dinero, perdió el tiempo, perdió todo. Codicia. ¿Cómo se llama eso? Codicia. Y así caen las pirámides. Y así caen muchos negocios que son fantasías, que atrae la codicia. Algunos de esos son negocios que puede hasta ser lícito, como el caso de las criptomonedas. Pero si la persona que entra en eso escucha todo el rum rum y no entiende, no comprende, pues entró mal. Y no importa que haya dicho el altar, comprenda primero, entienda primero, conozca primero, antes de. Pero sí, sí, sí, pero no, no, no. Porque la codicia lo atrae. No, es que aquí yo gano mucho. Y es verdad, algunos han ganado mucho. Pero pregunto, ¿sí? Cualquier negocio, usted y yo para entrar en él tenemos dirección de Dios y tener oído para saber qué es lo que Dios nos está guiando y orientando. Y cuando usted quiebre y cuando usted se arruina porque desobedeció, no culpe a nadie y no enlace a nadie más. No es que ahora entonces fulano y Bertrano y fulano es culpable o fulano me tiene que poner otro responsable del error cometido, de la falta cometida, del exceso de confianza a B y a C. La palabra del Señor, ella viene para nosotros en el principio del semestre y es cuidarnos de manera que nuestra vida esté libre. ¿Cuántos quieren libertad? A ver, levante sus manos y diga, yo quiero ser libre. Y la única forma de ser libre es conocer la palabra, que es la verdad, y la verdad te hará libre. En Juan 14:23 le contestó Jesús, el que me ama obedecerá mi palabra y mi Padre lo amará y haremos nuestra morada en él. Segunda de Corintios 10:6. Ojo, y estando prontos para castigar toda desobediencia cuando vuestra obediencia sea perfecta. Uno no puede pretender una respuesta de Dios en conflictos, necesidades profundas sin que nuestra obediencia primero no sea revisada. Cuando usted entra a combatir el ocultismo, el agüero, las potestades, los principados, los gobernadores de las tinieblas, téngalo por certeza que usted tiene autoridad. Pero cuando tu obediencia, mi obediencia sea perfecta, de lo contrario no va a pasar nada. Porque para que las cosas se den hay que primero llegar aquí. Así que una mañana como esta en el

Inicio del semestre, estamos delante de Dios, bajo la luz de su Espíritu, que nos muestra por dentro y por fuera cómo estamos y de qué manera respondemos. Somos morada del Espíritu Santo. ¿Somos qué? Morada del Espíritu Santo. Él nos lleva a tomar decisiones sabias, agradables a Dios. El Espíritu Santo nos lleva al ritmo de Dios. Así que cuando estamos caminando en el Espíritu y con Dios, vamos al ritmo de Dios. Sea que la dirección que nos lleve. Y proclame conmigo: soy uno con Dios. Aleluya. Siento la presencia del Señor. En esta proclama, una vez más, yo sé que usted ya ha dicho cada domingo conmigo. Pocos domingos variamos, pero cada vez que la vamos a citar, tenemos que tener conciencia de lo que estamos haciendo. Hágalo como un guerrero, pero también tengan en cuenta lo que dijo: estemos a cuenta. Si necesita estar a cuenta con Dios, esta es la hora, este es el momento. Todos conmigo digan: soy uno con Dios, estoy de acuerdo con su visión en todo, vivo en plenitud de obediencia, nací para ganar, jamás aceptaré la pérdida, hoy nada ni nadie me robará la visión, veo con los ojos del Espíritu lo que Dios preparó para mí, seré diligente en cumplir con el sueño de Dios. Hoy no permitiré que nada me distraiga. Viviré cada día conectado a la luz de la revelación. Mi corazón está inundado del amor de Dios y tengo el carácter de Cristo para no despreciar las bendiciones, las honraré. Me moveré en plenitud y obediencia, escuchando la voz del Espíritu y obedeciendo. Nada me distraerá, porque la hora de mi posesión ha llegado. Mi vida está bajo un pacto de promesa, por lo tanto no me dejaré engañar. Cumpliré la palabra. Todo lo que Dios dijo de mí fluirá con poder y gloria, sirviendo.

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0: Son las 2 en punto.
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0: 2 de la tarde con 54 minutos. Cordial saludo para todos los que están conectados con nosotros en la 95.7 FM, en frecuencia F Televisión y en la 1370 AM. Estamos en el espacio comercial de Frecuencia F, La Vitrina, llegando a 18 municipios del norte de Santander y llegando a todo el mundo a través de www.frecuenciaf.com y las plataformas de streaming como Roku y Apple TV. Saludamos en esta tarde de manera muy especial a cada persona que en su sintonía está allí todo el tiempo. En la nueva programación de Frecuencia F Radio y Televisión tenemos espacios musicales, tiempo de música, de adoración, pero también La Vitrina, donde desde luego traemos nuestros invitados, aliados comerciales que hacen posible que la señal de Frecuencia F Radio y Televisión allí llegue hasta el lugar donde usted a esta hora de la tarde nos está sintonizando. Y en la tarde de hoy nos acompaña una invitada muy especial representando una fundación con un trabajo maravilloso, especial para el adulto mayor. Estoy hablando de la Fundación Corazón Bonito y está con nosotros su directora Fabiola Espinosa, la cual agradecemos este momento que nos acompaña, y con las buenas tardes le preguntamos a doña Fabiola, le damos la bienvenida. ¿Qué es Corazón Bonito, doña Fabiola? Buenas tardes.
1: Sí, muy buenas tardes. Gracias también por recibirme acá y pues por el apoyo. Pues Corazón Bonito es un lugar maravilloso, no es porque yo sea la directora, pero es un lugar maravilloso donde nosotros nos enfocamos principalmente en darle a nuestros queridísimos abuelos, esos que nos dieron todo durante muchos años, el amor, el afecto necesario para hacer de su vida o de su ocaso o de estos tiempos en la vida de ellos lleno de armonía, o pues de alguna manera hacerlos más felices de lo que quizás ya son. Hacerlos sentir como en casa, hacer no parecernos como siempre un geriátrico, porque no lo somos, somos una casa hogar club donde hay diversión, donde hay juegos de mesa, lúdicos, que ayudan a la movilidad, a todos los procesos cognitivos, a mejorar la memoria. Son momentos donde también les damos ciertas gustos, como una tarde de cine, una tarde de películas. Tenemos también baile, fisioterapia. Lo más importante es que ellos se sienten como en casa. Okay. Tratamos de que no se sientan en un hospital o en otro sitio donde normalmente ellos se deprimen.
0: Ok, hogar para estas personas que ya han pasado cierto años y que de repente están allí llegando, como usted lo dice, a los casos de su edad. En Corazón Bonito, ¿cuántas personas están? Y allí atienden tanto a hombres como mujeres.
1: Sí, atendemos masculinos y femeninos. Tenemos solo un cupo para 8 personas, máximo 10. Esto contando los que van de paso, donde ellos solamente pasan el día y en las noches se van a sus casitas. Estilo guardería, por decirlo así.
0: Ah, ok.
1: Es exclusivamente para 8 personas, en el caso del que se queda 24/7, o sea, todo el mes completo. Y nosotros, obviamente tienen acompañamiento 24 horas, personas que están allí, que escuchando sus anécdotas, sus cuentos, donde compartimos, ¿sí?, experiencias. Okay. Y pues haciendo sentir a ellos acompañados y pues rompiendo esa soledad que quizás cuando llegamos a esa edad nos invade muchísimo, porque pues nuestros familiares están ocupados, están, claro, en sus labores, están trabajando. No está de más decir que eso no lo vemos no podemos verlo como un defecto. No, me dejaron acá. No, es al contrario. La familia hace bastante esfuerzo para tenerlos allí bien atendidos.
0: Okay.
1: Y no dejarlos solo en casa para ir al trabajo.
0: Sí, muy bien.
1: Ese es el punto más importante.
0: Qué bonita labor. Le quería preguntar a mi señora Fabiola, ¿Qué profesionales, qué personas están allí en Corazón Bonito cuidando este adulto mayor, cuidando estas personas que requieren una atención especial?
1: Pues tenemos nuestra fisioterapeuta Kelly Dueñas, donde una vez por semana, si no hay ninguna persona con alguna condición especial, ella pasa y les proporciona un masaje de movilización, de refortalecimiento, de sedación en el caso de los que tienen dolores. Contamos con personal de enfermería donde manejan signos vitales, las cuidadoras en cuanto al aseo personal, acompañamiento, cambio de pañales y todo. Y entre esos, aparte de ellos, de los que acabo de nombrar, un grupo de artistas que cantan, que hacen actividades recreativas, y es porque también manejamos el área de eventos. ¿Sí?
0: Ok.
1: Entonces con eso ellos se entretienen muchísimo.
0: Hacen manualidades también.
1: También bordado, tejen, hacen pintura, ya. Dibujan, colorean los mandala, que son los que más les gusta dibujar. Y en algunos casos, algunas de las abuelitas les gusta cocinar, entonces nos ayudan en algún momento a hacer alguna actividad culinaria.
0: De culinaria, sí. Bueno, muy bien. Para las personas que están a través de la radio y la televisión y dicen, yo tengo un talento, yo tengo un perfil profesional y también quisiera ir a ayudar allá en la Fundación Corazón Bonito, ¿a qué número se tienen que comunicar para también hacer esa hermosa labor, hermosa tarea, Fabiola?
1: Al 321-977-2657.
0: ¿Otra vez cómo es?
1: 321-977-2657.
0: Si de repente algunos de los que están también en nuestro medio de comunicación dice, pues yo quisiera brindar todo el acompañamiento a mi papá, a mi mamá, a mi abuela, a mi hermano, a un familiar que está en esa edad, que requiere tanta atención, pero no puedo, tengo que ir a trabajar. En Corazón Bonito hay espacio, ¿y a qué número se tienen que comunicar? ¿Si hay oportunidad de que reciban un adulto? ¿Cómo
1: sí,
0: es?
1: Sí.
0: ¿Cómo es el proceso?
1: Pues en el caso de los abuelos que se van a quedar el día nada más, o sería el caso de guardería.
0: Sí.
1: Guardería para abuelitos. A veces no están tan abuelos, simplemente quieren ir a pasar un rato agradable y compartir con otros.
0: Qué bien.
1: Para jugar juegos de mesa, dominó, cartas, bingo, tenemos todo eso, parqués. Entonces a veces en el caso de uno de nuestros abuelos, la hija lo lleva porque él quiere compartir con otras personas.
0: Ah,
1: y
0: bonito.
1: Él se diría, pasa, nosotros hacemos tardes santañonas donde se maneja música de ayer, de los tiempos de ellos, donde ellos allí tienen, pues recuerdan sus épocas. Y en el caso de los de guardería, los de solamente pues que los dejen. Nosotros manejamos siempre, aunque cuando no vayan a estar toda la jornada, para los de paso, que es lo que llamamos a los de guardería, una historia clínica por cualquier eventualidad, ¿sí?
0: Ya.
1: También manejamos algunos contactos con la gente de AME para tener por si alguna emergencia, y pues siempre supervisando cada paso que dan ellos al baño, a la cocina, donde vayan, así no tengan problemas para caminar, siempre están acompañados. Y pues también nosotros manejamos nuestros dispositivos de seguridad o cámaras de seguridad donde monitoreamos todos los procesos.
0: Bueno, muy bien. ¿Y a qué número se tienen que comunicar? ¿Qué horario están los adultos mayores que están de paso? ¿A qué horas entran? ¿A qué horas salen?
1: Pueden entrar desde las 6 de la mañana, si okay. van a participar del desayuno. Pues sí. Normalmente si esa es la hora que en la que el horario en que los recibimos, y hasta las 6 de la tarde.
0: Okay.
1: Contando con las 3 comidas, y incluimos también algunas meriendas o medias tardes, media mañana, ¿sí?
0: Okay.
1: En el caso de los fines de semana, pues a veces tratamos de hacerles un compartir.
0: A los o fines una de semana de también. Fiesta. Los fines de semana también.
1: Sí, el domingo es el que a veces, pues, casi siempre los familiares se los llevan.
0: Sí.
1: A los que se quedan los acompañamos igual, siempre hay alguien de guardia, incluso en la noche. Tenemos personal que esté nocturno. Y pues en el caso de las actividades, a veces solo van a ese momento, pues, de las actividades recreativas y lúdicas, que eso es muy importante.
0: Ok, muy bien. Entonces, la invitación para que las personas también se puedan unir a esta Fundación para el Cuidado del Adulto Mayor, Corazón Bonito, a dónde pueden unirse, dónde pueden comunicarse para que hagan sus donaciones, el tiempo también, estén allí con sus talentos, con sus habilidades, con su profesión. De pronto alguna fisioterapeuta, alguna enfermera nos está escuchando y dice, pues yo quiero sembrar mi tiempo, yo quiero donar mi tiempo, yo quiero algún profesor de educación física dice, yo quiero ir a hacer bailoterapia una vez a la semana, sí, dos veces. ¿Dónde se pueden comunicar, Fabiola?
1: A los teléfonos que mencionamos anteriormente, 321-977-2657, y si no, a nuestra dirección, donde estamos ubicados.
0: ¿Dónde es?
1: En la calle 12AN de la urbanización Gualanday, barrio Guaymaral, muy cerca del Unicentro.
0: Ok, ¿me repite nuevamente el número de contacto?
1: 321-977-2657, y también tenemos el 312.
0: Ok.
1: 540-25.
0: Ok, perfecto. Vamos a una pequeña pauta comercial y ya regresamos en la vitrina con esta Fundación para el Cuidado del Adulto Mayor que se llama Corazón Bonito y Fabiola Espinosa, quien en esta tarde nos acompaña.
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2: 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Tu vara y tu cayado me infundirán aliento. Salmos capítulo 23, versículo 4. 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

0: Las 3 de la tarde, 10 minutos, 3 de la tarde con 10 minutos, esto es Frecuencia F Radio y Televisión en La Vitrina, el espacio comercial, el espacio informativo, en donde las empresas aliadas, pero en este caso la Fundación para el Cuidado del Adulto Mayor Corazón Bonito nos acompaña, y está Fabiola Espinosa, quien coordina, dirige este espacio para el adulto mayor, en donde atienden día a día o también tiempo completo a aquellas personas que están llegando al ocaso de su vida, o que quizás siendo adultos mayores, estando en casa, pues no hay alguien que pueda acompañarlos, cuidarlos, pues está Corazón Bonito, esta fundación que está muy preparada, tiempo de experiencia, y que además tiene un perfil profesional en el cual allí le brinda todo el acompañamiento. Más que una fundación, es un hogar, como lo ha expresado Fabiola, donde hay juegos, dinámicas, esparcimiento, lúdicas, y están muy pendientes. Doña Fabiola, una pregunta que quizás está surgiendo, porque hay adultos mayores que tienen medicamentos, ¿sí? Esos adultos, ¿ustedes los reciben? ¿Cómo es el tratamiento? ¿Cómo es ello, doña Fabiola? Para que la gente tenga claridad, porque pues alguno estará pensando en la posibilidad de que Corazón Bonito lo reciba. Pero hagamos la claridad, si sí o si no, dado estas circunstancias. ¿Cómo es?
1: Pues nosotros manejamos la administración de medicamentos según las indicaciones médicas y esta historia clínica, que es el requisito principal para poder ingresar o ser parte de nuestro hogar, precisamente para dar ese trato profesional o esa metodología profesional que indica el médico con respecto a la administración de medicamentos. En cuanto a los no solamente eso, nosotros a diario tomamos signos vitales, presión arterial, también medimos la glucosa en el caso de los que ameriten esto. Y pues eventualmente también la temperatura. Y según como estemos viendo a nuestros abuelitos, pues estamos tomando ciertas medidas adicionales a estas, con respecto al sondeo o vigilancia de su salud, de cómo caminó, cómo hizo sus necesidades biológicas, cómo habla, cómo se desenvuelve, si está deprimido, si está alegre. La verdad, nuestra terapia principal es el amor, y lo digo con propiedad, porque gracias a Dios todos nuestros abuelitos quieren quedarse, siempre, aunque al principio son un poco tímidos, terminan siendo parte como de una sola familia, y nos permiten el abrazarlos o el dar y recibir un abrazo y una palabra de afecto. Tenemos una chica, yo le digo a mis chicas, tan hermosa, que siempre hacen parte de ese amor es hacerlos sentir valiosos, hacerlos sentir útiles con las actividades, hacerlos sentir escuchados, sobre todo escuchados, ¿sí? Y no olvidados. No digo que esto sucede todo el tiempo, pero sí a veces no tenemos el tiempo o estamos muy ocupados, y así sean los casos de los que ya han perdido la memoria, siempre estamos para escucharlos. Y nos involucramos con ellos de tal manera que pues siempre hay una conexión muy bonita. Y bueno, hay una anécdota de un abuelito pendiente siempre de una de las chicas, de las cuidadoras, y le decía: ¿usted tiene esposo? Sí, yo tengo esposo. Entonces una vez llegó como un mensajero y dijo: pero ese no es esposo, cuando venga su esposo lo voy a decir. Entonces, aparte de todo, las experiencias, lo que nos hace compenetrarnos con ellos, sí. Es este afecto y la verdad siento que es la mejor terapia del mundo.
0: Seguro.
1: Es el amor, bueno, nuestro Señor lo dijo también siempre, sí. Es principalmente el amor, el afecto y hacerlo sentir, no estoy, ellas dicen, soy arrugadito, soy feo, soy, no, todos en algún momento tuvimos nuestra hermosura y seguimos siendo hermosos de alguna manera. Entonces, bueno, las chicas maquillan a nuestras abuelitas, les arreglan las uñas, les ponen, las peinan flores el día de su cumpleaños, también le hacemos un compartir, uh-huh. Y pues esto, y es divino, es maravilloso, okay. tener esta conexión.
0: Vamos a recordar el horario de atención de la Fundación para el Cuidado del Adulto Mayor de Corazón Bonito. Los que van de paso, sí, los que están de paso.
1: Entran a las 6 de la mañana.
0: Entran a las 6 de la mañana.
1: Y salen a las 6 de la tarde.
0: Ok, muy bien. Y si alguna persona quiere colaborar, quiere donar su tiempo, ¿qué números se deben conectar?
1: Al 321-977-2657.
0: ¿Otra vez, cómo es?
1: 321-977-2657.
0: Ok, muy bien. Bueno, doña Fabiola, vamos llegando a la parte final, pero queremos que usted le haga la invitación a las personas que están a través de la radio y de la televisión de que se sumen a esta labor, que no hay que tener mucho, simplemente disposición y disponibilidad y ese corazón bonito, como el nombre de la fundación, sí. Para poder prestar el servicio al cuidado del adulto mayor, para poder dar una donación, para poder estar allí donando también el tiempo. Hágale la invitación para que más personas como usted se dedican al cuidado del adulto mayor, pues se sumen a esta bonita causa. Haga la invitación.
1: Bueno, los invito a todos en general a que se sumen a esta hermosa labor donde valoramos, fomentamos y cuidamos la salud integral de nuestros abuelitos, brindándoles calidad de vida, tiempo, y en especial afecto, que es una de las mejores terapias, a mi manera de ver, y que de verdad son muy efectivos todos estos métodos que estamos utilizando. Siento que es el método maravilloso por excelencia en todos nuestros ámbitos familiares, sí. Laborales, el respeto que ellos se merecen, que el agradecimiento que deben recibir de parte nuestra, claro. Y así no hayan sido los padres perfectos, pasan a ser personas vulnerables que necesitan de nuestra ayuda, de nuestro apoyo, de nuestra compañía, de nuestras palabras, de nuestro abrazo y de un momento de diversión.
0: Ok, muy bien. Doña Fabiola, muchas gracias. Recordemos el número de contacto para la persona que quiera vincularse, trabajar con ustedes.
1: El número de contacto es el 321-977-2657. Estamos también en Instagram, @corazonbonito.com, y también en Facebook con la misma
0: dirección, nombre. Dirección. ¿Me repite el número, por favor?
1: 321-977-2657.
0: Ok, bueno, muchas gracias por acompañarnos. Ahí está la dirección que es muy importante. ¿Cómo se ubican, cómo llegan a esta Fundación del Cuidado del Adulto Mayor, Corazón Bonito?
1: Estamos ubicados en la calle 12AN, Casa 7E39, uh-huh. De la urbanización Gualanday, barrio Guaymaral, muy cerca del canal Bogotá y antes, unas calles antes de llegar al Unicentro.
0: Ok, perfecto, muy bien. Bueno, muchísimas gracias, doña Fabiola, por acompañarnos.
1: A ustedes por la invitación.
0: Y ahí está, para que nos unamos todos en este mismo sentir. Las 3 de la tarde con 18 minutos, 3 con 18 minutos. Hasta aquí La Vitrina. Buena tarde.
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0: Son las 4 en punto.
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0: Son las 5 en punto.
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0: Son las 6 en punto.
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Evangelio. Y tienes razón. Entonces presenta a Isaías mirando el que alegremente lleva el mensaje de la palabra de Dios, como lo estamos haciendo nosotros a través de estos medios, donde le estamos diciendo, por favor, reciba el texto, haga misiones y envíelo para que la palabra siga corriendo. Aquí habla de pies que son hermosos, los pies más hermosos son los que anuncian el Evangelio, y es un Evangelio de paz que se transfiere, que se anuncia, que trae nuevas de bien. Ustedes han visto que en estos tiempos de crisis, las buenas nuevas o las noticias buenas de la palabra son las que nos fortalecen, las que nos alientan, las que llegan en buen momento. Aquí recibo cantidad de mensajes diariamente. Me excusan que algunos no los he podido responder, pero el 100% de ellos agradecen. Dice, muchas gracias por fortalecernos con la palabra. Gracias por el alimento espiritual. Gracias por cita con el texto. Gracias por lo que ustedes están predicando y anunciando el Evangelio. Ahora, dice de los que anuncian salvación. Hermosos los pies que anuncian salvación. Y el punto principal es este. Anunciar que nuestro Salvador vive. Y que el que murió en la cruz murió por nuestros pecados para salvarnos, para darnos libertad, para llenarnos de paz y de gozo. Y por último, para que subrayen el texto, está diciendo claramente de los que dicen nación, o los que dicen a Colombia, o los que dicen a las naciones, mi Dios gobierna, mi Dios reina. Y entiéndalo bien, que es necesario que se predique el Evangelio en estos tiempos y que se proclame que Dios gobierna. Si en medio de estas crisis vemos con nuestros ojos espirituales que Dios gobierna, nos va a ir bien. Cuando hacemos el Padre Nuestro, decimos, Padre Nuestro que estás en los cielos. Y luego decimos, venga tu reino, venga tu gobierno. Aceptemos el gobierno de Dios. Una vez que nosotros aceptamos el gobierno de Dios, créame que nos va a ir bien. Y a los que están predicando la palabra, a los pastores, a los líderes, a la gente que lo hace en el mundo, por favor, no detenga esos pies. Sigue andando, sigue corriendo, sigue llevando estas buenas nuevas que hacen tanta bien o tanto bien a la humanidad. Que Dios le bendiga. Hasta aquí le acompaño con mucho gusto hoy en Cita con el Texto. Y no olvide, nuestro Dios gobierna.

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aunque ande en valle de sombra de muerte, no temeré mal alguno, porque tú estarás conmigo. Tu vara y tu cayado me infundirán aliento. Salmos capítulo 23, versículo 4. 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
1: Buenas noches, queridos emprendedores del reino. Qué alegría tenerlos nuevamente aquí un miércoles. Este miércoles es especial porque es para ustedes, hombres y mujeres de negocios que quieren crecer, que quieren proyectarse, pero no de cualquier forma, sino con Dios. Así que quiero invitarles para que salude a la persona que tiene a su lado, extiéndale la mano, dígale bienvenido, bienvenida, qué bueno volver a verle. Y quiero saludar a esta hora también a todos los emprendedores, hombres, mujeres de negocios que se conectan a través de nuestras redes sociales y a través de nuestros medios de comunicación de Frecuencia F, radio y televisión. ¿Qué les parece si les damos un fuerte aplauso a ellos? Bienvenidos, gracias por acompañarnos y esperamos que disfruten esta reunión, este tiempo espiritual, tanto como nosotros aquí de forma presencial. Quiero invitarlos para que se pongan sobre sus pies. Y quiero que vayamos al libro de Juan, Evangelio de Juan, capítulo 11, versículo 40. Y quiero que lean conmigo a la cuenta de tres. 1, 2, 3. Yo quiero que ahora con su rostro de profeta voltee a la persona que tiene a su lado y dígale: ¿no te he dicho que si crees verás la gloria de Dios? Y si usted lo cree, levante una de sus manos y diga: Señor, yo creo a tu promesa, yo creo a tu palabra, yo creo en lo que tú has dicho. Tu palabra para mí es verdad, tu palabra para mí es una guía, tu palabra para mí es una luz que guía, que trae dirección. Así que aquí estamos. Aquí estamos en este miércoles, expectantes de lo que tú harás. Hemos venido, Señor, con un corazón dispuesto para adorarte. Hemos venido con un corazón sediento para que tú nos llenes. Hoy entregamos delante de ti toda carga, toda preocupación. Hoy entregamos delante de ti nuestras peticiones, Señor. Tú tienes control. Tú eres el dueño, Señor, de nuestra vida. Así que hoy descansamos en ti. ¿Qué tal si lo dice conmigo? Señor, hoy descanso en ti. Hoy confío en tu promesa. Hoy confío en lo que tú harás. Tú abrirás camino a mi favor. Tú abrirás tu buen tesoro, el cielo, para mí. Aquí estoy listo, expectante de lo que tú harás. Mientras tanto, Señor, quiero adorarte, quiero alabarte con todo lo que soy. Quiero rendir mi vida, quiero rendir mi corazón. Tú estás en este lugar porque tu palabra dice que donde hay dos o más reunidos en tu nombre, ahí estás. Así que gracias por estar aquí. Gracias por el regalo de tu dulce presencia, Espíritu Santo. Hoy honramos tu nombre, te bendecimos y nos disponemos para darte nuestra mejor adoración y nuestra mejor alabanza en el nombre de Cristo Jesús. Y el pueblo de Dios dice: amén. Usted puede aplaudir en esta noche.
2: Si ese aplauso es para el Rey de Reyes, déselo más fuerte. Vamos, con sus palmas. Te exaltamos, Jesús. Rendimos a ti adoración, Jesús. Eres nuestro Rey.